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1: Estudio de impacto ambiental. La firma inmobiliaria Adonai EAS y su representante legal, el señor Gustavo Samaniego Roa, proponente, comunican a quienes pudieran interesar que han presentado al Ministerio del Ambiente y Desarrollo Sostenible, MADES, el estudio de impacto ambiental expediente con mesa de entrada SIAM número 2054/2026 del proyecto Lotamiento para Urbanización, Catuete, a desarrollarse en la propiedad individualizada con matrícula número S08/8299, padrón número 4811, ubicado en el distrito de Catuete, departamento de Canindeyú, elaborado por el consultor ambiental licenciado Samuel Eduardo Jara Godoy, con registro CTCA número I-761, conforme a la ley número 294/93 de evaluación de impacto ambiental y su decreto reglamentario número 453/13 y su ampliación y modificación 954/13. El relatorio de impacto ambiental RIMA correspondiente a dicho estudio estará a disposición del público por el plazo de 10 días hábiles en el Ministerio del Ambiente y Desarrollo Sostenible, en general en su página web www.mades.gob.py y en las oficinas administrativas de la Dirección General de Control de la Calidad Ambiental y de los Recursos Naturales a los efectos de su revisión o consulta. Las observaciones, comentarios y objeciones sobre el relatorio de dicho estudio o sobre el proyecto, incluyendo los fundamentos técnicos, científicos y jurídicos que lo sustenten, deberán presentarse por escrito al Ministerio del Ambiente y Desarrollo Sostenible, cito en la avenida Madame Lynch, número 3500, Asunción, en horario de oficina de 7 a 15:30 horas, de lunes a viernes, en el plazo de 10 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

Buen día, buen día, buen día, Maisha Pa. Espero que estén bien. Son las 5:15. Estamos ahí a full con los materiales. Espero que ya estés despierto para acompañarnos. Nosotros, por supuesto, acá con un delicioso mate, compartiendo hoy Poder Cooperativo, la fuerza del trabajo solidario. Y desde ayer anunciamos también lo que es poder político, porque tenemos que conocer y ser parte de lo que se viene en nuestro país, cuál es las elecciones municipales. Entonces, desde ayer estamos dando también oportunidad a los candidatos a utilizar, ¿verdad?, este espacio para dar a conocer esa propuesta que traen para las diferentes

entes, ciudades paraguayas. Un gusto compartir nuevamente hoy con todos ustedes. Espero que estén ya presto porque realmente también el movimiento cooperativo hace grande a nuestro país. Por eso pudimos acompañar en el Chaco Central a una de las cooperativas quienes también apuestan al desarrollo de esa zona y que realmente ese desarrollo hoy es parte de lo que es Paraguay y el crecimiento de Paraguay. Tres cooperativas grandes, cuales son Shortizer, Neoland y Fergen, quienes apuestan a mejorar a través de lo que es la asistencia técnica y la muestra en una vidriera, cuál fue Pioneros 2026. Quiero resaltar en esta parte y ver un video donde muestra el accionar de lo que es la cooperativa Shortizer en el Chaco Central.

Bienvenidos aquí a este certamen Futuro Tambero. 21 escuelas presentes, cada escuela aquí con 3 alumnos. Empezamos.

0: Y tenemos dos escuelas que están empatadas en la posición 1. Esas dos escuelas van a venir para competir por una torre.
1: 3, 2, 1, ¡listo! Bueno, el ganador es...

Bueno, así teníamos una historia muy buena, ¿verdad? Desde lo que es Pioneros del Chaco, donde se ha mostrado desde la cooperativa Shortister, Bergen, Neolam, esta actitud de trabajo y actitud en el desarrollo de nuestro país, más todavía en el Chaco. Pero hoy el Chaco es diferente, hoy el Chaco es productivo y sustentable, vamos a decir de esa manera, porque esa proyección de producción ya lo tienen ellos enmarcado en cuidar su medio ambiente y seguir produciendo para que Paraguay de esta manera también sea proveedor de alimentos. Pero tenemos otro material, mi apreciado David, que está acompañando del otro lado, que queremos seguir compartiendo.

hace una historia de perseverancia, de dedicación y de trabajo. Inmigrantes canadienses en búsqueda de un nuevo hogar

actividades económicas de la zona. Formalmente, la cooperativa Chorticer nace en 1962 como la estructura financiera y económica de la comunidad. Hoy, esta cooperativa es guiada por un consejo de administración compuesto por 6 personas y un presidente. Son determinados por elecciones de parte de los socios, así como la Junta de Vigilancia y el Tribunal Electoral. Cuenta con 13 diferentes departamentos subordinados a una gerencia general. Creamos las bases para una economía estable y sostenible para la cooperativa y para sus socios. La cooperativa Chorticer se enfoca en impulsar la producción primaria animal y vegetal de sus socios, procesarla y comercializarla a precios competitivos en el mercado local, nacional e internacional. Además, ofrece servicios de alta calidad que fortalecen la economía y contribuyen a mejorar la calidad de vida. Todo con un firme compromiso con la sostenibilidad y la solidaridad, siguiendo el principio cooperativo, juntos logramos más. Por medio de la marca de cárnicos Chorti Cárnicos y Chorti Beef, el sector cárnico de la cooperativa se posiciona como un jugador importante en el mercado nacional e internacional. El frigo Chorti, el único frigorífico situado en el Chaco Central, cuenta con una capacidad de faena de 1.200 animales por día. Por medio del sector lácteo, la cooperativa compra la leche cruda de más de 700 productores de leche en el Chaco y cooperativas vecinas y numerosos más en la región oriental del país. Con 3 plantas de lácteos propias y 2 plantas aliadas, produce más de 200 productos de las marcas Trébol, Famlac, Coop y Tropicana, que se posicionan entre las marcas más importantes del país. La producción diaria llega a los 400.000 litros. El complejo agroindustrial recibe, procesa y comercializa granos de maíz, sorgo, trigo y sésamo, más otros cultivos. La soja es procesada en la aceitera de Pioneros del Chaco. La fábrica de balanceados procesa hasta 200 toneladas por día. La usina eléctrica es distribuidora de electricidad para la zona de la región Chaco Central y cuenta con una extensión de la red de distribución de cerca de 3.000 kilómetros. También cuenta con plantas solares con una producción total de 8.5 megawatt por hora. La desmotadora Chorticer es la mayor procesadora de algodón del país. La cooperativa además cuenta con una amplia gama de servicios para sus socios. El servicio agropecuario brinda a los productores asistencia técnica profesional. Laguna Capitán funciona como finca experimental para la producción lechera y para la cría de animales con buena genética. En días de campo, resultados de estudios y ensayos son transmitidos a los productores. A través de la Fundación Ideagro, el servicio agropecuario trabaja en conjunto con otros centros de investigación. Por su parte, el Departamento de Desarrollo Sostenible acompaña los procesos de adecuación ambiental conforme a las leyes forestales y ambientales nacionales y lidera proyectos generales en el ámbito de la sostenibilidad. El departamento comercial mantiene 5 supermercados y 9 estaciones de servicio para el abastecimiento regional con todo lo que necesita el productor. La oficina de créditos, ahorros y cuentas realiza asesoramiento financiero, otorga préstamos y mantiene un sistema de cuentas corrientes mercantiles para los asociados. Por medio de una variación de líneas de créditos diseñados específicamente para productores jóvenes, apoya a la producción sostenible y la entrega generacional de las unidades de producción. El Departamento Educativo Cooperativo organiza capacitaciones para socios y colaboradores. Además, acompaña los estudios académicos de 300 universitarios, los cuales tienen acceso a una beca para sus estudios. Invierte en infraestructura e iniciativas para fomentar el deporte sano. El Departamento de Terrenos trabaja en la inspección, la compra y venta y la agrimensura de terrenos y en asuntos de catastro. El Departamento Logístico mantiene una flota amplia de camiones que transportan la producción primaria y los productos terminados.
El Departamento Oriental administra las ventas en el interior del país, instalando puntos de venta por

coordinando la distribución de productos y manejando los 24 salones de venta propiedad de la cooperativa. Además, la cooperativa brinda una variedad de servicios a sus socios como contabilidad, asesoramiento tributario, gestión humana y más. Por medio de numerosas alianzas comerciales, la cooperativa busca ampliar la gama y el volumen de oportunidades para los asociados. Sencoprod es una curtiembre de cueros. Pioneros S.A. es una plataforma de exposiciones en el corazón del Chaco Central con una aceitera de soja moderna. Bancop, un banco para el sector productivo. Ecop, venta de combustibles y fertilizantes. La aseguradora Tayil, una aseguradora de propiedad cooperativa. Y la agroganadera Nuestra Patria S.A., que ofrece posibilidad de inversión para los socios con enfoque en los jóvenes. Apostamos a la sostenibilidad. La cooperativa apoya fuertemente a los entes sin fines de lucro en proyectos de responsabilidad social. La asociación civil, con sus servicios importantes en salud, educación, servicios sociales, seguridad y responsabilidad social, recibe anualmente aportes financieros importantes de la cooperativa. Además, la cooperativa apoya a la FECOPROD y a la Fundación Tres Colonias. En 2024 se fundó la Fundación Pro Familia en conjunto con la Asociación Civil Chortitzer Comité con el objetivo de proveer viviendas dignas para colaboradores de Chortitzer. La cooperativa Chortitzer tiene 8.200 asociados y más de 3.500 colaboradores. Se posiciona como fuerza pujante en el Chaco Central, fomentando una producción sostenible y asumiendo responsabilidad social. Por medio del Departamento Gestión Humano, los colaboradores tienen acceso a capacitaciones, cursillos y a un servicio de capellanía que brinda acompañamiento espiritual y personal. El legado de nuestros antepasados que prometieron desarrollar esta región sigue como nuestro mandato.

Bueno, este es el movimiento cooperativo que compartimos con ustedes hoy en Poder Cooperativo, la fuerza del trabajo solidario. Vamos a la pausa y a la vuelta ya está con nosotros aquí el candidato, precandidato se dice, a concejalía de la Municipalidad de Luque, el licenciado Mauro González.

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0: minutos. Para mí, un gusto dentro de lo que es Poder Cooperativo, la fuerza del trabajo solidario, hoy compartir con el precandidato a concejalía de la Municipalidad de Luque, el licenciado Mauro González. Vamos a conocerle a este candidato. Buen día, Mauro, ¿cómo estás?
1: Muy buenos días, señora Edith. Gracias por la invitación. Estoy a tu disposición.
0: Y vamos a conocerte, primeramente, tu raíz, de dónde venís, cómo fue que te candidataste, por qué te candidatás hoy día.
1: Bueno, yo soy oriundo de Lima, segundo departamento San Pedro. Mi mamá vive aún. Recién estamos llegando, fuimos a visitarle. Comimos un poco de lechón a la parrilla acá con mi querida esposa, acompañándome siempre en todos lados. Bueno, y ella fue la que me trajo a Luque, mi señora.
0: ¿Luqueña, veo?
1: Ella es luqueña TET, la familia Villalba. Ah. Seguramente dejen de la parque de diversiones de los hermanos Villalba.
0: ¿Ah, sí?
1: Sí, uh-huh. Ella es una de las hijas de la familia Villalba. Ha conocido a Ginala Luque. Ah. Conocido, ve Ginacu, famoso político y de los González Daer.
0: Ah, mira sí. Vos. Ah.
1: ¿Y por qué me candidaté? Sinceramente, esto surgió así de repente porque la gente me venía diciendo, dejo licenciado y candidata, porque dejo la de servir a la gente. Uh-huh. En vez de candidata para diputado, para senador, cosas así me venía hinchando la gente.
0: ¿Cuántos años licenciado tenés?
1: Yo tengo 45 años.
0: ¿Licenciado en qué
1: sería? En enfermería.
0: En enfermería, sí. O sea, un servicio real.
1: Y siempre le digo a mi señora, ¿verdad?, que no hay mejor candidato o político que un funcionario de la salud, porque en otra profesión describe lo que es la política, ¿verdad?, que es la acción de hacer el bien al prójimo. Y nuestro trabajo es eso, ¿verdad? Así que comentarte eso, Edith.
0: Qué importante lo que compartís con nosotros, y dentro de eso nació en vos también el servir a más de lo que hoy estás haciendo. ¿En dónde estás haciendo ese servicio actualmente?
1: En el Instituto Cardiológico San Jorge. Ahí estoy haciendo guardia los fines de semana. Sábado estoy 12 horas, también domingo. Siempre le digo a la gente, hasta mal de amores curamos ahí, porque es un hospital del corazón.
0: Ya. ¿Y cuál sería la propuesta de gobierno? Si la gente puede conocer eso también.
1: Bueno, venimos a ofrecerle a la gente.

0: nuestra profesión, nuestra formación, ¿verdad? De lo que es la salud, ¿verdad? La municipalidad tiene su clínica municipal. Nuestra idea acá con mi señora es, de si llegamos a la concejalía, de poder equipar esa clínica municipal con estudios, ya sea de electrocardiograma, de ecografía, de mamografía, de ecocardio, que son estudios muy importantes que donde vos te vas a consultar, normalmente los médicos te piden y a veces vos no encontrás dónde hacer, ¿verdad? O si te agendas, te da tiempo de 4, 5, 6 meses, ¿verdad? Entonces, de lunes a viernes vamos a tener la posibilidad, si llegamos a la concejalía, en la clínica municipal, de poder hacer esos estudios.
1: Es interesante porque hoy eso hace falta muchísimo. La gente tiene mucha necesidad, principalmente si uno va al doctor. Totalmente. Y no tiene para hacer el estudio y mucho menos para conseguir los medicamentos. Necesita un aliado de quienes realmente conoce, que son ustedes.
0: Sí, totalmente. Alguien que le pueda canalizar ahí adentro, ¿verdad? Y siempre estamos a disposición nosotros, ¿verdad? Este servicio, la asistencia, lo que estamos siempre haciendo con la gente, ¿verdad? Ya venimos realizando desde hace aproximadamente 8 o 9 años atrás, ¿verdad?
1: Ah, no, es solo no en es esta solo oportunidad.
0: Ahora, no, nada que ver, ¿verdad? Uh-huh. O sea, no estoy por la política porque ayer me nació y quiero hacer esto. Uh-huh. Es algo que yo ya venía haciendo, ¿verdad? Pero no pensando que hoy iba a ser precandidato.
1: ¿Cómo fue y por qué optaste en trabajar por esta línea política?
0: Yo siempre digo, ¿verdad?, que tengo un poco de cultura de los menonitas, ¿verdad?, porque yo crecí y me desarrollé en la colonia Filadelfia del Chaco y conozco lo que es la línea del doctor Vince. Entonces hablé con él personalmente, ¿verdad?, donde él me felicitó por la decisión y me dio la chapa de ser precandidato por su movimiento. Entonces ahí fue que me lancé y hoy ya estamos llevando casi 9 meses de trabajo, visitando a la gente casa por casa. No hacemos reuniones grandes porque nuestra manera de hacer política es de llegar en la casa de la gente, de presentarle nuestro proyecto, porque no tenemos dinero nosotros. Nosotros somos trabajador, funcionario de la salud, percibimos un salario mensual. Pero ¿qué le decimos a la gente? Vení por el proyecto, porque muchas veces la gente te dice, yo tengo voto, bobularé pagata. Pero no queremos caernos en eso porque nos consideramos persona de cambio y queremos mantener eso. Siempre le digo a la gente, si te gusta el proyecto, vení, sumate con nosotros, porque esto te va a servir para vos, para tus familiares, para tus amigos, vecinos, porque para eso pues es los proyectos. Los candidatos tienen que ir a ofrecer proyectos y convencerle a la gente a través de su proyecto.
1: Qué importante lo que decía. ¿Existe todavía, licenciado, eso de que te piden dinero ya hoy para ir a votar?
0: Y todos los días, es todos los días.
1: O sea que el pueblo paraguayo todavía no aprendió a elegir a su candidato.
0: No, terrible está la situación, porque ayer a la mañana yo me encontré con 4 mensajes en mi celular, donde tenían votos la persona, me envió la planilla, me mostró, y me dice, ¿cuánto me vas a pagar? Y le digo, vení por el proyecto, si el proyecto te gusta, sumate. Porque esto te va a servir. Yo te puedo dar dinero, pero ese dinero no te va a servir mucho tiempo. Si yo te doy el dinero, ¿qué me vas a exigir más después? ¿Verdad? Entonces, yo creo que es lo que tenemos que erradicar de la política. Que los politiqueros sembraron en la gente, tenemos que tratar de erradicar los nuevos que entramos.
1: Y eso es el camino real de lo que va a marcar el Paraguay diferente. Mañana, cuando realmente sepamos elegir nuestros candidatos. ¿Cómo te vas llegando con tu propuesta con la gente? ¿Cómo vas esa visita?
0: Yo tengo la facilidad, siempre digo que esto es un don de Dios, ¿verdad? Más que nada agradecerle a Dios, porque donde llego, hasta hoy día nadie me ha rechazado. Surge la idea, por ejemplo, nos vamos, ella a veces maneja, y le digo, allá hay gente, ¿verdad? Y me bajo con mi volante y le digo, buenas tardes, señora. El mejor precandidato a concejal te visita, ¿verdad? Y a algunos se sorprenden y me dice, ¿quién soy, verdad? Y le digo, fulano de tal. Trabajo en tal parte, soy funcionario y vengo a traerte esto. Y le empiezo a explicar, ¿verdad? Y enseguida 5, 6, 7, 8, 9, 10 personas me rodean, ¿verdad? Para escuchar.

0: y salgo fortalecido de ahí porque la gente me dice, vamos a votar, porque es lo que necesitamos. Todo el mundo apuesta por la salud.
1: O sea que una buena manera de llegar.
0: Y yo creo que sí, es la mejor manera, porque si hacemos una reunión grande y si convocamos, por decirte, 1,000, 2,000 personas, y vos pasás y cursás, se escucha otra vez lo mismo, ¿verdad? Que los viejos políticos te vienen a decir, viva el tal partido, viva tal cosa. Yo no hablo de eso, ¿verdad? Hasta a mí me aburre, ¿verdad? Yo soy colorado, pero me aburre ya la manera de hacer la política. Entonces, yo trato de hacer mi camino, trato de hacer un trabajo diferente y no caer en lo que siempre viene a decir cualquier candidato, ¿verdad? Sino marcar yo mi propio, ¿cómo se dice? Mi propio destino y mi propio camino, ¿verdad? En la política.
1: Y esto es el empiezo, ¿verdad? Entonces, para lo que ofrece hoy el licenciado Mauro González. ¿Por qué línea a votar este domingo? ¿Cómo es?
0: Por el movimiento Añeteté, la lista 6, opción 7, Mauro González, concejal. Actualmente nuestro candidato a intendente es el diputado Diego Candia, lista 2A, y yo soy de la lista 6, opción 7. No se equivoquen, porque le dije a mi señora hoy de venida, si la gente no me elige, yo ya no me vuelvo a candidata. Entonces la gente tiene la oportunidad.
1: Pero oye, te digo de bolsita.
0: No, la gente tiene la oportunidad de elegir y elegir un buen candidato. Yo me considero buen candidato y no vengo a defraudarle primero a mi familia, porque quiero que el día de mañana la gente diga, mira, allá se va la hija o el hijo del ex concejal, el mejor concejal que tuvimos. A eso yo apunto. Entonces no vengo a defraudar, y que la gente apueste por la salud, lista 6, opción 7.
1: Bueno, con esta imagen me voy a la última pausa en el día de hoy, y a la vuelta vamos a seguir, por supuesto, conociendo aquí al licenciado Mauro con una propuesta extraordinaria del don que Dios le dio, cual es la salud.

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2: Gracias por esa interacción que tenemos de ustedes aquí en el Movimiento Cooperativo compartiendo, pero desde ayer le damos la oportunidad también a los candidatos en el poder político a proyectarse y a dar a conocer esa manera de querer ser parte de la administración pública. Hoy lo conocemos al licenciado Mauro González. Mira que ahora sí te toca, Mauro, convencer a la gente para que te vote.
3: Bueno, a los ciudadanos, amigos luqueños, primeramente agradecer a Dios por la oportunidad y en segundo lugar pedirle su voto de confianza. No se van a defraudar de mí. Me considero una persona de cambio, buen papá, buen hijo, buen amigo. Por sobre todo profesional en el área de la salud, que vengo a ofrecerle mi profesión, mi formación. Así que el próximo 7 de junio, la lista 6, opción 7, es la que le va a llevar la salud en su barrio.
2: Qué interesante y ese proyecto que tenés. ¿Cómo vas a desarrollar, Mauro, para la gente ahí en Luque?
3: Y todo se hace a base de gestión, ¿verdad? Yo creo, y lo que estoy viendo acá, ¿verdad?, que los equipos que podamos conseguir se puede gestionar para conseguir, ¿verdad? Porque se puede gestionar a través de la Binacional, Yacyretá o Itaipú. Ellos normalmente donan equipos, ¿verdad? Entonces yo creo que no le va a costar ni un solo centavo a la municipalidad. Y obviamente ampliar las atenciones en la clínica municipal, ¿verdad? Y cuando salgo a hablar con la gente le digo, mi señora va a ser nuestra directora de salud, ¿verdad? Una persona...
2: ¿Ella también es licenciada?
3: Licenciada en enfermería, uh-huh. Y persona que no me va a fallar, ¿verdad? Claro. Que va a hacer funcionar la clínica municipal y, como le digo, ¿verdad?, ampliar las atenciones médicas y poner especialistas, ya sea médico de cardiología, pediatría, uh-huh, diabetología, odontología, psicología, hay muchas cosas que se puede hacer en el área de la salud, sí. Pero eso depende, ¿verdad?, que la gente pueda depositar su voto de confianza el 7 de junio, el próximo domingo, de la lista 6, opción 7, Mauro González, concejal, lista 2A, Diego Candia, intendente.
2: Y el no venderse, Mauro, totalmente, hoy que estás trabajando totalmente y estás cerca de la gente, estás haciendo ese trabajo de hormiga, se dice, para llegar a un puesto y a marcar y a demostrar la diferencia.
3: Es la recomendación del próximo presidente, el doctor Arnoldo Vins, que podamos hacer ese trabajo de hormiga, ¿verdad? Que las reuniones grandes no convencen más a la gente, ¿verdad? Entonces, siempre fue la idea de él que salgamos a visitarle a la gente en su casa, de escucharle a la gente y de poder también presentarle a la gente el proyecto que le estamos llevando, ¿verdad? Uh-huh.
2: Es importante también resaltar tu raíz. ¿Por qué? Porque cuando uno viene del interior, parece que hablamos otro idioma.
3: Totalmente.
2: De la necesidad de la gente, de ver que el otro, cómo se está manifestando también.

0: para poder ser parte de un desarrollo con dignidad.
1: Totalmente. Justamente ayer estaba hablando con el diputado Candia, nuestro precandidato a intendente, le dije, nosotros con mi equipo queremos ser parte del cambio real que va a tener Luque. Entonces, ahora ya nos subimos al barco y ya estamos marchando hacia la victoria, que es el próximo 7.
0: Bueno, ya en estos minutos que nos queda entonces hoy, conociendo a los candidatos a través de lo que denominamos poder político, ayer teníamos un candidato de San Lorenzo, hoy de Luque, queda otra vez abierto este espacio porque falta poquito para que realmente demostremos y marquemos la diferencia y que seamos parte de que te dijimos a vos, sabes elegir tu candidato, la persona que te va a representar durante varios tiempos, ¿no? Es también fácil pasar todo este tiempo. Y estábamos conversando fuera de cámara con el licenciado, ya que él está haciendo ese trabajo hoy de político, de visitarte, de escucharte. También están las personas que están ofreciendo su voto por dinero. Y dinero, digamos, desde 50, 100, 500, 1 millón, eso no vale. Y hoy el licenciado Mauro González te lo va a decir.
1: Totalmente, señora Edith, porque te pueden dar el dinero, pero después de el 7, ¿qué? ¿Qué nos espera? Los plagueos en los hospitales cuando se van y no encuentra los medicamentos, los estudios que necesitan. Y siempre otra vez se encuentran conmigo y me dicen, licenciado, ayúdame con esto. Entonces, para no caer más en eso, acá tienen un candidato que le están ofreciendo ese proyecto de salud que tanto la gente anhela, de poder conseguir una ayuda de parte de un profesional dentro de lo que le toca servir.
0: Por eso, votar entonces este domingo.
1: La lista 6, opción 7, Mauro González, concejal. Lista 2A, Diego Candia, intendente.
0: Es importante siempre, Mauro, también dejar en claro de que ese día, temprano, la gente tiene que movilizarse para ir a votar.
1: Y estamos hablando con el equipo y con la gente que nos va a ayudar ese día, ¿verdad? Que a las 6:30 ya podamos arrancar nosotros, ¿verdad? A eso de las 11, las 12, las 2 de la tarde más tarde ya tenemos que depositar todos nuestros votos de confianza y no dejar a última hora, porque después ya se viene a veces los plagueos, las dificultades normalmente que se presentan, ¿verdad?
0: Y en familia, por supuesto, totalmente, ya también
1: totalmente.
0: Usted he preparado aquí con tu señora, quien te acompaña siempre, como decís. Y para mí también un gusto tenerte aquí y haberte conocido en un momento, ¿verdad?, en donde yo fui a San Jorge a consultar. Y vamos a agradecer al doctor Giancarlo Ditore, de la mano de Giancarlo Ditore. Entonces lo conocimos al licenciado Mauro González, que también estamos trabajando el movimiento cooperativo y hoy damos este espacio porque yo te prometí. Sí, así es que ya cumplí mi deuda.
1: Así mismo. Un fuerte abrazo al doctor Ditore, un amigo, un compañero de trabajo y a mi fan número uno, la que siempre me acompaña.
0: Elena Lajera.
1: Licenciada Leticia Villalba. Gracias, mi amor, por acompañarme siempre.
0: Eso es importante, sí. Che. Bueno, muchísimas gracias también por estar aquí y agradecida por esa apertura que tenés para la gente, porque yo soy la madrina de los necesitados. Yo trabajo en el campo y gracias. A quienes más acompaño y procuro, por quienes más procuro son los pequeños productores.
1: Qué bueno.
0: Que realmente necesitan. Y eso mismo veo en vos hoy en la parte de lo que es la salud, que es muy fundamental y es la necesidad del pueblo. Así es que gracias por esta oportunidad también de compartir con nosotros.
1: Muchísimas gracias.
0: Y el domingo vamos a estar ahí pendiente de cómo van a estar los resultados. Y no vayan a enojarte tan rápido,
1: no, la haré perder. No, es un enojo, sino es tirón de oreja a la gente, ¿verdad? Que
0: la pebotayo,
1: la pebotayo,
0: ya dañé candidato a Bema.
1: No, yo soy el mejor candidato, entonces tiene que aprovechar la gente.
0: Bueno, muchísimas gracias, Mauro.
1: Muchas gracias a usted.
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0: 4 minutos 17 de la hora de temperatura en este momento en Asunción y el área metropolitana. Estamos arrancando otra mañana de la Unión aquí a través de la R800 AM, Unión TV, el canal 23 en la grilla de Tigo. 17 de personas, fui también 28 en IPTV de Copaco. Linda mañana de miércoles, días previos a las elecciones internas municipales del día domingo, donde vamos a tener una gran cobertura. Hoy es día de fiesta porque nosotros cumplimos 13 años como Radio La Unión. Así que vamos a comer bocaditos,
1: bocadito.
0: Vamos a comer torta,
1: vamos a tirar bombas.
0: Vamos a tomar alguna cervecita, whisky, vino. Vamos a celebrar hoy los 13 años de Radio La Unión y vamos a hacer lógicamente también el agradecimiento correspondiente a todos los compañeros por formar parte de esta muy linda familia de trabajo.

0: te va, oración? Sí, buen día.
1: Muy bien. Buen día, excelente, excelente. Hoy es 3 de junio, sí, aniversario del derrocamiento del presidente Higinio Morín,
0: mira,
1: 1948.
0: Sí.
1: Y para los amantes de la bicicleta, hoy es Día Mundial de la Bicicleta.
0: Muchos son amantes de la bicicleta.
1: Sin
0: ¿Está
1: asiento.
0: La bicicleta la que se usa
1: con asiento y sin asiento,
0: de como Camilo, y está la bicicleta financiera?
1: Sí, en ese estamos todos. En el bicicleteo.
0: Campeones son, ¿eh?
1: Sí.
0: Algunos.
1: Tenemos que festejar ahí.
2: Y a muchos se nos soltó la cadena ya ahí.
0: Vos sabés que yo he bicicleteado mucho, o sea, qué pucha, como yo. Una vez me acuerdo que dijo nuestro amigo Juan Clari, allá dijo, este tío cambió de religión, no quiero. Yo realmente me organicé, porque lo que llegué a bicicletear.
2: Ronaldo Nazario en su mejor momento,
0: dejate de joder.
2: En Francia 98.
1: El problema no es nuestra culpa. Pasa que nuestra educación es mala en educación financiera.
0: No,
1: no tiene nada de educación financiera en la malla formal. Los que sí trabajan en el tema de educación financiera son bancos, cooperativas, el Banco Central desde hace unos años, pero en la malla curricular formal carecemos de esa información. De las informaciones
0: y en la casa
1: básicas.
0: Lo vemos que se gasta todo mal, que se bicicletea.
1: Y nososotros crecimos con la cultura de que del 20 para arriba es economía de guerra en todas las casas.
0: Nosotros crecimos en las casas cuando, por ejemplo, tu mamá te decía decirle al macatero, ¿verdad? Decirle que no estoy. Y compañía, o sea, crecimos luego en una cultura terrible.
1: Al coreano. De ahí surgió también Mulio Campela.
0: Exacto. Y yo le sumé otra dinámica que era, yo antes decía que la plata primero hay que gastar y que después hay que conseguir. O sea, mentalmente gastar.
1: ¿Y si no conseguís? Ese es el problema.
0: Ese es el problema, ¿verdad?
1: Sí.
0: Entonces. Pero me organicé hace muchos años que.
2: Algunos bancos también le permiten a los muchachos bicicletear.
0: No estoy todavía en el punto ideal, pero hace muchos años que. Ideal puede tener ya una reserva para.
1: Sí, y eso que dice Chiche es cierto.
2: Sí.
1: En gran medida, los responsables del sobregiro son los bancos.
2: Sí,
1: que ya no tenés plata y te deja sobregirar y te cobran.
2: El intervalo, por ejemplo, impresionante como los perros bicicletas.
0: Y así es que sale el tema de la tarjeta.
2: Te dan y después te das cuenta.
0: Sí. La tarjeta de crédito es comprar lo que no necesitas con una plata que no tenés.
2: No.
0: Sí. Los perros piensan que la plata que tiene la tarjeta de crédito es suya.
1: No,
0: y es del banco.
1: Del banco y te va a cobrar por usar esa
0: muchísimo
1: plata.
0: Muchísimo.
2: Y te cobra mucho y más si no pagas en fecha.
0: Exacto.
2: En el
1: por
2: cierre.
1: Suerte ahora está la ley que restringió.
2: Y también se bajó el interés en gran parte.
1: El sobregiro es más caro que la tarjeta de crédito. La tasa de interés que te cobra por el sobregiro. Cuando tenés una cuenta de ahorro y tenés una tarjeta de débito. Por ejemplo, las entidades que pagan el salario de cierta gente de empresas públicas y privadas, instituciones públicas, si tenés una cuenta ahí te dejan, te permiten hacer el sobregiro, pero la tasa de ese sobregiro es más alta que la tasa de la tarjeta de crédito.
0: Ah, mira, bueno.
1: De hecho, la tasa de sobregiro siempre es la tasa más alta. Si se compara con crédito a la industria, al comercio, sí, al consumo, a la vivienda, y después está la tasa de sobregiro que siempre es la más cara.
0: Totalmente. Bueno, después de esta clase de educación financiera vamos a hacer los... Hola Chiche, ¿cómo te va?
2: ¿No ¿Qué tal bien? Gustavo Horacio, todo el equipo? Bien, bien.
1: Muy bien.
2: Todo
1: bien.
2: Tranqui, ya con 17 grados de temperatura hoy.
0: ¿Cuándo es lo que vos te casás, Chiche? ¿Qué fecha?
2: En noviembre.
0: En noviembre.
2: Sí.
0: ¿Junio? O sea, todo junio.
2: ¿Cuánto poco ya?
0: Abril, junio, julio, agosto, septiembre, octubre, 5 meses. Tengo que hacer ya dieta para que me entre mi saco eso.
2: Sí, tiene que.
0: Sí. Yo el casamiento de Chiche voy a festejar como si fuera mi casamiento.
1: ¿Por qué?
0: Sí, porque.
2: Y él promovió.
0: No, bueno, yo fui el promotor y.
1: O sea, ¿por qué vos nomás te vas a quemar y el otro te va a quedar así tan libre y feliz?
0: No deja de ser un acto religioso y milagroso, así que.
2: Horacio tiró toda su bomba sobre nosotros.
1: No, no escuchó, dejarnos allá.
0: Vamos, ¿qué dijo, Chiche?
1: No, no escuchó, no vaya
0: no,
1: así.
0: Dame, ¿qué dijo? ¿Qué dijo?
2: No
1: dije nada.
0: Contame,
2: contanos,
0: maná.
1: No me olvidé, lo allá.
2: Sí, bueno,
1: no, justo mira acá.
2: O sea, se va a reír nosotros después, ahí ya te resumo todo.
0: ¿Después de él?
2: No, y del casamiento.
1: No, te voy a repetir. Vos incentivaste el casamiento de Chiche porque dijiste, como yo nomás me iba a quemar y él va a andar tan feliz.
2: Él. Que no querés que yo ande libre y feliz.
0: No.
2: Horacio.
1: Bueno, retiro lo dicho.
0: Horacio es medio sincero y
1: ese Chiche está con todo.
0: Medio. Vos sos un hombre muy raro en estos aconteceres, Horacio. Muy raro, sinceramente.
1: Ya no me digas, rarito.
0: No, no.

0: raro.
1: No, no es rarito, dije raro. Raro. Dije, extraño. Como mi hija diría, María Paz tiene un término que usa ella, para todo lo aplica a ella. Exótico, te dice. Que exótico, exótico. Todo te dice exótico.
2: Y eso que sí.
0: No, no, exótico es algo raro, algo diferente.
2: Exótico, algo poco usual.
1: Poco usual, ¿verdad? Bueno, hacemos etapa de la Unión, Chiche, por favor.
2: Sí, vamos a la etapa de la Unión para compartir qué trae el día de hoy. Y arranca con senadores declaran emergencia nacional en seguridad vial. La Cámara de Senadores sancionó el proyecto de ley que declara en situación de emergencia nacional la seguridad vial. El senador Natalicio Chase señaló que se busca una herramienta normativa para combatir los elevados índices de siniestralidad vial del país. Y Bachi sí. Núñez estaba ahí en la carrocería pasándose en un acto.
3: Sí, y el presidente de la Agencia Nacional de, Tránsito y Seguridad Vial también.
2: Y ahí no había
3: el fin de semana.
2: Ahí no había seguridad vial.
3: En la carrocería.
1: Pero tenemos el video.
2: Simpático nomás, ¿verdad?
3: Simpático, no, pero de una emisora colega, no recuerdo. Uh-huh. Pero yo vi el corte ya en las redes sociales. Él dijo, pidió disculpas, que no es el mejor ejemplo. Y
2: senadores declaran.
3: Tito nomás estuvo, dice.
2: El Senado.
3: Así, pocos metros nomás, pues, se bajó.
2: Senado declara emergencia vial y el presidente del Senado estaba en la carrocería sentado por el borde.
3: Y el director de la Agencia Nacional de Tránsito sí. y Seguridad Vial también se llama.
1: ¿Cómo se llama él?
3: Hernán Jiménez.
1: Jiménez.
3: Es presidente del INCOP.
1: Sí. Ah, mira, sí, cierto, cierto, cierto.
2: Seguimos con la etapa de la Unión. Vamos a buscar el material después, Gustavo, para mostrarte. La ciudadanía ahora presta más atención a quienes serán concejales, señaló Enrique Wagner también el día de ayer. Que sí, la gente está más.
3: Estuvo con nosotros.
2: Ya investigando y tiene más presente la función de los concejales.
3: Probablemente. En Asunción nomás y seguramente
2: el central
3: también en el interior hay gente que
2: no qué sabe sé, que
3: le mató a alguien, tiene prisión domiciliaria, todavía no fue condenado
2: y
3: es el matado,
2: claro,
3: por ejemplo.
2: Y pasa. En el ámbito internacional, Estados Unidos disparó contra un petrolero que intentaba violar bloqueo marítimo contra Irán. También sigue el conflicto en Medio Oriente. En el ámbito deportivo, está todo listo para el último amistoso de la Albirroja, que se disputará este viernes. Entonces, el amistoso ante Nicaragua. El cantante Abel Pinto se presenta el 24 de julio. Mira, Abel Pinto es un artistazo.
1: 24 de julio,
2: Abel
3: uruguayo,
2: Pintos.
3: ¿Verdad?
2: Argentino.
3: Argentino.
2: Argentino Abel Pintos. Mirá vos, no se sabe dónde.
1: No, yo no tengo datos.
3: Pero el 24 de
2: 24
3: julio.
2: 24 de julio.
1: Este sábado es Ricardo Montaner.
3: Sí.
2: ¿Tenés concierto? ¿A vos te gusta Abel Pinto? No.
1: ¿Abel Pinto? No, o sea, me gusta, pero no me iría a un concierto. Sí, el de Montaner, por ejemplo.
2: El Montaner.
1: Tengo también un compromiso el sábado. Sí.
2: Bueno, así cerramos la etapa de la Unión.
1: Ahora que me acuerdo, tengo un compromiso de Sound Summer y anoche
3: el Banco Central va a ser lo de Abel Pinto.
1: Abel Pinto, ayer me invitaron y me dijeron para quedarme a dormir. Y es lo mismo que
3: ¿pero era hombre o mujer?
1: No, hombre, pero nos quedamos con familia, no es que nos quedamos con nosotros.
2: Entre los
1: hombres. No somos raritos. No, pero me invitaron, me dijeron para quedarme a dormir y para desayunarlo el domingo.
2: No, vos también, no son
3: las 5 tenés que estar
1: acá. Yo a las 5 acá, me olvidé eso.
3: ¿Hasta qué hora vos te quedás el domingo?
1: El domingo yo me iba a quedar hasta las 10 de la mañana. Yo voy a hacer de 6 a 10 de la mañana con Chiche.
3: Sí.
1: Vos vas a hacer de 10 a 2 de la tarde con...
3: Con Meli.
1: Con Meli, exacto.
3: Sí.
2: ¿Buen horario?
1: Sí.
2: Y después ya...
1: De 2 de la tarde a 6 de la tarde, Camilo, aunque ayer me protestó porque me ha sido muchas horas. Él ve más. Yo no quiero trabajar 4 horas.
3: Más ya, son 4 horas.
1: No, Camilo, pues él se está recuperando de un problema médico que, para no afectar su dignidad, no voy a contar acá, ¿verdad?
2: Pero él va a estar en un horario divertido.
3: Con ese comentario ya dijiste. Todo.
2: De 2 a 6, ¿verdad? Y ahí
1: ya,
2: va a presenciar
3: la
2: muchas
3: parte
2: cosas.
3: Más emocionante.
1: Realmente el horario más pesado vas a tener vos, Horacio.
3: Sí.
1: Porque es el horario en que cae la noticia.
3: O sea, cae la noticia, todo el mundo se va a almorzar a esa hora.
1: Hay que remarse, se esconde.
2: Y la noticia eso, es que todo el mundo se va a almorzar.
1: No, se esconde. Y lo que yo siempre digo, se esconden todos los cronistas. Están cansados ya.
3: Y no se van a comer.
1: Sí.
3: Están comiendo por ahí pancho.
1: La hora más.
2: Y a esa hora se gestan cosas, ¿verdad? Ahí en el silencio del mediodía.
3: No, y lo que suele ocurrir al mediodía es que uno que almorzó temprano ya

0: está tomado y se va a crear
1: la problema, exacto. Sí. No, vamos a repetir.
0: Los caguargel normalmente a la 1, a las 2 sí, de la tarde ya aparecen.
1: De 6 a 10 de la mañana voy a estar yo con Chiche.
0: Sí.
1: De 10 a 2 de la tarde vas a estar vos con Meli.
0: Sí.
1: De 2 de la tarde a 6 de la tarde va a estar Camilo con Alex. Y de a 6. Y de 6 a 9 van a estar el doctor Diego Sosa Jara y Héctor Sosa Genaro van a estar para hacer el cierre.
2: Para el cierre y
1: espectacular va a estar la cobertura.
2: Con análisis político.
0: ¿Y los equipos móviles de todo. Qué horario?
1: Vamos
0: desde
1: tener,
0: el inicio hasta el cierre.
1: Final, sí. Ellos son los que más van a trabajar, ¿verdad? Sí, sí. Yo de por ahí vengo para el cierre.
0: Pues, claro, no te puedes perder la parte emocionante. Yo me hubiera quedado también, pero tengo que hacer tapa nomás.
1: Ah, cierto, para el día siguiente.
2: Va a estar atento para...
1: De por ahí tapas. Yo vengo para el cierre, vamos a ver si me permiten acá, ¿verdad?
0: Camilo.
1: Claro, porque ya asignamos los horarios, ¿verdad? Mm. Y
2: pero está bueno.
1: Voy a estar apoyando por lo menos producción. Vamos a tener la producción de los compañeros, vamos a tener cronistas siguiendo a Camilo, Pérez, Arturo.
0: Voy a apoyar
1: Samaniego.
0: A Michelo.
1: Sí,
0: puedes claro. Pasar
1: me voy a contacto
0: desde Luque, por ejemplo.
1: Sí, me voy a votarlo, de hecho.
0: Ahí te va a votar.
1: Sí, después vamos a tener cronistas siguiéndole a Diego Candy, Hugo Faría en Luque. Vamos a tener otros cronistas girando por todo el departamento central. Vamos a tener contacto con varias ciudades del interior.
0: Y a Michelo también tenemos que tener a alguien que le siga.
1: Que le siga.
2: En Luque hace emocionante también.
0: Un hombre.
1: Y no puede ser él su cronista.
2: Su cronista.
1: Su cronista.
2: ¿Eh? En Lambareta va a estar emocionante.
1: En Lambareta va a estar emocionante. Sí, sí, sí.
0: Sí, ahí la pelea va a estar
1: fuerte. En Lambareta va a estar fuerte.
2: No, por eso, ahí va a dar gusto también.
0: Carolina Areva.
2: En Lambareta. Después otra ciudad cercana, Luque, Asunción, Lambaré.
1: Ciudad del Este va a estar también, la interna colorada, en el caso de... En Ciudad del Este pasó algo rarísimo.
2: Y renunció ya.
1: Rarísimo pasó.
2: Muy temprano.
1: Lo que pasa es que, a ver, creo que fue una jugada política combinada con el Partido Colorado. Renunció Dani Pereira Mujica. Y a las 8 de la mañana renunció ayer. Y a los 20 minutos la Junta ya se reunió y ya decidió quién es el nuevo intendente. Es un concejal que se llama Pedro Acuña. Para que Pedro Acuña asuma la intendencia, tiene que reemplazarle a alguien en la Junta. Y su reemplazo es un precandidato colorado. O sea, hicieron una jugada ahí para sacarle a alguien de carrera, ¿verdad? Increíble, ¿verdad?
0: Y pues, no, eso no puede ser. ¿O sí?
1: Sí, y yo creo que la interna no tiene ni impedimento. En la interna. No, yo creo que no tiene impedimento, ¿verdad? Pero... Hicieron una jugada que nadie entendió. O sea, nadie entendió lo que pasó en Ciudad del Este. El domingo vamos a tener una cobertura muy linda. Nosotros acá de las 6 de la mañana hasta las 9 de la noche. Donde ya vamos a tener los ganadores, ¿verdad? Porque, ¿a qué hora se cierran los portones? A las 4 porque va a haber invierno, ¿verdad?
0: A las 4, sí.
1: A las 4. Para las 6 ya vamos a tener todos los ganadores, ¿verdad?
2: Sí, sí. En muchas ciudades.
0: Boca de Urna, de Asunción.
1: Boca de Urna, ayer hablé con alguien que va a hacer y nos va a piratear, nos va a compartir, pero sí nosotros vamos a compartir la Boca de Urna del Luque, por ejemplo, porque la misma, pero voy a contar, ¿verdad? La señora Ati Snit va a hacer Boca de Urna para Mega, pero tiene compromiso solamente el tema de Asunción, por lo tanto nosotros vamos a explotar la Boca de Urna del Luque.
2: Ah, va a estar fuerte.
1: Sí. Okay. Boca de Urna del Luque vamos a tener en varios cortes. Así que...
0: Luque probablemente es uno de los municipios con mayor cantidad de electores.
1: Sí, enormes. Enormes.
0: Cercano a Ciudad del Este, San Lorenzo.
2: Sí, San Lorenzo.
1: No, pero Luque más que San Lorenzo.
2: Sí.
1: Bueno, ¿seguimos etapas?
2: Sí, cerramos ya la etapa de la Unión.
1: Economía virtual, Horacio, por favor.
0: Muy bien. Economía virtual dice, Capaco rechaza la propuesta del factoring planteada por el MEF. La Cámara Paraguaya de la Industria de la Construcción divulgó un comunicado en el que rechaza la propuesta de cesión de deudas para reducir las cuentas con las empresas constructoras debido a que traslada el costo al sector privado. Las empresas que ya cumplieron deben asumir descuentos financieros para cobrar lo que el Estado les debe. Y habló ayer el ingeniero José Luis Heise, que el presidente de Capaco, dijo no hay ninguna posibilidad que se pueda dar de la forma en que salió la resolución del MEF de cómo aplicar el factoring. Primero porque los márgenes no son muy importantes, hay mucha competencia en los precios de las empresas constructoras y los márgenes que existen no permiten asumir el costo financiero del factoring, ¿verdad? Y además ellos no tienen por qué asumir porque la deuda es porque el Estado no cumplió, no fue culpa de las empresas constructoras.

Y si es que aceptan el costo financiero, van a quedarse sin ganancia. ¿Y de qué sirve trabajar tanto si no claro. vas a tener utilidades, ¿verdad? Entonces, y otro tema es que lo preocupante es que en el mes de marzo, cuando ya estaba prácticamente definido.

0: Esta herramienta como mecanismo para reducir las deudas con las empresas constructoras. Tengo entendido que entre las farmacéuticas, no sé si oficialmente hay información de que ellos aceptarían, pero los márgenes son diferentes en,
1: claro,
0: en el sector farmacéutico y las construcciones.
1: Es mucha diferencia.
0: Sí, otro tema dice, BCP señala que intervenir el dólar puede generar distorsiones. Esto es en respuesta a varios comunicados que surgieron de sectores empresariales, exportadores sobre todo, que decían que la devaluación del dólar afecta muchísimo la competitividad de los sectores exportadores, y el Banco Central divulgó ayer un análisis y dice que sobre el mercado cambiario, ante insistentes presiones de varios sectores de la economía que pide una intervención del ente emisor, señala que una política orientada a sostener un determinado nivel de tipo de cambio mediante intervenciones sistemáticas en el mercado cambiario puede generar distorsiones macroeconómicas muy significativas. Entonces, es el argumento del por qué no está interviniendo como reclaman los sectores empresariales. Otro tema en economía virtual dice, medio extranjero advierte que el grado de inversión pende de un hilo. Paraguay recurre a trucos contables para ocultar una deuda de $1,000 millones con proveedores, mientras su calificación de grado de inversión pende de un hilo. Esto señala la publicación de un comunicador especializado, Alec Buterman, es alemán. De hecho, es un medio alemán, VNE Intellinews. Y ayer se publicó esto, el medio alemán dirigido al nicho de inversores y al mercado, dice, que y afirma que el grado de inversión de Paraguay pende de un hilo. También dice economía virtual, la nueva suba de carne explica la inflación del mes de mayo, que fue positiva, fue de 0,1%, frente al 0% que se registró en mayo del año pasado. Y los principales argumentos son la carne y algunos otros alimentos que tuvieron subas. Y en el caso de la carne ya habíamos dicho que uno de los factores, además de los factores internacionales, tenemos a nivel local de que gran parte de la producción ganadera del Chaco no puede salir por falta de caminos. Y de hecho, anteayer publicábamos que se cumplían 52 días de aislamiento en la zona de Toropampa, Alto Paraguay, donde sí, tenemos que recordar que en Alto Paraguay hay 3 millones de cabezas de ganado. Y es uno de los principales proveedores de ganado para la faena en los frigoríficos. El 25% del ganado está en Alto Paraguay. Expectativa de empresarios continúa en zona de pesimismo. Este es un indicador que publicó ayer la Cámara Nacional de Comercio y Servicios, de una medición que en el que se revela el índice de la expectativa de los empresarios. Y por diversos factores, los que son más optimistas son los del sector comercio y el sector financiero. El resto de los sectores están en zona de pesimismo cuando fueron entrevistados en la encuesta que mide las expectativas de los empresarios con respecto al desenvolvimiento de la economía. Y con este tema terminamos economía virtual, que pueden ampliar estas noticias en www.economiavirtual.com.py.
1: Sí, señor, tenemos New Media, Chicho, por favor.
2: Sí, vamos a la etapa de New Media para compartir también esta mañana. Atención de Salud beneficia comunidad de Alto Paraguay. La jornada desarrollada en Puerto María Elena permitió brindar atención integral, vacunación, controles y actividades de promoción de la salud. Esta comunidad está ubicada en el Alto Paraguay, entonces la atención de
0: una gran parte de la comunidad atendida es la de indígenas de diversas comunidades.
2: Seguimos con la etapa de News Media. Nuevamente en el ámbito de la salud presentan un estudio para tratar la leucemia. Cada año entre 130 y 145 paraguayos reciben el diagnóstico de leucemia linfocítica crónica, LLC. Durante décadas esto significó medicación, quimioterapia y controles permanentes. La Agencia Reguladora de Medicamentos de Estados Unidos acaba de cambiar ese panorama. Entonces, una información,
0: una buena noticia para ambiciosa, los que padecen de esta enfermedad, que dentro de todo, no sé si es tan buena, ¿verdad? Pero es un alivio.
2: Claro, se va a tener otra forma de tratamiento, entonces.
1: Sí, a mí es que me dejó medio choqueado el tema del botulismo. Sí. Imagínate

0: te vas a comer a un lugar y
1: te vas al shopping, te dicen, sí, no comas en la calle, no comas lomito en la calle, y te van al shopping.
2: Ahora,
1: y...
2: pero la gente habla medio al pedo también, porque te dice, por ejemplo, tenés que cuidarte, ¿dónde vas a ver lo que
0: nadie
2: cómo
0: sabe.
2: Se prepara alimento y compañía?
1: Para mí lo más sano, por ejemplo, cuando comes asadito de chancho en el, sí, mercado 4, comes caliente, ahí no va a haber ningún virus y ni bacteria que aguante, ¿verdad?
0: Claro.
1: No.
0: Que está bien cocinado.
1: Sí, está bien cocinado.
2: ¿Ustedes saben con qué se intoxicaron estos señores?
0: Pero uno da en su mezcla, según
2: no
0: leí.
2: Butifarra con escabeche de...
0: con salsa de berenjena, o sea...
1: Todos comieron carne, sí, de mechada.
0: No, es para jugar, pero...
2: Este es un llamado a atención, principalmente. Todos tenemos ese amigo que se hace del Rodolfo HT y hace el preparado, los picantes. Eso.
0: Sí, sí.
2: Pone una cebolla, una zanahoria, qué sé yo, un locote, y pone...
0: La salsa es lo que...
2: Sí, y ponen en un frasco y guardan así 3 años añejado tipo vino, ¿verdad?
0: Ahí el tema.
2: Aprendan vos de lo que sale en la noticia, el tema del botulismo.
0: La salsa.
2: Primero, nadie esteriliza el frasco, en primer lugar.
0: No.
2: El frasco era de Nescafé, de dulce de leche,
0: ahí,
2: o de otra cosa, ¿verdad? Y ahí hacen el preparado y dejan estacionar, ¿verdad? Sin ningún tipo de control ni de conocimiento de tecnología de alimentos, porque hay que ser tecnólogo en alimentos para entender de eso, ¿verdad?
1: Sí.
2: Y yo creo que esto le pasó, es como butifarra con escabeche de berenjena, le aplicaron.
0: Sí, una salsita.
1: Sí, no,
0: la verdad. Y ahí...
2: Eso lo lee.
1: Claro. A mí me gusta, si
0: no, hago un asado, por ejemplo, butifarra.
1: La carne con sal y punto. A mí me gusta así. Es riesgoso utilizar esas salsas si no se tuvo un cuidado en la conservación, por ejemplo, que puede ser un caldo de cultivo para diversos tipos de bacterias.
2: De Achaca me dice mi hermano, ¿qué hacer, hermano? ¿Cómo andamos? Me dice, no te olvides el compromiso del cumpleaños de tu cuñada Guazú, él sabe. Cierto, es cumpleaños de la esposa de mi hermano, mamá de la Margela, toda la más vieja. Pues,
1: de la sí o sí de
0: que ir.
2: Sí, bueno. Y hay un compromiso en San Bernardino que no puedo contar, que es porque va a haber gente muy importante de este país. Y me bajé ya al concierto de Montaner.
0: No, Bollo, el sí, domingo, a la mañana.
2: Bollo. Sí. No, pues tengo que venir para la remisión. Cierto, no, el año mi cuñada.
0: Se venía ya a comprar Bollo
1: y es lejos.
2: ¿Sabes qué nos hizo una vez? Esta es mi cuñada, la más grande de todas, la más vieja, ¿verdad?
1: La Margela.
2: La Margela. El cuñado Guasú, no, yo le digo, ¿verdad? Lo que pasa es que ya se cree, porque tiene más antigüedad, pues. Hace 223 años que anda con mi hermano. Y nosotros, una época que nosotros con Luján nos íbamos a todos lados, nos íbamos a grabar cosas, nos invitaban, y de todos lados nos invitaban. Nos invitan de una... Era de un emprendimiento turístico, no sé dónde era, en J.O. Salida, por ahí era, lejos era. Y era ir a pasar un fin de semana, hermoso lugar. Grabamos toda la mañana, sábado de tarde, grabamos todo y nos acostamos a dormir la siesta, ¿verdad? Ahí era todo trapo. Y suena mi teléfono, no escucho la llamada y después le devuelvo la llamada a mi hermano, ¿verdad? Y me dice, venga, mi hermano, vamos a comer un asadito en casa, me dice. Y le dije, bien, no sé, estamos muy lejos, estamos con Luján en tal parte, le expliqué. Y después se despierta Luján y le cuento yo. Vos sabés que me llamó Ricard y me dijo para comer un asado, qué sé yo. Pues le dije que no sabía, pues estábamos muy lejos, le conté. Y me dice ella, ¿y vos te querés? Y me dijo, y sí, me quiero. Y le dije, pues mi hermano el menor había tenido un problema de salud un mes antes, que casi viajó. Y le dije, pues hay que compartir, no sabemos hasta cuándo estamos, qué sé yo. Vamos, y le dije, vamos, Nos levantamos, nos preparamos, vinimos de lejísimo. Vinimos. Encima él me dice, en casa, me dice, ¿verdad? Y él, pues en casa, dice, por la casa de mi papá. ¿Verdad? Entonces yo vengo de lejísimo y vengo a la casa de mi papá, no había nadie. Que en la pared. De ahí vengo otra vez a la casa de mi hermano. Él vive sobre la calle Koroshire, ahí en el barrio San Pablo, ¿verdad? Llegamos todos y todo el mundo con su cara larga. Epio, cuaje,
0: vale, compadre.
2: Y nos juntamos toda la familia. Había sido este boludo, no le avisó a su señora que él iba a juntar a todos los hermanos.
0: Y le llegaron toda la casa.
2: Le llenaron toda la casa, ¿verdad?
1: Le llegaron todo de sorpresa.
2: Claro, le llegaron todo de sorpresa.
1: Como dicen los españoles, le cogieron de sorpresa.
2: Le cogieron de sorpresa, exactamente, sí. Bueno. Y después el asado, ¿verdad? Y la cara de mi cuñada. Y la cara de mi hermano diciendo, por favor, no se vayan temprano, porque nos retiramos.
0: Para dilatar el llegado.

0: ¿verdad? Porque se van, pero
1: pues, eso olvidaba ya, sí, tardaba sí. mucho.
2: Y vos sabés que ella tiraba en directo, así cara, tú tirabas en directo. Pues yo no pillé. Yo ya cuando volví a mi casa, mi otro hermano me dice, vos no te diste cuenta que Bianca medio tiraba en directo. Y después nosotros entramos en conciencia de que había sido él lo que molestaba nuestra presencia, porque él no le había avisado que íbamos a caer a solo de sorpresa, ¿verdad? ¿Y qué pasa? En medio de la argelería, yo hago un comentario y sale mi cuñada y me dice, ah, o sea que él les invitó otra vez, nos dice, porque él habrá dicho...
1: Vos metiste la pata.
2: Yo metí la pata, porque para arreglar su quilombo, él habrá dicho...
1: Y vinieron de que iban a darte una sorpresa, sí, le habrá dicho.
0: Y le mataron otra vez.
2: No, vinieron estos boludos sin avisar y qué sé yo, qué culpa famoso, qué culpa tengo yo, ¿verdad? Famoso, ¿verdad? Y yo le delaté de que él nos invitó. Y le dije, es más, no solamente me invitó, vine de 2 horas, vine para el asado, qué sé yo. Lo que sí que se quedó para la historia ese, ¿eh? Entonces, cada vez que me invita, le digo, por favor, avisa a la señora primero, que yo me voy a ir, le digo, si no... Bueno, pero así es. Pero ¿para qué se cree, boludo? Tiene 200, una momia ya de 223 años de antigüedad tiene en la familia. Y encima es la preferida de la suegra. Entonces, de ahí lo ya tiene toda la combinación, ¿verdad? ¿Eh?
1: Y más razones para creer.
2: Sí, se cree, bro. Y siempre yo le digo que cuando quitamos la foto de la familia, mi tío Carlos siempre decía que las nueras tienen que ponerse nomás a un costado y no tienen que pegarse mucho al otro. Sí. Entonces vos le cortamos. Cuando ya no están, le cortamos. No se da cuenta cuando están.
1: Las nueras todas juntas de un lado.
2: No, las nueras todas juntas, pero con el hombro separado. Entonces desaparece una y viene cortando más la foto, ¿verdad? No, esta no se va y más ya. Cuando ya está.
1: Derecho adquirido.
2: No, ya tiene derecho adquirido. Ya tiene un sucapión, ¿eh? Bueno, seguimos. El sábado es su cumpleaños, ¿cierto? Cumple 67 años, menos 20 por ahí. Bueno, sí.
0: Seguimos con la etapa de News Media, entonces. Cifra récord, registró la feria Palmear. La segunda edición de Palmear Sin Frontera alcanzó un récord de más de 40.000 personas en el Centro Histórico de Asunción, reuniendo a 23 países en una gran celebración de la... multiculturalidad, esto trae también News Media. Ayer estaba mirando, ya que hablamos de Palma, Palmear, el Panteón de los Héroes, alrededor, la vereda del Panteón está
2: fea,
0: ya. Y ahora con el Mundial la gente se va a concentrar ahí. Básicamente, Chile era la calle que estaba enfrente al Banco Argentino.
2: La que baja,
0: sí. La que baja.
2: Banco de la Nación Argentina,
0: sí,
2: Chile.
0: Sí. Y en esa zona de la vereda, según la foto que subieron a redes, me parecía que era esa parte de la vereda está fea. No se puede arreglar eso.
2: Y mira que estamos hablando de
1: y Palma, si hay voluntad, se puede.
0: Porque la gente se va a concentrar ahí.
1: Y se puede arreglar. Feo, yo nunca olvido en el Mundial de Rusia, cuando una avenida principal en una noche se arregló como 12 cuadras. Una doble avenida asfaltada. Retiraron todo el asfalto, vino detrás los camiones que ponían el nuevo y para las 6 de la mañana ya estaba, las 12 de la noche comenzó y para las 6 de la mañana ya se terminó.
2: Y se puede hacer.
1: Sacaron eso. Todo el asfalto y pusieron nuevo.
2: A Caño,
1: y tardaron 6 horas.
2: A
1: y
2: Caño,
1: 12 cuadras,
2: mamá. O sea, allá por medio carril tardan 2 años.
0: Sí. Sí. Ahí impresionante frente la Victoria, a la Secretaría de Deportes de la Victoria, en esa
1: la
0: zona.
1: Victoria y son 2 cuadras más o menos, hace meses que
0: está cerrado.
1: Es increíble lo inútiles que son.
2: Terrible.
0: Seguimos con la etapa de News Media. MIC avanza en proceso de modernización. El régimen de zona franca, el viceministro de Comercio y Servicios, Alberto Zborowski, presentó ante directivos de la empresa para hacer los avances en el diseño de un proyecto de ley que busca modernizar el régimen de zonas francas. La iniciativa apunta a consolidar un marco legal. En otro título, Construcciones, Comuna y MOPC realizaron señalización de choferes del Chaco. Entonces se pintó en esa zona de Asunción, ¿verdad?
1: Sí, será que taparon los bachos así nomás
0: pintando. Sí, yo creo que habrán pintado nomás.
2: Acá me dice un amigo, la próxima vez que le visite a tu cuñada, a la señora Bianca, comprarle algo al Agro Shopping.
1: Qué malo.
2: ¿Qué te iba a decir? ¿Cómo te iba a decir? El tema del Agro Shopping, ¿sí? Que es terrible, ¿verdad?
1: Sí.
2: Porque encima estamos hablando de un lugar de primer nivel, o sea, no estamos hablando
1: pero
2: de un lugar...
1: No, no dieron a conocer el nombre del local, donde se intoxicaron.
2: Ah, no, ella te va a comprar para tu cena al Aeroshopping.
1: No, no voy a... No, ya no me deja que me cocine, ¿eh?

0: que vas a llevar para tu comida.
1: Me intoxica más, pues. Seguimos.
2: Si cerramos ya la tapa.
1: Bueno,
2: cerramos,
1: tenemos la tapa de Nicolás. La tribuna.
0: La tribuna dice: aparecen nombres en la causa de lavado de dinero vía inmobiliaria del Este, a 5 años de la apertura de la causa 06-2021 caratulada Miguel Ángel Saldívar y otros sobre el lavado de dinero. La investigación del Ministerio Público sobre el presunto esquema de lavado de dinero vinculado al extinto ex presidente de la CONMEBOL, Nicolás Leo, incorpora nuevos elementos documentales que amplían el alcance de las indagaciones. Documentos incorporados al expediente fiscal revelan la constitución de contratos de fideicomiso de administración inmobiliaria suscritos el 26 de febrero de 2016 por Leos, con participación de la inmobiliaria del Este, Sociedad Anónima IDESA y otra empresa de la administración de inmuebles. La documentación forma parte de los antecedentes analizados por la Fiscalía dentro de la causa que investiga el presunto origen y destino de fondos vinculados al ex dirigente deportivo. Uno de los contratos al que tuvo acceso la tribuna y que integra el expediente fiscal identifica a las personas que intervinieron en la suscripción del acuerdo y cuya actuación es objeto de análisis por parte de los investigadores. Entre los firmantes figura Jorge Eduardo Mendelssohn Lipster en representación de Inmobiliaria del Este. Mendelssohn aparece mencionado en la documentación incorporada a la causa junto con altos directivos del grupo AZ perteneciente a la familia Zuccolillo. La aparición de los nombres se suma a otros ya vinculados al proceso judicial en curso. En esta misma causa se encuentra acusado por la Fiscalía Miguel Ángel Miki Saldívar, presidente del Banco Atlas. También están acusados los integrantes del directorio de la entidad financiera Jorge Enrique Vera Trinidad, Celio Tuñoli, Eleno Concepción Martínez Duarte y José Miguel Páez Corbalán. El resumen del editorial dice: una designación con sello de confianza. La nominación de Paul Kalmbach como embajador de Estados Unidos en Paraguay refleja el fortalecimiento de una relación marcada por la cooperación en seguridad, inversiones y comercio. Aunque la confirmación todavía depende del Senado de Estados Unidos, el hecho acompaña un momento de estrecha sintonía entre los gobiernos de Trump y Peña. Nuevo hotel de alto nivel para la Albirroja, dice, y muestra la enorme foto con los futbolistas de la Albirroja y los directivos de la APF. El presidente Santiago Peña también estuvo en la presentación del nuevo hotel. En política, el IPS suma 76 mil millones de guaraníes más en un mes y Fretes anuncia más controles. Un récord en ingresos. En locales, dice, piden a futuros administradores de Asunción un plan real de movilidad. Y con este tema terminamos la etapa de la tribuna 100 años.
1: Vos sabés que acá me dicen con inteligencia artificial le puede borrar, se le puede borrar a las excuñadas de una foto.
0: Sí, claro, se puede. ¿Verdad? Sí, se puede.
2: De todo bueno, se puede hacer con inteligencia artificial.
1: Sí, mira, de todo se puede hacer. Sí. Bueno, hablando de esto, ahora nomás yo me acordé, hace una semana y algo hubo una, estaba nomás yo en Quilo con otra cuestión, me olvidé, ¿verdad? Hubo un sábado, creo que hubo un accidente de tránsito también de una camioneta municipal donde atrás viajaban funcionarios municipales y ¿sí? Nadie se hizo eco de ello. O sea, esto que nosotros estábamos hablando hace rato, que vamos a mostrar después al propio director de la Agencia Nacional de Tránsito y Seguridad Vial, Félix Hernán Jiménez, viajando en la carrocería con el presidente del Congreso, es en este país es normal.
2: Vale todo.
1: Terrible, ¿verdad?
2: Tiene que ser ejemplo, pero bueno.
1: Dice acá el artículo. ¿Te iba a pasar por este chiche para que puedas leer?
2: Sí. Pasamos, vamos a convertir.
1: Seguimos nosotros. ¿Terminó la etapa de la tribuna?
2: Sí, terminó ya. Sí. Terminó la etapa de la tribuna. La tribuna. Cerramos circuito de etapas por el día de hoy.
1: Ahí te pasa en el grupal. Es el artículo, la ley 5016/2014, artículo 70.
2: Sí, dice Nacional de Tránsito y Seguridad Vial, artículo 70, reglas de transporte de personas y carga, inciso correspondiente a condiciones de seguridad del vehículo. Los vehículos destinados al transporte de carga no podrán transportar personas en la carrocería o sobre la carga, salvo que se trate de unidades especialmente acondicionadas y habilitadas para el transporte de personas. Y nadie respeta.
1: Mira, o sea, acá atendiendo un poco esto, Horacio. Jurídicamente hablando, la ley te divorcia y divide solo del cónyuge. No te separa de los suegros y cuñados. Para, por más divorciados que estén, ese vínculo no se rompe.
2: Y suele pasar eso, ¿verdad?

0: Sí. O sea que si mi cuñada se separa de mi hermano,
1: sigue siendo...
0: Nosotros no nos libramos todavía de ella.
1: No, no te
2: no,
1: libras.
2: Y tu mamá le puede invitar a tu papá a la casa.
0: Sí, sí, nada, es categórico. Lo... Y... A mi hermano no le va a invitar, le va a invitar a ella.
2: Y viste, por eso, sí, por ese lado es la regla que te dicen.
0: Sí, bueno. ¿Está prohibido el viaje en carrocería?
2: No, no se puede.
1: Sí, está prohibido. Pero era sí, lo estaba... Sí, a sobrecarga cuando de niño.
2: Sí, claro, de pasar
1: la carrocería.
2: Sí, pero ya ocurrió muchos accidentes con respecto a eso, ¿verdad? Que gente que viaja en la carrocería se cae, ¿verdad? Detrás. Y pasa mucho también ahora que vamos a tener el mundial, la gente que festeja después de los partidos y en varias ocasiones ya el que maneja también está borracho, yeah, acelera de golpe y le tumba a toda la gente, ofrenda de
0: no,
2: golpe.
0: No, ese es un clásico.
1: Le agarra el cable.
0: Ese es un clásico,
1: y en nuestro sí, país más fácil todavía con la maraña de cable que hay por
0: sí,
1: todos lados.
0: Sí. Hubo caídas muy grandes también así. Bueno, tenemos pensando en el Mundial, Chiche, por favor.
2: Sí, en pensando en el Mundial vamos a compartir la lista de convocados de Australia, rival de Paraguay. Entonces ellos ya están en Estados Unidos. De hecho, fueron la primera selección que llegaron a suelo estadounidense para poder prepararse para lo que va a ser el Mundial. Ahora ya presentaron sí, veamos, su lista de 26.
0: Estamos viendo el programa. Dice mi mamá, dice, hola hijito lindo de mi corazón, mis nueras son hermosas, ¿eh? Qué bola que su única nuera que es linda es mi señora, ¿es cierto? Después a las tres le juntas y todavía no hace una chica linda ahí, pero ella pues dice para que hay bien cantada, ¿eh? Sí,
1: ¿sabes
0: sale... qué vamos a hacer, Meli? ¿Sabes qué vamos a hacer? Voy a buscar una foto y vamos a poner ahí la foto. Espera un poco.
1: No, la no,
2: con razón no le reciben a Gustavo ahora.
1: No te van a querer así.
2: Con razón no te reciben en su casa.
1: Sí, son
2: ahora
1: peligros.
2: Ya sabemos.
1: Mira, hay que poner la foto en la televisión.
0: Con razón no me invitan, ¿eh?
2: Claro.
1: Y no, ya, hacen bien. Así te va a una invitación, después querés traer la foto y mostrar en televisión, ¿quién te va a querer invitar?
0: Espera, ¿sabes qué vamos a hacer? Bueno, no voy a, por hoy no voy a mostrar en televisión. Yeah. Entonces, si ustedes no me dan la razón, voy a mostrar. Voy a buscar por ahí una foto, no sé dónde está, ¿verdad? En la foto con están todas las nueras. Y ustedes me van a decir.
2: ¿Y si no, entre no, ellas.
1: No,
2: entre ellas
1: no
2: hacen,
1: yo no te voy a decir nada.
2: ¿Sabes qué? ¿Qué va a pasar? ¿Qué va a pasar si entre ellas hacen, entre los hermanos, quién es el más fachero? Ahí vos vas a perder o vas a ganar.
0: Y ahí yo pierdo porque.
2: Pregunto, mayo.
0: A Rica le gano, está más hecho puta que yo.
2: Todo es Rica, eres.
0: Totelo de amigos le gano ahí. Ahí Mateo lo que no va a ganar porque es delgadito.
2: Se va a entrenar, eso, ¿verdad?
0: Se va a entrenar, se va a comer lenteja.
1: Come lechuga, eso.
0: Sí, es lo que no puede ganar, pero.
2: Ahí lo que.
0: Los dos estamos todos empatados.
1: ¿Y qué come cuando juega la albirroja? Por ejemplo,
0: no, o sea, come asado.
1: ¿Sí?
0: O sea, que ellos tienen un sistema.
1: Pero no come mandioca. No,
0: ellos tienen
1: panda.
0: Su. Mi cuñada se llama Basi. Ellos tienen un sistema muy interesante que habría que replicar porque es equilibrado. Viste que los perros, pues se van toditos con el tema de la dieta, se vuelven no todos veganos. Yo les digo vergano, ¿verdad? Vegano, hambrena, todo, ¿verdad? Pero es insostenible eso en el tiempo. O se vuelven demasiado dietéticos. ¿Ellos qué hacen? Ellos cocinan, por ejemplo. Si pueden o si no, compran, que se verán, para comer sano de lunes a viernes. Aunque sea su cumpleaños. Por ejemplo, la pasada acá, yo lunes de cumpleaños comí lenteja. O sea, de lunes a viernes. Y los sábados, ellos tienen, como ellos viven, ellos son ellos dos nomás, ¿verdad? Y sus gatos. Ellos tienen un lindo quincho, le invitan a sus amigos y comen asado. Comen carne, con embutido, ponen, qué sé yo, verdura en la parrilla, o sea. Ese equilibrado.
1: ¿Y cada cuántos años van a comer asado en su cumpleaños entonces?
0: No, no, pero festeja el sábado.
2: Recupera ahí. Ah.
0: No, a lo que voy nomás, ese es un sistema equilibrado que es viable. O sea, te sacrificas entre semana y comes.
2: Permitido, pero tampoco irte todo ahora.
0: No,
2: sea,
0: no, pero se van todo.
2: Permitido equilibrado también.
0: No, es más, toman cerveza y todo a gusto, no, así, claro. O sea, es cuidarte entre semana y los fines de semana. Ese equilibrio es lo que hay que lograr.
2: Claro.
0: Yo no logro ese equilibrio, o sea, no logro. Ustedes saben que compro yo, ayer que día es martes, ¿verdad?
2: Martes.
0: Ayer me invitaron, ayer, estaba contando ya hace rato, porque yo pues siempre me suelo reír lo que se van al centenario a cenar, ¿verdad? Bueno, ayer me fui al centenario a cenar y me fui todito, o sea. O sea que...
1: No se dice centenario, no, cente se dice.
0: Sí. El cente.
2: Para mí que enganchaste luego, porque si la gente veía que estaba tomando a llegar ya, luego para...
0: La gaseosita. No, me
2: la
0: fui
2: seis de la mañana,
0: no, no puede ser, ni yo comí, ni yo...
2: Las 6 de la mañana.

0: Bien, no. Bueno, lo que pasa es que mi partner también, el que me invitó, Matías, también, bro, lo que pasa es que el tipo es una máquina para comer, bro. Es pues grande, los que son, las personas que son más grandes pues tienen otra dinámica, yeah, para comer, ¿verdad? Y una máquina, bro. Le aplicamos dos empanadas a 7, ¿verdad? Primero, ahí acostaba la cancha de tenis. Después nos fuimos al restaurante, nosotros nos fuimos a abrir el restaurante. Le aplicamos empanada de osobuco, molleja.
1: Atendé que él.
0: No, una cosa así.
1: Le mechaba, eso no tenía problema ahora.
2: Le mechaba un problema ahora.
1: Empanada rara eso.
0: Tuve todo diarrea madrugada, o sea, me fui todito. Cosa que me fui todito. Encima yo ayer, atendé nada, yo no iba a venir toda la semana para cuidar mi garante para el domingo. Cerveza que tú ya tomamos anoche.
1: Ese te hizo bien.
0: Sí, ese me hizo
2: bien. Pareciste mejor, ¿eh?
0: Sí, me fui todito.
1: Nunca hace mal.
0: Y era martes de noche. Eso es lo que, ese equilibrio es lo que yo no logro. O sea que no logro yo, ese equilibrio es lo que hay que lograr, que vos entre semana vos te cuides y te mates los fines de semana, ¿verdad?
1: Pero ahí por ejemplo podés recuperar, si ya hiciste entre semana, fines de semana.
0: Está probado científicamente que el problema es la cena. Yo ni desayuno, en primer lugar.
1: Claro, si
0: yo,
1: ya no quemás después, ¿verdad?
0: Si yo sigo vivo, porque yo gasto 1 millón al mes en vitamina, yo tomo como 14 vitaminas. Bueno, yo me levanto, tomo todas mis vitaminas y tomo un café negro con 3 huevos duros. Espectacular, ¿verdad? Aguanta medio día. Ayer almorcé un pescado, un surubí, así. Antes de ayer almorcé un. O sea, siempre liviano y no meriendo.
1: Para la noche.
0: Pero en la cena me voy a la mierda.
1: Y al revés, tiene que se tenga que almorzar
2: bien. La vitamina te viene bien. Nosotros le tenemos a Vitamina Sánchez al mismo campo.
0: No te puedo ver.
1: Si seguimos con la lista de Australia,
0: no,
1: ¿qué tal?
0: No, yo nomás no. Ese equilibrio es lo que hay que lograr, el tema de comer bien siempre, ¿no? Pero Matías Gil Morley, Chiche, ayer me invitó al centenario, yo siempre me suelo reír lo que sea el centenario, ¿eh? ¿Viste? Son de...
1: ya te querés ir ya.
0: No, está en otro nivel. En el cuti se notaba que yo no era barra uno. En mi cuti se notaba. ¿En serio?
1: Mario Coder, ¿verdad? ¿Verdad?
0: En primer lugar, ¿saben que ayer le estaba contando a Luján, estaba diciendo?
2: No te fuiste, vas a pedir sándwich de empanada, ahí ya te pillaron.
0: No, no, no, no, eso no dice porque me invitó, por suerte Matías pidió el
1: menú. Tenés zika, le dije.
0: Tenés zika. Ahí ya me echaron.
2: No puede ir tan
0: cerca y pedir zika. Le dije ayer a Luján, acompañar la empanada. Le dije, vos sabés que este es un lugar para sentirte menos, le dije. Primero vos te vas a tener que irte, solamente tenés que irte, salvo el Pérez Uribe que los perros conocen porque siempre hay
1: eventos. Hay eventos y esporádicamente.
0: Sí,
2: los mortales conocen
1: en los medios, por lo menos se dan los perros, ¿verdad?
0: Pero vos entras al Pérez Uribe y el guardia está mirando que no te debía el Pérez Uribe. Ahí tenés que irte, no puedes mirar otra cosa.
1: Otro lado.
0: Es otra cosa, pero irte al centenario de visita invitado por alguien. En primer lugar, luego. Él se le nota lo al socio que es socio. El socio que es socio, pues todo el mundo ya le conoce, entra lo ni sí. Sin mirar, ¿verdad? Tiene un túnel ahí del estacionamiento, entra, ¿verdad? Y el que no es socio, ¿verdad? Tiene que anunciarse en la portería, ¿verdad? Y te hace, ¿sabes qué? ¿Cómo te voy a explicar? Te sentís luego que sos menos. Porque te dice, por ejemplo, ¿qué tal, señor? ¿Cómo están? Yo estoy invitado por un socio, le digo, el señor Gilmore y Matías, le expliqué todo, ¿verdad? Y me dice, su número de socio, lo ya me pregunta, ¿verdad? ¿Y quién me le dice
1: eso?
0: Y ahí ya perdí 2 minutos, tenés que llamarle. Dame la foto de nuevo socio.
2: Entonces le puedo dejar pasar a este.
0: Espera, le digo. Y él es /1, ¿verdad? Apellido compuesto. Familia aristocrática de Paraguay de mucho tiempo, ¿verdad? Y ahí te dice, ¿y cómo es tu nombre? Te dice, ¿verdad? Y mi nombre es fulano.
1: Argelo del Barrio.
0: Sí, pero ya si estás ahí, busca, ¿verdad?
1: Ese sabe bien para hincharte nomás.
0: No, es para que vos sientas el protocolo, para que vos sientas la diferencia entre ser socio y ser invitado.
1: Claro.
0: ¿Verdad? Bueno, y después vos entras ahí, ¿verdad? Te sentís luego menos. Y después otra cosa, no te saluda nadie. Y cuenta que yo le encontré a muchísimas personas conocidas, ¿verdad? Pero cuando ven que vos no sos del club, no te saluda nadie, ¿verdad?
1: El reojo nomás te
0: pide. Claro, porque vos pues sos un intruso que está usurpando instalaciones. Que son elitistas, ¿verdad? Que son de la élite, ¿verdad? Pero, y después te vas al restaurante. Con Matías no nos fuimos a abrir el restaurante, ¿verdad? Impresionante. En la cara se le nota que tienen plata, ¿verdad?
1: A mí me pasó lo mismo.
0: O sea, que, espera, te hago un poco contar, Chiche. El restaurante después se llenó, ¿verdad? La criatura tenés que mirar. La piel de la criatura es lo diferente, ¿verdad? María Paga tiene que comprar 4 cremas al medio. O sea, que en su cuti luego se le nota que son gente de plata. Después la señora Chuchi, una más. La menor tenía 120 años. Igual, linda señora. Ya tiene
1: no se
0: plata,
1: le nota.
0: Su cartera.
1: No hay caso, ¿verdad?
0: O sea, que tuve que tomar

0: alcohol para sentirme bien, man.
1: A mí me pasó lo mismo.
2: Chiche, vos le vas a invitar a tu casamiento.
1: En ese lugar me pasó lo mismo, ¿sabes por qué? O sea, un amigo que es socio también de ahí, dijo, me iba a estacionar ahí para hacer otra actividad. Y se fue y había sido, puedo entrar ahí, estacionar nomás y salir otra vez.
0: ¿Dónde?
1: Y ahí tiene él su lugar de estacionamiento.
0: Ah, mira.
1: Y en el... En
0: no,
1: el
0: está
1: y entró, estacionó y después salió otra vez. Tipo, voy a dejar ahí.
0: Y después otra cosa. Ahí. Y después está la... después, ese na soy yo que no soy socio, ¿verdad? Y me fui yo... Yo que no soy socio.
1: ¿Y tenía estacionamiento para no socio?
0: Sí, te deja entrar. Sí,
2: al otro lado.
0: Al otro lado. Solo vienes acá, ¿verdad? Bueno. Pero después está el que... Después está el que es socio, pero es barra 2. ¿Viste? Está barra 1 y barra 2.
1: No. Hasta en eso te discriminan.
0: No me preguntes cómo es para hacer barra 1 y cómo es para barra 2, porque no tengo la puta idea. Pero el que es barra 2, por ejemplo, el que es barra 1 otra vez, así le mira que es barra 2. O sea, tipo así. Por ejemplo, Roque Santa Cruz, te saben que él es barra 2. El mono siempre cuenta y se burla de eso, ¿verdad? Porque mono, por ejemplo, es socio de siempre, su familia,
1: de su
0: siempre.
1: Papá.
0: Bueno, en el caso de Roque, él está casado con una barra 1.
2: Con una socia.
0: Por lo tanto,
2: el él es socio barra bragueta, barra. Entonces. Ah,
0: socio bragueta.
1: Socio sería. Bragueta.
0: Y después otra cosa, ponele nosotros que somos solemnidad, ¿verdad? Ah. Y un día sacamos Telebingo, por ejemplo, ¿verdad? Y bueno, igual no te da para asociarte, pero
2: no, no te da.
0: Pero ponele que quite, no sé.
2: Vas a entregar todos tus premios ahí.
0: Espera, la lotería de Miami, vos quite, y no sé, y vos te asocies. Pues quitate la lotería de Miami, quitate 10 palos verdes y querés gastar en eso. Y vos sabés que igual no te vas a sentir bien, Meli, porque no sos, pues, de esa, no perteneces a esa clase.
1: Eso, por ejemplo, no te iba a pasar en el Valderrama de Luque.
0: En el Valderrama. No creas, son
1: igual también son delitistas.
0: Sí, sí, sí, también.
2: Mira, a mí no me estira para nada ponerle que yo saque esa lotería, ni ahí no me voy a querer asociar.
0: Ahora.
2: Yo soy socio de la Olimpia, ellos no tienen ni una Libertadores.
0: Ahora.
2: El Centenario, nosotros sí.
0: Pero ahora, prometo no criticar mal el tema del Centenario, porque realmente es un estilo de vida.
1: Sí, claro.
0: En serio. Yo lo he encontrado a mucha gente muy conocida, ¿verdad? De este país. Y se van los vamos a hablar de los varones, se van los señores y, por ejemplo, ayer estaba jugando un señor que es recontra conocido, no voy a contar quién, porque va a decir, puta, me estaba pillando, así estaba jugando ajedrez con un señor, con un amigo suyo, ¿verdad? 10 de la noche, pagan su wiki y se van. La señora, se juntan todas las señoras. O sea,
1: ¿y el lugar que tienen en Asunción para hacer?
0: La más pobre de la mesa es la esposa de, o es la dueña de 4 shopping en Paraguay. O sea, gente así, todo, ¿verdad? Y es un estilo de vida. Y se van, y se nota que se van todos los días.
1: No, y eso, esa gente adulta que vos encontraste, de niños ya iban ahí, Gustavo. O sea, si el Centenario tiene muchos años. O sea, es un estilo de vida para ellos, de sus
2: y
1: padres.
2: Y está desde que la independencia de Paraguay cumplió 100 años. Tiene más de 100 años.
1: Claro, bueno, un club.
2: Por eso se llama Centenario.
0: Sí, así que si un día les invitan al Centenario, si ustedes tienen un socio como yo tengo, ¿verdad? Un amigo que es socio barra uno y les invita, vayan al restaurante y pidan la molleja. Es una cosa increíble, o sea, increíble.
1: Preparan bien.
0: Sí. O sea que es una cosa así, pero mundial, Horacio. Y habremos pedido como, no sé, como 10 platos por ahí. Impresionante.
1: Es como si fuera que te haga un partido
0: ahora
1: importante.
0: Lo que no le aceptaría a Matías es irnos al sauna, por ejemplo. Ese ya no, creo que ese no está permitido. ¿Qué cosa que no estoy de acuerdo es irse al sauna entre hombre, bro?
1: ¿Pero por qué?
0: Y no sé, me parece muy gay, bro. No sé por qué.
1: No, pero si no dudas de tu. Sí, te entraron más y.
0: O sea que si yo
1: un
0: le
1: digo. Estilo de vida.
0: Vamos un poco, por ejemplo, me acuerdo que una vez teníamos que solucionar...
1: Un estilo también de para muchos.
0: Teníamos que solucionar un tema de trabajo, pero así, grosso realmente, ¿verdad? Un tema muy grosso, ¿verdad? Y le llamo a una persona muy importante de este país y me dice, vení en tal parte, te envío mi ubicación, me dice. Menos mal que estaba con mi señora, yo, si no iban a pensar mal los perros. Abro el GPS, o sea, vi más o menos la dirección, cuando estoy por llegar, abro, es para calle 11G. De acuerdo, yo, que yo te quiero hablar conmigo.
2: Ahí se quiso encontrar contigo.
0: Bueno, entonces yo entro al estacionamiento, después le voy a contar a quién. Entro al estacionamiento y le digo, socio, ya estoy acá, pero salí, volvamos a la. Yo no voy a entrar junto a Barcelona, le digo, está loco, boludo.
1: Pero vos no podés hacer negocio. En Finlandia, por ejemplo, vos no podrías hacer negocio. En Finlandia las casas tienen sauna.
0: No, y hay saunas públicas luego en Finlandia, ¿verdad?
2: Sí, tiene.
1: Son de estilo de vida también.
2: Tiene, no sé. Tiene el 70, el número de saunas en el país es el 70% del número de la población.
1: ¿Cómo nosotros vamos a jugar un partidito de sintético y se van a saunas?
0: Me dice otro, este es un connotado hombre de la magistratura, me dice, ¿sabe cómo se dan cuenta que no sos socio? Cuando preguntas el precio.

0: Precio de las cosas en el restaurante, dice. Dejate de joder, de estar en el restaurante a otro nivel, andas ahí, te a competir en tía, tío.
1: ¿Cuánto me está desde?
0: No.
1: ¿Dónde hay que comprar nomás?
0: No sé cuánto alcanzó la cuenta porque Matías no nos dejó pagar, ¿verdad? Pero yo de vergüenza saqué un 100 mil, pero ahí le di para apurear, le di al mozo.
1: ¿Y ese tu agua nomás era?
0: Ese era
2: mi agua. No, esa era la propina.
0: No.
2: Le dio un 100 mil. No quiso echar culo ahí.
0: Yo ya le dije a Luján, pero trajiste tu chanchito, le dije porque tenía miedo que alcance mucho, ¿verdad? Bueno, y el que quién estaba contando yo. ¿Qué estamos hablando último?
2: No, el sauna.
1: No, el sauna. No, el sauna. Acá hay mucho.
0: Ahí ya no le aceptaría.
1: Hay muchos.
0: Bueno, voy a contar lo que le pasó a un... Ahí también tenés que pertenecer. El tema de sauna es un estilo de vida.
1: Claro.
0: Y se nota el que no se va. Bueno, yo tengo que confesar que en Fuego Azul el otro día en Semana Santa me fui al sauna, pero me fui solo. En realidad en el Checo Luján, ¿verdad? Porque se puede entrar en pareja, ¿verdad? Y qué puta, los 2 minutos salí corriendo, boludo. Me hervía la oreja,
1: ¿verdad? Sí, pero después tenga una piscina para tirarte ahí.
0: No, una persona muy conocida de este país. Contado por él mismo, ¿verdad? Dice que le regala a su ex señora, ya no es su señora, le regala a su señora, le regala un vale para irse al spa. Y se va él y le da la dice que vos te vas al spa y te entregan una toalla, ¿verdad?
1: Sí.
0: Y el tipo no sabía porque nunca se fue, habrá escuchado historias.
1: Toalla, zapatilla, todo.
0: Bueno. Y ustedes saben que el tipo agarra y se quita todita la ropa y empieza a caminar en bola por todo el sauna. Y una chica le sigue y le dice, señor, usted no puede estar así, le dice. Para eso es la toalla, le dice. Ah, no, yo no sabía. Hola, tío, por todo el sauna, ¿verdad? Bueno, pero dicen que los mayores negocios se hicieron en el sauna.
1: Sí.
0: Sí.
1: ¿No te voy a Finlandia?
0: Yo por la duda llevaría un boxer de lata, ¿verdad? Qué pucha. No es para confiar en este país. Bueno, sí me lo voy a Australia.
1: Sí, ahora vamos a arrancar entonces con la lista de convocados de Australia. Vamos a entrar ya otra vez los nombres así en tema de pronunciación.
2: Al centenario cuando iba a hablar la lista de Australia.
1: No me acuerdo. No empezamos a hablar.
0: No, acá no, leí nomás,
1: no, porque le avisaron a Gustavo que había cumpleaños.
0: Sí.
1: Después de eso y fuimos hilando todas las cosas, ¿verdad?
0: Sí.
1: Fuimos hilando.
0: Acá me dice mi cuñada, estaba escuchando y así me dice, ¿por qué no contás que soy hija capichona? Sí, igual que Malala. Sí, pero... Yo le suelo decir, voy a estar en tu último tren, cuñada, aprovechale, todo telaraña ya va a tener un poco, le digo. Sí, hay que regar. Bueno, hay que regar el jardín.
1: Seguimos con la etapa, ya digo. Con la lista de convocados. Australia lleva 3 arqueros, como exige la FIFA, como mínimo 3 arqueros. Matthew Ryan del Levante, Patrick Beach del Melbourne City, juega en Australia. Paul Iso del Renders, en la defensa, Harry Soutar del Leicester City, uno de los más conocidos de su equipo
2: Inglaterra.
1: También. Sí, Alessandro Circati del Parma, este tiene luego apellido italiano,
2: sí,
1: nombre
2: este,
1: italiano.
2: Este de
1: será
2: pirata.
1: Nacionalizado, ¿verdad? Alessandro Circati del Parma, Jordan Bos del Feyenoord de Holanda, Cameron Burgess del Swansea City, es de Gales, pero juega en la Premier también, o sea, llegó a jugar en la Premier. Milos Degenek del Apoel, este es de Grecia, el Apoel. Asid Veic del Melbourne también, Jason Geria en Japón del Albirex Nilgata. Lucas Harrington del Colorado, de Estados Unidos, de la Major League Soccer. Kai Trewin del New York City, Jacob Italiano del Gareth de acá. Entonces, es mediocampista, Jackson Irvine, Paul Engler, Cameron Devlin.
0: Está piloteando, chiche.
1: No, cierto.
2: Nosotros la pronunciación.
0: Jamás
2: como sabe que nosotros no vamos a saber pronunciar,
0: no, entonces, cualquier
2: cosa está diciendo.
0: Jamás
1: Connor Midkalfe. Mira, este juega en Alemania. Aiden O'Neill, este primo de Shaquille O'Neill. Delantero, Matthew Lecce, está también Belupillay, Nestori Incunda, Mohamed Touré, Cristian Volpato y Tete Yengi.
0: Está diciendo cualquier cosa.
1: Con esto se cierra la lista de 26 jugadores de Australia.
2: Hemos sido engañados por Chiche.
1: Sí. Tete Yengi, mira vos, Tete, este juega en Japón, me imagino que tiene también ascendencia japonesa, Tete Yengi. Esta es la mañana, por ejemplo.
0: Sí. Vamos a comer el mundial arranca el

0: jueves.
1: Sí, el jueves arranca. Este jueves.
0: ¿Partido inaugural cuál es?
1: Sí, el partido inaugural es entre México y Sudáfrica. El mismo partido que el último Mundial de Paraguay. En Sudáfrica 2010 el partido inaugural también fue México ante Sudáfrica. Me acuerdo. Y ahora también va a ser el partido inaugural México-Sudáfrica. Y también teniendo en cuenta que el otro partido inaugural va a ser el de la Albirroja, el de Paraguay, que va a tener su encuentro inaugural ante Estados Unidos el día viernes 12 de junio, feriado en Paraguay, a las 22 horas debuta la Albirroja ante el seleccionado local.
0: Espera un poco, el lunes, el jueves de la inauguración, al día siguiente juega Paraguay.
1: Sí.
0: ¿A qué hora?
1: A las 20 horas.
0: Es viernes.
1: Sí. 22 horas juega Paraguay. Ya
0: ¿Y el segundo partido?
1: Y el segundo partido va a ser el 20, nuevamente. El 20.
0: Una semana después.
1: Sí, una semana. Y el otro,
0: tercero, una semana después.
1: No, el 25, o sea.
0: Menos día de diferencia.
1: Menos día de diferencia. Pero en los horarios, vamos a tener buenos horarios. Sí. A las 10, a las 11 y después a las 12. O sea, el segundo partido lo que vamos a tener a las 12 de la noche sería. Ese viernes, esperando ya para que sea sábado.
0: Sí, señor. Bueno, vamos a hablar de la interna del que poco falta para el domingo. Estamos hablando de una cobertura importante de las 6 de la mañana hasta las 21.
2: Mañana, último domingo. Día que podemos mañana hablar con los candidatos.
0: Con los candidatos, sí. Mañana. Entre hoy y mañana le invitamos ya a nuestro socio cuestión, mañana le invitamos para.
1: Para hablar, repasar.
0: Sí, para repasar. Tipo, cuando ya estudiaste todo, ya.
1: Ya, repaso.
0: Sí. Uno de nuestros amigos, que hace rato yo le debía una entrevista, porque me olvido, pues, yo soy un kilómetro mala. Si bien tengo mucha agenda, finalmente no anoto lo que quiero hacer, anoto cualquier cosa. Y es candidato a precandidato a concejal de Asunción, en apoyo a la lista de Camilo Pérez. Si vos decís César Luis Campos Severa, no sé, ni tu mamá no te va a conocer con ese nombre, ¿verdad?
1: No.
0: Nosotros le conocemos como Lucho Talla Baja, nomás luego por el tema de la selección.
1: Sí,
0: pero
1: gran jugador.
0: César Luis Campos Cervera. O también sos socio del centenario, Lucho, porque por tu apellido es purete compuesto tu apellido.
1: No, ¿cómo te va, Lucho?
2: Candidato a socio del centenario,
0: su apellido. No, el tema es Enciso, Duarte, Recalde. Campos Cervera, ya. ¿Cómo te va, Lucho?
3: Buen día, Gustavo. Muchas gracias por la invitación. Me debía realmente una entrevista hace tiempo.
0: Hace mucho te debía una entrevista.
3: Tengo el placer de haberte conocido y participar contigo en todas tus actividades que hicimos en los mini clásicos.
0: Sí, mucho jugamos. O sea.
3: Jugamos mucho.
0: Santaní.
3: De todo recorrido.
0: Santo del Guairá. Santo del Guairá.
1: Yaguarón.
0: Capiatá. Sí. En todos lados jugamos,
3: ¿eh? Sí, nunca me voy a olvidar el último partido que jugué con usted allá en, creo, en el Valle de César Ramírez, donde marqué 3 goles.
0: Sí, ese fue en Salto del Guairá. Él es de Curuguatí, pero era gobernador cuando ese jugó con nosotros, sí.
3: Sí, y hoy día, gracias al deporte, gracias a mi esfuerzo, a mi sacrificio, me conocí que soy una persona sacrificada, sí, me gusta el deporte.
0: Sí.
3: Integro varios deportes, inclusive como la selección paraguaya, cuad rugby, en silla de ruedas, en chacarruedas, donde participé varios campeonatos y hoy día. Soy campeón de América 2025 con la selección paraguaya.
0: Con Mortero Bala, eso.
3: Con Mortero Bala y primer clasificado para el Mundial en Marruecos en noviembre.
0: ¿Este noviembre?
3: En noviembre nos vamos a Marruecos para participar en la Copa del Mundo.
0: Sí.
3: Queremos una revancha, traer la copa que nos sacaron en Argentina. Entonces es una muy buena revancha en este noviembre. Y hoy en la política.
0: Espera, en la política, pero en un momento dado que estuvo tan mal el tema de la selección, como lo que es cambiante, así como la política, ¿verdad? Hoy todo el mundo habla, pero cuando estuvo tan mal el tema de la selección, la gente pedía que ustedes y los Finlandi
2: se vayan a la selección. ¿Verdad? Sí, porque recuerdo.
0: Ustedes ganaban todo cuando la selección paraguaya de mayores le iba muy mal, ¿verdad?
3: Sí, le llaman a las redes sociales, decían, ¿por qué no la llevan a la selección talla baja que finalista de la Copa América, finalista de la Copa del Mundo y futuro campeón de América, decían? Y vamos a llevar a Mortero número 9 en vez de Roque Santa Cruz, decían. Y era un show más, ¿cierto? Sí. Lo que es el fútbol, ¿eh? Hoy día todos estamos orgullosos de la selección, ya días de debut contra Estados Unidos y también nosotros apoyando de nuestra casa, del deporte que estamos y hoy día esperando el partido contra Estados Unidos.
0: Sí, señor. Vos estás en la lista 2P.
3: Sí, yo estoy en la lista de Camilo Pérez, en la lista 2, lista 2P. Estoy en la opción 22 como profe Lucho Campos Cervera. No soy socio del centenario por mi apellido, pero bueno, algún día voy.

0: Voy a estar a ser socio. Sí, jugué varios partidos ahí en el escenario, me invitaron. Y acá estamos, con una nueva meta, un nuevo sueño por la inclusión, porque yo soy la imagen de la inclusión. Quiero si llego a estar entre los 24 y a ser candidato y entrar como concejal a la municipalidad, quiero ayudarle a las personas con discapacidad especialmente, porque yo vivo, yo siento lo que es en la calle, cuando espero colectivos que no te quieran alzar, las veredas que no son accesibles a personas con silla de ruedas, a personas con no vidente en los shopping, de repente que no hay.
1: Sí.
0: Y hay muchas necesidades. Justamente hace poco le encontré ahí cerca de nuestro PC a un amigo de años y años que está en silla de ruedas y pidiendo una ayudita para comer. Y te duele tanto, te choca tanto que pudiendo estar esa persona con discapacidad, pudiendo estar en una oficina y ayudando, ser útil. Porque la gente cree que nosotros por nuestra discapacidad somos terribles a la sociedad.
1: Sí. Y pero a ver, si después le voy a preguntar a Nico, porque Nico fue ministro de Educación y debe tener el chip del tema. ¿Acaso no hay una ley que exige que un pequeño porcentaje de la empleabilidad del Estado paraguayo tenga que estar ocupada por personas con cierta discapacidad, con alguna discapacidad? Así era, Nico, ¿verdad?
2: Sí, así.
1: Pero nadie respeta. ¿No se respeta eso?
0: Sinceramente, casi nadie respeta.
1: En la municipalidad de Asunción lo que nace parece que hay, ¿verdad? También, aparte del tema de la inclusividad, eso ni qué decir, ¿verdad? Pero en la municipalidad de Asunción, ¿saben por qué yo me acuerdo? Porque una vez me fui a llevar un expediente, fue tan simpático, ¿verdad? Y hay varias personas con discapacidad que trabajan. Me voy, no sé, eran 2:30, cuando era hasta la 1, faltando media hora. No había absolutamente nadie en todo un piso y le encuentro a un muchacho que se nota que tenía una discapacidad motriz, ¿verdad? Y le entrego mi expediente y perdió mi expediente. Pero después yo dije, riéndome yo mismo, dije, ¿cómo me voy a enojar con el único tipo que estaba para trabajar? El único, son súper serviciales, súper amables, hambre, ¿verdad? O sea, son, no sé, le habrá pasado de infortunio que perdió el expediente, pero trabajan, son serviciales, cumplen con su horario, con sus funciones.
2: Te fuiste media hora antes y todos ya estaban en la fila para marcar.
1: Solamente él estaba. O sea, por eso que sé, yo visualmente sé que en la municipalidad de Asunción se cumple de alguna manera. Pero en la mayoría de instituciones no cumplen.
0: Lastimosamente la mayoría. Yo agradezco mucho porque yo estoy trabajando gracias al deporte, porque anteriormente yo trabajaba en la calle. Vendía remedio refrescante, empanadita, diario. Y gracias al deporte, con los yacarruedas, me conocieron la gente y me abrieron un espacio en el Ministerio de Educación. Uh-huh. Hoy día estoy, hace 12 años soy funcionario del Ministerio de Educación.
1: Ah, mira.
0: Y sí, estoy muy contento con ello y gracias a esa ley que vos me decís, porque en la educación sí existen con ese
1: 5%,
0: se cumple, porque yo tengo muchos compañeros que por concurso están trabajando, no videntes, con personas así como yo y varias, y justamente una de las candidatas nuestras también como precandidata concejal es también está en mi compañera de trabajo, que es Mati, que también es mi compañera de trabajo y gracias por ello, yo estoy ahí, pero es difícil, yo tengo muchos compañeros que no le dan ese espacio.
1: Sí.
0: Te voy a llamar, te dicen, pero nunca te llaman.
1: Ese es famoso, ¿verdad? ¿Para qué querés ser concejal? O sea, ¿qué puede aportar en la Junta, aparte del tema de la inclusividad que ya hablamos?
0: Tengo muchas ganas de trabajar y ser útil a la sociedad, especialmente a los barrios donde como deportista he recorrido, jugando fútbol, conociendo amigos, y hay muchas necesidades. Uh-huh. Hoy día las plazas, como dijo nuestro candidato Camilo, queremos retomar deporte en las plazas.
1: Sí.
0: Hoy día no hay. Vos te dan las plazas y ven parejitas, ven los famosos pirañitas y muchas cosas más. Yo estoy viviendo en un lugar donde está la Plaza Las Colinas, donde en Ceballos. Anteriormente era un lugar donde habían muchos drogadictos y demás cosas. Y gracias al deporte, hoy día esa plaza es un campo deportivo, donde hay mucha gente, muchas familias de todos lados, donde vienen a divertirse, a compartir, donde todos los vecinos rentistas venden su empanadita, su juguito, su cervecita, lo que sea, y entra a un

0: ingreso económico, y eso queremos nosotros de repente, que en la plaza sea un lugar de donde se pueda difundir el deporte. Aparte también, como te dije, los caminos, la ruta. Es una vergüenza legalmente los colectivos de repente que quedan por el camino, por un bache, la recolección de basura especialmente. Si vos martes, por ejemplo, a las 7 de la mañana no sacás tu basura,
1: sí,
0: ya
1: te jodiste.
0: Termino. Entonces, como dijo nuestro futuro intendente, la doble funcionalidad, los agentes municipales en los barrios, especialmente incluir el deporte en las plazas y demostrar que yo puedo ser útil en la municipalidad en todos los sentidos. Sé que puedo cumplir con amigos, con concejales y con el propio intendente, que es un gran ganador, no tiene más que demostrar. Y estamos con él, estamos apoyándole y queremos...
2: ¿Y cómo es el tema ese del transporte público? O sea, ¿sienten ustedes esa dificultad ese en las paradas, que también los choferes o alguien así de alguna empresa no les quiera alzar, sea más complicado subirse a un colectivo? Si bien ahora está habilitado también en los diferenciales que supuestamente tiene que habilitarse para silla de ruedas, a veces no quieren usar, o sea, hay muchas cosas.
1: La vereda.
0: Sí. Evidentemente, como te digo, yo me manejo en colectivo el día a día y yo sé lo que pasa. Tengo muchísimas empresas que yo al subirme, yo con mi tarjeta, me dicen, no, adelante, pasame.
1: ¿En serio?
0: Yo tengo mi tarjeta, la tarjeta electrónica que la SENAI nos provee a nosotros, pero hay empresas que no quieren saber nada. A mí me hicieron bajar el colectivo de la línea 23 especialmente, que no nos da esa posibilidad de depender con esa tarjeta que nosotros conseguimos en la SENAI de por lo menos viajar gratis, ¿no? Te dicen, no, por favor, bajate. Yo no les culpo a los choferes porque ellos reciben órdenes. Y como dicen ellos, yo te puedo hacer pasar directamente, pero me descuentan de mi sueldo. Y se siente eso cuando vos estás en la parada y la haces para y se hace llevar tarde, el chofer mira a otro lado y pasa de largo. Yo tengo compañeros con quien practico en silla de ruedas que viven y que se manejan en silla de ruedas, y es impresionante la velocidad, no se puede. Y más los colectivos que tienen, como vos decís, para que puedan subirse, y por el simple hecho de no bajar para utilizar la máquina, no le alzan.
1: No te alzan.
0: ¿Y para qué entonces un ómnibus inclusivo si no van a cumplir esa ley?
2: Si no se va a usar.
0: Y duele, a mí me duele mucho porque yo soy paso al día a día, y por eso justamente quiero ser concejal para de repente cambiar esa ley y que se cumplan, porque no se cumple, lastimosamente no se cumple.
1: O sea que es interesante. Yo quiero ser justo con el tema. Yo creo que nosotros avanzamos mucho como sociedad. O sea, 20 años atrás vos tranquilamente llegabas a estar a un evento y vos podías atravesar tu auto frente a una rampa, si había, no había los rampas, si había, y nadie te decía nada. Hoy animate, puedo dejar, primero que te van a ir la pelota, y si no, alguien te va a romper el retrovisor, te va a pintar, rajear el auto, o te va a putear por lo menos. O sea, yo creo que nosotros generamos conciencia de alguna manera, no, todavía no del todo, pero algo avanzamos.
3: Evolucionamos
1: como sociedad
3: positivamente, sí, pero muy lento.
2: Bueno, pero sí, los colectivos, los buses, en muchos casos no están adaptados. Imagínate, te quedas en una parada y el desnivel es de casi 80 centímetros. ¿Y cómo te vas a subir? Sí, vos no tenés la
0: posibilidad. Realmente difícil.
2: Tienes que alzar UPA, o sea, no.
0: A veces, por ejemplo, baja la rampa y no llega en la medida de la vereda, entonces tenés que alzarle por detrás.
2: Sí. Y si está solo,
0: no, si está solo, no va a poder hacer, y el chofer no va a poder hacer la doble función.
2: Tiene que bajarse, y después nunca falta el pasajero canguero que le sirve allá, al chofer.
0: Ya, al chofer.
2: Sí. Margen la otra.
1: Lucho, bueno, éxito para el domingo, que te vaya muy bien, que la gente tenga la posibilidad de elegir entre los muchos candidatos que hay. Vos apuntás directamente a un sector que lógicamente tiene su número, que tiene también su área de impacto, sus familiares, sus amigos, sus compañeros, y espero que te vaya muy bien en esta elección interna del domingo.
0: Gracias, Gustavo. Sí, yo estoy confiado con mi gente, con mis amigos. Yo sé que gracias al deporte, esas personas que me conocen como soy, van a apoyarme. Estoy siendo apoyado, estoy trabajando calladamente, porque yo tengo una meta en la cabeza, que si queremos una asunción limpia.

0: llenar de papeletas, pintar las murallas y muchas cosas más. Creo que nosotros mismos estamos contradiciendo con eso. Ese ambiente. Entonces, más me reúno con mis amigos y por teléfono, por las redes sociales. Entonces, gracias a Dios, tengo muchísimo apoyo. Sé que pues, tengo confianza de llegar. Y si no llego, estoy contento porque intenté. Sí. Y que también puedo ser útil también en las elecciones generales para muchos candidatos con los votantes que tengo, ¿cierto? Porque, pues, porque queremos ayudarnos.
1: Entiende todito, Lucho. Sí, o sea,
0: queremos ayudarnos para que nuestro intendente suba. Porque yo sé que, como dice, en esos 100 días él puede hacer muchas cosas. Uh-huh. ¿Y qué será en 4 años? Sí. Entonces, les pido a todos mis amigos, a mis familiares, a todas las personas que me están viendo, la lista 2 de Camilo Pérez, opción 22 de la lista 2P, profe Lucho Campos Cervera, y como dice, Asunción puede y Lucho también puede.
1: Eita, ya. Así está. Gracias, Lucho, por estar con nosotros. Muchas gracias.
0: Gracias a todos y un fuerte abrazo y nos vemos oportunamente.
1: Bueno, César éxito. Luis Lucho Campos Cervera, Lucho Talla Baja, como le conocemos nosotros, que somos.
2: En el fútbol.
1: Que es su amigo en el fútbol, ¿verdad? Yo de hincha, no me da guatero nomás ya, ¿verdad? Precandidato a conseguir Asunción. Chiche.
2: Sí, les quiero comentar acerca de la inauguración del nuevo centro de alto rendimiento de la APF, esto es en Upané, el centro de alto rendimiento escribano Oscar Harrison, que ayer también estuvo presente en la inauguración de este centro de alto rendimiento. Ahí contamos con la primera cancha híbrida en nuestro país, en Paraguay.
3: ¿Cómo es la cancha híbrida?
2: Y pasto natural y se mecha un poco con sintético, o sea, el 5% nada más es sintético y después entre el 95 90
3: y en qué parte es sintético.
2: No, y se va mechando ahí con hojitas, sí. Se va mechando.
1: Te diría funcional, pero no es proporcional. Sí. El 95 versus 5.
2: Claro, o sea, sí. En este caso el 90% principalmente, un poco más del 90% es pasto natural, pero se combina con el híbrido, con pasto artificial, la cancha híbrida, y también se inauguró el hotel de este nuevo centro de alto rendimiento, hotel de la selección mayor, nuevo centro de alto rendimiento de Escribano Oscar Harrison, donde ahí va a ser el lugar de concentración.
1: Mucho le vemos al escribano, ¿eh? Fue mucho
2: sí, habló, estuvo también presente el presidente de la República, Santiago Peña, estuvo el presidente de la Conmebol, Alejandro Domínguez, el entrenador de la selección paraguaya, Gustavo Alfaro, también estuvo presente justamente Camilo Pérez, era presidente del Comité Olímpico Paraguayo, el intendente de Upané, o sea, autoridades también estuvieron presentes para esta gran inauguración y obviamente los jugadores de la selección paraguaya, quienes recibieron la llave del nuevo hotel de concentración que tiene la selección, un
1: centro. Pero explicamos de manera gráfica, o sea, otro aparte del que ya tenía.
2: Sí, se mejoraron las canchas, se mejoró el lugar donde estaba y ahí se construyó un hotel para que pueda concentrar la selección, un hotel impecable, súper lindo, las imágenes que estaba mostrando, ¿verdad? La cama, todo lo que conlleva un lugar de alto rendimiento para que pueda prepararse y competir todas las selecciones.
1: Hoy que coincide con un buen resultado deportivo, porque vos decías antes, a ti te vilipendiaban. Yo, por ejemplo, siempre dije y siempre confié en la administración de la APF. Ustedes no. Ustedes se pasaban diciendo que era un fracaso. Yo confié cuando nadie confiaba. Sí, pero yo siempre te expliqué acá al aire, porque otra cosa es lo que vos puedes decir a los perros bajo el mango, ¿verdad?
2: Claro.
1: El tema de la infraestructura es lo que creció Paraguay. Acá no viene... Sí. Infantino viene y el tipo destaca lo que creció Paraguay. Claro. Impresionante lo que nosotros crecimos en infraestructura.
2: El primer paso, dimos.
1: Sí.
2: Ahora nos falta el otro paso, usar bien la infraestructura para generar nuevos talentos.
3: De fútbol. Sí, ¿qué prefiere? ¿Prefiere que Paraguay clasifique al Mundial o quiere la infraestructura?
2: Y primero te voy a decir la infraestructura, pero eso pues conlleva todo, ¿verdad? O sea, si vos tenés un centro de alto rendimiento, un lugar donde se puede formar mejor a los nuevos talentos de Paraguay, eso a la larga te va a llevar a conseguir resultados deportivos. Y yo creo que ahora, aprovechando
1: estos nuevos aires... Hay un hombre que habló de esto en la década del 90, Ladislao Kubala.
2: Sí.
1: O sea, ustedes tienen potrero, ustedes juegan fútbol en potrero.
2: Por eso Paraguay siempre se destacó en el centro, que a veces tú podemos jugar por abajo, tenemos que tirar al centro que la pelota.
3: Pues saltar todo.
2: Sí.
1: Bueno, no sé si juega fútbol, también es nuestro amigo. Está con nosotros Nasser Sgaib. ¿Cómo estás, Nasser? Buen día.
4: ¿Vos jugás fútbol, Nasser?
5: No.
4: No.
5: Muy poco.
4: Ya gustado, compañero.
1: Pero vos te mantenés...
4: Comer
1: bien, hacer ejercicio.
4: No.
1: Después no hace...

0: deporte de jugar. No me así para él.
1: No, y está bien.
2: Camino, lanzo un poco al aro, básquet, jugaba mucho antes.
1: Lindo y... deporte. Popular también en Paraguay, en Asunción, en Encarnación, Pilar, toda esa zona.
2: Pero más que nada, cardio, ejercicio.
0: ¿Y vos tenés la ventaja de tener hijos

0: ¿Se puede reforzarlo?
1: Se puede reforzar con el tema de la planificación y organización con el equipo. Eso es lo que nosotros estamos haciendo ahora, claro. Repasando y haciendo de que ningún botito quede fuera, que nuestros dirigentes puedan estar lo más ordenado y planificado posible y llegar al domingo haciendo nosotros los dirigentes lo que sabemos hacer, ¿verdad?
0: ¿Y va a ganar Camilo Pérez?
1: Va a ganar Camilo Pérez.
0: ¿Es una corazonada o usted tiene número? Y
2: ¿por
0: tiene...
2: qué va a ganar? A mí me gustó la propaganda de Nasser. ¿Por qué va a ganar? Porque Camilo no macanea.
1: Sí, no, él tiene una estructura fenomenal. Somos parte del Movimiento Mar Colorado, la estructura dirigencial. También cayó muy bien Camilo, su trabajo, su gestión dentro del Comité Olímpico Paraguayo. Prendió su candidatura, consideramos que estamos trabajando muy amenamente, tiene dos listas muy fuertes, somos 48 candidatos que estamos recorriendo los barrios todos los días y hablando de la lista 2, la lista 2, la lista 2, la lista 2, tiene demasiada fortaleza y también yo considero que él es un buen candidato, no solamente para la interna, sino que también para las generales.
0: Para las generales. Ayer estaban cambiando. Ustedes en Barrio Obrero, o sea, Camilo caminó
2: muchísima ayer, ¿no? Gente había.
1: Sí, sí,
2: yo
1: sí,
2: que
1: sí.
2: Me quería ir al súper y no podía pasar.
1: Sí, sí, sí.
0: Claro, porque Arnaldo tenía su cierre de campaña y Camilo estaba caminando, sí. Eso todo en el mismo barrio.
1: La misma zona.
0: Sí, la misma.
1: Pero así es. Yo estoy muy contento porque mi partido, el Partido Colorado, el único partido que realmente va a unas internas, que nosotros, los afiliados del partido, vamos a decidir quién nos va a representar, quién va a ser nuestro intendentable. ¿Y quiénes seremos los 24 concejales que vamos a integrar la lista 1? Sí.
0: Vos tenés mucha experiencia en la dirigencia del Partido Colorado. ¿Vos crees que el que gane el domingo, y sacando ya ahí la particularidad de que vos querés que gane Camilo, otros quieren que gane Arnaldo, gane quien gane el domingo, es el próximo intendente de Asunción o vos no subestimás la elección de octubre contra Soledad Núñez?
1: No. Por supuesto que va a ser muy importante la victoria en la interna del Partido Colorado, pero no considero determinante. Hay muchos factores. Yo por lo menos soy de los que considero de que cada colorado, cada ciudadano sirve. Tenemos que sí o sí abrazarnos entre todos, gane quien gane, y trabajar con la fortaleza del partido. La fortaleza del partido siempre está en su unidad, en su abrazo republicano, genuino y sincero, no el abrazo republicano y después de Poncho y Pepe, que también suele suceder, ¿verdad? Yo estoy muy contento porque le conozco a Arnaldo Samaniego. Yo sé que él va a honrar la trayectoria de don Ignacio Samaniego, su padre, y que en caso de que él salga segundo o que no gane, va a acompañar. Con todo la
0: lista. ¿No tenés duda de eso?
1: No. Por lo menos acá en Capital, ¿verdad?
0: Capital. ¿Y a la inversa? También
1: claro, a muerte. O sea,
2: hay que trabajar mucho después de la interna.
1: Mucho después de la interna, y el Movimiento Honor Colorado siempre mostró de que la lista 1 es prioridad siempre.
0: ¿Una elección vos corriste con Samaniego?
1: Una.
0: 2015. Yo me acuerdo de eso. Te iba a preguntar, ¿dónde votás?
1: Seccional 10. Colegio República Argentina.
0: A Colegio República Argentina.
1: Sí.
0: Que está acá sobre Cerro Cora.
1: Sí.
0: ¿Cuánto?
1: Brasil, casi.
0: ¿Cuántos locales hay de votación habilitada en Asunción?
1: 52, tengo entendido.
0: Ah, muchos son.
1: 52 muchos. Para 45 seccionales. 260.000 afiliados.
0: Afiliados.
1: 260 y pico mil afiliados.
0: El precandidato más votado en Asunción, ¿cuánto puede llegar a tener más o menos? Según la costumbre, la interna, digo, de concejal.
1: La última fue 6.400 tuvo.
0: Que después se convirtió en 7.000 y algo en la general.
1: En 14.000. 6.400 tuvo Jorge Turica Pelo y después tuvo 14.000 en la general.
0: 14.000 tuvo.
1: Sí, prácticamente todos doblamos o un poquito más.
0: Un poquito más.
1: El padrón pues se dobla.
0: Sí.
1: O sea, el padrón general te va más del doble de la
0: interna. En tu caso, vos en esa interna estaba. Ya fue con el número de opción.
1: Sí, sí, por supuesto. Yo fui lista 1, opción 20. Y fui noveno más octavo.
0: Miramos.
1: A 70 del octavo, a 120 del séptimo. O sea, escalerita ya vamos entrando.
0: O sea que vos sos un ejemplo de que no es determinante tu posición en la lista porque se puede escalar.
1: No,
0: se puede...
1: acá hay que trabajar de manera personal, individual, y cargando dentro del equipo en la lista en que estás.
0: Sí.
1: Y hacer votar por tu opción. Pero no vaya a hablar del pasado.

0: Ahora estamos lista 2 de punta a punta.
1: De punta a punta.
0: Lista 2 para Camilo, lista 12 para Concejales, opción 2, que es mi caso.
1: Vos tenés
0: no la llamaré ahora a la audiencia.
1: Vos tenés 2-2-2.
0: Directo, 2-2-2 de punta a punta.
1: Sí. Que suele ser, que ahí tenés el caso de Beto Velar, ¿verdad? Con la salvedad que yo siempre explico que en esta interna municipal la gente va a estar fresquita porque votás intendente y concejal nomás. En una presidencial podemos votar un montón de cosas, ¿verdad?
0: Intendente y concejal, y somos 120 candidatos a concejales, ¿verdad? Somos 5 listas de 24. Cada uno de los compañeros estamos trabajando, buscando votos debajo de las piedras.
1: Sí.
0: Así que no hay que subestimar a nadie.
1: Sí, totalmente. Chiche.
2: Sí, también para consultarte de cómo le ves al equipo en sí, porque como dijiste recién, lo importante es sumar a la lista. Eso va a ser muy importante también para ganar bancas. O sea, es importante también que los otros compañeros de tu misma lista vayan sumando votos para ir aumentando la posibilidad de ganar, de ir ganando bancas.
0: Sí, 100%. Nosotros trabajamos muy de manera compacta y en equipo. Nosotros tenemos la lista 12, inclusive reuniones de los 24 candidatos, donde entendemos de que el voto bolsa y el voto de equipo es lo que conviene, ¿verdad? Y reforzamos, hablamos, qué te falta acá, qué te falta allá. Mirá, se enojó conmigo Gustavo Recalde, así que yo creo que en vez de que se vaya con otro, ¿qué le pasa a ustedes si es que pueden conversar con él? Este es el motivo de la molestia. O sea, tenemos también una reunión quincenal, cuanto menos, entre los 24. Y después los colegas que no conocemos.
2: Que se quede en el equipo del voto, ¿no?
0: Así mismo, porque entendemos que el voto bolsa es lo que hace.
3: ¿Cuál es la meta mínima de cuántos creen que de tu equipo puede entrar, concejales?
1: El número de
3: los 24.
1: De los 24 que integren la lista.
0: Y creemos que entre 16 a 18 de la lista 1 vamos a ser de ambas listas de honor Colorado.
3: ¿No en esta interna?
2: No,
1: y
2: si
1: no. Y él, eso es lo que él dice, de la lista 12 más la lista 2P, ellos juntos van a tener 16 y el 24.
0: El trabajo de la lista, el mismo número de lista da demasiado ventaja, ¿verdad? Las otras candidaturas, solamente una, por ejemplo, lleva el mismo número de lista.
3: Sí.
0: Después la unidad que tuvieron con los colaboradores de ITT, y después en hecho que corre solo por su lista, ¿verdad? Y eso suele, el día de las elecciones, el aparato demasiado influye en el trabajo sobre la lista principal, que es la lista de los intendentables.
1: Ese es un tema interesante, ¿cierto? El tema de del número de lista, la estructura y compañía. ¿Cuánto pesa una estructura en un día de internas municipales?
0: ¿Cuánto?
1: ¿Cuánto pesa en porcentaje? Viste que hacen encuestas. ATNI hace una encuesta y dice, Gustavo le está ganando 10 puntos a Horacio. Pero Horacio tiene la estructura, te dicen. Entonces la estructura, algunos calculan 10%, otros calculan 15%, otros calculan 5%. Otros dicen, Arnaldo Samaniego, no, Riera ganó con un presidente seccional. O sea, ¿cuál es tu opinión al respecto de lo importante de la estructura en el día de?
0: Cada elección es distinta. Ese último que dijiste, Riera ganó con un presidente seccional. Riera ganó, pero con 3 candidatos del oficialismo.
1: ¿Cómo
0: eso? Icho Blanás, Reinaldo Domínguez, Ángel Barchini.
1: Ah, que se peleaba. O sea, que se partió en
0: el oficialismo era partido.
2: Se partió la estructura.
0: Para reponerlo más su último. Y ahí tenía una estructura apática que no le convenciste, que no te gustó.
1: No.
3: 4-5 por ahí solo.
0: 4-5%. Tener una estructura que conectaste, que enganchaste, que gusta al candidato, que es fácil de vender y que vende, te puede ir al 8-10%.
1: Mira.
0: O sea,
1: ¿Camilo está dónde eso?
0: Yo creo que está en positivo, ¿verdad? Él logró consolidar a la estructura. Hablamos de más de 120 caminatas en estos 5 o 6 meses. 40 presidentes seccionales de 45 donde trabajan de manera directa con él. O sea, él conectó con la estructura.
1: ¿Sabes qué es lo que no vi nacer y me llamó la atención? Porque yo siempre digo que no soy Estela Ruiz Díaz para analizar con rigor la política, pero me gusta mucho la política, ¿verdad? Yo soy un político frustrado. El candidato disidente hace un acto político. El de anoche no puedo hablar porque no vi, ¿verdad? Pero anteriores vi, estaban 3-4 precandidatos presidenciales. O sea, hacen acto con presidenciables. Algunos ven como una debilidad. Yo, en mi entender, veo como una demostración de apoyo, ¿verdad?

0: No le vi mucho, por ejemplo, a Pedro Aliana, que hoy es presidenciable de Honor Gorado en Capital. La Torre está muy presente, de hecho, lo de Camilo Pérez, gran parte se le debe a él. Pero lo que no veo es el de, por ejemplo, el Luque. En Luque vos tenés un oficialismo de Carlos Echeverría y después tenés un oficialismo que tiene 8 senadores que la apoyan. Lo que no vi era Asunción, o sea, fue muy Camilo Pérez la campaña. No le vi ni a Liana ni a los senadores encima de la campaña.
1: No la habrá visto mucho, pero estuvo en los actos principales Pedro Liana.
0: ¿Estuvo?
1: Estuvo en los actos principales del lanzamiento, estuvo en el acto principal grande. Y yo sí le veo a distintos...
0: Salvo ayer que le dieron un espaldarazo al llevarle, por ejemplo, a la inauguración del hotel y ahí está el presidente de la República, Alejandro Domínguez, y está ahí Camilo Pérez, ¿verdad?
1: Pero como presidente del Comité Olímpico Paraguay, ahora entendiendo
0: un apoyo.
1: Capitalizando también su cargo actual, ¿verdad? Sí.
0: Pero un apoyo, le invitan de apoyo, o sea, no le invitan...
1: Y todo Asunción la apoya, Gustavo. ¿Vos dónde votás?
0: Yo voto en Luque.
1: Ah, bueno, sí. Si estaba en Asunción también iba a estar con Camilo.
0: No, y el voto es secreto. Bueno, te deseamos éxito, Nacer, que te vaya muy bien el domingo.
1: Te agradezco.
0: ¿Cuál es tu expectativa de cómo va a ser la jornada? ¿Va a ser tranquila?
1: Yo creo que va a ser tranquila.
0: ¿La participación?
1: 40, 45%.
0: Que es normal una interna.
1: Es normal una interna y como dijiste recién, solamente es intendentable y concejal, ¿verdad? No es que se mueve toda la estructura para todos los cargos, el miembro seccional trata a su último pariente para votar. Pero es importante 40-45% de un padrón de 260.000. Y después lo lindo también, que va a estar lindo el día, es lo que estamos hablando que no va a ser un día de mucho frío. Ni
0: 20,
1: lluvia.
0: 24 grados hasta así, ¿verdad?
1: Sí.
2: Lo bueno es que la campaña no es agresiva. Eso presagia que va a ser una jornada tranquila el domingo.
1: También.
2: Los discursos son muy mesurados, no hay mucha violencia en el lenguaje.
1: La gente está cansada luego de tanto tiroteo. Más soluciones.
0: Ya sabemos todos los problemas que hay en Asunción, la gente quiere solucionar los problemas.
2: Sí.
0: Y como yo siempre dije, Asunción va a tener una mejor junta municipal, sí o sí.
2: Sí.
0: Y gane que gane, va a tener un mejor intendente también. Creo que eso es categórico, ¿verdad? Gracias por venir, Nace. Muchas gracias.
1: Gracias, Gustavo. Lista 2 de punta a punta.
0: Tipo Lino O, ¿verdad?
2: Sí,
0: lista
2: de punta a punta.
0: Lino O, después. Lista 7 de punta a punta, decía Lino O, ¿verdad? Bueno, Nace de Gay con nosotros. Precandidato a concejal de Asunción. Lista 2, opción 2. 2C,
1: opción 2.
0: Ahí está. Hacemos la pausa, señores. Ya estamos de vuelta.

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0: 7:38 de esta mañana, 18 grados la temperatura en este momento. Yo dije ayer, vamos a invitarle de por ahí, algo de suerte podemos darle para el domingo, porque la verdad, mucho hablamos con él todos estos meses, en primer término en la dinámica de una precandidatura a intendente, después, bueno, se fueron dando algunos consensos y él se convirtió en precandidato a concejal por la disidencia. La lista 6 hoy. Nuestro querido amigo Nico Zárate, con quien nosotros compartimos un montón de sus opiniones, en la gran mayoría de sus opiniones, porque da gusto hablar con él, porque él tiene mucha vehemencia.
1: Sí.
0: A mí me gusta la gente que tiene sangre. Yo le llamo que tiene sangre. Yo, cuando prendo la tele o prendo la radio, suelo decir, le digo, yo le valoro o le dejo de valorar a un periodista por si tiene sangre o no tiene sangre. Hay periodistas que vos le escuchás y vos decís, este tipo pío respira, bro. O sea, este tipo pío tiene pues sentimiento, no le indigna. Te cuenta, por ejemplo, 12 fallecieron en un accidente de moto, te dice, y te cuentan con una naturalidad, así que vos decís, este tipo pío no tiene sangre, no se indigna, no le duele, no tiene mamá, no tiene... Bueno, lo mismo digo los políticos, por eso me gustan los que tienen vehemencia a la hora de expresar su idea, porque se nota que tienen sangre, tienen sentimiento, ¿verdad?
1: Sí.
0: Nico Zárate, ¿cómo te va?
1: Muy bien, Gustavo, realmente un gusto estar y agradecido por la invitación. No necesito así un poco de suerte. Bueno.
0: Muchísimo. No trajiste tu kepi del Jeep.
1: No, pero cuatro ya.
0: Cuatro.
1: Lista 6, opción 4.
0: Lista 6, opción 4.
1: Sí.
0: ¿Cómo está para el domingo?
1: Estamos bien porque Nico es fruto de un equipo, ¿verdad?
0: Sí.
1: Liderado por Juanma Brunetti,
0: sí.
1: ¿Verdad? Dentro de la disidencia.
0: Le veo entusiasmado, él siempre está.
1: Siempre apoya, Marito también nos apoyó mucho.
0: Sí.
1: O sea, me siento realmente acompañado por el equipo y todo ese primer anillo, ¿verdad? Que
0: sí.
1: Son los 20 compañeros que caminaron conmigo durante todo este tiempo, casi
0: sí.
1: Un año de campaña entre Roma y Herrera. Como dijiste, no, al comienzo el tema de la intendencia y después a través de... El acuerdo que llegamos, ¿verdad? Bueno, acompañando a Dani y finalmente estamos hoy con Arnaldo, ¿verdad?
0: Yeah.
1: Bueno, estamos firmes.
0: Vos, te quiero preguntarlo porque vos sos muy sincero y me vas a decir probablemente si es que estoy en lo cierto. Cuando uno hace campaña en la disidencia, uno no tiene un mapeo, a diferencia del oficialista que tiene un mapeo más próximo. Ustedes tienen un mapeo que va más allá de este año. O sea, ustedes saben que todo lo que hagan contribuye a lo que se pueda lograr en las internas del año que viene y en las generales del 2028. O sea, ¿entienden ustedes este como un combo?
1: Así mismo. Nosotros, hoy hay que hacer más, así como decir, 2033 vamos. 2033 Juanma Brunetti va a ser nuestro candidato a presidente. ¿Verdad? 2028 Juanma va a ser...

0: nuestro candidato a senador.
1: Sí.
0: Ahora Nico es candidato a concejal. Esa es nuestra perspectiva que tenemos. Sí, tenemos planeado, sí. Y sabemos que tenemos que participar en todas las elecciones que haya.
1: O sea, uno construye para así el futuro, mismo, no es solamente esta elección.
0: No. Esta es una carrera de a largo plazo y bueno, tenemos que tener músculo para aguantar esto.
1: Sí, Chiche.
2: Sí, volver a repasar, ¿verdad? El tema de las propuestas que veníamos hablando contigo muchísimo y también justamente con el candidato que pasó hablamos mucho de la movilidad, ¿verdad? También en Asunción, la falta de planificación y para volver a repasar y volver a contarnos, ¿verdad? Esa idea que te gustaría plasmar con el Ejecutivo y ese plan que tenés en cuanto a movilidad y transporte en Asunción.
0: Bueno, yo puedo hablar y tocar el violín, sobre lo que vos me decís, claro. Tengo todo anotado, pero acá para luchar, justo mi primera bandera es el no recutú. Yo le pido a la ciudadanía, si no le gusta Nico Sartre, busque otro candidato dentro de la disidencia, pero que no vote el recutú. Todos estos candidatos que nos llenaron de vergüenza, que quieren otra vez seguir en el mismo modelo, no le voten más a esta gente. Ya le dimos la oportunidad y nos fallaron. Eso es primero.
1: Nadie se salva de ese presidente.
0: Nadie. Puede ser Rosana, ¿verdad? Puede ser Rosana. Ajá. Sí, pero también no es que hizo eso de pelearse y patear. No, ¿verdad? Hizo. Fue como la gallina, puso el huevo, pero no fue chancho. Nos dio su vida para dar jamón, ¿verdad? Bien claro el tema. No.
3: Vamos. Lindo ejemplo, me gusta.
0: No, ese hay que ser bien sincero. Entonces, ese primero, el no al recutú, por eso nos presentamos para dar otras opciones, ¿verdad? Dos, vamos a luchar contra el tema de planilleros. Nadie habla, Gustavo.
1: No se habla
0: de los 3.000 planilleros.
1: No se habla mal del tema.
0: No, yo sigo hablando, me mantengo y el primer día voy a pedir un informe sobre el tema de funcionarios, funciones que están y quién es el responsable de ese funcionario. ¿Dónde cumple funciones? Y si no cumple funciones, no tiene un jefe, es un planillero. Punto. Planillero es segunda lucha, ¿verdad? Y tercero, sobre todo, yo pienso que tenemos que defender a la ciudadanía. Por todo lo que ustedes están hablando, el tema de accesibilidad, el tema de las calles destrozadas, ¿verdad? Necesitamos darle fuerza, foco a solucionar el problema de baches. No podemos seguir. Acá no es un solo que estamos rompiendo nuestro auto. Hay cuántos, como vos estás diciendo, cuántos motociclistas.
1: Hay accidentes.
0: Tengo un amigo, ¿verdad? Que ocupaba un cargo alto en el gobierno, en este gobierno, que se accidentó con su moto porque un bache. Es terapia intensiva más de 2 semanas,
1: sí,
0: hermano.
1: Nuestro amigo Oscar, no, sí.
0: Pero
1: Oscar,
0: terapia, pues, sí. O sea, ¿y cuánta gente queda inválida? Entonces, estos que están hoy en la municipalidad son realmente, aparte de ser corruptos, ¿verdad? No le importa la vida de nuestros conciudadanos. Entonces, esta gente no puede continuar.
1: ¿Ellos vienen en otra ciudad?
0: No, ellos vienen en otro país. Ellos no están en Paraguay. Fíjate, Santi, ¿cuánto tiempo estuvo en Paraguay? Él es el ejemplo, porque el líder de ellos es Santi. No es Horacio, porque Horacio está enfermo. Santi es el líder. Y si Santi es el líder de ellos, te imaginas lo que nos espera. Este Camilo puede ser buen tipo, muy buen tipo. Pero el equipo, que ellos, no hay nada nuevo en ellos. Es lo de siempre, la imposición, el gritar. No hacen nada, nunca hicieron nada por nosotros.
1: Horacio.
3: Sí, realmente. Y me gustó la parte que dijiste, no me voten a mí, pero voten a otros, la disidencia.
0: Sí.
3: ¿Vos ves la posibilidad de cambio efectivo en estas elecciones?
0: ¿Podés anotar, Gustavo, Horacio, Chiche? Acá va a haber una gran sorpresa.
1: Ajá.
0: Yo no puedo yo asegurar, pero primero, yo me río, la gente dice que va a ganar Camilo. No, vos caminás y la gente te dice, vos yo soy Camilo también. No, yo soy incidencia. Ah, es porque esa gente no queremos saber nada, ta. O sea, yo creo que acá va a haber una sorpresa, ¿verdad? A mí me hubiera gustado verla a Arnaldo mucho más enérgico, mucho más de choque, pero entiendo que él es político y bueno, no puede hacer eso, ¿verdad?
1: Sí.
0: Pero realmente, yo creo que Arnaldo, con el esfuerzo que hizo, va a ser intendente.
1: Sí.
0: Pero no era el esfuerzo, yo esperaba más esfuerzo allá de Arnaldo. Yo quería que moje más la camiseta, que le enfrente, que choque y que diga todas las cosas.
1: Sí.
0: Porque él tiene micrófono. Bueno, entonces yo creo que primero que Arnaldo va a ganar 5%. Por favor, anota, Gustavo. Invítame, pues.
1: Espera, ¿cómo vas Arnaldo va a ganar.
3: Ay, 5% arriba.
0: 5% arriba, mínimo.
1: Mínimo.
0: Mínimo, mínimo. Porque, ¿sabes en qué me baso? Nosotros mandamos a hacer una encuesta. Y esa encuesta no tiene ni 15 días. Y ahí a nosotros nos da empate técnico. ¿Verdad?
1: Pero
0: hay más o menos unos 15 15% que no te contesta. Esos son funcionarios públicos.
1: Que tiene

0: Tiene miedo de decir cómo vota un funcionario público, si es que no habla. ¿Cómo vota?
1: Sí, es que tiene miedo.
0: En contra. 5%. En la lista de concejales, sí, ahí yo pienso que ellos pueden tener realmente el 50, 55%. Ellos pueden realmente meter 12, 13 concejales.
1: Pueden
0: meter. Pueden. Eso sí es cierto. Sí. También ahí estoy de acuerdo.
2: El tener lista diferente es una debilidad.
1: Yo también. No. Le aplica mi posición, mi opinión. Pero sin rigor, es lo que yo siento. Siento que la lista 6 tiene 3, 4 muy buenos. La lista 7 tiene 3, 4 muy buenos. En la lista de Honor Colorado hay más.
3: Tiene mucha estructura.
1: Más sólidos son, sí. En muchos casos. O ya son concejales actuales que ya tienen una estructura. O por ejemplo, lo que ocurre mucho es que hay candidatos a concejales que le apoya a alguien fuerte. Por ejemplo, Luis F. Bernal tiene su candidato, ¿verdad? Juan Carlos Baruja tiene su candidato, Natalicio Chávez tiene su candidato. Eso es un apoyo importante. O sea, yo le pregunto a usted, Luis F. Bernal, ¿se arriesgaría a que no entre Seba Raíces?
2: Y no.
1: Jamás. Juan Carlos Baruja se arriesgaría a que no entre Dani Fernández. La vida se juega.
2: Sí.
1: Natalicio Chávez tiene esta chica que vino acá, Tania Araujo. O sea, llegaría, ¿no? O sea, los perros se van a jugar la vida.
0: Sí. Yo tengo.
1: Son más sólidos.
0: Así mismo. Mira, yo mi análisis es un poquito diferente, ¿verdad? Yo creo que realmente la lista de concejales de Arnaldo un poquito más floja que la lista de Añetete, sin entrar en nombre. Yo creo que la lista de Añetete es un poquito más fuerte. Pero sí estoy de acuerdo con Horacio que esa no es ser lista 6, lista 7.
1: Ese
0: nos,
1: te jode.
0: Nos debilita. Sí, sí, sí. En eso estoy de acuerdo, ¿verdad? Por eso que yo me enojé con Dani.
1: Sí,
0: enojado con él.
1: Pero hablas ya con él.
0: Sí, sí, no hay problema, pero te digo nomás, ¿cómo?
1: Vos estás sentido, estás dolido.
0: Sentido, sí. Esa sería, ¿verdad? Sí. No confiaría para una nueva elección en Dani. Ajá. Ni en broma. Si te dejó una vez, dos veces ya no, claro, demasiado claro, tonto sería. Pero yo creo que vamos a hacer una buena elección también de concejales. Pero creemos que vamos a tener por lo menos el 40-45% de los concejales nosotros, ¿verdad? La disidencia, ¿verdad? Y sí, creo que puede tener la mayoría.
1: Ahí te quiero preguntar, Nico. Vayamos al supuesto de que gane Camilo Pérez y ustedes metan una buena cantidad de concejales. En este periodo que está terminando, muchos disidentes fueron electos.
0: Sí.
1: Se cambiaron toditos a Honor Colorado, menos los Ana Lolón. Después toditos se cambiaron. ¿Cómo se puede garantizar que el que sea, en el caso de que se dé esa dinámica, tus compañeros permanezcan en la disidencia?
0: No podemos garantizar. Yo puedo hablar de Nico, que Nico no se va a vender, que Nico.
1: No te va a ir.
0: No, yo voy a seguir siendo disidente.
1: Sí.
0: Claro, si Camilo es el candidato por ahí, si justo, por ejemplo, llueve o qué, pues ahí va poca gente a votar, bueno, por ahí puede ganar. Pero como el tiempo va a estar lindo, va a haber buena participación, 45%. Y le vamos a ganar a Camilo. Bueno, así que para mí es más fácil hablar de qué va a pasar cuando Arnaldo llegue. Pero no importa. Yo lo que te puedo decir es que yo no me voy a ir con el oficialismo. Voy a apoyar los proyectos del oficialismo si son buenos.
1: Sí.
0: Y si son malos, voy a estar en contra de los proyectos.
1: Y caminaría para la lista 1,
0: sí. Sí, claro. Sí. Colorado, vota Colorado. No, eso no hay vuelta a ganar.
1: Colorado, vota Colorado.
0: No, eso no hay ninguna duda. Mi papá fue Colorado, era Colorado, mi abuelo era Colorado. Yo no voy a traicionar al partido. Pero sí le voy a controlar al partido. Sí voy a exigir que sean realmente verdaderos Colorados, no como los que están ahora en el gobierno, que no son Colorados. Santi Peña no es Colorado, no vive el Partido Colorado. Él es un. No quiero usar una palabra fuerte, no representa al Partido Colorado.
1: Chiche.
3: Sí, ahora, tras la consulta, entonces, tu principal función y lo que más quería hacer es, al entrar como concejal, entonces, es revisar la lista de funcionarios, revisar los bonos también que la
1: nadie
3: gente
1: no
3: se olvidó un poco, ¿verdad?
1: Nadie no habla de eso.
3: O sea, nadie habla de eso. O sea, ¿te gustaría también ver en qué condiciones está el tema de los bonos de Asunción, las obras? O sea, que tu primera medida sería de control y después ver qué propuestas ir trasladar al Ejecutivo.
0: Así mismo. El tema de los bonos yo ya no toqué, porque sí ya hay un consenso también con el oficialismo, porque Camilo dijo que en caso de que él llegue también iba a renegociar los bonos. ¿Se acuerdan que yo vine y dije acá y todavía no se puede hacer eso? Sí se va a hacer, se debe hacer, se debe bajar esa tasa de interés de 16.85 más 2%. Eso hay que bajar por lo menos a la mitad.
1: A la mitad.
0: Y segundo,
1: pedir... Yo creo que el tenedor del bono tampoco se va a negar, si
0: no,
1: va a cobrar.
0: No, claro que no. Y pedir una auditoría. Ahí es lo que es muy importante, Horacio. Una auditoría internacional para ver el destino de los fondos. Y si realmente eso.

0: fondos fueron para salarios, como se nota que fueron para salarios y gasto corriente, ¿verdad? En ese caso, ¿verdad? Deben ser procesadas las autoridades municipales. Ahí está, el intendente y los concejales que son responsables.
1: Sí. ¿Cuál es tu postura con respecto a la opción de para financiarse recurrir a organismos multilaterales? Pero no somos grado de inversión. Las tasas están en 6-7%, un tercio de lo que se está cobrando en los bonos. ¿Cuál es tu...?
0: 100% de acuerdo del organismo internacional. Yo estuve en Corea en el año 2008, pero Corea es muy bueno en la parte ferroviaria, así como lo es Japón con el tren bala. No, vamos a hablar mucho, pero lo que es importante es tener claro qué queremos hacer, cuál es nuestra prioridad. Para nosotros, ¿verdad? Para nosotros, el grupo de Añetete, para lo que es el grupo de Héroes, el grupo de Juanma Brunetti, el tren aéreo es una prioridad. Y eso tiene financiamiento con la gente de Japón. Japón en su momento ya ofreció el financiamiento del tren aéreo que va a venir por el Paseo Central, sin molestarle a los frentistas, desde el campus universitario hasta la oficina de gobierno. Sí. Hay que recurrir a los organismos internacionales. Finalmente, con ellos tenemos una tasa de interés mucho más accesible y en caso de urgencia podemos refinanciar. Si nosotros nos vamos al sector privado para que los perros ganen comisión con los bonos, ahí ya estamos en la joda otra vez.
2: Es complicado. ¿Vos sabés qué sería transformacional, ¿no? Sería tener un tren aéreo en...?
0: Lógico, es el inicio. Es como cuando Carlos Antonio López empezó a traer el tema del ferrocarril. Vamos a hacer algo diferente. Vamos a hacer el tren aéreo. Vamos a llenarnos de orgullo otra vez para levantar Paraguay. Hoy realmente nuestro orgullo está en el suelo porque tenemos un presidente que es corrupto. Lastimosamente tenemos un presidente corrupto que nos llena de vergüenza.
2: O sea, que si vos tenés un tren aéreo que pasa ahí por Ciudad Yala, encima, como dice Nico, vos no vas a romper ni... Nada. Solamente en el Paseo Central vas a hacer, o sea, en el medio vas a construir la torre, las columnas.
0: Fíjate que el tren aéreo va a transportar 300.000 personas por día. El tren de cercanía en su mejor momento va a transportar 30.000, el 10%. Pero igual apoyo el tren de cercanía, que se haga igual, pero es un despropósito porque no va a llevar la cantidad de gente necesaria para que sea viable el tren.
2: Sí, totalmente.
0: Pero apoyamos.
2: Sí. Bueno, Nico, te deseamos suerte. Queremos que te vaya bien
0: de
2: el domingo.
0: Corazón, sí, de corazón, gracias, sí. Gustavo, gracias Chiche, gracias Horacio. Y bueno, yo creo que Gustavo notó bien mis números y espero que me inviten.
2: 5%.
0: 5% arriba, Arnaldo.
2: Sí.
0: Y 55% en la parte de concejales oficialismo, nosotros vamos a tener 45%.
2: Así es. Nico Zárate, precandidato a concejal Asunción, el domingo son las internas de todos los partidos, ¿verdad? Pues sí. Hay una ley de simultaneidad a la interna, pues estamos hablando de la interna colorada. El domingo vamos a tener una cobertura gigantesca nosotros de las 6 de la mañana. Yo voy a estar con Chiche de 6 a 10 de la mañana, de 10 a 2 de la tarde Horacio con Meli, de 2 de la tarde a 6 de la tarde Camilo Suárez con Alex, y de 18 a 21 van a cerrar
1: Héctor Sosa
2: Llenaro y Diego Sosa Jara. Bueno, te vamos a llamar el domingo. Ya votaste, Nico, te vamos a decir. Sí. Te vamos a llamar, en serio, te vamos a llamar.
0: Muchas gracias.
2: Bueno, hacemos una pausa, así estamos de vuelta.

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1: 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Oh,

0: 38 en todo el país, miércoles 3 de junio, hoy cumplimos 13 años, ¿verdad? Yo tenía la leve sospecha que iba a venir una camionada asado, pero llegó una torta muy linda, ¿verdad? O sea, no nos podemos quejar, ¿verdad?
1: Claro.
0: Vamos a hacer el festejo en un ratito, cumplimos 13 años como Radio La Unión.
1: Simpático tu muñeco ahí, Gustavo.
0: ¿Este veo?
1: Sí.
0: Pues la gente pues no entiende, este muñeco es la réplica de una foto de una cobertura. Sí. ¿Usted vio eso?
2: Por suerte no se agacha más.
1: Se ríe de hoy.
0: Este pues tiene su pierna de alambre, ¿verdad? Y a veces así amanece.
2: Sí.
1: Sí. O si no, muy arriba. Hace rato le parecía a Elvis Presley.
0: ¿Eh? Ya poner así. Si
1: ahí,
0: así.
1: Ahí. El muñeco, ¿sabes?
0: Ustedes se enojan, no, pues no le hacen más a un muñeco.
1: No tenés que me invitarle
0: después a la mañana. Que la persona que me regaló el muñeco, y después ya contra quién me regaló, no lo haya hecho con efecto.

0: de Pallejo, que era.
1: Tenés que imitar a Blanjano ahora, a ver que te superaste, te tenés ya un muñeco en tu mesa ahora.
0: Sí, ustedes saben la historia de Blanjano. Le invito yo a un programa de entrevista que se llamaba Gustavo Recalde Entrevista, ¿verdad? Le invito yo y yo tenía la costumbre de...
1: Pensó mucho para el nombre.
0: De que el invitado no me vea antes de empezar la entrevista, porque si no, pues te empieza a contar algo que vos le pedís que repite y ya no repite con la misma emoción. No. Increíble, ¿verdad? Bueno.
2: Cierto.
0: Entonces yo llegaba, o sea, nos maquillábamos en salas diferentes y llegaba justito yo para la entrevista, ¿verdad? Y llega Blanjano, llega 15 minutos antes, se maquilla y le llevan al estudio. Y contado por los muchachos, ¿verdad? Llega así, entra y mira él en la pantalla.
1: Por todos lados.
0: Por todos lados, Gustavo Recalde Entrevista, Gustavo Recalde Entrevista, Gustavo Recalde Entrevista. Dice que mira a Blanjano y dice, un poco vanidoso el muchacho, ¿eh? Dice,
1: muy por todos lados su nombre. No, y por eso ahora tiene un muñeco ya en su mesa.
2: Ahora tiene un muñeco.
0: Bueno. Doctor Héctor Sosa Llenaro, ¿cómo te va? Buen día.
3: Muy buenos días a la audiencia.
0: ¿Qué está pasando en el mundo?
3: Ah, muchas cosas están pasando, muchas cosas están pasando. Hoy creo que dimos para tocar una de las más importantes también, porque viste que el gobierno de los Estados Unidos estableció el 28 de mayo, los declaró al PCC y al Comando Vermelho como organizaciones terroristas internacionales, ¿verdad? Uh-huh. Entonces, eso es bastante gravitante, sobre todo para Brasil, porque vamos a explicar un poquitito, ¿verdad? Vamos al origen. No se olviden ustedes que el Comando Vermelho es una organización criminal ya de bastante peso que creció, que nació en 1970 en las penitenciarías del Brasil, específicamente en la Mende de Isla Grande, y de una reunión de políticos. Cuando esos los presos políticos que había con reos normales, ¿verdad? Uh-huh. Y bueno, de ahí eso se empieza a madurar esa organización y se convierte en una organización criminal que se dedicaba al narcotráfico y lavado de dinero.
0: Sí.
3: ¿Verdad? Entonces va creciendo, sus principales cabezas, vamos a decir, son el famoso Fernandinho. Fernando Beiramar.
0: Fernandinho Beiramar.
3: Fernandinho Beiramar. ¿Verdad? Y o Urso da Pena, que es el oso de la peña, que se le llama así porque él tiene dominio, es uno de los jefes principales, o sea, el principal jefe de la favela de Peña, ¿verdad? Bueno, ¿cuál es el problema de esta gente? Esta gente está instalada en las favelas de Río de Janeiro y sobre todo también en Río de Janeiro, ¿verdad? Y ahí justamente tenemos esa primera lámina, ahí le están viendo a Claudio Castro, que es era el gobernador, ahora está con permiso, era el gobernador hasta hace poco. ¿Y qué es lo que hizo este señor? Él es del partido de Bolsonaro, ¿verdad? Digo, eso por lo que voy a explicar enseguida. Entonces él organizó el operativo policial más grande en la historia del Brasil y de América Latina, policial, ¿verdad? En el cual movilizaron 2.500 policías de las diversas fuerzas, de seis fuerzas, que la fuerza, siempre yo digo eso, la policía brasilera no es cualquier cosa, es una policía altamente armada y muy, sobre todo, muy violenta. No es como nuestra policía que vos le hablás y le conversando, no, ellos primero patean, después preguntan, ¿verdad? La policía federal es así.
0: Por ejemplo, cuando hacen incursiones en las favelas de Río, sí o sí matan muchísima gente.
3: Muchísima.
0: Sí. O sea, entran a matar, ¿no?
3: Sí, sí,
0: que
3: sí.
0: Entran a preguntar, acá no está... Es fulano, sí.
3: Es que no podés entrar, Gustavo. No podés entrar luego en la favela sin permiso de los jefes de la favela, ¿verdad? Y justamente en octubre pasado se llevó a cabo este operativo que les digo, que fue el que realmente reventó esta situación por el nivel de violencia y por lo que ocurrió en ese operativo. Ahí vamos a la lámina 2, por ejemplo. Vamos a ver la parte donde está ubicada, donde está ubicado, fíjense ahí, el complejo da Peña, que es la favela de Peña, y abajo vemos el complejo Alemão, que es la favela de Alemão, que está alrededor de esa franja negra que ustedes ven allá, esa curva negra que va hacia arriba. Esa es la avenida Brasil. Y abajo ven la línea vermella, que es amarillito, esa raya amarillita que ven ahí abajo, es la línea vermella. Y ellos toman toda esa zona principal de Río de Janeiro. Y la otra vez, durante el ataque, por ejemplo, de la policía, ellos clausuraron tanto esa avenida Brasil como la avenida

0: Mella, y le bloquearon al ejército, vamos a llamarle, a las fuerzas policiales, porque como les digo, actuaron seis tipos de fuerzas policiales y realmente fue un operativo terrible. Sí. Se usó drones, ellos, los narcos, usaron drones con bombas, usaron armas automáticas, no había lucha de pistola, olvídense de las pistolas, armas automáticas de todos los calibres, y lanzagranadas contra los policías. Felizmente, bueno, a Dios gracias, otra vez murieron dos policías y 125 criminales. 125 muertos hubo en 24 horas, con 84 más o menos personas detenidas. Ahí en la siguiente lámina, la 3, por ejemplo, podemos ver el operativo que se llevó a cabo, que fue bastante impresionante. Fíjense ahí, el Omuro Davope, dice ahí, esa raya negra que está ahí. La BOPE es una fuerza especial, especialmente entrenada para lucha antifavelas, ¿verdad? Es lo que les digo, es lo que dijo recién Gustavo. Esta es la gente que entra disparando en la favela.
1: Uh-huh. O sea, directo.
0: Directo. Vos entras disparando porque te van a disparar, ¿entienden? Encima en la favela, ustedes conocen, son callecitas así angostitas que apenas te mueves y te salen 20.000 tipos de la ventana. Claro, de la ventana, de cualquier lado te salen y te disparan. Entonces esa siempre se dice que la lucha urbana luego es la peor que hay, la urbana, y esta es urbana pero hacinada, ¿verdad? Es una locura, las favelas son una locura. Y ahí, por ejemplo, el operativo empezó desde una zona alta, que por eso se puso la BOPE ahí arriba, y después hicieron la incursión otros grupos, que por ejemplo el grupo de choque, que le llaman, que es un grupo justamente altamente entrenado para directamente avasallar al enemigo, ¿verdad? Son grupos policiales. Está la incursión del PCRI, que es la Policía Federal y la Policía Civil del Brasil, y el otro, el RUAMI, que es el otro escuadrón de policía. Y están hacia el lado lila, esa pintura lila que ustedes ven ahí, están los batallones de policía tercero y cuarto. O sea, como les digo, 2.500 policías en el operativo, que tuvo un desenlace bastante, bastante pesado, ¿verdad? Río de Janeiro ardió esas 24 horas, ¿verdad? Uh-huh. Entonces es una situación bastante difícil. Eso se aprovechó también en el tema político, porque como les mostré recién, le dimos a Claudio Castro. Él se quejó porque el gobierno de Lula no ayudó, no apoyó para esto, tuvo que luchar la gobernación solamente, ¿verdad? Y bueno, es una situación bastante delicada. Actualmente la característica del Comando Vermelho, porque no se olviden que son dos, el Comando Vermelho y el PCC, el primer comando capital, sí. ¿Verdad? Enseguida vamos a hablar del primer comando. Entonces el Comando Vermelho actualmente se caracteriza por ser territorial y ocupar específicamente la zona de Río de Janeiro y estas favelas que le estoy diciendo, pero ahora se está extendiendo hacia la frontera amazónica y hacia el Perú y Bolivia para el tema de la provisión de droga, porque están ellos centrándose específicamente en la producción y venta de droga. Sí. Y también se quieren expandir a Europa y África, ¿verdad? Por otro lado, el PCC, que se originó en el 93, también en una penitenciaría, ¿verdad? Como resultado de los malos tratos, etcétera, que tenían los reos en ese momento, y después se transformó también en una importante, en la principal, en el principal grupo criminal del Brasil, el PCC, ¿verdad? Y Marcolo es el líder de ellos, que está preso. Sí. Que está preso, ¿verdad? Pero que desde ahí maneja todo el operativo. Es increíble, ¿verdad? Esas cosas son realmente increíbles, que vos desde la cárcel estés manejando una superestructura como es la de PCC, por ejemplo.
2: Pero las cárceles brasileñas son terribles.
0: Son terribles.
2: El nivel de corrupción que tienen
0: es impresionante. Sí, sí, sí. Y la brutalidad que hay, Gustavo.
2: Sí.
0: Hay un nivel de brutalidad que no hay acá, ¿eh? Mm. O sea, el criminal brasilero es terrible.
2: Terrible.
0: Es otra cosa, es lo que les digo. Por eso es que la policía brasilera, la policía federal, es demasiado dura.
2: Sí.
0: Ellos, siempre yo digo, eso no, hay que bromear con la Policía Federal, porque ellos, como te digo, ellos primero te patean o te disparan, después preguntan, bueno, sin ningún problema.
2: Lo que pasa es que también el Brasil tiene otro tipo de discusión y otro tipo de realidad, ¿verdad? Porque el alto índice de criminalidad les legitima a ellos en el tema.

0: En Paraguay vos no podés tener una policía con esa dinámica porque nosotros no tenemos esos índices de criminalidad y no hay esa conciencia de que probablemente hay que exterminarlo por el peligro que representa.
1: Sí, sí.
0: Brasil tiene otro ímpetu en ese sentido, ¿verdad?
1: Sí, sí, sí.
0: Impresionante.
2: En los 90, a raíz del fuerte crecimiento de la criminalidad, aparecieron los famosos escuadrones de la muerte, por ejemplo. Paramilitares, en muchos casos financiados por empresas, por grandes empresas, sí. Y se hablaba mucho de su vinculación con la policía y con el gobierno también, ¿no?
1: Sí, sí.
2: Fue una de las causas que le dio mucha pelea a Fernando Collor de Mello, por ejemplo.
1: Sí, sí. Ese es un punto interesante, Horacio. A mí me tocó vivir, nosotros con la familia vivimos 2 años allá, y había los famosos pirañitas,
2: sí,
1: que rodeaban y era algo increíble, pues tenían 5, 7 años, hasta ahí nomás, chiquitos eran, sí, y te rodeaban con navajas y te asaltaban, ¿verdad?, en la calle, sí, y te rodeaban y te pedían plata. Si vos no tenías, te cortaban, sí, literalmente te cortaban con unas navajitas así, ¿verdad? Y ahí es donde surgen, porque le amenazaban mucho también a la policía y a sus familias, ¿verdad? Y ahí también es donde se formaron los escuadrones de la muerte, y eso fue terrible, murieron muchas criaturas,
2: muchos niños,
1: ¿verdad? Pero como te digo, ya descontrolado por el tema ese de la droga, chicos ya cerebralmente, que con el cerebro quemado, ¿verdad? Porque eso es lo que decimos acá también, la cola de zapatero, que se usa mucho acá en el zona de la terminal, por ejemplo, eso te quema las neuronas y te quema el cerebro, y son gente ya alienada, ya
2: y
1: no
2: cuesta
1: entienden
2: mucho la rehabilitación,
1: sí, sí, no, es que son alienados, ¿entendés? Cerebralmente se les quema las neuronas, ¿entendés? Entonces, esa era la característica de estos chicos, estas pobres criaturas, ¿verdad? Eran víctimas, obviamente, de la criminalidad y el ambiente en el que se criaron, y se desarrollaron estos grupos paramilitares. Yo me acuerdo perfectamente, estuve en esa época ahí, estos grupos paramilitares, y fue terrible. Desaparecieron los niños, se terminó con eso, ¿eh?
2: Sí.
1: O sea, los escuadrones de la muerte se llamaban,
2: sí,
1: ¿verdad? Que eran policías o, como vos decís, de repente de grupos armados, así, etcétera, que se organizaban y
2: en muchos casos eran policías en su día libre.
1: Exacto.
2: Los fines de semana, por ejemplo.
1: Es lo que te digo, sí. Y eliminaban a estos chicos, ¿verdad?
2: Sí.
1: No, terrible. Bueno, la situación acá se vuelve complicada, como te digo, con el nombramiento. La OFAC es la que hace ese tipo de nombramiento del Departamento de Estado de los Estados Unidos. Ahora, el 28 de mayo, a consecuencia de Flavio Bolsonaro, no se olviden que Bolsonaro, cuando recibe la pena de 27 años de cárcel, le designa a su hijo Flavio como su representante, como su descendiente para las elecciones generales para presidente de la República.
2: Sí.
1: ¿Verdad? Le designa a Flavio Bolsonaro. Y Flavio Bolsonaro tuvo el martes pasado hablando con Trump y en la Casa Blanca, y ahí pidió el... por favor, la designación de la corrupción, sí, de verdad. De
0: ¿qué terrorismo cambia operativamente en el combate? O sea, vos le estás buscando a los tipos, le estás combatiendo, le estás apresando, le estás exterminando de alguna manera. ¿Y en qué cambia operativamente que se les catalogue de grupo terrorista?
1: Perfecto. ¿Qué cambia? Resulta que hay dos designaciones de grupo, organizaciones terroristas extranjeras, es una designación, y la otra es organizaciones globales terroristas especialmente designadas. Son dos tipos de designaciones. Primero salió esta última, ¿verdad? La globales especialmente designada, que es la más pesada. Y contestando tu pregunta, ¿por qué? Porque esto, la OFAC y el Departamento del Tesoro de los Estados Unidos, del Tesoro, aplica sanciones a las organizaciones, a los individuos, a las empresas que apoyan o a las empresas que están relacionadas a los organismos criminales. Entonces, ¿qué pasa? ¿Por qué Lula sale inmediatamente al paso de estas designaciones? Porque los Estados Unidos también, no se olviden, que es lo que México tiene miedo y lo que ya ocurrió en Venezuela, ¿verdad? El problema es que Estados Unidos tiene lo que se llama una ley de enemigos extranjeros, en donde les mete a esta categoría de delincuentes dentro de eso,
2: sí,
1: y eso le da facultad a los Estados Unidos a sancionar en cualquier parte del planeta a grupos que tengan esta característica de criminales.
3: ¿Y ellos tienen miedo también de la incursión militar en el país con respecto a eso?
1: Hacia ahí voy. Bueno, como consecuencia de esto, entonces Lula lo que tiene miedo es que esa ley le permite a los Estados

0: Unido, intervenir al presidente de la República, intervenir cuando estas organizaciones criminales afectan directamente a la seguridad de los Estados Unidos. ¿Qué es lo que pasó con Maduro? ¿Verdad? Ese fue el pretexto para ir a cubrir el Caribe y ocupar y sacarlo a Maduro. ¿Entiendes?
1: El domingo contamos contigo, doctor.
0: Sí, señores, vamos a estar de 6
1: no
0: a 8.
1: No, no con tu voto, con tu presencia para... Pues hay que aclarar,
2: ¿eh? La mejor parte va a dar los resultados ya.
0: Sí, vamos a estar ahí con el doctor Diego Sosa también. Sí. Vamos a estar de 6 a 8 con mucho gusto. Y después tenemos nuestro programa a las 9.
1: Exacto.
0: Por favor, para que la gente no se olvide de ver Todo es Política. Sí. Donde obviamente vamos a estar tocando también seguro el tema de las elecciones.
1: Espectacular.
0: Y otras novedades de esta semana de la política.
1: Sí, quédate pues, doctor, para comer la torta y el asado imaginario. Después de la pausa.
0: Bueno, perfecto.
1: Hacemos una pausa, son las 8:17. El domingo, repito, desde las 6 de la mañana, con un equipazo, vamos a tener la cobertura plena de las internas municipales a nivel país hasta las 20. Vamos a arrancar nosotros y van a cerrar los Sosa. Ya, bueno, puede ser. Así, ver, tiene nomás nombre así, tipo de magnate, ¿verdad? Los Sosa tiene que ser, ¿verdad? El grupo Los Sosa. Sosa y Asociados.
0: Sí,
1: así. Bueno, hacemos una pausa, así ya estamos de vuelta. ¿Verdad?

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0: Bueno, estamos de vuelta, 8:24, iba a hacer una broma sobre las cámaras, pero no voy a nomás arriba. Bueno, como tenemos el flyer en pantalla, Michelo, para compartir con la gente. Cumplimos 13 años como Radio La Unión. Estamos muy contentos, estamos de cumpleaños, hay farra, hay fiesta en la radio. Es temprano para el asado, pero dicen que el asado va a llegar más tarde. Ahí está.
1: Para la próxima.
0: Toda la actualidad, fútbol y música paraguaya, Radio La Unión R800 AM cumple 13 años en la fecha, hoy 3 de junio, así que estamos de festejo nosotros.
2: Ya somos adolescentes.
0: Ya somos, sí, ya podemos salir a farrear.
3: Preadolescentes, falta todavía un poquito.
0: Pubertos somos, ¿verdad? Sí. Mi hija ya farrea a los 13 años, ya puedo farrear. Con 13 años,
3: ¿vos que le diste permiso?
0: Sí, no. Ahora, pues los jóvenes ya te avisan, papá, ten. O sea, ¿qué pasa un día?
2: Tal parte.
0: Un martes me dice, papá, ¿vos qué tenés que hacer el sábado? ¿Y por qué diga? Tengo tal cosa y no pienso faltar, me dice. O sea, te avisan mañana que se va a ir.
3: O sea, directo.
0: Bueno, cuando hablamos de La Unión, siempre nosotros explicamos que somos el medio. ¿Por qué decimos el medio? Porque primero, pues estamos en el medio del día, en primer lugar. Y sí, aparte de eso, hay que explicar que también somos nosotros el único medio que enteramente vivimos de la publicidad, como siempre explicamos, ¿verdad? Todos los otros medios, sin hablar mal de nadie, lo que explicamos es que forman parte de conglomerados corporativos, con de grandes empresas que tienen
3: otros intereses también.
0: Otros intereses, claro. Y tienen también la forma de subsidiar lo que es el funcionamiento de un medio. Sin embargo, nosotros vivimos enteramente de lo que vende el medio en materia de publicidad, lo que hace más meritorio todavía el trabajo de los compañeros de Radio La Unión. De mi
2: somos
0: parte,
2: más independientes.
0: Sí, el más nuevito es Horacio,
2: más joven.
0: El que más gana también, yo se paso
3: más joven.
0: Tiene mejor contrato. Con Chiche estamos nosotros hace, vamos a cumplir 4 años.
3: 4 años.
0: Sí, en este mes de noviembre, se cumplimos 4 años. Son 3 años y medio de compartir acá con los compañeros de La Unión. Entre peleas y eso, como cualquier grupo de trabajo, siempre hay cosas con las que uno tiene que lidiar, diferencias de opiniones, todo, pero siempre muy contento de formar parte.
3: Y eso también fortalece el crecimiento.
2: Sí, también preguntaron por qué vine de mi trabajo anterior, y nadie se resiste cuando te ofrecen el doble de lo que están
0: a la pinta. Bueno, son detalles contractuales, ¿verdad?
2: Sí.
0: Nos trajeron la torta, pero tienen que saludar a ustedes, porque ustedes sí son los que trabajan detrás de bambalinas.
3: Los que trabajan de verdad.
0: Los que trabajan de verdad, porque esto no es un trabajo. Encima trabajan más horas. Bueno, ahí vamos a presentarle a Sonia. Sonia es nuestra CM, productora, cronista, conductora, comodín, panelista, anexo, peluquería, corte, confección y venta. Sí.

0: ¿Cómo te va, Sonia?
1: Anexo Fotocopia.
0: Fotocopia también.
1: Buen día, ¿qué tal? Muy contenta.
0: Encima está recontra agrandada porque se vaya al mundial.
2: Sí.
1: Creída estoy.
0: Sí, ¿verdad?
1: Muy contenta, muy feliz de compartir esta fecha tan especial para la radio y con toda la audiencia y nada, muy feliz.
0: Bueno, y presentaba a tus compañeros también.
1: Bueno, acá primero Juanfer.
3: Buenas, yo soy Juanfer Abud, soy CM igual que Sonia y entré hace poquito más de un mes.
0: Sí. Vos sos el que me quitaba la historia, me hace de costado, yo tengo mi alcancía.
3: No, yo no hice ninguna historia de costado.
0: Sí,
3: no.
0: Sí. Él me saca, me mata, caña
3: de. Dice Sonia que ella es.
0: Ah, bueno, Sonia.
4: ¿Qué culpa tiene él, verdad?
3: Sí.
0: Sí, bueno. Y
2: tenés de tatuarte esa parte.
0: Su nombre es re difícil, escucha su nombre.
5: Sí, yo soy Yavna, también soy CM.
0: Veamos, Yavna.
5: Yavna, Y-A-M-N-A.
0: No, es Yaminal.
5: No,
0: no, por favor.
5: No, pero me dicen de todo, me dicen Yama, Yana, Yanina.
0: ¿Cuál es el origen de tu nombre?
5: Es árabe.
0: Árabe,
5: sí. Significa, es el nombre de una diosa de la eterna juventud.
0: Ah, mira, mira.
2: Ah, por y eso me parece de 13
0: claro.
2: años.
0: Claro.
2: Sí.
0: Y eso es lo que estábamos hablando antes de entrar. Yo le dije, pero vos sos mayor de edad. Le dije, pues.
5: No, pero no.
4: Pero
5: no tengo 13 años. No,
0: ¿verdad? Sí.
5: Tengo 21.
0: 21, sí. Y vos nos estás ayudando hoy en redes sociales.
5: Sí, estoy en la parte de redes.
0: Sí, espectacular. Le agradecemos muchísimo. Y mucha otra gente. Allá está Edu, está.
2: Michelo Pereira, concejal.
0: Michelo Pereira.
6: Tienen que bajarse.
0: Tienen que bajar también, ¿cierto? Que nos ayudan todos los días, todas las mañanas en la parte técnica, que son los que realmente trabajan, como dice Chicho. Nosotros venimos acá para justito para hablar del programa, salimos al aire y después ya nos vamos a nuestras casas. Sin embargo,
4: el trabajo detrás de cámara es lo que más fuerte, acá. Es lo más
0: quiere
4: fuerte.
0: Salir, quiere salir en la tele.
2: El terror de...
0: Tiene muchas chicas y me le va a la cotización.
4: Sí,
0: a casa.
4: Era.
0: Edo, sí. Bueno, él es...
2: Aumenta el caché.
0: Sí, él es el hermanastro de Rodrigo Bracho. Él. Sí, sí, la barba. Bueno, estamos muy contentos. Vamos a prender la vela en vivo. ¿13 años, Xerá? Mira, vos 13 años.
4: Diego es tímido.
0: Diego no quiere hablar, es tímido.
4: Diego es tímido.
0: Michelo, venir acá para pescar unos votos para el domingo. Bueno, vamos a cantar que los cumplas feliz entonces entre todos.
4: Sí. Vamos.
0: Dos, tres.
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0: Ahí está, felicidades.
2: Ahí está. 13 por 13.
0: Bueno, atajá la torta. No hay que comer. Acá vos bajás una empanada y nos llega a la mesa. Comen todo lo que hay. Bueno, a todo. ¿Cuál es lo que es mi cámara, Edu? ¿Cómo vamos a enfocar si vos acá?
2: La cámara más
0: este,
2: grande.
0: Este. Ah, bueno. A todos, muchísimas gracias. Acá está la jefa Pamela también, que nos tiene tanta paciencia siempre. A Gustavo también, que nos ayuda en la coordinación de muchos temas. Y por sobre todo a don Ángel Aguilera, que es el gran artífice de que esta radio hoy pueda cumplir 13 años. No es fácil mantener un medio en Paraguay, como le decía, vivir enteramente la publicidad es muy difícil. Apareció algo que se llama redes sociales, que nos parte la torta hace muchísimo tiempo con mucho menos costo operativo. Hoy cualquiera puede hacer un streaming y puede pescar la misma o más publicidad que nosotros. Sin embargo, acá hay que pagar salario, hay que pagar seguro social, hay que pagar los equipos. Y nosotros tratamos de tener eso todos los días con un costo muy alto, pero también con la confianza de muchas empresas. Muchas empresas confían en el grupo porque saben que tratamos de hacer también nosotros periodismo de verdad. Así que para todos, muchísimas gracias. Cumplimos 13 años y pensamos llegar a muchos años más, ¿verdad? De mi parte, voy a cumplir 4 años en el medio, espero quedarme muchos años más. ¿Cuánto me queda de contrato, jefa Pamela? Un año y medio.
2: Te falta la frase común.
4: Mucho,
2: Gustavo.
4: Mucho.
2: 13 años no se cumple todos los días, pero mañana ya es 13 años y un día.
0: 13 años y un día, ¿verdad? Así que para todos, muchísimas gracias. Cumplimos 13.
6: Me gusta soplar.
0: Un rato nomás te dejé, ya soplaste la vela. ¿Sí? Bueno, acá está. 13 años Radio de la Unión. Felicidades para todos los compañeros, ¿eh? ¿Sí? ¿Cómo vamos a hacer la fase si votas acá?
4: Espera. Por turno.
0: Andarte para hacer la fase. Tienes que irse allá para hacer la fase.
2: Sí, no podemos.
0: Bueno. También a todos los otros programas, ¿verdad? Que comparten la grilla con nosotros, que hoy sea un día de mucho festejo y podamos realmente seguir creciendo. Este año número 13, este cumpleaños número 13 nos sorprende ya consolidando este espacio. Ustedes verán que otros programas se hacen desde la radio. Nosotros hacemos acá el estudio del canal, que es de primer nivel. La gente que viene se sorprende delante por la estructura que se logró montar acá en pleno barrio Recoleta, ¿verdad?
4: Recoleta.
0: No, Villa Morra.
2: Sí. Vecino de Villa Morra.
0: Sí. Así que este cumpleaños número 13 nos sorprende también, nos encuentra con mucha más logística para seguir creciendo, con más programas también. Tenemos la grilla los días domingos, con la ayuda de doña Miriam, va del club

0: customizado, con Todo es Política, con Héctor Sosa y Diego Sosa, y también con el Arqui Masi, con su programa Relatos versus Realidad. O sea, estamos creciendo en grilla, en oportunidades para los comunicadores, en oferta también de programa para la gente. El equipo de fútbol que está fortalecidísimo con la presencia del profe Almeida, Camilo también, que viene con su bicicleta sin asiento por el empedrado siempre, sí. Y con todos los otros programas que hacen que la grilla sea más completa para la gente que quiera mirar Radio La Unión en la señal de Unión TV. Hacemos la pausa, que hoy sea un día de festejo.
1: Vamos a comer la torta.
2: Vamos a comer la torta.
0: Demasiado chico. Este pedo utilería,
2: ¿no? No, de verdad.
1: No se puede comer.
0: Hacemos la pausa. Yo estoy a dieta ya. Así ya estamos de vuelta.

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0: 8:39 de esta linda mañana de miércoles, ya es 3 de junio del año 2026. Este va a ser un mes muy lindo realmente para nuestra gente, mes de San Juan. Tenemos las elecciones internas para la gente que gusta la política, para la gente que tiene que ir a votar también. Esperemos que sea una jornada cívica tranquila como siempre. Y después tenemos la semana que viene, ya arranca con todo el tema mundial. Y el tema mundial no es solamente fútbol. La gente va a vender más cerveza, las bodegas van a vender más, las carnicerías van a vender más, los supermercados van a vender más. Hay gente que vaya a mirar al shopping el partido de Paraguay, si le da la hora, si le da la posibilidad. O sea, realmente va a ser un mes de mucho consumo. Claro, esto va a ser un mes de mucho consumo principalmente, por lo tanto va a ser un mes bueno porque la plata se va a mover y le va a llegar a más gente. En mes de mi cumpleaños también sigue por ahí, alguien se quiere acordar, ¿verdad?
1: El 22.
0: El 22
1: al, de junio. Al día siguiente de la fiesta patronal.
0: No, y el
1: 21 de junio.
0: Bueno, y el 22 de junio, en coincidencia.
2: Va a ser feriado, ¿verdad?
0: Va a ser feriado el día
2: de mi cumpleaños. Se va a trasladar.
1: Al 22, sí. Mira.
0: Claro, porque tienen
1: ¿por
0: que recordar,
1: feriado,
0: porque el 20 de junio es feriado desde este año, es feriado por la promulgación de la Constitución Nacional
1: antes,
0: del 20 de
1: antes
0: junio.
1: Antes era, en la época de escuela, era el 25 de agosto.
0: De agosto, bueno.
1: La jura de la Constitución se llamaba el feriado.
0: La última Constitución, que era el 92, entonces, pero como cae viernes y la idea es movilizar al lunes por una cuestión de...
2: Y el del 12 también se va a trasladar.
1: ¿Y por qué tenemos el feriado 30 años después, más de 30 años después?
0: Y ya ve, esas son cosas, porque somos un país re heavy, re jodido.
1: Debería ser desde el 93, debería haber sido ya.
0: Sí, señor. Está en línea Francisco Fariña, hoy de vuelta a nuestro bloque de Talent S.A., pero desde Ciudad del Este, del este del país, como el otro día. Francisco, ¿cómo estás? Buen día.
3: Hola, Gustavo. Hola, Horacio, Chiche. Gente de la Unión.
0: Gracias.
1: Muchas gracias.
0: Sí, cumplimos 13 años, estamos de festejo acá. Ahí me fui a mirar la parrilla y ya se está preparando para el festejo.
1: Se está prendiendo el carbón ya.
3: El muñequito tenés que actualizar, Gustavo.
0: El muñequito, ¿por qué? Está muy flaco, ¿no?
3: Le falta su chaleco.
0: El chaleco, ¿viste el chaleco,
1: Sí.
0: Este chaleco que yo tengo es viejísimo ya. Y es muy práctico. Por eso me pongo porque es muy práctico, ¿verdad?
3: Según los muchachos, es antibala.
0: El anti-bala, ¿verdad? ¿Qué tal, Francisco? Hoy hablamos desesperado del alcalde de San Pablo, ¿verdad?
3: Sí, así mismo, es un ejemplo de lo que está viviendo Paraguay. Nos encuentro hoy acá en Ciudad del Este justamente con otro grupo de empresarios interesados en instalarse. Y lo que nos deja claro es que Paraguay dejó de pelearse por la venta de commodities. Ya no estamos más peleando no solo por maquila, sino que ahora entramos en la lucha.

0: por la tecnología.
1: Sí.
0: Y eso es muy bueno porque crea mucha expectativa.
1: Sí. Esto que dijo el alcalde de San Pablo, Francisco, ¿cómo se puede tomar empresarialmente hablando?
0: Como te vuelvo a decir, Paraguay antes estaba en la mira, si te vas a unos 20, 25 años atrás, Brasil nos miraba para hacer contrabando. Mm. O venir a comprar y meter contrabando los productos, o que los brasileños metan los autos cabritos de contrabando.
1: Sí. Exactamente.
0: Hoy día, cuando eso Paraguay, comenzó la. Imagínate.
2: Empezó la expresión Auto Mau en esa época. Auto Mau era.
0: La economía de San Pablo. Una región de 35 millones de habitantes, donde solo el municipio de San Pablo es 5 veces el presupuesto general de gasto de la Nación de Paraguay. Y se está fijando y está pidiendo, por favor, a las empresas que no vengan a nuestro país.
2: Sí. Francisco, algo que hay que destacar y quiero que agregues al comentario. Lo importante que ahora se empieza a desarrollar el sector tecnológico es que, por ejemplo, no necesitamos tantas tierras como para el desarrollo de la agricultura. Se pueden desarrollar valor agregado muy importante en poco espacio. Es la característica de Taiwán, por ejemplo.
0: Asimismo, tenemos... Valga la redundancia lo que dijo Gustavo, muchos van a tener trabajo, muchos van a tener consumo, pero nosotros los consultores, por lo que yo tengo agendado, tenemos una pausa por el mundial. Nadie va a venir durante el mundial.
1: Mira, un poco, buen punto ese. Ese es un muy buen punto, sí.
0: Claro. Para los brasileros, el carnaval y el fútbol es algo prioritario. Entonces te digo que mi agenda termina antes del mundial. Y después del mundial, o sea que
1: vos tenés una pausa de 40 días.
0: Si la Unión o, sí, o quiere algún cronista acá por Ciudad del Este, puedo estar trabajando porque va a sobrar un poco de tiempo.
1: Espectacular, espectacular.
3: Sí, Francisco, con respecto a lo del alcalde del São Paulo, él está diciendo para que la empresa no venga a Paraguay, pero en materia de acción, ¿qué hace al respecto como para poder atajar, o simplemente es de boca para afuera el tema de atajar, de que no vengan a Paraguay por el tema de los beneficios que pueden tener? O sea, ¿está haciendo algo al respecto o es una desesperación nada más?
0: Y es un pedido de deseo nomás porque no está en sus manos. Hoy día el gobierno que está encabezando, que es el señor Lula y su partido político, ellos no tienen ningún tipo de intención, no hay ningún tipo de movimiento para hacer una baja de impuestos, un incentivo a la inversión. Y además el inversionista, como me estaban diciendo, el inversionista se queda donde ve un país seguro, donde su inversión tenga posibilidades de prosperar. No, con la inseguridad que hay en Brasil, seguridad jurídica, impuestos que nacen de la noche a la mañana, no es el campo para que ellos se queden. Por eso están viniendo. Y bueno, celebramos nosotros porque Paraguay necesita dar ese salto.
2: Y Francisco, vos que estás en contacto con los brasileños, ¿qué dicen ellos ahora con la ola de incursión de los empresarios brasileños a nuestro país?
0: Y es una triste realidad, pero es algo que ellos lo llaman como normal. Yo tengo contacto con compañeros y asociados consultores, y ellos no solamente Paraguay, mira que ellos están yendo a Singapur, están yendo a Portugal.
1: Mira,
0: pero Paraguay tiene 2 pasos adelante porque estamos al lado. El desarraigo no va a ser tan lejos de su país. Acordate que el brasileño sigue amando su carnaval, su playa, su cervecita, y venir de Singapur, venir de Portugal, venir de Estados Unidos es lejos. Paraguay, sí, está al lado.
3: Sí, con respecto a, si vamos nuevamente a lo político, lo que habló el alcalde, y también cómo ven los empresarios, si se puede sumar a eso, la designación de Estados Unidos, ¿verdad? La designación que le dan a los grupos criminales de Estados Unidos, como el PCC, Comando Vermelho, se habla de que puede haber incursiones, o sea, el tema político y de seguridad, ¿eso también se va sintiendo o puede impactar en una masiva concurrencia de inversionistas brasileños a otros países y principalmente en Paraguay?
0: Bueno, te puedo comentar que del 100% de los empresarios que yo por lo menos tengo contacto y están viniendo, el 90%

0: 40% son partidarios de Bolsonaro. Pero increíblemente hay un 10% que son también de partidarios de Lula, pero igual están viniendo a Paraguay. Ahora, ellos tienen un nacionalismo muy fuerte, les molesta que Estados Unidos pueda llegar a intervenir, pero coinciden en algo, que para la sociedad, para la seguridad, es muy malo el PCC y el Comando Vermelho. Ellos mismos me dicen, nosotros ya descartamos Río de Janeiro para ir a vacacionar por la inseguridad. Y te recomiendo y le digas a todos los paraguayos que no vayan a Río, por ejemplo. Esa tierra es de PCC y de Comando Vermelho. Tiene que terminar eso.
1: Qué increíble. Y decime, ¿qué se ofrece como opción? Nosotros podemos desarrollar algún atractivo, porque es un mercado muy importante en el sector turismo. ¿Podemos ofrecer algún atractivo para que los que dejen de irse a Río le podamos, a por lo menos un pequeño porcentaje, hacer que miren hacia nuestro país?
0: Y bueno, están todas las... yo creo que, como dije en el anterior programa, creo que falta un poco más de publicidad y un poco más de difusión de todas las ventajas de Paraguay. Por ejemplo, yo pude compartir con ellos en estos días la ley de que salió para la inversión de la energía, y eso es algo que lo tomaron muy en serio, y hay empresas ya brasileras consorciadas con holandeses y alemanes para hacer una gran planta de fotovoltaica, de energía solar. Ellos están muy enterados de todos nuestros datos, que si Paraguay sigue creciendo, ellos ya saben que en el 2030-2035 se va a quedar energía. O sea, que va a haber mercado para vender esa energía que ellos pueden llegar a producir.
1: Voy a decir, Francisco, que el trabajo de Rediex, por ejemplo, hay que reforzar un poco para que, digamos, amplíe su capacidad de promocionar nuestras oportunidades de inversión.
0: Sí, sería interesante. La Cancillería también, los consulados. Son los agentes naturales, deberían ser los gerentes de venta y vendedores del Paraguay,
2: claro,
0: esas instituciones.
2: Son como agentes monitores, son los que pueden promocionar realmente nuestro país, ¿verdad? Lo que también es claro, Francisco, y hay en otros países, nosotros no tenemos la costumbre de hacerlo. Vamos a ir al caso Perú, ¿verdad? Perú pues tiene un montón de regiones muy turísticas, y una de ellas es la zona de Cusco, con el Machu Picchu, ¿verdad? Todo el mundo estudia, pero como una carrera universitaria, ser guía turístico. Sí. Porque vos tenés que saber la historia, tenés que conocer, tenés que estar matriculado por sobre todo, ¿verdad? Eso es lo que hay que fomentar también en Paraguay, que haya una especie de formación de guías turísticos.
0: Y debería, está nuestro, tenemos nuevo ministro de turismo, sería una tarea, el ministro de turismo podría reunirse con tantas universidades, ahora que está la ENAE, le está controlando, se podría también regular a positivo, a inducir a que introduzcan estas materias o estas carreras, y sobre todo en las zonas fronterizas.
1: Sí, de hecho nosotros tenemos nuestros guías turísticos acá de Asunción, por ejemplo, que generalmente son docentes de historia, por ejemplo, historiadores. Yo creo que se puede crear una carrera agregando algo a historia del tema de turismo, y vamos a tener brillantes guías turísticos en nuestro país. Yo creo que no va a ser demasiado
0: difícil. Relocalizar el recurso humano. ¿Quién nos dice, y no podemos negar, la superpoblación que hay en todas las municipalidades?
2: Sí.
0: Entonces, ese recurso humano ocioso que tenés, podrías entrenarlo y que sean guías turísticos, por ejemplo.
2: Sí, porque el guía turístico pues tiene la forma de promocionar con precisión. Vos,
3: más allá, y que es más dinámico también todo.
2: Claro, ¿verdad? Vos le preguntás a alguien, por ejemplo, no sé, te voy a poner un caso, ¿verdad? El camino a Cacupé, en la zona de Ipacaraí, hay una iglesia, creo que ya son dos templos hoy, ¿verdad? Es fantástica la iglesia, que es
1: muchísima historia.
2: Los Heraldos del Evangelio se llaman. Bueno, fantástico el lugar, Francisco, pero vos al que le pregunto, ¿sí? No te vas a decir qué día hay misa, qué hora se abre, si se puede entrar, si es gratis el ingreso. O sea, lo que necesitamos es que la gente tenga formación para poder promocionar con precisión, para orientar, pues eso será guía turístico, pues, ¿verdad?

0: en Paraguay, vos le preguntás y te dice, acá te va acá a dos cuadras y después doblar a la derecha. Te dice nomás, no sabes dónde era. Yaguarón es una ciudad muy, es también un lugar muy turístico donde hay muchas opciones para el turista.
1: Mucha historia.
0: Francisco, el próximo miércoles pues ya va a estar otra vez en Asunción o en Paraguay, porque Ciudad del Este pues no es Paraguay, Ciudad del Este es un país aparte.
2: Ciudad del Este.
3: Sí. Parece Medio Oriente.
1: Ya vamos a estar, pero quiero darte un adelanto. Otra de las cosas que estoy por acá por el Este, porque Talen va a abrir su sucursal acá en Ciudad del Este, van a estar invitados. Y también vine porque tengo una misión. Me dijeron que tengo que llevar un regalo muy especial para el día 22 porque es fecha feliz.
0: Sí, señor, fiesta patronal.
1: El señor hizo feriado, ya negoció con ya. Santi, por eso hizo feriado ese día.
0: Yo hablé con Santi Peña y le dije para que sea feriado el día de mi cumpleaños.
4: Sí, sabemos.
0: Ya saben todos ustedes el dato, ¿verdad? Francisco, sí. Te mandamos un gran abrazo. Vamos a ser testigos nosotros de la apertura entonces de la sucursal, de la filial de Talen S.A. en Ciudad del Este. Mucha fuerza.
1: Gracias, Gustavo. Gracias, Horacio, Chiche. Un fuerte abrazo.
2: Bueno, igualmente,
0: Francisco Fariña, consultor senior de Talen S.A.
3: La otra iglesia ahí para acá, ahí se llama...
0: espectacular.
3: Sí, Ciudad del Este, impresionante. La otra iglesia se llama María Madre del Buen Consejo.
0: Del Buen Consejo.
3: El de Pacaray. Sí. Así se llamaba mi presidium cuando yo era legionario de la Legión de María.
0: ¿Cómo?
3: María Madre del Buen Consejo.
0: ¿Y quién se llamaba así?
3: El presidium. Presidium se llama el grupo. Huh. Y hay con distintos nombres. Yo era legionario de María Juvenil. Y se llamaba, mi grupo se llamaba María Madre del Buen Consejo.
0: Sí. Vos no te vas a reír en mi sentido que yo te meto en la Legión de María, en Perpetuo Socorro.
3: No, está bien.
0: Yo estuve también un tiempo, sí. Hace muchísimos años, ¿eh?
3: Bueno, mi mamá fue presidente de la Legión de María, el presidium principal de la Iglesia de Mallorquín por más de 30 años.
0: Sí, señor. Hoy va a haber novedades sobre el salario mínimo.
3: Sí.
0: Pero la suba
3: se va a cambiar el esquema de cálculo, porque el poder adquisitivo del salario prácticamente se estanca y los precios suben cada vez más. Sí. Y no, en la canasta que se utiliza para el ajuste no refleja el gasto de las familias que ganan salario mínimo.
0: Sí.
3: Entonces vamos a tener un nuevo parámetro de medición. Ojalá que sirva por lo menos por un buen tiempo, pero esto pues es dinámico también. O sea, uno elige los, por ejemplo, los productos que pueden ser la base para el cálculo de salario, pero después...
2: ¿Se actualiza también?
3: Se actualiza porque se modifican los hábitos de consumo de las personas. Claro. Por eso se tiene que monitorear y
2: por lo menos cada 5 años hay que ver.
3: Y algo así.
0: Acá me dice, esto que estábamos hablando temprano nosotros, Cerro Portillo también crece en infraestructura, pero no tiene logro deportivo. Eso es lo que se necesita, logro deportivo. De lo que estábamos hablando, ¿verdad?
3: Claro. Sí, yo vi que se derrumbó toda la parte de enfrente hacia Quinta Avenida. Hay proceso de construcción.
2: Sí, van a abrir otra vez, porque no se cerró ahí el acceso principal para los socios y los hinchas del club.
3: Que
2: estaba en Avenida Quinta, en el periodo pasado de Juan José Zaprac, habían cerrado todo eso, para que no entre más la gente por esa zona y tipo taparon. Y ahora esta directiva optó por volver a tener una entrada ahí sobre
3: Quinta. Sí, porque está como muerta
2: porque
3: esa parte de la Quinta.
2: Cerro pues, la esencia del club siempre fue en Avenida Quinta y Cerro ya no tenía acceso por Avenida Quinta y ahora quieren cambiar nuevamente eso y tener nuevamente el acceso por Quinta.
3: Históricamente se conocía como el club de la Quinta Avenida.
2: Sí.
3: Y era, no sé, un contrasentido no tener acceso por la Quinta Avenida, que dicho sea de paso, estos días estuve pasando por ahí. Y más de la mitad de los locales comerciales están cerrados.
2: Cerraron ya los lomiteros, dice compañero.
0: Todos. Bueno, nos vamos nosotros, vamos pues. No es un trabajo, tengo que ir a trabajar ahora.
3: Es un hobby.
0: Bueno, chao Chiche, chao Horacio.
3: Chao, hasta
0: retornamos mañana. Reiteramos las felicitaciones a todos los compañeros de la radio por estos 13 años. Ahí ya están prendiendo fuego para el asado. Vamos a quedarnos hasta el mediodía para comer un rico asado por nuestro aniversario número 13. Y repetir que el domingo tenemos cobertura de las elecciones internas municipales de todos los partidos de 6 de la mañana a 8 de la noche. ¿Está bien? Chao señores, que pasen bien.
2: Chao.

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de la mañana, 5 minutos, escuchamos Paiko, es esto, ¿verdad? Estoy seguro que es Paiko. Es Paiko, se llama esto Huyendo con Desesperación, seguramente se llama porque repetía mucho esa frase. Huyendo de ti, casi. Huyendo de ti, de Paiko, escuchamos. Buen tema, Paiko, muy buen grupo. 20 grados la temperatura, dice Meteorología. Después de mucho empezamos el programa con esta temperatura, con más de 20 grados. 20.2 grados, dice. 20.2 también la sensación térmica, 71% de humedad, un poco más baja respecto a días anteriores también eso. Vientos de 14 kilómetros por hora del este-noreste, dice. La máxima prevista para hoy es de 25 grados. Dice Meteorología que en el transcurso de la mañana tendremos un día fresco a cálido, con cielo parcialmente nublado, vientos variables. Luego del noreste a la tarde, cálido, cielo escasamente nublado, vientos del noreste igualmente. Y a la noche, cálido a fresco, cielo escasamente nublado y viento del noreste. No va a cambiar mucho el panorama. A la noche se prevé un leve descenso de temperatura nuevamente, llegando a los 18. 18 es la mínima marca del día de hoy. Tuvimos a la mañana más temprano. Y también tendremos a la noche, según lo que espera Meteorología. Para mañana jueves 4 de junio, la máxima 24, la mínima 15, no marca lluvia. Para el viernes, la máxima prevista 26, la mínima 16. Se me sale todo acá. No marca lluvia tampoco para el viernes, el sábado tampoco. Sábado 27 la máxima, 17 la mínima. El domingo, leve descenso de temperatura, al menos temperatura máxima 22, la temperatura máxima el domingo, la mínima 18, y marca lluvias dispersas para este domingo, domingo de elecciones internas municipales y elecciones internas del Partido Liberal, así que tendremos algunas lluvias aquí en la capital según marca Meteorología. Bueno, novedades en varios temas que están permanentemente en la agenda mediática. Este tema de la campaña sucia ya tiene fiscales asignados. Se trata de los fiscales Marlene González, Laura Giacomo, o Giacomo, no sé cómo se pronunciará, y también Ruth Benítez, son tres fiscales las que están a cargo de esta investigación. Una información que se dio a conocer esta mañana. Tengo el documento que publica la periodista Perla Siliero. Es la resolución de Fiscalía General del Estado número

1937, de fecha 3 de junio, de fecha de hoy, dice en el considerando, el Ministerio Público tuvo conocimiento de la presentación formulada por los diputados nacionales Raúl Benítez, Adrián Baesken, Mauricio Espínola y Rocío Vallejo, son los denunciantes, que refiere la supuesta contratación y difusión de contenidos comunicacionales ajenos al interés público mediante campañas digitales en plataformas de publicidad con el consiguiente perjuicio patrimonial al erario público. A la vez, la presentación realizada por el ciudadano Hugo Javier Portillo Sosa, bajo patrocinio de los abogados Cecilia Pérez Rivas y Ezequiel Santagada, señala que fondos públicos destinados a programas de asistencia social habrían sido desviados mediante triangulación presupuestaria hacia la agencia colombiana Digi Marketing con el objetivo de financiar campañas sistemáticas de hostigamiento digital contra periodistas y figuras públicas. Son entonces estas dos denuncias, la de que presentaron los diputados y también la que presentó el comunicador Hugo Portillo, con patrocinio de los abogados Cecilia Pérez y Ezequiel Santagada, con quien hablamos hace algunos días atrás. Agrupa estas dos denuncias y abre la investigación. La fiscalía, en la parte resolutiva, disponer la apertura de una causa penal a los efectos de investigar los hechos puestos a conocimiento del Ministerio Público por los diputados, y le cita nuevamente ahí, sobre la supuesta contratación y difusión de contenidos comunicacionales ajenos al interés público, repite ahí, también le pone la denuncia de Hugo Portillo, dice en el segundo punto, conformar un equipo de trabajo integrado por los fiscales de la Unidad Especializada de Delitos Económicos y Anticorrupción con sede en Asunción, y le cita a los fiscales Marlene Concepción González, de la Unidad Especializada de Delitos Económicos número 1 de Asunción, también la abogada Ruth Benítez, bajo la coordinación de la fiscal adjunta, que es Nancy Salomón Marín, para intervenir y ejercer la acción penal en el presente caso con las atribuciones propias del cargo. Ay, perdón, no le cité a la abogada Laura Yacumo, que también está Laura Yacumo Fernández, de la unidad número 13 de... No dice qué unidad. De la unidad... No dice. Pero bueno, son estas las tres fiscales que están designadas para investigar este tema de la campaña sucia. No sé a qué hora exactamente, pero se conocía también una información, un documento que tiene fecha de últimos días de mayo, entiendo que era el 29 de mayo, donde el fiscal general del estado le encargaba a la Contraloría iniciar un examen, un análisis de las cuentas del MITIC, entiendo que es de la cuenta del MITIC, no sé qué otras instituciones más, para investigar también por su lado este tema de la campaña sucia, si hubo o no algún movimiento raro en las cuentas de las instituciones públicas, porque recordemos, la Contraloría es un organismo encargado de investigar las cuentas públicas de las instituciones, así como de funcionarios públicos. Y había una advertencia que se hacían desde los sectores vinculados a los denunciantes, los abogados, en el caso de Cecilia Pérez, quienes decían que esto constituía una suerte de ya blanqueo, de aviso que la fiscalía va a blanquear esto, que va a cajonear, que va a hacer lo mismo que hizo en el caso de Santiago Peña, es decir, blanquear el tema, blanquear esto y que no tenga salida mediante una investigación penal y se limite simplemente a una investigación de la Contraloría. Pero esa tesis, al menos, hoy no tiene más sustento porque la fiscalía abre una investigación. Claro, ahí van a decir, sí, Alex, abre la investigación para lo mismo blanquear el tema. Puede ser, yo no descarto. Obviamente hay intereses políticos y juegos de luchas de poder mediante las instituciones públicas también, obviamente. Pero al menos la narrativa
de que esto iba a quedar en el ámbito de la Contraloría y que esto era una estrategia de la Fiscalía para evitar designar fiscal y abrir una investigación como debe ser, ya no tiene sustento y cae por sí solo. Dice la página 6 del diario ABC Color, y de hecho también en su editorial, quieren decorar y cerrar caso Campaña Sucia. Abogada advierte maniobra de la Fiscalía, y en el copete dice, el Ministerio Público a cargo de Emiliano Rolón envió a la Contraloría General de la República las denuncias referentes a la Campaña Sucia de comunicación del gobierno. La abogada Cecilia Pérez detectó 7 problemas con el procedimiento y aseguró que con ello solo se busca el cierre del caso con decoración institucional. Hablaba hoy en Monumental el fiscal general del Estado. Decía que es un procedimiento que se hace habitualmente, el de, digo, derivarle a la Contraloría la investigación de las cuentas de las instituciones o de los funcionarios, y que encima la Fiscalía tiene la situación de que no tiene suficiente personal, no tiene suficiente recursos. Es lo que dice permanentemente el fiscal general del Estado, Emiliano Rolón Fernández, que uno puede discutir si es cierto o no, pero es el discurso que viene sosteniendo la Fiscalía. Le pide presupuesto permanentemente al Congreso, dice que no tiene suficiente agente, que no le alcanza para cubrir todas las denuncias que reciben, todos los casos que deben atender. Y también se expidió el fiscal general del Estado dando ya una opinión sobre el caso en sí mismo. Decía que es un hecho grave el tema de la articulación para desinformar mediante o atacar mediante campañas, independientemente de si sean por, entre comillas, militantes, activistas o funcionarios públicos. A mí no me quedó claro realmente su explicación con eso, porque que una persona que, incluso si es funcionario público, tiene la libertad de expresarse, el problema, el punto que sería ilícito y antijurídico en este tema es, ¿hubo o no dinero público involucrada en esta campaña sucia? O, en su defecto, si funcionarios públicos que debían estar trabajando para sus instituciones, en lugar de hacerlo, se encargaban de hacer estas publicaciones en horario de oficina y por ende cobraban sus salarios de forma indebida. Pero no me quedó claro eso de la explicación que hizo el fiscal general del Estado. También habló el Contralor General de la República, Camilo Benítez. También contó que es habitual que la Fiscalía le pida ayuda, le pida intervención para, a la hora de analizar las cuentas de funcionarios y de instituciones. Que, de hecho, cada vez que ellos reciben pedidos de la Fiscalía, la Contraloría le da prioridad a responder a esos pedidos, y que es una práctica habitual. Incluso hablaban de un convenio que se discutía también si estaba o no vigente, pero el Contralor aseguraba que sí. Así que, bueno, lo cierto y lo concreto es que ahora tenemos ya una causa penal abierta a partir de estas denuncias de abogados y también diputados. Ya yendo a las valoraciones sobre el tema, le escuchaba hoy en una entrevista con Mabel Renfel a la diputada Rocío Vallejo. Lo que planteaba Mabel Renfel es una línea súper mega autoritaria, que es la siguiente. Según la lógica de Mabel, criticar a políticos es coacción a instituciones del Estado. Según la línea editorial de, al menos la que encabeza este horario en Cardinal, si vos le criticas a un político, si vos le decís a un político corrupto, si le decís que está al servicio de tales o cuales intereses, vos estás cometiendo un delito y debes pagar por ello. Y mira que ellos hablan de libertad de prensa, de libertad de crítica. Critican ellos una suerte de autoritarismo del actual gobierno, que uno puede coincidir o no, yo coincido. Y así también hay autoritarismo de parte de estos conglomerados mediáticos, que dicen que si vos le criticás a un político, está cometiendo un delito
que es coacción a instituciones del Estado.

En la lógica que planteaba ella, o al menos en intentando entender su lógica, ella dice, es coacción si le atacas a políticos opositores. Si vos le atacas al gobierno, no, ahí vos estás haciendo uso de tu libertad de expresión y vos estás haciendo crítica libre garantizada por la Constitución y las leyes. Si vos le criticás a, por ejemplo, los diputados que aparecen como denunciantes en este caso, si vos le criticás a Raúl Benítez, si vos le criticás a Billy Baezken, si vos le criticás a Rocío Vallejo, vos estás cometiendo un delito. Porque las críticas que se hacían mediante estas cuentas digitales, hasta ahora, repito, no existe prueba concreta y irrefutable que hayan sido financiadas con dinero público. Eso es lo que se va a investigar ahora, y otra serie de cuestiones también. Eso es lo que se va a investigar ahora, y mientras tanto, lo que tenemos es una crítica que se hacen a políticos garantizada por las leyes y la Constitución, la libertad de expresión. Pero bueno, a algunos no les gusta tanto la libertad de expresión cuando lo expresado no es lo que a ellos les gustaría que se diga. Simplemente para cerrar este tema. Otros temas que también estaban teniendo desarrollo, hablábamos ayer del este tema del botulismo, esta infección que se puede contraer mediante alimentos mal conservados, explicaban eso desde Dinavisa, y también hacían una aclaración que me parece importante hacerla, que es, esto sigue en proceso de investigación, me refiero al origen de esta infección. Hasta ahora lo que se tiene como principal sospecha, por así decirlo, es que esto vino de una actividad en el agro shopping en Mariscal, el shopping este Mariscal López, vinculado al grupo Zucolillo. Pero es cierto que eso todavía está en fase de investigación. No hay una certeza científica que diga sí, de ahí vino y ya está todo cerrado. No, no es cierto. Eso todavía está en fase de investigación, y obviamente desde el grupo Zucolillo se encargaron de ponderar eso, que todavía no está definido, que todavía hay que investigar, que puede que haya sido otra la causa de infección, por más que exista coincidencia por parte de los infectados. Pero bueno, estaba escuchando acá, están aplaudiendo, están celebrando, hay una torta, yo abrí la heladera y había una torta. Pasa que hoy, 3 de junio, cumpleaños Radio La Unión, cumplimos 13 años. Ahí viene, sí señor. Adelante, adelante. Muchas gracias, nos felicitan, acá bendicen la cabina. 13 años de Radio La Unión, vamos a compartir la torta. Espero que Ángela Aguilera nos comparta también su torta, porque no era muy grande. Veremos si la alcanza a los compañeros. 13 años Radio La Unión, de este grupo, Grupo Venus, que cumplimos. Así que bueno, la celebración, vamos a estar ahí compartiendo con la gente. Están acá conversando, charlando, celebrando, ya expectante de esa torta siendo acechada en la heladerita ahí que tenemos, ahí en el pasillo de Radio La Unión. 13 años de Radio La Unión, entonces se cumple hoy 13 de junio. Juanfer enseguida se va a sumar, se nos va a acompañar, está nomás con ocupación, está ahí ocupado comiendo torta también. Ya cuando coma toda su torta se va a sumar a nosotros también para hablar de temas no solamente deportivos, para compartir sus opiniones también aquí. Una información que también ya tenemos como dato, que es la inflación al mes de mayo, o sea, el dato de la inflación al mes de mayo, que básicamente es prácticamente nula la inflación. Tengo acá los números, permítanme abrir. ¿Dónde está? La inflación de mayo fue de 0.1%. Y el interanual de 2.4%. Ese interanual de 2.4% es el que se usa, o al menos se usa como costumbre, para definir el aumento del salario mínimo. Si este cálculo se utiliza para establecer el aumento del salario mínimo, si en las conversaciones que tiene la Comisión Nacional del Salario Mínimo se decide utilizar la inflación como dato para

a calcular el aumento del salario mínimo. El salario mínimo va a aumentar 69.577 guaraníes. 69.577 guaraníes va a ser el aumento del salario mínimo si se utiliza el cálculo de la inflación, que eso es lo que

0: 2.968.625 guaraníes. 2.968.625 guaraníes va a ser el salario mínimo si es que se cumple lo que quieren los empresarios. Pero si uno ve por, ¿cómo decir?, por desagregación esto, nuevamente va a encontrar que la inflación estuvo concentrada en productos alimenticios, también en combustible. Es decir, aumentó todo lo que le sale caro al trabajador y disminuyó algunas cuestiones como, por ejemplo, en electrodomésticos por el tema de la bajada del dólar. Pero si vos haces un promedio, te da ese número, que es 2.4%, por más que la inflación estuvo concentrada en el bolsillo de los trabajadores. Por eso la discusión sobre el cálculo del salario mínimo, por eso es que hay tanta controversia ahora sobre este tema, porque la inflación se viene concentrando desde hace meses, desde hace años incluso, en la parte de la canasta básica de alimentación. Dice la publicación del diario ABC Color, dentro de los bienes alimenticios se destacan los aumentos registrados. ¿Qué pasó? ¿Qué dice? Ah, tenemos comunicación, está Jorge Iliu, director de Dinavisa. ¿Qué tal, Jorge? Te saluda Alex Silva, estamos aquí en Radio La Unión.
1: Buenos días, Alex, ¿cómo estás?
0: Bueno, sigue...
1: Saludo a la audiencia.
0: Sigue la discusión, intentar entender la información relativa a esta infección que ocurrió en el Agro Shopping. Y bueno, lo que explicaban también desde la Dinavisa, creo que fue usted mismo el que explicó en otros medios, que no existe todavía una certeza científica del origen de esta infección. Que sí hay una sospecha de que eso ocurrió en ese lugar, pero todavía falta cerrar la investigación. ¿Ese es el escenario actual?
1: Así mismo, una vez que se inicia con la investigación, se ven los locales donde los pacientes o los internados refieren haber consumido alimentos. Entonces, como estos coinciden en el mismo sitio, se activa una alerta por parte de Vigilancia de la Salud y Dinavisa participa del proceso de verificación de los establecimientos. Estos establecimientos fueron inspeccionados el día anterior y de ayer, tomando muestras de los productos que fabrican, y estamos en esa fase. Estamos esperando, aguardando los análisis laboratoriales para poder determinar si es que alguno de estos productos cuentan con contaminación por este patógeno.
0: ¿Y eso se tiene algún tiempo estimado de cuándo conoceríamos ya una confirmación, una certeza? Porque también es importante eso para entender si claro, puede haber mayor propagación, mayores infecciones o no.
1: De hecho, que las empresas están suspendidas, no contaban con habilitación por parte de Dinavisa. Eso también se les aclaró a las empresas, ¿verdad? Como son MIPYMES, muchas veces pueden desconocer de algunos trámites técnicos que deban hacer para tener las garantías de que sus productos son de calidad y son inocuos, contar con un regente técnico, entre otros. Nosotros, cuando verifiquemos esos análisis, que no va a pasar esta semana,
0: probablemente. ¿No va a pasar esta semana? ¿Esa entonces la estimación que tienen?
1: Exactamente.
0: Okay.
1: Entonces, cuando tengamos esos resultados, vamos a saber de dónde vino el foco de la infección.
0: Claro, porque
1: para que se active una alerta, sí, para que se active una alerta por parte de Vigilancia de la Salud, tiene que haber más de un paciente que refiere intoxicación de un cierto sitio. Entonces, como ya había mencionado los medios, tenemos unos pacientes que refieren a haber consumido este sitio, y tenemos otro caso aislado que también se dio por consumo de miel y una lata de bacaí, ¿verdad?, que también tiene un producto en conserva que también le produjo esta enfermedad, que es muy grave, ¿verdad?
0: O sea, son entiendo que son en total 5 las personas infectadas, 4 vinculadas, sí, a esta feria, y una persona infectada que no tiene nada que ver con esa feria que se realizó. ¿Esa es la información que se tiene?
1: Esa es la información.
0: Y, a ver, así mismo. Son pues varios locales, varios comercios que se presentaron a esta feria. No es que

0: se tiene bien claro que fue un local y a él se le atribuye toda la responsabilidad y ya está, cerramos la investigación, sino que son varios locales que asisten a esta feria y que encima no contaban con habilitación. A ver, la habilitación, claro, cualquier comercio que trabaje con alimentos, porque afecta a la salud pública, debe contar con una habilitación de Dinavisa. ¿Qué implica esa, a ver, qué resguardo da esa habilitación ante la Dinavisa? ¿Cuáles son los procedimientos que cumplen las empresas para tener esa habilitación?
1: En primer lugar, tienen que contar con un regente técnico que es el que les va a permitir generar las condiciones óptimas para poder manipular un alimento, que se mantengan las condiciones de desinfección adecuadas, de limpieza adecuada, que no haya roedores en el establecimiento, insectos, polvo, etcétera. Son cuestiones técnicas que están todas plasmadas en la normativa que garantizan de que el producto se fabrique de una manera que cumpla con buenas prácticas. Aparte de eso, tenemos también cursos de capacitación que brindamos a los que quieran dedicarse al rubro, como para que puedan tener facilidades para poder aprender sobre cómo manipular alimentos, que los emprendedores puedan acceder a los cursos, puedan entender cómo se hacen los procedimientos y puedan dedicarse al rubro.
0: ¿Y cómo? Ahora pues está el temor incluso que se instala, digo, yo estoy consumiendo alimentos, en realidad no me estoy preguntando mucho si está en buenas condiciones o no, si estuvo bien conservado o no. ¿Cuáles son los criterios que cualquier comercio debe aplicar para la correcta conservación de los alimentos, para la sanidad justamente de la alimentación, digo, y también cómo un consumidor puede identificar si esos criterios no fueron cumplidos?
1: Es muy importante la consulta y las recomendaciones para los comercios es que mantengan los productos como el envase del producto pide que se conserve, porque hay productos en conserva, salsa y demás que requieren refrigeración, por ejemplo, o que tienen, cuando son artesanales principalmente y no llevan conservantes, requieren que se almacene en un corto periodo de tiempo, ¿verdad? O sea, no dura mucho ese producto. Entonces, tener en cuidado de todas esas recomendaciones, más cuando son artesanales, más cuando están los productos como vegetales troceados o carnes o lo que sea, conservados en aceites, porque el aceite permite la proliferación de esta bacteria. Evitar consumir, hablando de los consumidores, evitar consumir o comprar enlatados que estén abollados, que presenten hinchamientos, que estén oxidados, que estén vencidos, porque eso permite que pueda crecer cualquier microorganismo anaerobio dentro del recipiente.
0: O sea, a simple vista, el consumidor puede al menos sospechar la posibilidad de infección de estos alimentos conservados mediante características a simple vista, por ejemplo, si está abollado, si está oxidado, si se siente hinchada la lata, eso es señal de que hay propagación de bacterias en ese alimento.
1: Exactamente. Y como ya habían mencionado los especialistas del área de nutrición, las sociedades científicas y las universidades, este producto, esta bacteria en específico, no genera olores ni cambios en la contextura del producto. Entonces, es importante también ver cómo está conservado, ¿verdad? Como lo que mencioné anteriormente, si está en una lata, está bollada, si puede ser en frasco de vidrio también, pero adentro esté conservado con aceite o con otras sustancias que no generan una acción antimicrobiana sobre el producto.
0: ¿Se tiene ya definición del alimento que produjo esta propagación o eso también forma parte de la confirmación pendiente con esta investigación?
1: Solamente con la confirmación sabremos eso ahora.
0: Pero ya hay indicios muy concretos, ¿verdad?
1: ¿Cómo?
0: Que ya hay indicios muy concretos. Leía que se hablaba de una salsa de berenjena, creo que era, con carne.
1: Exactamente.
0: ¿Cómo es eso?

0: Exactamente, son todos los productos que se conservan, que están mal conservados, tienen crecimiento de este microorganismo. Entonces, sobre esos productos se está haciendo la investigación, ¿verdad? Sí. Y como se había referido, que comieron sándwiches en echado, hamburguesas artesanales y demás los pacientes, eso es porque está relacionado a algún producto, alguna salsa, o puede ser que la propia carne la guarden al vacío, pero con un vacío que no está realizado de la forma correcta, una leche natural que no ha sido pasteurizada, etcétera. Estamos en esa fase de identificar cuáles son las materias primas o los productos que han producido este brote, ¿verdad?
1: Abusando un poco de tu conocimiento y tu predisposición, saliendo de este caso en particular, comentaba yo en estos días que ahora que surge esto del botulismo, quizá uno empieza a preguntarse, pucha, yo estoy comiendo alimentos, no me estoy preguntando si está o no en buen estado. Los trabajadores en general llevan su alimento en sus bolsos, en su mochila, tienen ahí horas en el transporte público, eso sí, estando apto para el consumo, ¿no? ¿Qué medida de conservación así general deben seguir los trabajadores para que su alimento esté apto? Por ejemplo, si vos estás yendo a tu lugar de trabajo con tu comida en el bolso, con tu potercito, con tu tapercito, y tardás una hora en llegar a tu lugar de trabajo y ahí pones en la heladera, ¿ese alimento sigue siendo apto para el consumo o ya tiene riesgo de propagación de bacterias?
0: Dependiendo de cómo se hace el transporte, si tiene, por ejemplo, una salsa de mayonesa, alguna salsa que tenga papa, ensalada de papa, generalmente esos vegetales tienen una máxima duración antes de contaminarse de 2 horas fuera del refrigerador. Entonces, si hace un calor de 45 grados y está en el sol el producto, obviamente que ese producto ya se va a estar contaminando rápidamente. Entonces, el cuidado que hay que tener es, como siempre dicen los envases, en un lugar fresco y seco hay que transportar ese alimento, mejor si es en un aparato que mantenga la temperatura del alimento, que si ya viene refrigerado, para hacer ese transporte. Y los alimentos listos para el consumo, que son los sándwiches, empanadas, todo lo que se hace en el momento, generalmente tienen una duración de 24 horas. Uh-huh. Entonces, algunos hasta 48 horas, ¿verdad? Entonces, esa empanada, ese sándwich que yo compré, tiene que ser, o que yo hice en mi casa, tiene una duración de 24 a 48 horas como máximo para poder ser consumido, ¿verdad? Pero si está en el refrigerador, aguanta un tiempo más, ¿verdad?
1: Un alimento, una comida, un guiso, pongamos de ejemplo, que estuvo en la heladera, o te levantás, te preparas para ir al trabajo, guardas tu mochila, te vas. Ese alimento que tuvo una refrigeración deja de tener una refrigeración probablemente por un tiempo aproximado de 1 hora y después volvés a refrigerarlo. ¿Ese proceso de volver a refrigerar es bueno o es contraproducente para la seguridad de ese alimento?
0: Por supuesto que va a ser contraproducente. El proceso de enfriamiento, ponerlo a temperatura ambiente y más todavía con nuestro calor y después volver a refrigerar, por supuesto que va perdiendo garantías el alimento, pero lo que hay que diferenciar bien, que esta situación es particular porque estamos hablando de una bacteria que crece en condiciones anaeróbicas, es decir, guardado en un envase donde no tiene oxígeno, lo que hace proliferar en esas condiciones y aumentar la cantidad de la bacteria dentro del preparado. Entonces, al consumir, nosotros estamos consumiendo una alta carga microbiana y nos produce esta enfermedad que es el botulismo. Si hablamos de otro tipo de productos que tienen exposición al oxígeno, entonces tenemos otro tipo de bacterias que crecen, que son los estafilococos, entre otros, que tienen otro tipo de reacciones adversas más gastrointestinales y no neurotóxicas, ¿verdad? como en este caso.
1: Claro, en este caso es particularmente grave porque no es solamente que te va a doler la panza, tiene consecuencias mucho más graves. Incluso leía parálisis como uno de los síntomas de esta
0: infección. Sí, exactamente.
1: Otra duda muy puntual que...

0: Veía en estos días en internet, en redes sociales, y no tuve la posibilidad de contrastar mediante investigaciones científicas, es el arroz, un alimento bastante común, un ingrediente bastante común en los platos de los trabajadores paraguayos. El arroz leía, y justamente quiero su explicación, que es particularmente pasible de propagación bacteriana si es que apenas se rompe ya la cadena de frío y ya es prácticamente ya es un sartén de bacterias. ¿Es eso cierto?
1: Eso es cierto, el arroz es muy susceptible a contaminarse. Es más, al recalentar, una vez que está cocido y se vuelve a recalentar, se van dispersando más las toxinas que tiene naturalmente el arroz, ¿verdad? Entonces, cada vez que nosotros recalentamos y recalentamos un guiso de arroz, estamos aumentando la carga microbiológica del producto, ¿verdad?
0: O
1: Entonces, es
0: sea,
1: muy importante tener en cuenta, ¿verdad?
0: el arroz
1: Pero
0: en sí
1: causa
0: mismo
1: otro tipo de...
0: leía que el arroz en sí mismo
1: Sí.
0: en su propia producción, en su propia producción del alimento, ya
1: Sí.
0: genera luego estas bacterias que
1: Sí.
0: no desaparecen al cocinar. Digo, vos hervís el arroz y no es que estas bacterias desaparecen.
1: Sí.
0: E incluso si vos
1: Sí.
0: volvés a calentar en una olla, tampoco desaparece porque
1: Sí.
0: estas bacterias son resistentes a la cocción.
1: Exactamente, pero y lo peor de todo es que al recalentar otra vez se libera más la toxina que tiene esa bacteria.
0: Entonces,
1: Entonces es un cereal que hay que tener cuidado al manipular, ¿verdad? Pues es una recomendación también que estamos aprovechando la audiencia, ¿verdad? Para poder también ponerla sobre tablas, ¿verdad? De que uno se tiene que cuidar no solamente al consumir alimentos afuera, sino que en su propio hogar,
0: claro.
1: ¿verdad? Que hay que tener todos los cuidados. La papa también es un vegetal que se suele contaminar mucho, muy fácilmente. Las carnes son bien cocidas, tienen que estar porque tienen una carga microbiológica muy elevada. Un elemento es un como materia prima ya viene con una carga microbiológica. Entonces, esos cuidados importantes que la ciudadanía tenga en cuenta, porque es muy importante esto, porque las intoxicaciones alimentarias muchas veces no se dan un día después o 2 días después.
0: Claro.
1: A veces pueden aparecer 15 días después o inclusive algunos virus que se transmiten por alimentos pueden aparecer un mes después los síntomas. O inclusive algunos pueden producir cáncer, ¿verdad? No es para alertarle a la ciudadanía, sino que para que tenga los cuidados necesarios para manipular los alimentos y que no consuma de ningún establecimiento que no tenga la apariencia de que se maneja con higiene, que esté habilitado por INAVISA, si vamos a consumir productos terminados, envasados, que tengan registro sanitario emitido por INAVISA, el
0: Sobre eso,
1: RSPA,
0: ¿hay un
1: ¿verdad?
0: listado público de Dinavisa sobre cuáles son los locales habilitados?
1: Tenemos el listado de los locales, hay que ingresar en la página web de INAVISA para ver ese listado. Es una información que se puede acceder desde internet.
0: Ya. Muchísimas gracias, doctor Jorge Liu, director de Dinavisa, por la comunicación y los datos.
1: Cuando gustes a las órdenes.
0: Bueno, hablamos con el director de Dinavisa, primero sobre este tema de botulismo. Una semana es lo que se espera que ya se tenga una confirmación más rigurosa en términos científicos sobre el origen de esta infección. Esta infección de botulismo son 5 personas las que están infectadas, pero 4 las que están, las que tienen como factor común haber asistido a esta feria del agroshopping. Pero eso no significa que la causa y el punto de infección fue esa feria. Eso está todavía por determinar, repito. Así que, y también hablamos ya de cuestiones más generales, conservación de alimentos, los trabajadores no siempre tienen la posibilidad de tener un comedor en su lugar de trabajo, incluso si tienen un comedor, ¿en qué condición está ese comedor? Si vas a llevar alimento en tu mochila, ¿cuánto tiempo puede estar sin refrigeración? El arroz, que nos contaba, nos confirmaba, que es un alimento, un cereal bastante pasible de propagación bacteriana, incluso ya después de haber cocinado, se sale de la refrigeración y no puede estar mucho

tiempo fuera de la heladera. Incluso si vos recalentás, empeorás la propagación de la bacteria. Comé un guiso de arroz recalentado y decís, pucha, ¿por qué me duele tanto la panza? ¿Por qué estoy con tantos gases, etcétera? Es que estás comiendo un plato, pero lleno de bacterias. Son pues situaciones que un trabajador pues no tiene no, no, no, no, tiempo, no tiene tiempo, no solamente físico, sino incluso un término, un concepto que me gusta mucho, tiempo mental. Es decir, por más que vos no estés haciendo, no estés ocupado en una actividad concreta, estás tan ocupado en otras cuestiones que no tenés tiempo de, pucha, yo estoy alimentándome de forma sana, no solamente con respecto a si como frutas o verduras, sino estoy pico asegurándome de no estar comiendo un plato de bacterias. Y bueno, es un trabajo mucho más complicado de lo que parece eso. Son las 9 de la mañana, 45 minutos, ya nos pasamos, tenemos que cumplir el primer corte, ya venimos.

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9:50, ya veo mensaje en el WhatsApp, es 0986-800-086, 0986-800-086, nos envían mensaje de texto y de audio. Veo que preguntan por Camilo, Camilo va a volver, no se alarme, la gente incluso pregunta, ¿Camilo va a volver? Sí, claro que va a volver, Camilo está de reposo, va a volver en pocos días más, así que eso, él sigue en este espacio, él va a venir cuando se recupere. Va a volver a conducir este programa sin mayor sobresaltos. Leía una publicación que citaba declaraciones de este criminólogo bastante consultado por medios de comunicación, Juan Martens. La gente escucha radio, lee los periódicos, ya no le sonará extraño ese nombre. Sobre la designación de por parte de Estados Unidos en contra de estos dos grupos, Comando Vermelho y PCC. Y me sorprendía, la verdad que me sorprendía la postura crítica de Juan Martens. Cito la, bueno, voy a leer la publicación de que hacía Ñanduti, el lugar que, donde dio esta entrevista. El criminólogo e investigador Juan Martens analizó las posibles consecuencias de la decisión de Estados Unidos de designar como organizaciones terroristas a grupos criminales brasileños y advirtió que sus efectos podrían extenderse mucho más allá del ámbito de la seguridad. Según sostuvo, la medida podría generar un impacto significativo sobre la población brasileña. Y acá ponen una declaración textual. Todavía no nos dimos cuenta del tremendo daño que esto puede causar. Martens también recordó que Pix, que es el sistema de transferencias que tienen ahí en Brasil, no solo tiene una amplia utilización en el vecino país, sino que también opera en Paraguay. Preguntarle a un esteño si sabe o no lo que es un Pix, lo que es el Pix. Cito textual otras declaraciones. No hay ningún otro camino más que aceptar la voluntad del Todopoderoso, afirmó en referencia al peso que ejerce la potencia norteamericana en decisiones de alcance global. La postura de Juan Martens sobre este tema de la designación, la decisión de Estados Unidos de designar como organizaciones terroristas al PCC y al Comando Vermelho. Y acá pues la gente que vive en la caricatura de los medios de comunicación, de cómo los medios de comunicación y también la ideología de la derecha, que si vos criticas esto, en realidad vos estás intentando defender al PCC y al Comando Vermelho. Si vos cuestionas esto, es que en realidad vos te paga la gente del PCC y del Comando Vermelho y vos tenés que ser investigado por narcotráfico y vinculación con grupos terroristas. Pasa que así opera Estados Unidos, así operó en el caso de Venezuela, que hasta ahora sigue en Estados Unidos matando gente sin proceso, sin presentación de pruebas, gente que muere inocente

0: que muere sin ningún tipo de condena por narcotráfico, por más que de Estados Unidos digan que las personas que son asesinadas por misiles estadounidenses son narcotraficantes. Y son ya varios, más de 100 personas siendo asesinadas por Estados Unidos solamente porque ellos dicen, sin presentar prueba alguna, de que son narcotraficantes. Bajo esa premisa secuestraron a un presidente, el caso de Nicolás Maduro en Venezuela, que al final se les terminó cayendo el relato este del cartel de los soles, porque no es sostenible en juicio decir que existe tal cosa como un cartel de los soles. Ese fue un invento del gobierno de Estados Unidos para sacar a un gobierno, más allá de las valoraciones que uno puede hacer, a un gobierno soberano de un país soberano. Simplemente. Escuchamos los audios en el WhatsApp. También leemos ya los mensajes. Escuchamos.
1: Hola, hola, Malaporte, ¿cómo está? Discúlpame, ese tema terrorismo periodístico que está tan de auge ahora que están plagándose todo. Los periodistas son los más terroristas que hay. Discúlpame, será. Uno no son imparciales, como dicen, son parciales porque tiene que estar adecuado a la editorial de donde trabaja. Y eso ya quiere decir que vos estás bajo las órdenes de lo que se te dice y tenés que acatar. ¿Entendés? ¿Sí o no? Eso, ¿para qué vamos a engañarnos? Así se maneja. Otra cosa, en la época de Mario Abdo Benítez, 44 millones de dólares, yo no sé qué se repartieron todos los periodistas. Y eso pero, ¿es verdad o es mentira? Mira, ya hay cuadra ahí. Porque era una de esas, pues, este periodismo de la actualidad, ahora ya no se les cree lo más nada, demasiado. ¿Cómo te iba a decir? Periodismo de pichadura, de. No sé cómo lo que es. La gente no les cree, más ni a los periodistas. Por eso, a la hora de la votación, los perros se van a votar por el que quiere otra vez. Se va a votar por el Colorado. Y dice, pero va a haber plagios, Colorado, Colorado. ¿Y sabe por qué? Porque por lo menos Colorado pues garantiza que vamos.
0: Está, coincido, sí. Bueno, ya coincido plenamente con su mensaje. Lo que sí voy a controvertir, si bien no tengo números que digan si la gente le cree o no a los periodistas o a los medios de comunicación, quienes sí le creen a los periodistas y a los medios de comunicación son los tomadores de decisiones, son los políticos que representan tanto al oficialismo y a la oposición y hacen sus estrategias a partir de las líneas editoriales de esos medios. Preguntarle a los diputados o senadores de la oposición que sale una tapa del diario ABC Color y ese mismo día ellos ya están ahí en la sala de conferencia del Congreso diciendo presentamos una denuncia. Le marca la agenda los medios de comunicación incluso a políticos que tienen influencia, que tienen poder económico, que tienen respaldo popular incluso por la gente que tiene muchos votos y lo mismo le marca la agenda a los medios de comunicación. Y sí, coincido. Los periodistas. A ver, la libertad de prensa es un concepto que está muy velado su significado real. ¿A qué me refiero? Uno pensaría, ah, yo tengo libertad de prensa y la libertad de prensa se pensó para que yo, ciudadano, pueda decir lo que a mí se me cante. La libertad de prensa, en realidad, es una conquista de. Voy a ponerme denso. Una conquista de las burguesías en un momento histórico del ascenso de esa clase posterior a la Revolución Francesa, posterior a las revoluciones industriales, para que ellos puedan tener influencia en la toma de decisiones, para que ellos puedan, ¿cómo decir?, ilustrar, para que ellos puedan filtrar su ideología sobre los pobladores de un determinado país. No es que se pensó en la libertad de prensa para que yo o para que cualquier persona que te encuentres ahí en la calle, para que esa persona se exprese y diga, no, yo Santiago Peña no me gusta, o no, a mí Marito no me gusta, no, a mí no me gusta Natalia Sucolillo. No, no está pensado para vos. Está pensado para que esa élite que tiene poder de decisión ejerza su poder de decisión. La libertad de prensa no lo es para un trabajador de medio de comunicación. Incluso hay periodistas que son echados por lo que dicen en medios de comunicación o por lo que hacen en medio de comunicación. O no necesariamente echados. incluso disciplinas.

0: esta no es la línea, tu título tiene que cambiar, tu texto tiene que cambiar, no podemos tener este enfoque tan crítico ahora, estamos en un proceso electoral, no, ahora sí tenemos que salir con todo, tenemos que reventarle a este. La gente que trabaja en medio de comunicación va a entender perfectamente de lo que estoy hablando. Y pregunta si un periodista puede criticar libremente su propia línea editorial. Claro, hay periodistas que están consolidados y tienen más libertad de hacerlo, porque si se les echa por eso va a ser muy alevoso por parte de esos grupos mediáticos. Pero los periodistas que están ahí cubriendo en la calle, o lo que están haciendo redacción, o lo que están encargados en redes sociales, ellos no tienen libertad de prensa. Ellos tienen una orden muy clara de cuál es la línea que tienen que cumplir. Y ellos son eficientes en tanto y en cuanto cumplen esa línea editorial. Y así funciona, esa es la lógica. Porque los medios de comunicación están subordinados a intereses privados. No a intereses del pueblo paraguayo, no a intereses de los trabajadores paraguayos, no. A intereses privados económicos. ¿Por qué los grandes banqueros deciden tener medios de comunicación? ¿Por qué las grandes inmobiliarias deciden tener medios de comunicación? ¿Porque quieren salir a informar a la gente lo que pasa en el país? No, están militando por sus intereses económicos. Pero escuchamos más audios.
1: Hola Alex, ¿cómo estás? Saludos a toda la gran audiencia. Felicidades a toda la gran equipo de la R800M por su 13º aniversario. La verdad que me sentí muy, muy contento, muy feliz de que por primera vez pisé una cabina de verdad, porque estaba sin tiempo trabajando, ¿verdad? Desde hace un buen rato, ¿verdad? Y agradezco la oportunidad a todo el equipo, a David, que está con ustedes, ¿verdad? A la mañana temprano. Después también lo que les deseo una pronta recuperación, que venga pronto y que no esté huyendo, va con las fuerzas norteamericanas. Está también el productor, también Víctor, también está Sonia, también algo también la gente de arriba, por supuesto, de la Unión TV, a Diego, a Ronald Cuña, a Roland también, a Santi, a Edu. También agradezco la oportunidad al jefe técnico Hino Alfonso, que me dio la oportunidad de trabajar por lo menos un clave, porque demostré también mi potencial en cabina, no solamente en este programa que es la Unión Cera Fuerza, también lo hice en Fútbol Club, ¿verdad? En Lugar de Santa también, y en fin, fue un gusto trabajar con ustedes, ¿verdad? Así que un abrazo enorme y que sigan los éxitos siempre. Y
0: bueno, muchas gracias al oyente. Él estuvo trabajando un momento con nosotros, así que les conoce a todos los compañeros y con conocimiento de causa nos felicita. Así que le agradecemos al oyente, muchas gracias por las felicitaciones y también por el reconocimiento del trabajo a todo el equipo acá, porque no somos solamente quienes salimos en la cámara, hay un equipo detrás, una organización, trabajo técnico, trabajo logístico, etcétera. Así que muchas gracias por las felicitaciones. Dice el 335: buen día, Alex Silva. Muchas felicidades, Radio La Unión, por el 23º aniversario en el éter y que sigan aportando periodismo ético al Paraguay. No es 23º, es 13º aniversario de Radio La Unión. Son las 10 de la mañana, 3 minutos, cumplimos el corte y ya venimos con más información y más mensajes. También se va a sumar ya enseguida, no sé dónde se fue ahora, Juanfer a la mesa aquí. Ah, se va a comer ya la torta. Ya están comiendo los bocaditos. Bueno, ya con más razón nos vamos al corte rápido, ya venimos.

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0: 10 de la mañana, 8 minutos. Seguimos aquí en Radio La Unión, que estamos de aniversario encima. Haciendo La Unión hace la fuerza hasta las 11. Sigue comiendo los bocaditos, Juanfer. ¿Cuándo es lo que va a entrar ya? Ahí ya viene. Ah, la... ¿Vamos a traer o no la torta acá?
1: Sí, pero dicen...
0: Ah, en el corte, ¿por qué, Pico? Yo quiero comer acá. Una publicación que trae hacia el periodista del grupo Cartes, Jorge Torres, mostrando un poco el pragmatismo de nuestro, de los colorados. Dice Camilo Pérez, candidato a intendente, precandidato a intendente de Asunción por el Movimiento Honor Colorado: agradezco y pondero las expresiones de Daniel Centurión, es una muestra de puro coloradismo y eso es lo que vamos a hacer terminadas las elecciones. Pero continuamos con eso más tarde porque estamos en comunicación.

0: Con el doctor Juan Martens, criminólogo e investigador. ¿Qué tal, doctor? Te saluda Alex Silva. Estamos aquí en Radio La Unión. También está en la mesa Juanfer.
1: Hola, Alex. Hola, Juanfer. Aquí a las órdenes.
0: Leía las declaraciones que hacía a los colegas de Radio Ñanduti sobre esta designación de Estados Unidos a dos grupos criminales en Brasil que tienen presencia fuerte aquí también en el país. ¿Cuál es tu lectura sobre esa decisión?
1: Como criminólogo, la primera reflexión que yo tengo y gustaría compartir con ustedes es de que toda definición respecto a lo que va a ser delito o crimen que hace un Estado es una cuestión política. Esto es muy importante, ¿no? ¿En qué sentido? Porque selecciona de las muchas conductas que se consideran dañinas, se seleccionan algunas para amenazarlas o castigarlas con cárcel. El ejemplo concreto que tenemos nosotros en Paraguay es, por ejemplo, que violar leyes laborales, no pagar sueldo mínimo, no pagar IPS, por ejemplo, no es delito en Paraguay. Pero maltratar animales sí es delito. Entonces, hago esta comparación, no es que no me gusta que se protejan a los animalitos, pero para mostrar que toda definición legal en el derecho penal es una decisión política, es una decisión de política criminal. Y entre todas las decisiones políticas, lo más político otra vez es la designación de terrorismo. ¿Por qué esto? Porque terrorismo no tiene que ver con una conducta concreta, porque cualquier conducta puede ser terrorismo, sino que la intención que está por detrás de la conducta. Si yo agarro y le mato a alguien, puedo ser juzgado por homicidio. Pero si le mato a alguien, ese mismo homicidio, y tengo la intención de meterle miedo a algún parlamentario, eso puede ser considerado terrorismo hoy según nuestra ley. Para mí, este es un punto inicial para debatir con relación a este tema. Por otro lado, la designación de Estados Unidos a Brasil, claro que tiene sustento, digamos, empírico, porque el PCC, el Comando Vermelho, son grupos criminales que hacen mucho daño, que cometen hace 40 años delitos, que mantienen en fuera comunidades, que se evita el tráfico internacional, ¿no? De ahí que hagan todo esto para asustar a la población, ya sí tendríamos que pensar mucho mejor, ¿verdad? Y por último, Estados Unidos, yo creo que con esto le está diciendo a Lula o al gobierno brasileño, con quien estamos viendo que están teniendo unas posturas encontradas, cuidado. Mira, yo ya le designé terrorismo, terrorista a estos grupos caseros tuyos, y según la ley, tanto paraguaya como norteamericana, cualquier grupo que apoya al terrorismo puede ser considerado sujeto de sanciones norteamericanas. Y allí, el PCC usa el sistema financiero brasileño, el PCC usa el PIC, que es un gran acaracir para Estados Unidos ahora, y usa. Y por eso que a mí hago esta explicación, para dar cuenta que no es solamente una simple designación, sino que más que nada es una decisión geopolítica del gobierno de los Estados Unidos respecto a Latinoamérica y específicamente respecto a Brasil.
0: Decir que una decisión de Estados Unidos es una decisión política sobre este tema concreto, en el tema de supuesta lucha contra el terrorismo, hoy sigue siendo como que choca con el sentido común de la gente. Digo, la gente te va a decir, no, pasa que Estados Unidos tiene un sistema, una estructura de inteligencia, ellos hacen lo que hacen porque tienen información, no porque tienen intereses políticos. Hace unos años, el que decía que una designación de Estados Unidos era una designación política, éramos cartistas quienes decíamos eso, en la lógica esta por la designación a Horacio Cartes, después a Hugo Velázquez. Pero es clarísimo, de hecho, localmente en Brasil, Lula se pronunció al respecto, y tiene clarísima la jugada. Es una injerencia extranjera que puede consumarse en intervención incluso militar a un país soberano. Y eso no se limita solamente al Brasil, porque la gente del PCC y el Comando Vermelho también están en Paraguay.
1: Y hay dos puntos centrales. Absolutamente de acuerdo con tu razonamiento. Y aquí nomás decir, la criminología, lastimosamente, es un saber incómodo. Entonces, es un saber incómodo porque en la criminología analizamos relaciones de poder, analizamos intereses, y que llevan a un país a

0: declarar crimen, delito, falta a una conducta determinada. Y por otro lado, esta designación incluso le afecta directamente a empresarios paraguayos. Por ejemplo, ¿qué empresario de frontera hoy, digamos, Ciudad del Este, Salto del Guairá y Pedro Juan Caballero, principalmente, no usa el sistema PIC, el sistema financiero PIC, ¿verdad? ¿Por qué esto es, digamos, una piedra en el zapato? Porque nuestro sistema SIPAT, este que usamos para hacer transferencia a través de alias, funciona con un esquema o sistema norteamericano, ¿verdad? Vinculado a Visa, Mastercard. Y el sistema de pago brasileño, que sería el SIPAT nuestro, pero que allá se llama PIC, no, evade, digamos, ese control norteamericano. Y entonces Estados Unidos viene diciendo que eso afecta a intereses norteamericanos, que eso afecta a empresas norteamericanas y que, por tanto, es una cuestión de interés nacional que eso se aborde. Entonces, tal vez esta sea una forma de decirle al gobierno de Brasil, ¿sabes qué? Ya le designamos y ahora podemos incluso designarle como apoyo al terrorismo, apoyo a todo que contribuya con este tipo de situaciones. Por eso es realmente preocupante. En Brasil, en Paraguay, en Argentina, en toda la región. Pero claro, Brasil era el país, es el país que como que le está poniendo más freno a Estados Unidos, a diferencia de nuestros países, ¿verdad?
1: Claro, y es clarísimo. Digo, en Brasil está a pocos meses de un proceso electoral. Lula se presenta como un referente crítico al gobierno estadounidense, al Estado Unido en sí mismo. Y tener declaraciones públicas del propio Marco Rubio criticando cualquier organización por fuera de la hegemonía estadounidense. Por eso critica a los BRICS, por eso dice que pensar en un sistema financiero que saltee el sistema financiero estadounidense es una afrenta en contra de los intereses norteamericanos. Y claro que lo es, pero el tema es que los intereses norteamericanos es una afrenta para todos aquellos quienes quieren tener algún tipo de independencia. Pero concretamente, ¿esta designación habilita o no operaciones de Estados Unidos en un país extranjero?
0: Estados Unidos no necesita ninguna habilitación, porque ya vimos lo que hace y viene haciendo hace años, ¿verdad? Estados Unidos necesita construir una narrativa primero, y con esto sí construye una narrativa. Con esto él está diciendo, en Brasil hay terroristas. Y si hay terroristas, afecta a nuestros intereses. Y si afecta a nuestros intereses, nosotros vamos a actuar militarmente. O sea, aquí de nuevo la criminología, como saber incómodo, dice, o sea, el poderoso no necesita de la ley. El poderoso aplica, ¿no? Fuerza. Vemos, están destruyendo lanchas que dicen que son narcos en el Caribe, en aguas territoriales de países. O sea, si Estados Unidos está haciendo esta declaración, para mí una cuestión central es que está construyendo una narrativa de peligro, una narrativa de amenaza. Y ante la amenaza se neutraliza esa amenaza y por tanto se crean las condiciones comunicacionales y políticas, más que jurídicas, para la intervención norteamericana.
2: ¿Qué tal, doctor? Buen día. Juan Farabut te saluda. Justo me parece muy interesante esto de la que es una decisión más que penal o de algún tipo, vinculado jurídico al derecho, una decisión geopolítica. Al respecto, yo creo que, y si usted nos puede aclarar dos cosas. Primero, en el camino de la narrativa, o sea, no estamos hablando de que mañana mismo puede haber una intervención, pero sí se empieza, como usted mencionaba, a construir una narrativa en torno a una posible intervención. ¿Usted cree que finalmente realmente Estados Unidos va a intervenir en contra de estos grupos? Porque estamos hablando, o sea, con todo respeto a esos países, pero esto no es Afganistán, Irak, no creo que un F-16 mañana pase y bombardee alguno de estos grupos, pero si usted también podría aclararle un poco eso a la gente. Y otra cosa también es que, respecto a que es una decisión geopolítica, hay una cosa que usted decía, no es lo mismo hacer un homicidio y que quede ahí a hacer un homicidio y seguir amenazando, ¿verdad? Que ya se considera terrorismo. ¿Qué estipula, por ejemplo, la ley en este caso para, no sé, algún tipo de intervención o condena contra terroristas? Porque al fin y al cabo, si son considerados de esta manera.
0: Yo no creo que Brasil sea atacado, digamos, mañana ni pasado mañana. O sea, porque eso es un costo político.

0: también muy grande. Para mí esto es un peldaño más en la amenaza norteamericana en como estrategia de presión para conseguir ventajas en las negociaciones comerciales que está haciendo, ¿verdad? Y una es esta, clarísima, la del PIC. Totalmente, creo que va más en esa línea. Yo no creo que haya una intencionalidad de atacar. Y por otro lado, no hay ninguna intencionalidad de real, digamos, de combatir al PCC, al Comando Vermelho. O sea, no, para mí no pasa por allí, sino que por la cuestión de la amenaza para que se acepten las condiciones norteamericanas en estas negociaciones comerciales, ¿verdad? Y por otro lado, respecto a tu segunda cuestión, es, o sea, los delitos aquí en Paraguay de terrorismo se pueden castigar hasta 30, 40 años, ¿verdad? Y recordemos, es esa ley, para esta ley paraguaya es la misma en todo el mundo porque se creó a imagen y semejanza de lo que Estados Unidos quería. Nosotros aprobamos en el 2010 esa ley antiterrorismo y incluye tres tipos de actividades. Como te decía, hoy en Paraguay cerrar ruta puede ser considerada terrorismo y lo haces para amedrentar a un órgano constitucional. Dar hielo a alguien que cierra ruta puede ser terrorismo y lo haces con la intención de amedrentar y dejar sin funcionamiento a los órganos constitucionales. O sea, es la intencionalidad que está por detrás. Y allí se distinguen el terrorismo, el financiamiento al terrorismo y el apoyo logístico al terrorismo. Son tres conductas, ¿no? Entonces, eso mismo se replica en todas partes y es lo que hace que efectivamente este tipo de declaraciones y legislaciones sean particularmente peligrosas.
1: Doctor, y estos grupos también operan en Paraguay. Nosotros sabemos que, y también hablaban ustedes con Alex, de que efectivamente Lula es un poco, bueno, es bastante más crítico con el gobierno estadounidense, no así en el caso de nuestro país. Si bien está justificada la narrativa que quieren construir, en el sentido de que es una presión económica, como usted mencionaba, ¿usted cree que por lo menos en nuestro país podría haber algún tipo de intervención, por lo menos apoyo a las fuerzas policiales paraguayas, porque actúan también en nuestro país? De hecho, han consumado varios golpes bastante grandes.
0: Ya están aquí. Hace poco se hizo una gran inauguración de la oficina antiterrorista norteamericana en Paraguay. O sea, creo que pasó un poco desapercibido de todos nosotros, pero está, si googleamos un poco, creo que hace más de un mes. O sea, apoyo norteamericano, y todo va en esta línea de la construcción de la narrativa. ¿Y qué hicieron? Y nada, los secuestrados siguen secuestrados, los narcos siguen operando, la cocaína sigue saliendo, la marihuana sigue produciéndose, y cada tanto encontramos algún que otro detenido para justificar un poco todo eso, ¿verdad? O sea, para mí, la intervención jurisdiccional en este tipo de cosas es bastante selectiva, uh-huh, y es bastante política. Atrapa a algunos y deja que otros operen. Así como la premisa criminológica lo viene diciendo desde los años 60, 70.
2: Se da la particularidad que antes incluso que Estados Unidos, el gobierno de Santiago Peña, tomó la decisión de designar terroristas a estas dos bandas criminales. De hecho, le leían estos días al ministro de la Senat como diciendo eso con orgullo. No, nosotros fuimos los que designamos primero y Estados Unidos tomó después de nosotros la decisión de designarle a estos grupos terroristas. ¿Cuáles son las implicancias prácticas que nuestro gobierno, aquí en Paraguay, el gobierno de Santiago Peña, tome esta decisión? ¿Y qué resultados concretos va a producir, más allá de legitimar esa narrativa de la que hablas?
0: Ni ninguna. O sea, nosotros tenemos esa ley antiterrorista del año 2010. Y yo les pregunto, que ustedes están en el día a día en el micrófono, ¿vieron algún cambio en la lucha? Por lo menos yo como académico, profesor de universidad, nunca vi. Y vengo analizando estos temas hace 20 años por lo menos, ¿verdad? Entonces, para mí, todo forma parte de esa estrategia de construir narrativa, pero no, recordemos que Estados Unidos se dice como el gran gestor de la región, ¿no? No, o sea, lo que ocurre en Paraguay tal vez muchas veces no es ni está destinado para que Paraguay sea el destinatario final, ¿verdad? Sino que la región. Entonces, por eso se hizo esta reunión en México, hace poco se hizo la reunión esta en Chile.
1: Tenemos el escudo contra las Américas, o sea, el escudo de las Américas también.
0: Exacto. Entonces, es así como decir, Estados Unidos, yo soy el protector de todo este territorio. Pero, ¿protector en qué sentido? Para extraer recursos naturales, para extraer tierras raras, para eso, ¿no? O sea, es como que

0: a Estados Unidos, ¿verdad? Entonces me interesa que funcione con mis reglas.
1: Yo creo
0: si quieren salirse de mis reglas, entonces voy a tener que aplicar sanciones y coacciones.
2: Yo creo que la particularidad de este gobierno de Trump, por más que muchos quienes pretenden

0: a esa decisión imperial. El caso de el expresidente hondureño Juan Orlando Hernández, en medio de una narrativa más acelerada de Estados Unidos en contra de Nicolás Maduro, de no el narcotraficante, no el cartel de los soles, le indultan por decisión del presidente de Estados Unidos Donald Trump a un expresidente hondureño condenado a 40 años de cárcel por tráfico de drogas de cocaína a Estados Unidos encima. Y encima ahora tenemos como condimento estos audios que se filtraron, donde se ve que era una operación al servicio de los intereses imperiales justamente.
1: Y esa es la confirmación de todo lo que veníamos hablando. Así nomás para mí, sencillito.
0: Ahora que ya como llegamos a una suerte de consenso, ya no nos resulta extraño decir que esta es una decisión política, vamos a retrotraernos a episodios anteriores a partir de esta óptica.
1: Ahora yo les tengo que dejar, porque les decía, estaba esperando una consulta médica, otro momento con gusto.
0: Otro momento será, vamos a, teniendo este consenso, vamos a conversar nuevamente con usted. El doctor Juan Martes, muchas gracias por la comunicación y los datos.
1: A las órdenes.
0: Justito. Bueno,
2: hola Alex, no te pude saludar. Hola, Juanpe, saludos. Hola a la audiencia también. Pido perdón por mi demora porque había bastante trabajo y estaba en una reunión.
0: Mira, yo te vi atragantando, te convocaste.
2: Y bueno, sí, hay bocaditos en la radio, o había en realidad, porque hoy Radio La Unión está cumpliendo 13 años, Alex. 13 años,
0: sí, contamos.
2: Así es. Estamos de cumpleaños hoy.
0: Estamos operando la torta.
2: La torta está en la heladera. Sí. está ahí a metros nuestros.
0: A metros nuestros. Peligrosamente a metros nuestros.
2: Exactamente.
0: Siguiendo el análisis de la entrevista, yo la verdad que no lo tenía a Juan Martens en este marco interpretativo de los hechos. Digo, sí le escuchaba permanentemente analizar el tema de PCC, el tema de Comando Vermelho, el crimen organizado, el narcotráfico. Es permanentemente consultado por los medios de comunicación en ese sentido. Pero hacer una explicación política de lo que estábamos viendo del escenario actual es algo que pocos se atreven a decir, esta es una decisión política, pocos se atreven a decir que como esta es una decisión política, también lo fue una decisión política las designaciones significativamente corruptas aquí en Paraguay. Claro, como esas designaciones se dieron a figuras políticas que generan polarización, en el caso de Horacio Cartes, si vos cuestionabas esa decisión, vos eras cartista y vos querías blanquearle a la chupinada, vos recibís plata del patrón, etcétera, porque esa gente no defiende principios. A mí me da bastante asco como ahora políticos de la oposición ante un gobierno de Trump que es, pero la sinergia nunca imaginada de el gobierno de Santiago Peña con un gobierno de Trump, cartismo con un gobierno de Trump. Ahí, cuando existe esa sinergia, cuando Santiago Peña no es más que una correa de transmisión de los intereses de Estados Unidos, ahí criticamos esos intereses de Estados Unidos. Ahí decimos que Donald Trump es un dictador, ahí decimos que Estados Unidos es un país corrupto, ahí decimos que en realidad no es tan cierto eso de que las leyes funcionan, de que las instituciones funcionan. O sea, no es cierto ahora que vino Trump. Antes, cuando estaban otros gobiernos, no, ahí sí la institucionalidad, no, ellos no hacen una afirmación
2: al azar,
0: sin tener información, ellos no dan puntadas sin hilo, etcétera. No, si ellos dicen que Horacio Cartes es corrupto, es porque tienen información de que Horacio Cartes es corrupto. Incluso puede que lo tengan. El problema es que esa información, que es de interés de nosotros los paraguayos, nos es negada por ese propio gobierno. A ver, Estados Unidos no presentó ni una prueba de que nuestro expresidente y una figura política, pero de relevancia inusitada en los últimos años, es o no corrupto, tiene o no vinculación con grupo considerado por Estados Unidos terrorista. Esa información nosotros no tenemos porque nos fue negada. Ellos hicieron la designación buscando tener una consecuencia en las elecciones generales, le salió mal. Y bueno, ahora todos nos acordamos que había sido que Estados Unidos sí tiene intereses y había sido que el gobierno está alineado a Estados Unidos.
2: Bueno, Alex, pero convengamos también que esta narrativa y esta discursiva, sobre todo de que lo que hace Estados Unidos está justificado, también nace con la Operación Cóndor. O sea que obviamente nos enteramos años después, o la gente en ese entonces se enteró años después, pero para mucha gente sigue estando justificada una intervención para perseguir a supuestos comunistas, supuestos guerrilleros, que si bien algunos no eran, siguen justificando sus muertes, siguen

0: justificando sus capturas, sus detenciones, sin ningún tipo de aval ni constitucional ni legal. Entonces, es una discursiva y una narrativa que tiene muchísimos años.
1: Para mostrar, suerte que mencionaste eso de la persecución en contra de supuestos comunistas, esa lógica que teníamos en dictaduras militares aquí en la región, esa lógica que le sirvió a Alfredo Stroessner para matar, torturar y desaparecer a compatriotas, sigue vigente. En una publicación que hace Donald Trump, en una abierta intervención, injerencia en la, en Colombia, que está en pleno proceso electoral, en estos días, el 21 de junio, van a segunda vuelta Iván Cepeda y De Las Priela.
0: El 21.
1: El 21, sí. Dice Donald Trump: felicitaciones al candidato presidencial colombiano, el Tigre, Abelardo De Las Priela, un líder inteligente, fuerte y tenaz, por su contundente victoria en la primera vuelta de las elecciones presidenciales colombianas. Abelardo lucha incansablemente por su gran país y su gente, y los ama, al igual que yo a los Estados Unidos de América. Como presidente, Abelardo tendría un éxito rotundo al liderar a Colombia para impulsar la economía, crear empleos, promover el comercio, detener la inmigración ilegal, combatir el crimen y las drogas y restaurar el orden público. Abelardo se enfrentará a un marxista de izquierda radical en la segunda vuelta el 21 de junio.
0: O sea, Alex, hace 150 años, 100 años, eran las repúblicas bananeras. Hoy son post en la red social que el propio Trump creó porque se cansó de Twitter, hoy llamado X. ¿Verdad? Fue en su red social, ¿verdad?
1: Sí, en
0: Truth Social.
1: Primer punto, ese discurso criminalizador de que vos te enfrentás a lo comunista y es mejor tener a un peón de Estados Unidos antes que tener a un comunista, fue lo que dio legitimidad a estas intervenciones que hacía, a estos golpes de Estado que hacía Estados Unidos en el mundo. Sigue vigente en pleno proceso electoral. A ver, tiene que ir a segunda vuelta, ganó Abelardo De Las Priela en primera vuelta. E incluso en un ambiente donde hay dudas sobre los resultados electorales, porque por más que la gente diga, ay no, este Gustavo Petro está diciendo disparate, él hizo una publicación presentando documentos. Son planillas que muestran los votos en las distintas mesas de votación. Yo no tuve tiempo de hacer contraste, investigación, si coincide o no coincide. De hecho, no voy a tener tiempo de hacer eso. Pero presentó pruebas. Lo que le pedía la gente a Gustavo Petro era pruebas, y Gustavo Petro presentó pruebas. Eso no significa que ya se robó las elecciones y que ya está todo cantado, no. Significa que presentó pruebas. Son las 10 de la mañana, 32 minutos, cumplimos el último corte. Ya venimos.

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0: 10 de la mañana, 41 minutos, sonaba Revolver, no sé cómo se llama la música, pero...
1: Era Revolver, sí, ahí le veíamos a Patrick Altamirano, el cantante de Revolver. Nosotros, Alex, recién tuvimos otro pequeño festejo aquí en Radio La Unión.
0: Otro festejo, vos sabes que acá me escribe Ángela Aguilera, está esperando tu mensaje por el aniversario.
1: ¿Mi mensaje? ¿Por qué mi mensaje?
0: ¿Quieres escuchar? ¿Qué te parece?
1: Hoy nomás faltó, obviamente... El señor Camilo Suárez para festejar en condiciones el aniversario. ¿O qué te parece?
0: Le vamos a enviar también la torta ahí desde su reposo al señor Camilo Suárez, que siguen preguntando qué pasó Camilo. Dice el 917: buenos días, vuelvo después de varios días. ¿Qué pasó de Camilo? ¿Quién gana las internas de Asunción el domingo? Está esperando el análisis futurológico de Camilo. Y Camilo está de reposo, le avisamos al oyente, Camilo está de reposo de hace unos días, ya va a volver, cuando menos se lo espere, ya va a estar de vuelta aquí, contando quién va a ganar las elecciones internas.
1: Alex,
0: esperemos que sea antes de...
1: Sí, te cuento que Camilo, por lo que yo sé, va a estar el domingo también.
0: ¿Sí?
1: Sí, cubriendo las internas. Ya te comento a vos y a toda la audiencia también.
0: Por favor, porque estoy bastante...
1: Que la Unión va a cubrir el día domingo las internas, desde las 6 de la mañana hasta las 8 de la noche.
0: Así es, vamos a hacer la
1: cobertura. Así que le invitamos a que nos acompañen ese día a lo que va a ser cubrir las internas municipales. Internas partidarias.
0: Internas municipales. Partidarias, internas municipales también.
1: Ah, municipales.
0: ¿Dónde está?
1: Me agarró un flash de las generales municipales, no sé por qué.
0: Eso es en octubre.
1: En octubre, sí señor.
0: El 4. Ay, se me perdió el tuit que estaba mencionando. Antes de entrar a hablar con el criminólogo Juan Martens, les leía un tuit de que daba cuenta de las declaraciones de Camilo Pérez sobre Daniel Centurión, que apoya la candidatura de Arnaldo Samaniego. Y ellos tienen muy claro, el ánimo es... Ahora se pueden pelear todo lo que quieran. Sí, están en campaña.
1: ¿Cuándo empieza la veda electoral?
0: Se van a...
1: ¿Hoy?
0: El 5.
1: O sea, mañana.
0: El tema de la publicidad.
1: No, el viernes.
0: Uy, ya está. Cuando enviaba audio, uno de los oyentes se escuchaba y... Arnaldo.
1: Que se repite a cada rato, Arnaldo, la publicidad. Propaganda, en realidad. Publicidad. ¿Sabías que publicidad y propaganda son dos cosas diferentes?
0: Escuché la diferenciación hace poco.
1: Publicidad es comercial. Y propaganda, siempre que se dé para afuera, es política.
0: Ah, ok. No sé si
1: para que la gente sepa. No sé. Pero si nosotros estamos acostumbrados a decirle a propaganda a todo. Y no está mal tampoco. O sea, es muy técnica la diferencia.
0: Dice Camilo Pérez, según publica el periodista Jorge Torres: estoy convencido 100%. Ah, no, era este. Ay, era otro.
1: Se te fue el tweet.
0: Y se me fue. ¿Qué le mencionaba? Acata. Camilo Pérez, precandidato por el Movimiento Honor Colorado para la intendencia de Asunción. Agradezco y pondero las expresiones de Daniel Centurión. Es una muestra de puro coloradismo y eso es lo que vamos a hacer terminadas las elecciones. Abrazarnos entre todos, sí señor. Por eso es que decidimos hacer una campaña sin agresiones. El domingo va a decidir la gente al candidato para ser el próximo.

0: intendente de Asunción. Mucha gente sigue pensando que esta es una lucha entre cartismo y democracia, entre autoritarismo y democracia. Lo mismo se van a abrazar todos entre ellos. Autoritarios, democráticos, republicanos, se van a abrazar después de las elecciones internas.
1: Pero en el hipotético caso de que gane Camilo el día domingo, ¿vos crees que Arnaldo va a ir a abrazarle después?
0: Pero sin lugar a dudas.
1: Te pregunto, porque hoy parece que están un poco... No. Por lo menos quizás es mi concepto que están un poco distanciados.
0: Camilo Pérez, por sobre Daniel Centurión, quien trabaja para la campaña de Arnaldo Samaniego, que incluso...
1: No, te pregunto a vos, Alex, tu parecer.
0: De presentarse. No, para mí es clarísimo que sí va a terminar en ese abrazo. Y así funciona el Partido Colorado, así viene ganando elecciones tras elecciones, mientras la oposición está perdida en las internas del Partido Colorado. Si gana el cartismo, si gana el aldismo, si gana este, si gana otro, no importa quién gane, ellos...
1: Sobre eso,
0: esa afición de ganar las elecciones.
1: Sobre eso habíamos hablado con Miguel Prieto y te acordás su postura al respecto.
0: Claro,
1: de que
0: coincide con lo que decía Stefan Rasmussen
1: de que no importa quién gane el domingo,
0: no importa quién gane,
1: nosotros tenemos que ganar las municipales.
0: No decía, de hecho, Miguel Prieto, ellos se van a abrazar, ellos tienen esa costumbre de abrazarse después de cada confrontación interna, se abrazan y siguen ganando.
1: Así es.
0: Si vos querés ganarle al Partido Colorado, tenés que enfrentarle al Partido Colorado, no a una facción interna del Partido Colorado, para impulsar y darle más combustible a otro movimiento del Partido Colorado, como viene haciendo tanto la prensa como la oposición históricamente. Pero tenemos audios, tenemos también mensajes de WhatsApp en el 0986-800-086. Escuchamos.
2: ¿Qué tal? ¿Cómo está? La verdad que me perdí algunos programas, no sé dónde está Camilo. Hoy veo que el tema es la libertad de prensa y podemos hablar de la libertad de prensa y la libertad de expresión, que son cosas diferentes. Yo creo que la libertad de prensa en Paraguay
1: se cortó.
0: Vamos a escuchar.
2: Justamente.
1: Podemos escuchar de vuelta, señor operador.
2: Yo creo que la libertad de prensa en Paraguay está muy comprometida. Justamente por lo que estás diciendo, que manejados los medios de prensa por intereses particulares de los conglomerados económicos. Digo, yo y hago siempre esta aclaración, yo soy economista, soy productor, no tengo cargo político, soy de centro derecha, para que no digan ahora que soy zurdo, no me importa tampoco, ¿verdad? Pero aquí el tema de la libertad de prensa y el manejo de la prensa en sí. Utilizan la prensa para las cuestiones particulares y ABC está muy comprometido con ese modo de operar, es decir, utiliza sus medios de comunicación para extorsionar y para conseguir cosas, eso ya se sabe. Más allá de que esté alguna investigación esté bien o esté mal, en un estado de derecho donde existen tres poderes, si uno se siente perjudicado de alguna u otra manera, debe actuar conforme dicta este Estado de Derecho, que es justamente hacer la denuncia ante la Fiscalía o ante el Poder Judicial y que se dirima el reclamo en esas instancias. Entonces, ahora, difamar constantemente como hace ABC y algunos otros medios, está mal y debe ser sancionado también, justamente por el bien de la libertad de prensa.
1: A ver, por lo menos yo creo que si bien es muy correcto lo que dice el oyente en su audio...
0: Yo coincido plenamente, pero excepto la parte donde dice que de centro derecha y que...
1: pero, creo que hay una cuestión también de que no es solo... Y eso terminaba finalizando el oyente. No es solamente ABC el que hace eso. No. Lo que pasa es que la prensa hoy son armas.
0: A ver,
1: o sea, son fusiles que apuntan directamente a lugares, a instituciones, a zonas. Y entonces, como, o sea, cuando vos empezás a estudiar periodismo, no solamente el estudiante tiene la ilusión de que la prensa va a ser libre.
0: Cuidado, soy estudiante de periodismo.
1: No, pero
0: es, iniciando una carrera.
1: No, pero es la verdad.
0: Puteando.
1: No estoy puteando. Te digo de verdad, cuando uno empieza el periodismo...
0: Te van a...
1: No, pero espérame, Alex.
0: ¿Cómo te paga Jimmy Villaverde?
1: No me paga nadie. Cuando uno empieza la carrera de periodismo, y te habrá pasado a vos también, Alex, y a lo que habrán estudiado periodismo, lo que

0: empezaron a estudiar, es que empezás la carrera con una ilusión
1: sí.
0: de que efectivamente se va a dar la libertad de prensa y en nuestro país se va a dar la libertad de prensa, de que vas a poder hacer, de que vas a poder ser un periodista, de que va a poder hablar de todo, obviamente con limitaciones, pero de todo. Y una vez que uno llega a su segundo, creo que sobre todo en el segundo, segundo año de la carrera.
1: Pasa en el segundo año de la carrera, que es un punto de inflexión.
0: Y que muchos se dan cuenta del mundo en el que se están metiendo.
1: Hay gente que está años en esto y no se da cuenta.
0: Claro, y ahí está el problema. Entonces, no, entonces estudiaste mal periodismo. Porque si no te das cuenta de una cuestión básica, que es que muchos medios, o la gran mayoría de ellos en nuestro país, se utilizan como rifles de asalto para apuntar a ciertos lugares, te encontrás con un gran problema, que es que efectivamente ese periodismo con el que vos, estudiante de periodismo y después licenciado, soñaste, no existe. O si existe, se hace por 2000 guaraníes la hora. ¿Me explico?
1: Yo no.
0: Entonces es muy complicado, y acá también, sumado a lo que comenzaba diciendo el oyente, es muy complicado para alguien que no sabe entrar en esa diferenciación de libertad de prensa y libertad de expresión, que efectivamente son dos cosas muy diferentes. Un poco también se explica, es una constitución nacional, pero no del todo. O sea, es una cuestión muy jurídica y también que obviamente un periodista debería de manejar.
1: No es, yo no creo que sea el problema del individuo periodista, digo.
0: No, absolutamente.
1: Un periodista que no aprendió bien la carrera y que esto estaba boludando en la carrera. Yo creo que en la propia formación que ofrecen las facultades, tanto de Ciencias de la Comunicación como de Periodismo, que moldean al periodista a imagen y semejanza de los intereses de los empresarios multimillonarios. Porque, ¿de dónde salen las tropas que van a salir a disputar esta guerra entre oligarcas multimillonarios? De la facultad de periodismo, de las universidades. Entonces, se les, así como en cualquier formación que uno tiene, se hace bajo una sola lógica, que es servir a intereses
0: privados. Yo no coincido del todo, Alex. Yo creo que el periodista, una vez que entran en alguno de estos medios controlados por alguien más por eso, si bien en la carrera te explican, mira, los medios responden a intereses, no te explican lo sanguinarios que son, ¿me explico? Y una vez que el periodista o el estudiante de periodismo está en ese medio, se da cuenta de que efectivamente se metió en un mundo de barro donde es una lucha encarnizada, que es una palabra que vos usas mucho, Alex, y me gusta mucho porque creo que es una forma muy buena de definir lo que está pasando tras bambalinas. Y que efectivamente las caras, el frente, el portón, si se quiere, son los medios. Yo creo que hay muchos periodistas que efectivamente, o futuros licenciados que salen o entran a la carrera con la ilusión de que, hija de mil, yo estoy estudiando periodismo, y voy a poder
1: hacer un justiciero.
0: Claro, exactamente, voy a hacer un justiciero, voy a decir la verdad. Y no es así, lastimosamente no es así. Pero hay que entender esa realidad, y creo que esa realidad del estudiante de periodismo y futuro licenciado explica también muy bien esta guerra entre los medios, y que efectivamente son utilizados como armas de asalto, fusiles de asalto, francotirador, el arma que quieras, pero así son utilizados.
1: ¿Tenemos más audio? No sé si nos da el tiempo. ¿Escuchamos? Ya viene, ya viene.
0: Ahí viene el audio.
2: Hola, La Unión.
0: Hola, Manatí.
2: Hola, Juanfer. Hola, Alex. Feliz aniversario. Supongo que le van Gracias. A regalar, no sé, van a sortear un auto,
0: sí,
2: algún pasaje.
0: Pedirle a Camila.
2: Para algún viaje para los oyentes. No sé, un vale para motel por lo menos. O nada, no sé, preservativo, cosas así. cosas de familia, ¿verdad? Y otra cosa, yo quiero felicitarle a Gustavo Alfaro, el técnico de la selección.
1: ¿Por qué?
2: Que le va a ser un técnico inclusivo. Porque le va a meter a una persona que tiene discapacidad. Al manco de gatito le va a hacer jugar de arquero. Chao, muchachos.
0: Che, al César lo que es el César. Muy bueno el chiste de la Manatí.
1: Pero hicieron una presentación. Vi que estaba ahí incluso Santiago Peña con
0: Alfaro. Sí, el día
1: no sé,
0: de ayer.
1: No sé qué se trató exactamente. No sé qué información.
0: Se habilitó un hotel para la Albirroja, básicamente. Sí, así es.
1: ¿Eso dónde?
0: En el complejo de Ipané. Que en Ipané es donde está el Carde.
1: ¿Cuándo lo que viajan ellos?
0: Viajan el sábado, a las 10 de la noche, sí, señor.
1: Viajan el sábado y juegan
0: el viernes que viene.
1: El viernes que viene. Van a tener una
0: poco semana. Poco tiempo. Mirá que hay equipos que ya están instalados en Estados Unidos y algunos en México también.
1: Tenemos más audio, escuchamos.

0: Hola, Ale y amigo Itapuense.
1: Hola.
0: Vos sabés que vi toda esa inflación y el tema del alimento que dicen ustedes. La carne en los frigoríficos pagan en dólares.
1: Sí, así es.
0: Y encima pagan, bajó otra vez el precio en dólares. O sea, tendría que la carne costar muchísimo menos. O sea, no tendría que ser, y es lo que más se consume. No entiendo esa parte de la ecuación, ¿por qué no bajan los precios de la carne si la carne, si el dólar bajó y ellos no pagan en dólar, y mucho menos que hace 4 meses atrás? Un abrazo, amigos. Saludos desde Belém.
2: A ver, hay una explicación que dan desde el BCP, una explicación oficial, y también que suelen dar representantes de los intereses de estos frigoríficos, que hay una disminución de la oferta, hay una disminución
1: ¿Qué
2: del
1: es
2: pago,
1: la...?
2: y que eso empuja los precios a la alza. Es la explicación que dan. No, ahí
1: Pero esa
2: hubo.
1: explicación viene siendo hace meses ya.
2: Sí, hubo varios intentos de transparentar el tema de los precios de la carne. La persona que intentó hacer eso fue tildada de comunista. Un senador liberal del PLRA fue tildado de comunista por su colega
1: Alex,
2: liberal.
1: también hoy sumado a esta crisis de la carne de la que hablan en el sentido de los precios, quiero decir, hoy también la adjudican a los... El pésimo estado de los caminos en el Chaco, y que efectivamente los camiones ganaderos no pueden venir hasta la
2: Sí,
1: región
2: también ese
1: oriental.
2: es un punto
1: O sea,
2: que.
1: son varias cosas ya.
2: Igual, yo no estoy diciendo que esté de acuerdo ni que eso explique
1: No, pero para mí no explica
2: Para
1: lo
2: mí
1: de
2: hay
1: hecho.
2: intereses oscuros ahí y bueno, eso no lo vamos a conocer todavía. ¿Tenemos más audios?
3: Hola, Ale, buen día. Hola, Camilo.
1: Hola.
3: ¿Cómo está la Unión hace la fuerza? Camilo y Ale.
2: Sí.
3: ¿Hasta cuándo van a
2: ¿Esto qué? ¿Esto qué,
3: chupar
2: perdón?
3: la sangre del Estado?
2: Vamos a escuchar de vuelta, perdón.
3: Hola, Ale, buen día. Hola,
2: Ahí está,
3: Camilo.
2: sí.
3: ¿Cómo está la Unión hace la fuerza? Camilo y Ale. ¿Estos argañas hasta
2: Argaña.
3: cuándo van a chupar la sangre del Estado? Desde el 80, del 99, el golpe de ellos están ahí, se da por el apellido de su papá. Y nada, nada, nada, nadie le hizo, le pasó la mano. Es más, le repugna a los pobres. Entonces, esto es lo que están de guardia, ahí está atornillado, ahí que están en el IPS, consejero. Recorrió todas las instituciones ya, Banco
1: Sí, hay
3: Central del
1: un consejero,
3: Paraguay,
1: Emilio Argaña.
3: su
1: Creo que
3: hermana
1: sí.
3: está con su embajador, todo ese entorno está ahí desde hace un siglo. Y no es de provecho para nada será. ¿Qué puede hacer a todos? Esa cuadamina, vea, con hace a tomos güey, porque es consuelo del presidente, porque es cuñado de fulano, compañero de colegio. Si así se maneja este entorno, o sea, no puede ser ya.
1: Bueno, hay muchas familias instaladas en una función pública.
2: El José Emilio Argaña, uno de los consejeros quien se peleó en estos días
1: Sí,
2: con el presidente del IPS, que está
1: así
2: allá
1: es.
2: fretes,
1: Pero hay muchas
2: que.
1: familias que desde la época de la dictadura están
2: Claro,
1: instaladas
2: así es.
1: en la función
2: Incluso
1: pública.
2: empresarios privados que reciben, que no existen sino es con plata de los contribuyentes, como le gusta tanto decir, con plata pública. Empresas que no viven sin un contrato con el Estado y que después sus voceros ideológicos van y dicen, no, nosotros nos esforzamos mucho, por eso somos exitosos y ustedes nomás no se esfuerzan lo suficiente, por eso no son
1: Son pobres
2: exitosos
1: porque
2: así como yo.
1: quieren.
2: Así es. Dice el 303, al final somos todos lista uno, de ese libreto no se van a apartar, les dio resultado para cuidar el zoquete. Así mismo es, no tengo más nada que agregar sobre eso, preguntan todavía. Sobre Camilo, el 083 dice que pasó con Camilo, Camilo está de reposo, va a volver y va a contarnos quién va a ganar las elecciones
1: Él sabe
2: internas.
1: todo.
2: Él sabe
1: Es
2: eso.
1: el sabio de la Unión
2: Ya
1: hace
2: le
1: la fuerza.
2: avisaron, como hay denuncia de que esto fue amañado, él ya tiene la información de las elecciones que van a ser mañana. Él ya tiene información sobre eso y va a venir a contarnos. Está enviando otro audio al oyente el manatí. Pero no nos va a dar tiempo para
1: ¿Será que no
2: escuchar.
1: nos da
2: Va a
1: tiempo?
2: quedar para Fútbol Club. Va a tener que escuchar la Manati porque el Manati. Bueno, 10 segundos de hora su audio. ¿Qué hacemos? Vamos a escuchar.
1: Vamos a escuchar.
4: Sé que es a última hora, pero Camilo Pico sabe ya que cuando viene va a cumplir su preaviso. Sí, Juanfer ya le serruchó su silla. Chao, muchachos.
1: Supra, avíselo.

0: Obvio.
1: Todavía no llegó a la dirección aquí, no le llegó todavía aquí la liga, pero está ahí en trámite. 10 de la mañana, 59 minutos, nosotros ya nos retiramos, ya viene Fútbol Club a contarnos más sobre deportes, también sobre cuál es el próximo destino de la Albirroja, cuándo se va, cuándo viene, etcétera. En instante, Fútbol Club, chau, chau.

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0: Bueno, buenos días, buenos días, buenos días. ¿Qué tal? ¿Cómo estamos? Primero que nada, ¿no es cierto? Muchas felicidades. Hoy es el aniversario de la radio. Felicidades para toda la gente que está trabajando continuamente el día a día, todos compañeros, ¿no? Evidentemente va a haber una tortita, este es el postre, y va a haber un agasajo general para todos los que estamos acá, tortita.
1: Profe, ¿cómo estás? El saludo para toda la audiencia, un abrazo grande para todos los televidentes de Fútbol Club, de Unión TV. Feliz aniversario número 13, 13 años al aire. Ya la Unión 800 AM Amplitud Modulada, que compone evidentemente al grupo Venus Comunicaciones. Y sí, ya está la tortita de por medio. Yo creo que ese
0: es el la tortita que representa nomás, sí. Pero me imagino que la torta va a ser muy grande, porque hay mucha gente.
1: Hay en teoría, ese Nico Rivero come dos de esa, me dice. Como mínimo, ¿verdad? Pero sí, hay ya un brindis de por medio. Ya prendieron la parrilla el amigo Ronald, Robert DJ. Me percaté que ya encendió la parrilla, así que...
0: Sí, pero vamos a hacerlo al aire ya. No es la primera vez. A mí me gustan las cosas a decirlas. Nos tendrían que avisar con tiempo, no ahora. ¿No es cierto? La otra vez también, el Día del Trabajador, no nos avisaron, no avisaron antes. Entonces nos gustaría que nos avisen antes, porque uno tiene sus compromisos. No se puede dejar de por sí. Entonces es un tirón de oreja para la gente que estamos acá, que lo comprendan, que nos entiendan, por lo menos a mí, que nos gustaría con más anticipación. Entonces ya venimos saboreando de antemano el asadito.
1: Perfecto. ¿Sí, profe?
0: No. Yo sí, bueno. Bueno, tenemos ahora...
1: Carlito Gómez.
0: Sí, Carlito. Carlito. Lo que pasa es que...
1: Pero qué raro, vos no te olvidás de Carlito Gómez. No,
0: yo te di a vos para que vos sigas manejando.
1: Ah, pero no sabía. Carlito Gómez, ¿cómo está? Bienvenido, buen día.
2: No, ¿qué tal? Un cordial saludo para todos. Felicidades a la radio, ¿verdad? La tortita, vamos a comer la torta más grande ahí abajo, ¿verdad? No, bien, acá vamos a tratar de quedarnos un poquito para...
1: Vos sabés que los miércoles va a ser así. Los miércoles somos tres. Porque Solís tiene un acontecimiento todos los miércoles. Entonces,
0: los miércoles vamos a hacer dos.
2: Vos no vas a estar.
1: Ah, bueno, tranquilo, profe. Pero si yo voy a entrar, ¿qué sí, te pasa?
0: Yo te aviso mañana ya, ¿no ven?
1: Mañana, ¿por qué mañana huelga?
0: No,
1: huelga, cotidiana mejor.
0: No, tengo una invitación de la Colmebol.
1: Ah, ¿qué? Sí. Tenemos que mandar gente.
0: Sí, va a ir gente. Ya arreglamos ya.
1: Bien, porque ayer...
0: Mientras vos no llegabas, nosotros arreglamos.
1: No, pero ayer en el evento, que por cierto fue lamentable para la prensa, ya lo digo.
0: ¿Ah, sí?
1: ¿Qué tenemos? Roberto Gato Fernández. Pues seguimos con esto, ustedes dejaron el programa. Roberto Gato Fernández, qué placer saludarte. Estamos en vivo aquí en Fútbol Club con el profe Vera Almeida, con Carlos Aníbal Gómez. Un abrazo grande, Gato.
3: Un abrazo, buenos días para todos y un abrazo grande para todos.
1: Bueno, ayer te vimos presente en el evento de la APF también. Se inauguró algo muy lindo, el sueño de todos, un nuevo hotel para la selección, el pasto híbrido, el primero en Paraguay, 95% artificial, 5% natural. Es un logro para nuestro fútbol en este gran momento, en este tremendo año donde también los equipos paraguayos están en su auge, en su mayoría pasando un gran momento internacional, la selección de cara al Mundial. ¿Es un momento soñado, te parece, Roberto?
3: Yo creo que sí, porque es el ¿cómo te voy a decir? El banquete mayor, como se dice, el mundial. Y un momento para los jugadores que están en la selección es un momento muy lindo. Entonces, creo que están mentalizados también por lo poco que he hablado con algunos, y es importante eso. Y eso que está tocando, está muy lindo eso que se inauguró ayer. Y ahí, ¿te acordás cuando platicábamos en la arena? Eso, y hoy día, ¿cómo platicas?
0: No, nada que ver, cuando nosotros estábamos era el inicio, parece, de algo, ¿no es cierto? O sea, Roberto, que sí. Ahora estoy mirando una foto acá, el penal que vos le atajaste

0: a Hugo Sánchez. Ese fue fácil. Pero te juro que yo nunca dejé de admirar y de recordarme el penal que le atajaste a Aravena. Hasta ahora no entiendo cómo esa pelota se te quedó a vos. Porque era un avión esa pelota, una cosa impresionante. El partido contra Chile. Ese Aravena pateaba, sacaba del arco y pegaba en el otro travesaño del otro lado. Es de tan fuerte que pateaba, ¿no?
1: Sí, así mismo. Yo también digo, entre los dos penales, para mí el más que fue el de Chile, ¿verdad?
0: Sí.
1: Por cómo ataque todo eso, pero el que tiene más por todos lados, por el mundial, ¿no?
0: Entonces, no, claro.
1: Sí, pero claro. Para mí el penal de Chile fue más lindo, por decir así.
0: Sí, lo que pasa es que nos dio la clasificación casi, Roberto.
1: Así mismo. Pero yo también me acuerdo de una atajada, y eso nadie se acuerda, pero fue cuando salimos campeón de la Copa América, ataque uno ya cuando terminaba el partido. Ese para mí fue la mejor atajada que yo hice jugando como profesional.
0: ¿Contra Chile también?
2: ¿En la cancha de Vélez?
1: Cancha de Vélez, sí señor.
2: Sí. Yo recuerdo que siempre comentan sus compañeros, suelen comentar de una gran atajada en la cancha de Vélez el partido donde Paraguay se consagra campeón de América.
0: Sí, ahora creo que van a pasar, si no me equivoco, a ver, creo que van a pasar el penal contra...
3: ¿Este penal?
0: Contra Chile, ¿no? Acá.
3: Sí. Contra Chile.
2: No, este es de México.
0: ¿Es el de México?
2: Sí, este es el de México.
0: Ah.
2: Que no sé si fue o no fue penal, ¿verdad?
3: Pero ese no fue penal, Carlito Gómez.
2: Y por eso no sé si fue o no fue penal.
3: No, de Dios.
1: El de Chile.
3: No, el de México.
0: El de México.
1: El de México no fue, para mí no fue penal tampoco. El de Chile tampoco fue penal, Sí. Mirando bien, no fue penal tampoco.
0: Sí, este sí, yo ahora no me recordaba. Sí, no, pero este no fue penal. Ay. Claro que no fue penal.
3: Acá me dicen otro compañero, más de 90.000 personas presentes en ese partido en el Azteca, Roberto. ¿Te acordás lo que era la gente?
1: 114.000 personas.
3: Qué bárbaro.
0: Pero vos, Jotito, vos sabés que la gente, vos no la ves.
3: ¿En ese momento?
0: No la ves. Cuando estás jugando, te olvidas, no existe la gente.
3: Menos cuando entras, sí.
0: Pero la gente no la ve, ni te acordás de la gente, vos sabés. Ni te acordás.
1: No. Debe, sí. Cuando hay gente ahí, es mejor jugar con cantidad, que mucha gente
2: antes que jugar con 2.000,
1: ahí escucha todo, pero cuando hay mucha gente, ahí escucha solo mucho y no, ni bola, pero cuando está ahí
0: sí.
1: con mil, ahí te dice de todo y escucha de todo.
0: Claro, ahí escucha lo que te gritan de la tribuna clarito, siempre dije eso yo. Cuando hay 500, 600 que ya te retan, escuchá clarito, pero así, cuando los estadios están llenos, no, absolutamente nada.
3: Terrible. Bueno, Roberto, sos un histórico de la selección de la Albirroja. Este momento también de la selección, ayer te vi. Cuídale mucho a tu sobrino, por favor, a Fabri, el amigo de Estados Unidos, porque es un tipazo, creo que es tu sobrino. Siempre están ustedes juntos, es muy amigo de obviamente de tu hijo, de Gatito. Y quería nomás hablar diríamos del momento de que pasó la familia. No sé cómo vos lo viviste, como porque sos un referente en el arco de la selección. Tal vez no pasaste este momento que sí lo vivió en cuanto al murmullo, en lo que decía la gente, pero él estuvo ahí siempre, y que es el caso de tu hijo de Gatito. Yo soy uno de los que en su momento siempre respeté, porque bueno, lo tengo aquí al lado, que lo considero como un padre en el afecto, al profe Almeida, que fue un gran arquero, una leyenda, tu caso. Y yo también soy un arquero novato de torneos, ¿verdad? Y me gusta el puesto del arquero, y por eso yo respeto mucho ese puesto. Pero me imagino que vos, con tu experiencia, te habrás atajado hasta lo máximo posible.
0: Perdona que te corte, Jotita. Ahí está el penal contra Chile.
2: El de Aravena ese.
0: Aravena. Fíjate que la pelota no se ve.
2: Sí, no se ve.
0: La pelota no se ve. Yo no sé cómo le quedó a Roberto esa pelota ahí, mirá.
3: Pero ataja con una mano.
1: Ni yo no sé cómo ataje sí. sobre esa pelota.
0: Mirá, o sea, ahí la velocidad que
3: lleva. Con una mano atajó, profe.
0: Y se quedó la pelota ahí.
3: ¿Me entendés? Qué buena tapada.
2: Sí. En los dos te adelantaste.

0: Gato.
1: ¿Cómo?
0: En los dos te adelantaste, en este y en el...
2: Pero primero tocó la raya.
1: No, yo toqué la raya. El talón
0: toca la raya ahí.
3: No, te decía nomás, Roberto, me imagino que te habrás aguantado muchísimo en no salir a hablar, en declarar, porque nuestros propios colegas, la opinión pública, decían muchas cosas al respecto, pero sin embargo hay una realidad. Roberto Junior Fernández, tu hijo Gatito, fue convocado y está en la selección y va a ir al Mundial con el grupo porque él se merece y él nos llevó a la Copa del Mundo después de 16 años, Roberto. Él y también en su momento varios mensajes emotivos, él muy querido en el plantel. ¿Cómo viviste todo este momento, este año largo? Porque fue casi un año complicado, me imagino, para la familia, o no escuchaban nada, ignoraban. ¿Cómo fue eso, Roberto?
1: Y mira, te digo, es la primera que estoy hablando con ustedes, periodistas, ¿verdad? Porque realmente no quería hablar, porque era mucha carga que tenía el pobre. Entonces yo lo apartaba a él, nos íbamos a la pescada, nos íbamos al charco de ¿cómo? A explorar el charco, entonces para que se olvide él también, y le hablábamos, ¿verdad? Así que la mente está muy muy bien, muy fuerte de mente, ¿verdad? Entonces, y ahora estoy hablando, ahora ya estoy más tranquilo, puedo los juegos, ya está en la lista de la televisión.
3: Claro. Sí, y fue algo muy válido, porque definitivamente el profe siempre dice, vos siempre decías, Almeida, de que las redes sociales hay que ignorar muchas veces, pero hay una realidad. Gatito sigue siendo muy joven, los hijos, el colegio, los chicos, o sea, vos convivís hoy con las redes sociales. Hay que ignorar, tal vez podés ignorar, pero Gatito la pasó muy mal, me imagino, usted como la familia, pero aprovecharon y le llevaban al campo a pescar, o sea, que se olvide de esa atmósfera muy, muy negativa. Pero él te decía algo, Roberto, él te decía algo referente a que no estaba jugando. En su momento Alfaro le dijo, salí de Cerro, te necesito con ritmo para el Mundial. ¿Te dijo algo al respecto tu hijo?
1: Sí, realmente él no es de hablar mucho, no tocamos mucho ese tema realmente, porque entonces para él sí tuvo para salir, el técnico lo dijo, para que busque un club, tuvo oportunidad de salir, pero no le competía para jugar, sí, pero económicamente ya perdió demasiado mucho dinero. Entonces también ahí se hizo un balance de eso, y al final se quedó, o sea, pues tuvo para salir él, y lo que como dice mi hija, su hermana, ¿no? Mira cómo es allá en Botafogo el ídolo, y viene acá, y bueno, una falla y lo culpa todo, pierde el equipo y lo culpaban a él, y encontrar que él no falla. Entonces no era fácil, pero tenía que aguantar, y él, como vuelvo a repetir, de mente es muy fuerte,
2: ¿verdad? Sí, Roberto, yo sabía, porque me habían comentado gente de Uruguay, que Peñarol lo quería.
1: Así mismo.
2: Sí, Peñarol estaba pidiendo para que él vaya.
3: Peñarol, hubo oferta de Brasil y de Estados Unidos también, Roberto, ¿no?
1: Sí, acá de Platense también.
3: De Platense. Pero en lo económico no convencía tampoco, ¿verdad?
1: No. Era mucha la diferencia. Sí. Entonces.
3: Pero los técnicos de Cerro en su momento, no sé si Holland o Baba, fueron los últimos técnicos de Cerro Porteño, sí. ¿No le llegaron a comentar de que le iba a tener en cuenta? ¿Nunca se habló de eso?
1: No, nunca se habló de eso. Tengo entendido que nunca le dijo, ¿no?
3: Sí.
1: Tengo entendido que no.
3: Pero vos con tu experiencia, me imagino que si no le dijiste, de igual manera sabías de que jugar un Mundial, porque para mí Gatito es un gran arquero, siempre lo dije, tuve muchos detractores en su momento cuando el año pasado le pegaban de todos lados y a mí me decían que Gatito era mi primo, mi hermano, cuánto me pagaba. Yo siempre dije, Gatito ni me conoce, pero yo defiendo el puesto del arquero, y yo sé que si Gatito cometió errores en lo amistoso, definitivamente fue porque él no venía jugando, no venía en ritmo, y tarde o temprano te va a pasar factura. Eso bueno, es lo normal, bueno, vos lo dijiste,
2: vamos,
3: profe.
2: Vamos a ser más directo y más...
3: Sí.
2: Lo que pasa es que él se encontró con un compañero

0: que estaban a gran nivel. El claro. arquero de Cerro sí. estaba a gran nivel. Y sigue. Entonces era difícil. Sí. ¿No es cierto? Lo que yo decía, que nosotros hablamos, era por qué los últimos partidos
1: no le puso,
0: no lo ponían para que él agarre tiempo, ¿no? Ahora, por ejemplo, yo ayer hablaba, Roberto, lo digo yo, no tengo problema porque en ese aspecto, que la gente dice que él va a jugar, que tiene que jugar, y yo digo que no, ¿no es cierto? Porque sí, fíjate que Paraguay va, el equipo más fuerte, más potente, va a jugar contra Estados Unidos, sí. ¿no es cierto? Y él tiene, creo que 3-4 partidos en 6-7 meses.
1: Sí.
0: Fíjate que puede andar bien, de repente claro. la rompe. Pero y si el equipo pierde, porque le van a pegar con todo.
1: Sin que tenga culpa, inclusive él.
0: Sin
1: que tenga culpa.
0: Claro, porque sí. no tiene rodaje. Ahora, que juegue cualquiera de los otros dos, y si las cosas no salen, entonces sí, ya es diferente que él entre a jugar. Ya, porque ya hubo uno que jugó, ¿no es cierto?
1: Sí.
0: Pero así de entrada, no. Yo por lo menos, ese es mi pensamiento.
1: Sí, sí, sí, sí. ¿Y cuál es tu pensamiento? No sé si vas a responder eso, Roberto. Es tu hijo, pero sos una persona muy objetiva. ¿Cuál es tu pensamiento? Porque en su momento él no jugaba tampoco en Botafogo, vino y en la selección rindió, siempre la rompió. De hecho, no llega a la Copa del Mundo después de 16 años. Pero yo no sé si 2 años seguidos o 3 años seguidos sin mucho rodaje para un Mundial. No sé cómo ves eso, Roberto.
2: Pero es diferente, Botafogo él no, es cierto, no jugaba, pero la parte de entrenamiento era diferente de lo que es acá. Él realmente, aparte de eso, yo te digo una cosa, él también cuando vino de allá, la mente de él tenía allá, no se concentraba en lo que era, recién por él hace 2 meses que él se dio cuenta de que él estaba acá y cambió el chip y ahora estaba entrenando muy bien, pero como usted dice, yo creo que juegue va a estar bien. A Junior lógicamente le va a costar más porque le no jugó prácticamente este año, y los otros dos chicos que están en competencia. Entonces yo creo que la selección está en bien servido en cuanto se habla de arquero.
3: Gato, tocaste un tema sin entrar mucho en detalle, ¿verdad? Porque cada uno tiene su estilo de trabajo, ¿verdad? De lo que te comentó Gatito, de lo que conoce, ¿es muy diferente los entrenamientos de Brasil que los entrenamientos de acá?
2: Es diferente, Carlos, totalmente diferente. Es otra cosa.
1: Uh-huh. Sí, y sí, es una realidad. Y Cote de Holland es un técnico también ya de experiencia, alguien que viene de afuera.
3: Que sí, pero lo que pasa es que te dicen, para no hacer alargar tanto, ¿verdad? Lo que pasa es que te dicen que los entrenamientos de Brasil son distintos a los...
0: Claro.
3: A, no solamente acá, sino también a los entrenamientos de Argentina, ¿verdad? Lo que te cuentan.
0: Ah, sí, qué bueno. Sí.
1: ¿Y qué hice? Sí.
0: Pero vos ves Brasil, es bueno arquero también. Están sí. trabajado de una manera diferente entonces, ¿no?
3: Sí, sí. Dicen que trabaja en Argentina.
0: Sí.
2: Brasil tiene los mejores arqueros, están jugando en Inglaterra, están jugando por Europa, están comprando arqueros brasileños, pero bueno, digo, del trabajo. Pero yo ya venía trabajando hace años, cuando yo me fui allá, me fui viejo a Brasil, ahí no sabe cómo se trabajaba, a mí me sorprendió, tuve que trabajar, tuve que adaptarme ahí y me quedé al final 5 años.
1: Y sí, Brasil tiene buenos arqueros.
0: Sí, claro.
1: Alisson, por ejemplo, el titular.
0: Yo creo que Brasil y sabe Uruguay. Vos sé que si Uruguay es tan chiquitito, hay 10 clubes en primera. ¿De dónde salen tantos arqueros uruguayos? ¿Sí? Porque arquero uruguayo hay por todos lados.
2: Sí. ¿No? También. Sí. También. Eso yo también me hago una pregunta así cuando estoy con mi grupo. Uruguay exporta muchos jugadores, arqueros, jugadores de campo. Uruguay está por todos lados, ¿y son?
0: Sí.
2: ¿Cuántos son? Son pequeños, pero están por todos lados. Son muy buenos jugadores, son muy queridos, son muy queridos los uruguayos.
0: Y hay un trabajo de las escuelas de fútbol muy importante.
3: Aparte dicen que el uruguayo, cultural, ponerle que el uruguayo vaya transferido a Europa, dice que el nivel de adaptación del uruguayo es distinto, por ejemplo, al paraguayo, el nivel cultural del del uruguayo, ¿verdad? De lo que te comentan.
0: Sí, no, y yo, saliendo un poco del tema, Roberto, yo el otro día comentaba,

Por ejemplo, Ecuador está empezando a mandar jugadores. Sí. La mayoría de ellos son de Independiente del Valle. Y yo comentaba que cuando hay un chico con posibilidad, que saben que lo pueden vender a Europa, enseguida lo meten en el colegio. Le empiezan a dar instrucción y lo primero...

0: para... Y acá no, lastimosamente nosotros seguimos todavía extrañando mucho la tierra, ¿no? La comida, todo eso, y mientras otros se van y se buscan y se adaptan enseguida a otros países. Como vos dijiste, ahí hablan inglés, porque hoy día es lo principal eso para salir afuera, hay que conocer el inglés.
1: Claro. Dijiste una verdad, Roberto, y gracias por romper el silencio. Nosotros no somos un medio polémico, pero como no hablaste mucho, te tenía que preguntar con respeto, ¿verdad, Roberto? Y hablaste de que, y fuiste objetivo, que hay una desventaja, hoy explicaba de esa manera, que hay una desventaja sobre Junior, de que los dos arqueros hoy están en ritmo y están en un gran momento, y que de por ahí les va a hacer un poco más complicado eso a su hijo, pero fue objetivo y eso nosotros realmente agradecemos, y gracias por atendernos. Libertad también lo buscó, Chiqui le buscó, ¿cierto? Hace poco en la apertura.
0: En principio sí hablaron con él, pero después no pasó nada. En principio sí.
1: Sí, sí, sí. ¿Viste el video emotivo que publicó tu hijo ayer?
0: ¿Cómo?
1: ¿Llegaste a ver el video de que hizo tu hijo?
0: Sí, le di toda la noche recién. Me ha comentado y no. Como yo no soy tan adicto a la sed, entonces ahí no tengo. Yo solamente para hablar, entonces no. Listo, sí, realmente estuvo. A mí me gustó, ¿verdad? Está muy lindo.
1: Hemos. Nomás vas a decir que no derramaste un poquito de lágrimas, gato.
0: Sí. Sí. Sí, me emocionó totalmente. Y después viejo, lloré, la verdad que lloré.
2: Después de viejo uno se pone llorón, ¿no?
0: Sí, así mismo. Sí. Y ahí usted tiene ahí un gran compañero como él, solo que muy
2: muy ya vicepresidente vicepresidente, vos sos el presidente. No, dice, estuviste bien ahí, pues te iba a decir, no mirar la tele para no gastar luz, te iba a decir.
1: hablando
0: quiero decir nomás, ya que estamos hablando así, yo tengo un aprecio muy grande a Everett, ¿sabes?
2: Sí. Siempre nos hemos respetado mucho.
1: Dos grandes arqueros, olvídate. Dos grandes arqueros. ¿Y saben qué? Qué lindo es lo que se está formando también en esa relación hoy que hay en la selección con Gatito y con Olveira. Porque se habló pues mucho de eso, Gato, de qué iba a pasar, arquero de los rivales. Y en el primer día ya convivieron, ya durmieron junto a la habitación, y el momento libre que tuvieron en Atenas, salieron juntos también. O sea, hay una tremenda y una sana relación entre los dos arqueros de los grandes del fútbol paraguayo, Roberto. También eso habla muy bien, y que en su momento a mí me contaron de tu hijo, no sé si querés que cuente, ya conté varias veces al aire. A mí me contaron de que en su momento, o que siempre ayuda en su comunidad, en su barrio, gente necesitada. El caso de tu señora esposa, que él siempre está ahí presente también por su madre. Me dicen de que es una persona tremenda. Y eso yo siempre contaba. Y había gente tan... perdón por la expresión, tan pelotuda, tan boluda, que me decía, la selección no es un lugar para el carisma o de beneficencia. O sea, hay gente tan boluda que piensa eso, Almeida, que simplemente vos contás detalles que hacen a una persona, ¿verdad? Que hacen a una persona. Y a mí me hablaron muy bien eso de Gatito, y primera vez que hablo contigo, Gato, por eso tengo que contar todas estas cosas, ¿verdad? Y que él en su momento también ni siquiera fue por la plata que no viajó, sino que él quiere quedarse acá, ya en Paraguay, con la familia, sí, por ABC motivo, que lo que venía contando. Entonces, entonces es como que él dijo, si me voy al Mundial, me voy al Mundial. Si no me voy, ya está. Pero yo ya cumplí, me quedo con mi mamá, me quedo con mi familia, me quedo en Paraguay. Y también tenía esa certeza del profe Alfaro, que también en su momento dijo de que lo iba a llevar, que él generó la clasificación en parte, porque en varios partidos no le hicieron goles. Y esa, sí, eso no me quería contar, Roberto.
0: Sí, sí, así es. Pero viste que él es muy, en ese aspecto es muy... No salió por el papá de mano abierta, entonces ayuda sí, mucho a la gente. Pero eso, como yo siempre digo, eso no hay que costar, hay que hacer el corazón, y él lo hace el corazón.
2: Vos tenés la mano abierta para que no entre en el bolsillo, por eso.
1: Bueno. No, terrible. Te va al mundo.

0: Mundial, me contaron.
1: No, no me voy, me quedo acá, ¿no?
0: Ah, ¿te quedás? Pero la familia de Junior sí va, me dijeron, ¿verdad? La familia.
1: Ellos van.
0: Sí, pero de por ahí sí vamos a clasificar, mente positiva. De por ahí clasificamos, tiramos una o dos semanas más. No, de por ahí te puede picar el bichito, gato.
2: Claro, pero solamente si saca una rifa, va, porque si no.
0: ¡No!
1: No, no, no, si de por ahí no alargamos, ya la estadía, me voy a escapar.
0: Sí, tenés que aprovechar por lo menos una o dos semanitas. Gato, gracias por el tiempo, gracias por romper el silencio. Tratamos de llevarlo con el mayor de respeto posible. Y repito, insisto al Yankee, saludale al Yankee de mi parte. Juanjo Pérez, Jotita te saluda, a decirle al Yankee que se cuide mucho por Estados Unidos.
1: El Yankee es un personaje, Jotita.
0: El Yankee es un amigo, creo que es sobrino lejano, cercano de Gato.
1: No, es un sobrino muy cercano, solo que le conocimos después de grande nomás.
0: Ah, un sobrino. Y es muy amigo. Obviamente, de la familia de Roberto,
2: claro.
0: Muy amigo de Gatito a la par, y también ya los jugadores.
2: Ajá.
0: Y es un creador de contenido, está con la selección, viaja ahora con el charter.
3: No, es que jugó fútbol con nosotros.
0: Otro amigo, sí señor, otro amigo que jugaste conmigo.
3: Sí, jugó fútbol con nosotros. Salva bien.
0: Sí, jugamos
1: fútbol.
0: Él corre nomás. Él corre nomás.
3: No, pues salva bien. Miente bien.
1: No, es un personaje por buena gente.
0: Sí, es un
1: personaje. Lo conocimos ahora hace como 7. ¿Sabe dónde le conoció Junior? Le conoció allá en la Olimpia.
0: En París.
1: Ahí se presentó él, que era su primo. Ahí hablamos. Así que sí, nosotros, inclusive la mamá de suele venir a pasar con nosotros. Alguna chica, ¿verdad? Y después lo conocimos a él. Es un personaje.
0: Sí, señor, así mismo. Un abrazo, Roberto.
2: Dale. Chao, Roberto, un abrazo.
1: Chao, un abrazo para todos. Nada.
0: Roberto Gato Fernández, arquerazo histórico de la Albirroja también, el padre de Gatito Fernández, rompió el silencio aquí en Fútbol Club.
3: Vos sabés que el tema de los entrenamientos, yo pensé que no era solamente, o sea, a mí me hablan los entrenamientos de jugar de campo, ¿verdad? Pero yo no pensé que era tanto así también la diferencia entre los entrenamientos del Brasil con los entrenamientos que tenemos acá o que tenemos en la Argentina con relación a los arqueros, porque yo sé que son distintos entrenamientos, pero no sé qué tanta diferencia puede haber.
2: Muy técnico. Son muy técnicos. Yo te digo porque yo estuve una semana entrenando con San Pablo cuando la primer Copa América. Yo tuve que viajar por un problema de uno de mis hijos, de mi hija mayor. Me quedé una semana ya en la casa de Pedro Rocha, que jugaba en San Pablo, y me iba a entrenar todos los días con el San Pablo. O sea, Cubilla habló con Rocha, hablé con Tele Santana, el técnico, cuando eso. Y yo entrenaba con ellos ahí, y realmente es diferente. Es diferente. O sea, es muy técnico. No es tanto potencia, sino técnica. ¿Me entendés? Y lo que tienen, sí, los arqueros son gigantes.
3: Sí.
2: Bueno, ve un arquero con menos de 2 metros en Brasil.
3: Y el de Palmeiras tiene 1.97, 1.98.
0: Ahora, y el que era antes, Weverton, que se fue a Gremio, que también fue como Weverton también es gigantesco. El gran arquero, Weverton.
2: Sí.
0: ¿Te acuerdas?
2: Sí, me aclaro.
0: Weverton, Allison.
2: Sí.
0: No,
2: sí.
0: Tienen buenos arqueros. Ahora, abajo nomás son de por ahí. Pues le
2: atajan bien. Atajan. Abajo o arriba, tenés que atajar.
0: Orlando Gil. Me da esa sensación. Después vamos a hablar qué ve.
3: El penal tenía que chutarle a un tipo de 1.97.
2: Sí.
3: Y te da miedo. O sea, ¿dónde le colocaba?
0: Eso es cierto.
2: Abre los brazos. O sea,
3: si no sabe dónde le va a patear.
2: Claro.
3: ¿Verdad? Increíble, ¿no? Y hay una diferencia de entrenamiento que, bueno, Vegetti, el único que no se lesionó en 6 meses.
0: Es una realidad.
2: Así es diferente.
0: Eso no es realidad. Pero Vegetti, el Vegetti, cuidado también, Rullo.
3: Vegetti, y si por 87 porque... años tiene el único que no se lesionó en 6 meses.
2: Uh-huh. El tipo se ganó el afecto, el respeto de todo. Yo siempre dije eso.
0: Yo dije que le iba a costar.
2: ¿Te acuerdas que yo dije que le iba a costar? Que
0: y le costó
2: iba
0: un poquito. Hacer,
2: no, le costó bastante. ¿No es cierto? Y le golpeaban mucho. Pero hasta ahora que ahora se acostumbra, yo creo que ahora él ya agarró el tema y va a demostrar lo que tiene, ¿no? Pero se ganó, ¿sabes por qué? Es increíble porque muchos olimpistas hablan muy bien de él.
0: Sí.
2: Porque lo ven con ganas, lo ven como un buen compañero. Yo no lo conozco. Te conté que una vez nomás pasé así al lado de él en el shopping, ¿no?

0: Y bueno, me conoce, pero grandote. Y se ganó el afecto de la gente. Ya poco, porque la gente venía, quería que le hiciera goles, goles, goles.
1: Goles no hacía.
0: Los primeros partidos no hacía, pero ¿qué pasa? Dio otra cosa. Se dio él íntegro.
1: Se dio el sacrificio. El partido que, hay un partido fenomenal que creo que fue el puntapié, que la gente le vio en la cancha, que fue el partido con Junior de Barranquilla acá, que no metió ese sobre la hora, bota sí, a la sí, calle, sí, que sí, hubiese sí, sido sí. Un golazo, ¿verdad?
0: Ese que el tipo abre el brazo
1: sí,
0: y le que, pegan
1: sí,
0: el brazo.
1: Le sí. pegan el brazo al arquero, sí. ¿verdad? Ese día dejó todo, o sea, el sacrificio que hizo en pos de la función del equipo.
0: Y en otros partidos también. Sí.
1: Sí, sí, sí. Digo solamente el de Junior, yo vi también todo, porque yo veo todos los partidos de Cerro, y en todos los partidos hizo sacrificio.
0: Así es.
1: Era, a lo mejor se toman ese partido de Junior Barranquilla porque
0: bajó más.
1: Porque bajó más, el estadio más. Todavía había más gente, sí, tuvo otra repercusión.
2: Pero ese gol que hizo, Carlos, es un gol que nunca más va a hacer ningún jugador, así nomás, ¿verdad?
0: ¿Cómo se que le pegó de eso, de volea, así que le
2: tenés
0: cayó.
2: Que estar en tu. Pero vos sabés.
0: Le cayó en la espalda al arquero.
2: Sí. Vos sabés que. Vos sos uno que decís. Tenés que tener un poco siempre de suerte, un poco de fortuna. Y esa la tuvo Vegetti.
0: Porque yo no, mira,
1: yo no sé si yo chutar no, nomás. No, yo creo que le miró al arquero.
0: No, yo creo que lo miró el arquero, Jotita.
2: ¿Sí?
0: Claro, no. Porque hay una toma que la pelota pica, él hace así. Hace así. Y le podía haber pegado de costado, sí. Fuerte así, pero él le pegó así. Cuando vos le pegás así, la pelota hace así, cae. Sí o sí cae, ¿me entendés? Bueno, en ese golpe sí cae. Y la pelota hizo así, cayó y le cayó.
2: Un golazo. Y eso, ese partido le no quedó al Junior.
1: Porque vos te fijas, cuando él deja picar la pelota, le pica, ¿verdad? Para sí. pa patear.
0: Levanta la cabeza.
1: O sea, si es que no le mira al arquero, ¿para qué necesidad tiene de chutear al arco?
0: No, pero de cambiar el movimiento, porque cambió el movimiento. Podía haber pegado de una manera, o sea, así no le dio potencia.
1: Sí. No, le dio vida.
0: Le dio colocación. Así es.
2: ¿Qué era que dijo Nico? Me saqué la cuca, perdón, mala mía, muchachos. Me saqué la. ¿Qué era que dijo Nico? Le buscó Platense, Libertad, Brasil y Estados Unidos, ¿verdad?
0: No, Peñarol también.
2: Peñarol,
1: Platense dijo.
0: Ya está escribiendo ya, ese es chismoso.
2: Y lo que pasa es que estamos lentos en redes y me pidieron.
0: ¿Eh?
2: Estamos lentos más en redes sociales,
0: o sea,
2: y me pidieron.
0: Como vos sos buen chismoso, te pidieron.
2: No. Hablando de buen chismoso. Che, Alicea se va, parece, ¿eh?
1: ¿Dónde se va ahí?
2: Y supuestamente le quieren de afuera. Y lo de Martín Arias es verídico, pero yo no creo que deje Cerro.
1: Yo no sé cómo está el poder económico del fútbol uruguayo, ¿verdad? Que,
2: o sea, nacional como paga, profe.
1: Nacional, ¿verdad? Que supuestamente.
0: Evidentemente que los equipos que más pagan son Peñarol y Nacional, pero no sé cuánto pagan. No tengo idea cuánto pagan. Pero no creo que llegue acá a Cerro y a Olimpia de
2: Libertad.
0: Jugador,
2: ¿no? Es muy difícil.
0: Por algo no se fue Jatito.
1: Claro, yo no creo que está bien, saltó la información, pero a veces cuando salta la información, uno tiene que analizar la información,
2: claro,
1: también, ¿no?
2: Por
1: es que porque tira, hay que tirar por tirar nomás, ¿verdad?
2: Sí. Tienes claro, que ver cuánto paga. A mí, por eso yo tiré segundo lo de Alexis. Lo primero te conté lo de Alicea, más por un tema. A mí me contaron de que él no fue, es muy indisciplinado. Eso me contaron.
1: ¿Y qué? Indisciplinado.
2: No puedo contar al aire muchas cosas.
1: No, sé,
2: pero es una persona que.
0: O sea, que no es profesional.
2: No sé si no es profesional, pero
0: bueno, entonces,
2: dicen que no
0: entonces,
2: es del todo.
0: Entonces,
2: dicen que no es del todo profesional.
0: Ah, bueno, entonces no sé.
2: Dicen que no es del todo profesional. Sacando ese tema del fútbol.
0: Yo lo que te digo es una cosa, mira.
2: El del partido es el picado.
0: Sí. Puede haber, sí, claro, él se fue a jugar un partido ahí, lo vimos. Sí. Pero le dio una mano importante.
2: Y salí,
0: a Cerro,
2: y sí.
0: Hizo goles importantísimos.
2: Y dicen que lo ven, le ven siempre cada tanto en boliche y todo eso.
0: ¿Qué edad tiene? ¿24 o 25?
1: No, un poquito más, creo que
2: tengo. Más de 25.
0: Decime, Jotita, te voy a decir una cosa. Yo he dirigido muchos equipos.
2: Sí, señor.
0: Me han traído chismes verde, amarillo, marrones, de todos los colores. ¿Me entendés? Porque fulano estaba ahí. ¿Y cuál es el problema? ¿Cuál es el problema que alguien se vaya a comer a algún lado? ¿Cuál es el problema que un lunes o un domingo a la noche que jugaron el sábado, que tiene libre, un jugador se vaya a bailar con su señora, con su novia, con el que sea? ¿Cuál es el problema? Si al otro día viene y te entrena, ¿no es cierto? ¿Cuál es el problema? o que son robots, no son

0: Son gente como nosotros que les gusta, ¿entendés? Entonces vos, por ejemplo, ¿a vos te gusta dormir?
1: Yo le hice la consulta de por qué indisciplinado, porque yo ya escuché la versión que le gusta bolichear y que le gusta y a tal.
0: Yo no sé si es casado o no casado.
1: Yo tampoco, ¿verdad? No, ya escuché la versión en la en gente de Cerro, ¿verdad? Entre los directivos mismos, ¿verdad? De Cerro. Pero digo, o sea, ¿puede hacer? ¿Por qué no puede hacer?
0: Claro que
1: o sea,
0: puede hacer. Claro que puede ir.
2: Pero esperá, escúchame, que vaya un Vegetti que no se lesiona. ¿Crees tú hoy más fuera que adentro, Carlito?
0: ¿Pero por qué? ¿Porque fue a bailar?
2: No, pero vos sabés que es un todo, Ever.
0: Fíjate
2: Cerro hoy cómo está.
1: Pero vos,
2: la cantidad de lesionados.
0: Se fueron todos a bailar juntos.
2: No digo eso, pero simplemente que son detalles que suman, Carlito.
0: El tema de Cerro es uno que lo hablábamos, lo dijimos. La mala pretemporada, el mal trabajo que se hizo al principio de año. Los jugadores de Cerro salen campeones, le dan, no sé, una semana de permiso y después
1: más,
0: a 15 días.
1: Sí.
0: Y a los 8 días están jugando un partido internacional.
1: Que fue un error no solamente de la pretemporada, de la planificación. Para mí, un gran error de la planificación de Baba. Sí. Haber aceptado lo amistoso ahí a jugar en el Uruguay, ¿verdad?
0: Sí.
1: Pudiendo quedarse esa semana un poquito más encerrado en el lugar donde estaban encerrados haciendo la pretemporada, me parece que por $30,000, no sé cuánto trajo. Digo 30,000 porque yo recuerdo que 30,000 fue cuando con Bernay Cerro fue a jugar dos amistosos, uno con América de Cali y el otro con Deportivo Cali, en una pretemporada, y trajo $30,000. Por eso nomás te hago el cálculo de...
0: No le da para pagar a un jugador.
1: Entonces, ¿para qué, verdad? No, claro. No había ninguna necesidad.
0: Y fíjate, eso le repercutió en un campeonato.
1: En un campeonato.
2: Acá me dice una persona...
0: Que diga el nombre, si no, persona no aceptamos.
2: Pero una persona que le conoce muy bien. Y de
0: bueno,
2: hecho,
0: pero que diga el nombre. No, pues es muy fácil.
2: No, y nuestro compañero Chucho comentó de que él vive en Paraguay. O sea, perdón, su señora vive afuera y viene cada tanto. Esa es la información. Y otra persona acá me dice de que este semestre no cree que se vaya, pero todos los días o casi todos los días le ven jugando para él.
0: Bueno,
2: y que le gusta la noche.
0: ¿Quién es que
2: no,
0: habla?
2: No.
0: Y
2: está
0: entonces
2: ahí,
0: es un chisme.
2: No, entonces y si es un chisme.
0: Bueno, pero lo que yo te digo.
2: Pero está de mi favor. No,
0: pero ve las redes sociales, Jotita. Persona que escribe que está haciendo algo, para mí, con maldad. Porque está él es un profesional que con lo que él pueda decir se crea un mal ambiente, puede perder su trabajo.
2: Pero no juega, profe.
0: Bueno, no importa, pero eso es maldad.
2: Yo te iba a decir algo.
0: Me gusta la gente chismosa.
2: Si yo, por ejemplo, salgo todos los días, ¿verdad? Sí. Yo salgo todos los días, pero yo vengo acá y cumplo.
0: Bueno, no importa, pero da el nombre de que está hablando.
2: Yo, por ejemplo,
0: a mí no me sirve eso. Yo, por ejemplo, voy y digo las cosas acá de frente. Como le dije al gato, para mí no tiene que jugar su hijo. Y lo dije siempre.
2: No, lo que hoy está todo...
0: Y la gente, que pues, le puede gustar o no a la gente de Cerro, que sea, pero es la verdad. Ayer, y yo explico por qué.
2: Ayer, por ejemplo, vos dijiste, hablaste en un medio y vi, escuché el audio, y vos hablabas del tema de que es tonto pensar de mirar que la selección está tanto cantidad de jugadores de Cerro y tan poco de Olimpia. Y vi que hubo aplausos de gente de Cerro que pusieron en los comentarios, claro, en ella no es odiado un Cerro porteño.
0: No, yo dije que esta selección era con jugadores de Cerro. Lo dije acá en la mesa.
1: Sí, ayer.
0: Sí, ayer, y es así.
2: Y hablaste con Juan Antonio ayer en un programa, a la noche, estuve escuchando. Sí. Y la gente de Cerro y de Olimpia estuvieron a tu favor.
0: Porque no, yo siempre digo, vamos a hablar de fútbol y de cosas que uno la vive o la ve o la siente. Yo digo lo que yo siento. Por ahí yo no soy dueño de la verdad, pero sí soy dueño de una experiencia importante a través de mucho tiempo, ¿no es cierto? Entonces yo lo que yo veo es lo siguiente. Yo dije, el gatito es un muchacho que está citado por el corazón, ¿no es cierto?, a la selección. ¿Está? Pero que no debería jugar por lo que expliqué yo acá, porque él no tiene un rodaje. Pues si vos lo tirás a él por ahí, la saca toda del ángulo, gana Paraguay, fenomenal, qué bien, todo fenomenal. Pero y si no, aunque le tiren dos tiros al arco nada más, y le hagan un gol y pierdan, le van a culpar a él. ¿Por qué? Porque no juega, porque siempre está, quieras o no, la camiseta de Cerro, la camiseta.

0: está limpia, la gente Olimpia, la gente de Cerro. Me pasaba a mí con Roberto. Cuando yo jugaba, la gente de Cerro quería que juegue Roberto y viceversa.
1: Sí.
0: Y es así.
2: Hay un gol que le hacen en un amistoso que le responsabilizaron a él, que tiene más que
3: allá.
2: Que tiene más culpa en una jugada, de, creo que viene una pelota cruzada de la derecha.
3: ¿Con la cámara?
2: No, partido amistoso de la selección.
3: Ah, perdón.
0: Sí. Y tiene más culpa que está en el primer palo que él.
2: Más, y tiene sí. más culpa el otro que sí. culpa de él, ¿verdad?
0: Sí, yo he visto
2: y,
0: ese gol.
2: Y que le responsabilizaron exclusivamente
0: claro,
2: a Gatito,
0: sí,
2: ¿verdad?
0: Sí, claro. Porque el que estaba en el primer palo se adelanta, la pelota le pasa por arriba.
2: Sí,
0: sí, yo lo he visto, o sea, ¿entendés? O sea, lo que pasa es que para opinar de muchas cosas a veces hay que saber un poquitito. No repetir, porque acá uno repite una cosa, capaz lo que yo dije ayer pues lo van a repetir mucha gente, con buena onda o mala onda, ¿no es cierto? Pero como por suerte ahora la gente de acá que fue espectacular lo llamaron a Roberto. Y yo le puedo decir a Roberto, le dije de frente lo que yo pensaba. Sí. No va a salir por ahí.
3: Y aparte, que él reconoció.
0: Claro,
3: ¿verdad? Eso es lo
0: porque
3: bueno.
0: Es de fútbol.
3: Claro. No es que piensa primero en su hijo y después en lo otro. Claro. Él dijo, oye, es muy difícil para Roberto porque tiene dos arqueros que tienen buen ritmo.
2: Pero dijo algo, cuando le plantea, él le dice, ¿por qué él cree que no tiene que jugar el Gatito, ¿verdad? Y él dijo, sí, porque le hacen un gol y va a ser por responsabilidad a Gatito,
0: claro.
2: Tenga o no tenga culpa.
0: Claro. ¿Me entiendes?
3: Bueno, sí, profe.
0: No, yo decía nomás.
2: No, entonces nos quedamos en el tema de Alicea, ¿verdad?
0: Sí,
2: que vos dijiste el tema
0: sí.
2: de cómo es que no se cuida. ¿Cómo
3: sí.
2: es?
3: No, y que dicen que le ven mucho por la noche. Pasa que si él jugaba, nadie va a decir esto.
0: Jotita, mira, yo te voy a aceptar a vos que diga, yo me fui a bailar, me fui con mi novia. Te fuiste con tu novia, te viste que te estoy haciendo fácil el tema, y lo he visto que estaba bailando. Entonces, sí, yo te voy a creer. Pero si hay uno que te llama y te dice, estaba ya, que esto, que lo otro, entonces ya pasa a ser un chisme. Ahora, si vos me decís, me dijo Carlos González que lo vio fenomenal. Entonces, sí, esa persona se hace responsable de lo que está. Pero si no es un chisme.
3: No,
2: pero hay a veces, hay jugadores, el profe habrá tenido 10.000 jugadores en su vida como entrenador. Hay a veces que hay jugadores que necesitan eso para estar feliz, para estar contento.
0: Claro.
2: Para
0: ¿sabes lo que cuesta ganar un partido? ¿Sabes lo que cuesta ganar un partido? Y vos jugás el sábado y el domingo tenés libre. Y vos lo que querés es ir a desahogarte, ir a algún lado, a cenar con la familia. Los que le gustan bailar van a bailar, salen. Pero es así. ¿Vos te crees que el jugador es de cartón? El jugador no es de cartón.
3: Sí, pero lo que pasa es que este año Cerro perdió el torneo.
0: Pero
3: Cerro venía mal.
0: Que...
3: Cerro es grande.
2: Viene la historia de Araújo.
3: Sí.
2: Es que hoy está lesionado el ligamento.
3: Y que terminó siendo una de las figuras clave para Cerro el año pasado.
2: Y se dijo que llegó mal en condiciones del entrenamiento. Que
3: sí.
2: Hasta él son de burla. En los videos hace
3: la broma.
2: La broma que él no llega entrenado, que no se va a presentar el lunes ni a martes. Fue clave para el torneo de Cerro.
0: Claro.
2: Para el año pasado, cuando Cerro de campeón, fue clave Araújo.
3: Sí.
0: Mira, yo te voy a contar. Estuve por muchos clubes fuera, dentro del país, qué sé yo. Y hay veces que algún jugador te llega medio mareadito o con un olor muy fuerte a lo que tomó, cerveza, lo que sea, qué sé yo. Y viene y te dice, profe, ayer me tomé como 15 cervezas. Bueno, listo, tranquilo, anda a dar vuelta a la cancha, anda que te den más, anda a bañarte, tranquilo. Y bueno, ¿cuál es el problema? Pero que no venga todos los lunes a decirme lo mismo, ¿no es cierto?
2: Una vez.
0: Sé que sí, claro, entonces vos le decís, y si viene así, lo primero que hace es, ¿qué pasa? Venga muchachos, mire acá el amigo estuvo divirtiéndose, ¿qué es lo que pasa? Y los muchachos lo meten adentro del corralito y le dan un vuelo, que esto, que lo otro. Pero es así, Jotita, o sea, vos tenés que adaptarte a alguna
3: ese
0: cosa.
3: Ese es un caso, ese caso es bueno. Aceptable.
0: No es bueno, no es bueno.
3: Bueno,
2: perdonable.
3: Es manejable.
0: Lo tenés que manejar.
3: Bueno,
0: así.
3: Pero lo de Araújo fue muy grave.
0: No, yo no sé lo de Araújo.
3: Vos estabas creo afuera todavía cuando eso.
0: Uh-huh.
3: Lo de Araújo fue mucho más grave. Él llegó recontra hiper.
0: También me han llegado jugadores así a mí. Lo que pasa es que se ponen simpáticos.
2: Vamos a hablarlo de público conocimiento. Era de Fidencio Oviedo. Fidencio Oviedo viene mal.

0: Porque la prensa le vio bien de mal entrenamiento, le dijeron, los muchachos le dijeron, che, no vaya a venir a entrenar, no, yo quiero entrenar, pa. El Astral, el entrenador de Cerro, el Astral le limpia. Eso fue un domingo,
1: sí.
0: Cerro jugaba domingo a la tarde. Y domingo a la mañana se presentaron los que iban a jugar martes por Copa Libertadores de América. Porque iba a jugar un equipo B, iba a jugar domingo.
1: O sea, porque era domingo.
2: Fidencio era el jugador de mi mesita. Me encantaba.
0: Y tal el caso que hasta le limpia, por las condiciones, no juega el martes frente a un equipo venezolano que dirigía Farías.
1: Tu amigo Farías.
2: Sí, Farías.
0: Dirigía Farías. Tal el caso que a Cerro, por más que esté Fabro y compañía, le faltó un volante central. Cerro se elimina en pre-Libertadores, se elimina el martes. Fidencio limpiado, porque sí, lo veo porque vi, tata. Le limpió a Fidencio, no lo pone el martes. Cerro queda fuera el martes.
1: Sí.
0: Táchira.
1: Ah, ese fue el martel.
0: Acá Cerro había empatado 1-1 allá. Cerro empieza a ganar, capaz viene el empate y le hace el 2-1, Cerro no puede más.
2: Yo voy a contar algo así. No quiero nombre, ni quiero bueno, que vos digas nombre, nada.
1: Bueno.
2: En el Olimpia se dio un caso de 2-3 jugadores que salieron a la noche. Y el técnico pidió que se le sacara y se le sacó. Creo que eran 3.
1: Váyase.
2: ¿Cierto? Y el Olimpia, no sé cuántos puntos lleva de ventaja.
0: Sí, yo recuerdo la historia.
1: Sí.
2: Y pierde el campeonato.
0: Pierde el campeonato 2012.
2: Claro, y viene el presidente, ¿cierto? Osvaldo Domínguez, y le dijo, señores, acá hubo un error importante. ¿Sabe qué? Nosotros teníamos que ser campeones. El que se tenía que haber ido era el técnico, no los jugadores. ¿Qué pasó? ¿No es cierto? ¿Qué ganamos nosotros con eso?
0: Sí.
2: ¿Me entendés? Y era así. O sea, eso era la idea de Osvaldo. O sea, ¿por qué? Porque él dijo, si pasó eso, quiere decir que él no tiene manejo de grupo. Quiere decir que él no era el hombre que estaba manejando todo, que va a tener bla, bla, bla. ¿No es cierto? Entonces, hay situaciones que se dan así. El día de mañana, después termina el campeonato, pues si fulano tomandate,
0: así mismo, que, ese entrenador fue criticado porque le dijeron, o sea, no sé si la prensa le criticó, pero internamente los directivos Olimpia, le marcaron al entrenador porque dijo, ¿por qué no pero que termine el campeonato?
1: Y le sacaba. Claro.
0: Salía campeón y le limpiaba a los 3 que quería limpiar. Claro.
1: Porque esos 3 eran claves. Esos 3 eran claves. Claro. Eran claves.
2: Pero bueno, Jotita, ya.
1: Sí, tenemos que hacer la pausa a la vuelta. Hablamos con Dieguito de Cerro Porteño. Seguimos hablando de Cerro. 11:53. La primera pausa. Ya venimos.

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0: Ahí uno metió muchos goles también. Y en Ameliano también metió muchos goles. Y después en Liga de Quito.
1: Sí. Ahí el profe Almeida le enfrentó, le fue entrenador en su momento de Nacional y de Muchurruna en Ecuador y era un jugador delantero, es un delantero muy, muy potente, profe.
2: Sí, muy potente. Buenos días, señora. Buenos días.
0: Buenos días.
2: Hizo muchos goles. Muchos, muchos goles. Yo pensé que él desde Liga de Quito iba a pegar el salto a Europa, porque sí se merecía, pero de repente salió el tema de Independiente que nos dejó mal descolocado a todos, ¿no es cierto? Sí. Pero debe haber una razón importante, claro, para eso.
1: Sí. Que en su momento, señora, dicen que fue el nacimiento de su hijo, ¿verdad? Que por seguridad querían que venga a otra parte de Sudamérica. Es lo que a mí me dijeron. No sé si por eso puedes desmentir. Pero a todos nos sorprendió por su gran nivel, ¿verdad? Que vaya afuera, porque supuestamente hubo ofertas de Inglaterra, recuerdo, en su momento, profe. Uh-huh. Y de repente baja Argentina en el club que es cierto, donde él explotó, ¿verdad? Sonó lo de Palmeiras. ¿Por qué al final él se decide otra vez por Independiente de Rivadavia, señora? Si podés contar, si querés contar, evidentemente.
0: No sé yo, porque le he venido otra vez a Independiente de Rivadavia. Yo no le pregunté, pero ahí está bien, porque dice que va a tener su hijo. Y por esa razón puede ser que venga otra vez a
1: Independiente. Y en la pandemia él vendía empanadas, una linda historia de vida, señora.
0: No, mentira. Empanadas no vendía.
1: ¿Mentira?
0: La prestada nomás la que se fue con mi primo. Prestada más que eso cuando hicimos acá en Carapeguá. Ah. Carapeguá con tierra del Pouguí. Dice que nosotros
1: sí
0: ahí en Carapeguá hicimos eso. Eso es nosotros, mi trabajo.
1: Ah, ¿vos te dedicás a hacer hamacas?
0: Sí, hamacas, prestadas.
1: Qué lindo, qué lindo. ¿Y él te ayudaba?
0: Sí.
1: Qué lindo. Y ahora él, me imagino, vos como madre ya estás reconfortada, mirando de otra manera, con tremendos ojos, todo su paso en corto tiempo como en su carrera. Señora Mabel.
0: Sí. El primero me hizo para mi casa.
1: ¿Te hizo para tu casa?
0: Mi casa y después hizo el chico.
1: Qué linda historia. Qué linda, sí. qué linda historia. Y
0: dice que yo soy madre soltera y vivía con mi papá, con mi mamá. Ahí nosotros vivimos y después ganar el dinero y ya me hizo ya mi casa.
1: Qué bien, eso son detalles que marcan para toda la vida. Y, sí. y te lleva al mundial, te vas al mundial, Mabel.
0: Sí, me voy.
1: Qué suerte. Ya. me imagino que estás feliz, ¿verdad?
0: Sí, me estoy feliz.
1: ¿Ya tenés ya hiciste tu maleta?
0: Sí, preparando ya un poquito.
1: Me imagino ya le pediste la remera a tu hijo, ya tenés todo. Ya tenés tus entradas, ya el tema de la visa hace rato que
0: chulo. El viernes sí, me voy a la cancha.
1: El viernes, pero claro, sí. El viernes. ¿Pero viajás a Estados Unidos?
0: Sí. Hasta pues.
1: ¿Gestionaste ya tu visa todo?
0: A mi nuera y mi nieto.
1: Qué suerte, bueno, excelente. Qué mejor regalo que eso. Y bueno, muchas gracias por atendernos, por tu tiempo, señora Mabel Barrios. Seguramente vamos a hablar más adelante. Estamos haciendo un seguimiento a los familiares de los convocados, junto al trabajo de producción de Nico Rivera. Así que muchas gracias por atendernos. ¿Vos querés preguntarle algo?
3: No, y el futuro, ¿se va a México, no se va a México?
1: ¿Vos sabés?
3: ¿Te comentó algo? Dice, se habla de la América, ¿no te comentó nada?
0: No, todavía no.
1: Bueno, ya te están enterando por nosotros que posiblemente se va el equipo más grande de México.
0: Sí. Así que
1: preparate, creo que sí. Preparate para irte ya a México, ¿eh?
0: Puede ser, sí.
1: Qué suerte. Pero bueno, él tiene que jugar el partido de Copa Libertadores. Hay que ver si llega, ¿verdad? Si no, ya se da el traspaso directo. Octavo final de Copa, mirá que un gran momento.
3: Se queda allá de Estados Unidos, pasa a México ya, ¿sabes? La vuelta del Mundial.
2: Cerquita.
1: Ahí le queda al lado. Bueno, señora Mabel, un abrazo grande, felicidades una vez más y,

0: que sea lo mejor para su hijo en esta Copa del Mundo y también post-mundial.
1: Gracias, gracias, gracias.
0: En línea con nosotros, Mabel Barrios, la madre de Alex Arce. Hacemos la pausa, la última, ya venimos.
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0: 12:53, seguimos avanzando en Fútbol Club y estamos en compañía también en este día especial de los 13 años de la Unión con nuestra compañera que tiene un programa aquí también, una vez por semana, Karina Cardoso, periodista, muy ligada también al mundo del espectáculo, tengo entendido que también es actriz, así que Karina Cardoso se va a sumar con el grupo de la Unión también, grupo de Buenas Comunicaciones, vamos a hacer entradas, enlaces de la Copa del Mundo, así que Karina, bienvenida, gracias por sumarte también a nosotros porque somos un equipo y cuanto más, vos sabés que siempre es mejor, siempre se suele decir eso, ¿verdad? Que el apoyo, la cantidad y por sobre todo la valentía también de tu parte porque te lanzaste y te vas al Mundial, te vas a la Copa del Mundo, así que gracias Karina por estar con nosotros y por sumarte también a las coberturas.
1: Muchísimas gracias a vos, Jotita. ¿Cómo estás, Carlos? Es un placer para mí estar en Fútbol Club, la verdad estoy demasiado emocionada, ya estamos ya con una pata en Estados Unidos, ¿cómo se dice, verdad? Ya modo Mundial y con muchísimas expectativas, Jotita.
0: Sí, realmente sí. Tenés muchos amigos en la zona de Los Ángeles, allí en California en general, creo que te manejaban la comunidad de los paraguayos también. Entonces me imagino que vas a jugar de local ahí.
1: Claro, voy a estar ahí acompañándote, Jotita. Gracias por la confianza también del espacio. No te voy a defraudar, eso
0: no
1: me hace.
0: No, pero acá no es lo defraudado, no defraudar. Acá es que trabajemos en equipo porque es un trabajo en equipo. Así que va a estar con nosotros. ¿Qué la gente en redes sociales, lo que está viendo por televisión, lo escuchan por radio, qué pueden encontrar del trabajo de Karina Cardoso en el Mundial?
1: Mucha información, aparte vamos a estar conociendo también a las historias de nuestros compatriotas allá en los Estados Unidos, en Los Ángeles, que están ya muy emocionados, nos están esperando, uno sabe todo lo que están, las fiestas que están haciendo allá, Jotita, para ellos es, la verdad, esto es una alegría reencontrarse con los compatriotas y eso, aparte vamos a estar haciendo también sorteos y vamos a hacer un buen show, eso nomás te garantizo.
0: O sea, ya está la expectativa entonces con Karina Cardoso que vamos a hacer materiales, seguramente vamos a hacer algunas entradas en vivo desde Los Ángeles para las redes sociales, algunos vivos desde allí y por supuesto junto al grupo Venus Comunicaciones, así que gracias por el aguante, por sumarte y
2: al santo cohechamos venir nosotros acá a la radio, ustedes no me hagan todo ello.
0: No tiene que ser así, Carlitos.
2: ¿Y para qué vamos a venir nosotros y ustedes se van a estar ya en vivo?
0: No, pero acá me dicen
1: dos. El espíritu
0: dos
1: tuyo
0: ya tenés, Carlitos, que le falta, me dice Nico. Pinchara, Nico.
2: No, eso. Pero tenemos que ver a la 1:00 a.m. juega Paraguay un partido que termina a las 3. Ese día pueden estar ustedes al día siguiente. Nosotros no tomamos el día libre.
0: Lo bueno es que, lo bueno, Nico, es que después te explico algo, pero igual hay 4 horas de diferencia, Carlitos. Las 7:00 a.m. para mí. Y vos vas a estar durmiendo y yo trabajando.
2: Y ya vos vas a estar en Estados Unidos y yo te voy a ir en Paraguay.
1: Karina, tu corazón va a estar allá con nosotros.
0: Karina, ¿qué más? Importante. Para cerrar, ¿qué más?
1: Y también vamos a estar conociendo a mi residente paraguaya en los Estados Unidos. Por segundo año consecutivo soy directora de ese evento con la organización Miss Paraguay. Y como te digo, están tan emocionados la gente, la colectividad paraguaya ya, de conocer a tu programa Fútbol Club, de conocerte a vos, compartir contigo, charlar contigo. Y eso es lo más importante, ¿verdad? Compartir con los compatriotas allá.
0: Bueno, de ahora en más, ¿cómo están redes sociales?
1: Karina Cardoso, @ Karina Cardoso, los dos con K, y también @ Ventaneando PI, que va los días domingo a las 12:40 aquí por las pantallas de Unión TV.
0: Bueno, gracias también por el obsequio. Gracias por el obsequio, Karina. Nos encontramos ya con los muchachos, de a poco vamos partiendo. Yo viajo ya hoy, o sea, mañana.
3: ¿Cuándo va? Yo me voy el martes.
1: Me sumo al equipo el martes.
0: Sí, vos te vas el martes.
1: El martes porque tengo justamente este sábado, estrenamos la obra Nace una estrella, mi guitarra y mi voz, homenaje centenario a Luis Alberto del Paraná, del grande.
0: Qué grande, qué nivel, así que felicidades también por eso.
2: ¿Vos te vas? ¿Dónde es tu escala?
0: ¿Cómo?
2: ¿Tu escala dónde?
0: Panamá. Ah. ¿Qué querés hacer? ¿Qué
2: querés? No pregunto nomás.
0: No tenés que ser así, Carlito. No te voy a comprar perfume.
2: No, tenés que comprarme algo.

0: un poco más ahí.
1: Bueno. Yo te voy a traer, Karina. Dale. Yo te voy a traer, me comprometo.
2: Karina va a cumplir.
1: Sí.
2: Karina va a cumplir.
0: Tráeme un perfume, el que más te guste.
1: Te traigo también.
0: Voy a confiar en tu gusto.
1: A Ramonchelo también,
2: pero
1: le voy a llevar.
2: Pero no importa el precio, decirle, porque si no,
0: es
2: siguiente.
0: Porque, no, que ella decida. Ella bueno. Tiene que decir, el aroma que más le gusta.
1: Sí, no te vayas a preocupar que yo tengo buen gusto. Te voy a traer algo que te va a gustar.
2: Nos vemos. Yo me sumo desde Los Ángeles, desde California, seguramente mañana o directamente perdón, mañana no porque voy a estar volando, sino que el viernes o el sábado o directamente ya el lunes con todos los compañeros. Así que Carlito, Ever Almeida, Canciller, Solís se quedan junto a Nico Rivero, junto a Ramón Hermosa, Deito Galarza, y nosotros nos sumamos en los enlaces directos para el grupo Venus Comunicaciones con Venus FM y también con La Unión. Nos vamos. Buen resto de jornada. Permiso.

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0: buenas tardes y muy buenas tardes, porque hoy la R800 está completando 13 añitos, no se nota. Allí no se nota mi tortita, tenemos que acercarle más.
1: No, tiene que, se va a notar, acá los compañeros van a ayudar.
0: Van a ayudar, a que hoy estamos completando 13 años, allí sí. Ahí está, 13 añitos. La R800, la unión R800 completa 13 años, un 3 de junio, ¿verdad?
1: Un 3 de junio.
0: Un 3 de junio. Y también cumple año uno nuestro queridísimo productor. Él no le gusta mucho que se le salude por su cumpleaños, pero los cumpleaños se festejan. Feliz cumpleaños, Ramón. A ver, música, aplausos para Ramón. Feliz, tanto para la unión como para Ramón, muchos años más. Y nosotros, buenas tardes TV Unión y buenas tardes R800. Nosotros somos ni locas ni santas. Y hoy, como siempre, de castigo, esta semana de castigo, pobrecita la bruja Sabrina con nosotras.
1: buenas tardes, Ilse.

0: Buenas tardes a la audiencia. Hoy, mira el contraste que me pusieron con azul. Me veo acá fosforescente, perdón. Pero hoy estamos con un día muy cargado. Felicidades a la Unión por los 13 años, a nuestro productor Ramón, que es el que siempre nos aguanta y el que siempre nos da soluciones. Así que un beso grande. Y hoy esperamos. Parte,
1: sí, Ilse. Al que siempre le aguantamos. Sí, vos ponete bien. Así no. Mira ya, date la
0: vuelta. Recién me estaba diciendo, cerra bien tu campera.
1: Y hoy no está Luli, porque a Luli siempre le dice, sentate mejor, levanta, saca tu
0: compu. A mí por lo menos todavía no me está diciendo poner el almohadón para levantarme un poquito más, pero en breve.
1: Pero todo eso lo hace muy especial y hace que nuestro programa también sea especial porque él cuida cada detalle. Y Luli que nos está mirando desde su camita porque está pasando por un momento complicado de salud y se le complicó más aún con la gripe de su bendición.
0: Este clima nos está dando directo con los chicos, así que hay que cuidarse, no estar desabrigándoles a cada rato, porque sabemos que de repente hay fresquito y ya hace calor y los chicos se quitan el abrigo, se quitan las medias, andan descalzos, por lo menos en zapatillas, chicos. No les decimos que el frío específicamente te enferma, porque lo que enferman son las bacterias y los virus que hay en el ambiente, pero a lavarse las manos para todo y poder andar en zapatilla mínimamente para los chicos.
1: Así es que a cuidar a nuestros bebés porque están así. Le mandamos un abrazo a nuestra querida Luli. Mientras tanto, yo usé su almohada hoy, porque esta silla usó alguien que es muy alto por lo visto y estaba muy bajito, entonces yo me puse me auto almohadé hoy sin que Ramón me diga ponerte una almohada. 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
0: Muni está de fiesta.
1: De fiesta.
0: Y nosotros acompañando, por sobre todo, Ilse, con esta gran fiesta que ya fue el
1: sábado.
0: El sábado. El sábado que fue el Festival del Cacique, disculpen que no me acordaba. Nah. Y este 5 que se viene ya el desfile estudiantil con una cantidad de colegios y realmente completitos de Lambaré. Y los jóvenes que están siempre predispuestos para este tipo de eventos. Es tan lindo verlos uniformados, verlos...
1: Las vandalizas.
0: Las ser tan patriotas.
1: Sí, suele ser muy lindo ese desfile.
0: Así el es de que... Lambaré va a ser, ahora que tenemos ya nuestro horario justo en horas de la siesta, no creo que pueda ir a cumplir, pero siempre es muy, muy lindo. Primero empieza con el tedeo, que es en la iglesia.
1: ¿A las 7 o a las 6 y media?
0: A las 6 y media de la mañana empieza la misa. Termina eso y ya desde la iglesia van hasta el palco las autoridades de la municipalidad para empezar. Realmente empieza a las 8 el desfile oficialmente, ya donde participan no solamente las instituciones, sino participan los bomberos, también participan el Ministerio de Salud y correspondiente nuestras instituciones de salud, ¿verdad?
1: Así es, niña. ¿Cómo estará la meteorología hoy? Hoy dice que vamos a tener una temperatura en este momento tenemos una temperatura casi de 25 grados y se siente.
0: Se siente,
1: yo no
0: calorcito.
1: No suelo reclamar y está un poco hoy acá. Por eso reventó tu cuarzo. Bueno, estamos con una temperatura ambiente estable, con amaneceres frescos y probabilidades de lluvia durante la semana. Vamos a tener una semana tranquila, porque cuando no sale el sol nos ponemos de mal humor.
0: Lo que dice es que va a haber lluvias dispersas, pero no marca un día específico de mucha lluvia para Asunción y Lambaré. Y más todavía sabiendo que este domingo tenemos que ir a cumplir nuestra obligación cívica.
1: Va a estar nublado, marca así una lloviznita ese día. Esperemos que la gente cumpla realmente.

0: cuente con su deber y se vaya, aunque haya lluvia, vaya, esperen que calme la lluvia, después vayan a cumplir con su deber cívico. Es muy importante para saber quiénes van a pugnar después en octubre para ser nuestro próximo intendente y nuestros próximos concejales. Es necesario que estemos presentes para saber quiénes van a ser nuestras autoridades. Entonces, vamos a levantarnos temprano el domingo y nos vamos a cumplir con nuestro deber. Bueno, tenemos noticias interesantes de que hablar.
1: Sí, lo primero realmente queremos dar que hoy se celebra el Día Mundial de la Bicicleta, Ilse. Hoy es el Día Mundial de la Bicicleta, un 3 de junio, con el objetivo de promover el medio de transporte como una solución sostenible, económica y saludable. En Asunción hay jornadas ya de bicicletas, se marcan diversas actividades para fomentar el uso.
0: El uso de la bicicleta.
1: Claro que sí, en la costanera y en otros lados. Y vamos a tener algunas actividades, según estuve investigando. Para la zona capital vamos a tener la red de bicisendas Amabici, que se puede recorrer los primeros 31 kilómetros habilitados que conectan de Asunción, Luca y Fernando de la Mora.
0: A las tres ciudades.
1: Las tres ciudades. El Bici Tour histórico también disponemos, que básicamente se realizan recorridos guiados por los sitios emblemáticos como la Catedral, el Palacio de los López y la Costanera.
0: ¿A la noche es eso?
1: Sí, en horas de la noche la mayoría. Y también tenemos una escuela de ciclismo, Ilse.
0: ¿En dónde?
1: Que es muy importante. En la Secretaría Nacional de Deporte ya ofrece esta formación para los niños y jóvenes en el barrio San Francisco para aprender a andar en bicicleta con seguridad.
0: Sí, en Asunción hay un grupo que se llama el Bici Lambert o Lambert Bici, que también suelen salir a pasear a la noche. Yo también tengo mi bicicleta, solía salir a dar la vuelta por el barrio, pero está tan peligroso últimamente que estamos evitando de andar en bicicleta. Pero esperemos que alguna vez nuestras bicisendas realmente sean diseñadas para nuestra ciudad y diseñadas
1: y sean
0: para
1: utilizadas
0: poder
1: para las bicis oficialmente, porque sabemos no, en algunas ciudades como San Lorenzo, que es una ciudad muy transitada, existen las bicisendas, pero hoy en día son motosendas porque por ahí se van las motocicletas o incluso vehículos chicos que pueden entrar ahí para tratar de adelantarse, se meten y crean bastantes líos, ¿verdad?
0: Sí, lo que
1: sin
0: pasa,
1: contar algún accidente que podría causar también.
0: Lo que pasa es que todas las bicisendas que fueron hechas hasta ahora, bueno, me rompí la uña y me está molestando, las bicisendas que fueron hechas no están planificadas, ¿sí? Simplemente se fueron haciendo las bicisendas porque hay que cumplir, hay un cronograma de trabajo que hay que cumplir con la PNUD, con la Unión Europea, entonces se fue haciendo bicisendas sin planificación, por eso es que esas bicisendas no son aptas ahora, por lo menos para poder utilizar solamente para bicicleta, y saca la mitad de lo que ya tenemos, las calles que ya tenemos, pero si se hace bien planificado, es interesantísimo para poder andar. Hay una bicisenda que es muy buena, la que va de Luque a San Bernardino. Ese sí, es una bicisenda planificada, que no saca la calzada, que no entra dentro donde los autos están. Entonces, esa sí, una bicisenda planificada. El resto de la bicisenda, I'm sorry, ninguno sirven, y lo que hicieron fue sacar espacios de estacionamiento, espacios de auto, espacios peatonales, porque fueron hechos sin ningún tipo de planificación. Pero esperemos que los posibles nuevas autoridades tengan en cuenta eso y planifiquen antes de hacer, porque eso que se hizo principalmente sobre la calle Palma es de terror.
1: Terminó siendo un obstáculo y es para accidentes nada más ahí sobre la
0: tocaste
1: calle Palma.
0: Algo muy cierto, obstáculos y obstáculos muy peligrosos, porque cada vez que se hacen las ferias se quedan esos tipos tortuguitas que ponen en la, y uno va caminando y se tropieza. La otra vez cuando me fui, por lo menos algunas personas tuvieron la decencia de colocar sus mesas encima de esos obstáculos para que no te caiga, porque vi gente que llegó a caerse y a golpearse mal por tener esos obstáculos que, bien lo dijiste, es peligrosísimo.
1: Y esos obstáculos también, así como decís, si es de día la feria, el fin de

0: Semana no hay problema, pero el mes pasado que tuvimos las ferias patrias, donde de noche no entraba un alfiler en esas calles, y si no ponían las mesas sobre eso, te caías. Porque vos estabas fijándote en no pechar a la otra persona de enfrente, pero no te fijabas realmente en lo que había en el piso.
1: Bueno, por eso que hay que planificar las cosas, y ya se llega a todas las elecciones que va a ser este domingo. Todo el mundo dice, ¿por qué están tan eufóricos si no son las generales todavía? Pero es necesaria, porque son en las internas es donde te das cuenta quiénes son los que te van a representar o no en diferentes partidos, para que puedas tomar tu decisión final en octubre. Ayer hubo cierres de campañas y ya comienzan, ya comienzan también los ataques. Los ciberataques, así es que está interesante, si tenés tiempo, de mirar, de sentarte a leer un poquitito todo lo que está ocurriendo en las redes sociales. X es un lugar
0: y
1: donde
0: lo que va
1: hay más
0: a ocurrir
1: ataques.
0: Aún, porque todavía no están habiendo la actividad necesaria en redes sociales, como sabemos que para las elecciones generales verdaderamente ocurre. Tema de los ataques, toda la guerra que va a haber, porque acá ya vamos a hablar de verdaderas guerras, donde no importa ni tus hijos, ni tu familia, ni nada. Hay mucha gente que trabaja y juega muy sucio. No es solamente, no hablamos solamente de política, sino que muchos ya hurgan en el tema de la familia y demás, con tal de molestarte a vos y a tu familia por la decisión que vos tomaste.
1: Así es, niña querida.
0: Bueno, dentro de todo lo que estábamos hablando de estas guerras, también hay una guerra que todos sentimos, Ilse, que es la guerra energética.
1: Dios mío, eso está fuertísimo. Tenemos que hablar con Clarice si esto tiene que ver, a pesar de que la última vez que ella vino nos contó que esta nueva etapa que estamos viviendo cósmicamente, esto iba a pasar. Pero hay una energía que, si no estás preparada o no sabes cómo canalizar esa energía, llega a hacerte daño.
0: Que básicamente son las malas energías que se puede acumular en el área de trabajo, en la calle mismo, con gente que vos ni siquiera conoces, pero no sé cómo explicar esto. Vos llegás a una persona y ya te cae luego mal, o ya choca contigo. Su aura, su energía, lo que sea. Y nosotros, cuando realmente estamos, digamos, con una paz y tranquilidad mental, digamos que estamos limpias, eso puede llegar a pegarse. Haciendo simple, vos venís con el mejor humor y te topás con tu compañero que está de mal humor y ya te empieza a

0: no existen. Ellos nos llaman a nosotros paraguayos, cuando en realidad ellos son paraguayos. Sí. Y va a haber eso también, y cruza por ciudades vulnerables, no solamente de Paraguay, de Chile, de Argentina. Creo que es Chile, Argentina, Uruguay, Paraguay. No sé si Bolivia, sí. Creo que no pasa. Y allí están las personas más vulnerables. Y esto es una cosa que hay que tocar, hay que hablar sobre lo que se viene. Viene el progreso y con esto viene eso.
1: Claro.
0: Viene esto que estás diciendo y no estoy muy desinformada porque ya me estás hablando.
1: Y su contra, sí, también.
0: Ya me estás hablando de que se habla de la bioceánica. Sí. Cuando se abre aeropuertos nuevos también hay muchas posibilidades de que esto ocurra. Y cada vez más estás viendo que está ocurriendo estas cosas.
1: Eso trae también el desarrollo de un país, también tiene su contra ahora, siempre. Y Paraguay, por ejemplo, se está desarrollando rapidísimo, de manera
0: se fugaz. Desarrolla rápido y tiene que ser rápido también la prevención.
1: Así mismo, por eso se tienen que apurar, también tenemos que apurarnos.
0: Sí. Tenemos que apurarnos, y qué bueno que ya hay un material audiovisual que puede ser distribuido. No sé si de repente se le puede llevar a las municipalidades, se puede hacer avant premieres en varias ciudades, hablar con los municipios y que los municipios puedan mostrar esto, que esto esté en la CODENI. Yo sé que estuvo metido la Defensoría ahí adentro. En esa parte también yo creo que tiene que entrar la mujer, la Secretaría de la Mujer, sí. El Ministerio de la Mujer, en realidad. Es un mediometraje que sí hay que ser difundido, sí. Que sí hay que mostrar por
1: sí,
0: qué está ocurriendo.
1: Va a ser muy interesante realmente llevar al interior del país, por ejemplo, en las escuelas, en los colegios.
0: Y no tenemos que callarnos porque esto está sucediendo. Como recién dijo Sabrina, antes de que se vaya, ¿para qué vamos a irnos tan lejos? Acá en el Brasil, hace poquito nomás desactivaron dos veces estancias donde se iban a trabajar como esclavos, y generalmente le llevan a los indígenas para que puedan trabajar. Y eso está existiendo en pleno siglo XXI, sí. XXII, ya estamos XXI. Siglo XXI, está ocurriendo esto. Y por eso que es tan importante estos tipos de materiales audiovisuales de las cuales disponemos, y es por eso que quise hablar contigo también. Me encantaría poder hablar con el ministro también para ver si cómo va a continuar esto, porque tiene muchas aristas, el criadaje,
1: sí.
0: El alcoholismo en la familia, el abuso sexual,
1: el abuso, sí.
0: En la familia,
1: la violencia contra la mujer. Porque la señora que era alcohólica sufría de violencia.
0: De violencia, sí, ella sufría de violencia. Después también abarca la parte del los compatriotas que están fuera del país. También otras aristas que he visto allí, que es la salud mental, porque al final le vimos a Sandra era, ¿verdad? Sí. Su nombre, bien resuelta hablando contigo, pero no así a Leticia,
1: sí.
0: Que a ella le vimos más como abandonada, porque su papá estaba en la cárcel. Entonces hay un montón de cosas, allí también abarca salud mental.
1: Salud mental, así mismo.
0: Te diste cuenta que me enamoré del mediometraje,
1: sí.
0: ¿Verdad? Que le estudié a fondo y me gustaría seguir hablando de eso, porque habla en una parte que él le llama al 911 y ella dice, no, espera, vamos a llamar al 147. Entonces ahí entra el Ministerio de la, sí. Mujer. Creo que es 147 es mujer y 137 es niñez. Yo creo que tengo que volver a tomar esa.
1: 147 es niñez y adolescencia.
0: Niñez, sí. Y adolescencia, porque ellos eran menores de edad.
1: Sí,
0: y como este señor que tenía una agencia, esa parte también pasa así muy rápido porque es un mediometraje.
1: Así como él estaba metido también.
0: Metido, como él tenía los documentos legales.
1: Mediante una agencia que era falsa, que
0: sí.
1: Era solamente para atraer a las jovencitas, darle los documentos falsos.
0: Pero los documentos que él manejaba son documentos reales.
1: Reales, o sea que tenía que tener un contacto.
0: Claro, no toca esa, sí. Parte, pero se puede debatir.
1: Pero se entiende perfectamente.
0: Este medio.

0: Me traje es para debatir entre todos y ver hasta dónde está la corrupción.
1: Sí.
0: Hasta dónde entró y todo lo que vivimos. Por eso que la semana que viene, después de que pase toda esta política, tal vez yo te cuento que le quiero llamar a la ministra de la Mujer para que podamos hablar sobre este mediometraje otra vez y ver si qué otras cosas se está haciendo. Porque no es solamente un temor mío, ni es solamente unas cosas que se escucha, lo de la vida oceánica, porque vos también ya estás enterada de eso. Sí. Y dijiste algo que es muy cierto, estamos creciendo rápido, demasiado rápido, y está yendo lento la prevención de las cosas. Y tocaste algo que es ultra mega sensible, que son los indígenas.
1: Sí.
0: ¿Qué nos olvidamos de ellos? O sea, a la vuelta a la pausa, me vas a contar. Tengo acá un montón de preguntas porque ya hablé todo del mediometraje. De cómo fue que elegiste tres cosas tan actuales para hacer tu tesis, que es el bullying, los indígenas y la violencia contra la mujer.
1: Sí.
0: Y después me contás si vas a volver al fisiculturismo o ya nos quedamos por acá, ¿no?
1: Bueno, te cuento.
0: Bueno, nos vamos a la pausa.

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Bueno, nosotros ya estamos en nuestro último bloque y nosotras estamos en Ni Locas Ni Santas. Ustedes saben que estamos toda la siesta de 13 a 15 horas por TV Unión y por la R800, que hoy está completando 13 añitos. Entonces, felicitaciones a Radio Unión, la radio de la música folclórica. Así es que felicitaciones a ellos, 13 años. Es un número bastante lindo. La gente no le gusta el número 13, hay algunos lugares que no aparece el número 13, pero es un teléfono, es un número de la suerte. Y hay, sí, es un número de la suerte. Hay países en donde el número 13 no se usa. Por ejemplo, China, vos te subís y el piso número 13 no hay, es el 12 y después es el 14. Porque tienen para numerología de ellos. Tienen

0: mucha instancia. El 1 más el 3 es 4. Entonces el número 4 es el gran villano. Felicidades, la unión, y gracias por recibirnos. Gracias por dejar sernos parte de esta locura que somos nosotras, ni locas ni santas. Y seguimos hablando con Aida, que participó del mediometraje, que ya se dieron cuenta que estoy bastante impresionada, no solamente con la historia, sino con la calidad de esa producción. El audiovisual de esa producción es fantástica y es totalmente paraguayo y fue hecho acá en locaciones de Paraguay, así es que nada que envidiar. Y bajen, está gratuito, no hace falta que entren en la página del Ministerio de la Niñez, sino que coloquen en YouTube el precio del pasaje y ahí ya pueden descargar y mirar. Dura 42 minutos, pero vale la pena cada segundo.
1: Sí, así mismo.
0: Aida, nosotras volvemos. Y contame, me dijiste que tú, cuando te recibiste de directora, tú hiciste 3 tesis.
2: O sea, durante ese lapso, ese año, teníamos exámenes. Entonces, mi primer examen fue el del bullying. Mi segundo examen fue el que fue sobre el indígena.
0: El indígena.
2: Que era más, más coreográfico. No había guión, era todo coreográfico. Porque era un teatro de la imagen. Ajá. Entonces era muy corporal. El actor representaba más corporalmente sus sentimientos. Y en el último, ya para el final, ya fue este de la Indomable. El que fue inspirado en Shakespeare. Sí. Bueno, hice el primero basado en el bullying, porque yo tengo hijos adolescentes y mi hija me suele contar muchísimas cosas que suceden en su colegio, cosas que se dicen los adolescentes entre ellos mismos, ¿verdad? Y eso, de repente, vos no sabes qué le puede estar generando a ese otro adolescente que está recibiendo, que está siendo víctima de bullying, ¿verdad? Y teniendo en cuenta la tasa de suicidio, adolescentes y todo, entonces yo dije, bueno, yo voy a hablar de eso. Y obviamente que yo busqué información, ¿verdad?
0: Datos.
2: Uh-huh. Entonces encontré y actuó mi hija. Ella fue mi actriz. Y actuó muy bien y eso. Y también
0: ¿cuánto
2: duró
0: tiempo
2: poquito.
0: Dura? Cuando es una clase así que tenés que... Es como un examen.
2: Sí, pudo representar muy bien ella eso que quería contar. El examen duraba máximo 10 minutos. El mío duraba menos. Uh-huh. Y era también muy corporal, pero también tenía mucha letra, ¿verdad? Bueno, el segundo, que era sobre los indígenas, que yo siempre le tuve, no sé, muy en mi corazón a ellos, teniendo en cuenta la historia, ¿verdad? El descubrimiento, que con mi hija hablamos y decimos, no fue un descubrimiento, fue invasión.
0: Sí, vos sabés.
2: Y una matanza.
0: Fue una... Si nosotros decimos así, fue un descubrimiento, no, vinieron a acabar con toda una cultura.
2: Sí, a imponerle su cultura, a imponerle su religión, a imponerle su forma de ser. Uh-huh. Y ellos muy dóciles, algunos no, otros resistían. Y teniendo en cuenta que ellos eran los dueños de la tierra, y hoy en día vos utilizás, por ejemplo, decís, ay, la garra guaraní, pero cuando le querés ofender a alguien, le llamás indio. Ay, qué indio, qué india. Y bueno, a mí, por ejemplo, muchas veces, me acuerdo que una vez me fui al gimnasio, en un gimnasio súper cheto, por así decirle, y una señora pasa a mi lado y yo, permiso, así despacito, pasé para no molestarle. Ay, pero qué india, sos una india. Y yo, ay, Dios mío, perdón, dije, me fui. Y tuve ya en cuenta eso, ¿por qué me dice eso? ¿Por qué me está llamando? O sea, no sé, son seres iguales a nosotros, ¿entendés? Y entró, me siguió para decirme otra vez que soy una india maleducada.
0: Bueno, ¿y por qué?
2: Porque pasé al costadito y no le dije, permiso, señora. Ah. Y era como que pasé así despacito para no molestarle y se tomó mal y bueno.
0: Y utilizaste eso, peyorativamente decimos la palabra indio cuando queremos
2: decir
0: algo.
2: Indio cuando le querés ofender a alguien. Bueno, anotado ya yo, cuando me pasa algo yo anoto todo, anoto en mi bagaje, digo yo, ¿verdad? Después utilizo todo. Bueno, entonces ahí empecé a hacer la historia. Le llamé a un amigo actor que tiene mucha facilidad en lo corporal. Entonces fue todo muy corporal. Pero él fue muy lindo. Para mí fue una de las horas más hermosas.
0: Pero fue una historia que contaste sobre un indígena.

0: Sí, fue una historia del indio desde la invasión,
1: Okay.
0: ¿verdad? Y él, primero él vivía feliz, pero sin expresar ninguna palabra, ¿no?
1: Ajá.
0: Luego le obligaron a ponerse una máscara, así se representaba,
1: Así
0: ¿verdad?
1: se representaba. ¿Y nunca
0: Sí.
1: quisiste hacer una obra de teatro sobre eso?
0: Sí. Me falta nomás un poquitito de tiempo.
1: De tiempo, sí. Presupuesto y
0: Ahora
1: tiempo,
0: sí, ahora
1: es lo que
0: estoy, vos
1: falta.
0: sabes que ahora estoy enfocada en lo que es Indomable.
1: Y contame lo que es Indomable.
0: Indomable es una obra sobre lo que sufren las mujeres que viven bajo violencia en su hogar, ¿verdad? Entonces, son esas mujeres que no tienen ese coraje de separarse, por ejemplo, diciendo directamente, salir de ahí. ¿Y por qué? Uno, porque la sociedad le juzga, otro, porque no tienen dónde irse, o porque no quieren volver a la casa de sus padres, y ese es porque no tienen dónde irse, no tienen cómo empezar.
1: Ahora que
0: ¿Entendés?
1: dijiste eso, generalmente es porque no tienen dónde irse. O cuando decimos no tienen dónde irse, no es solamente un espacio físico, sino no tienen esa contención familiar.
0: Sí.
1: Muchas veces ocurre eso.
0: A veces ocurre eso y no, a veces no tienen otra salida, otra alternativa.
1: Pero me dijiste que duró, tenía que ser 10 minutos, pero duró 40 el tuyo.
0: No, este dura solamente máximo 15 minutos por ahí duraba la obra. Pero yo estoy escribiendo, o sea, estoy alargando para que me dure 40 minutos y así yo pueda presentar una obra de teatro que se llame Indomable y que trate de eso.
1: ¿Y vas a ser vos la indomable?
0: Sí, yo ya soy indomable, yo creo que sí. Yo pude salir de un lugar en donde estuve mucho tiempo y no tenía coraje de salir. Y pude salir y es como que florecí.
1: Esa es una historia que yo también salí de un lugar y yo creo que todas nosotras las mujeres de alguna manera somos indomables, de alguna
0: Sí.
1: manera nosotros salimos de algún lugar, todas somos parecidos en eso.
0: Sí.
1: Algo hicimos para salir de ciertos lugares que era nuestra zona de confort, pero había sido que
0: Sí,
1: no era nuestra
0: así
1: zona de
0: mismo es.
1: confort.
0: Y es una fuerza interior que tenemos nosotras las mujeres adentro, principalmente nosotras las paraguayas, tenemos luego una fuerza que nos hace ser indomables, ¿verdad?
1: Si tuvieses que mandar un mensaje ahora, ¿qué mandarías?
0: Bueno, uno para las mujeres, que nosotras podemos todo, de verdad. Podemos todo y tenemos que creer eso, creer que podemos todo. Y que eso está en nuestra mente, nosotras podemos.
1: Bueno, y yo te quiero pedir la dirección de ese. Vos sabés que me abriste el bichito de querer hacer teatro, solo que 3 años me asusta un poco. ¿No hay más cortito?
0: Pero creo que hay talleres.
1: Eso.
0: Sí, talleres puedes
1: Talleres.
0: hacer, suelen hacer ahí en el estudio mismo, suelen habilitar talleres que son cortitos, que duran meses, así
1: Las
0: para tener
1: coreografías tienen
0: experiencia.
1: mucho que ver con el hacer teatro. Y yo me fui directamente me voy directamente de la cámara. Y siempre digo que soy una. Es indomable en ese sentido, porque metí directamente delante de las cámaras. Y qué importante que es lo que vos dijiste. Primero, estudiar teatro, conocer las técnicas.
0: Sí, vos conoces tu cuerpo
1: Ajá,
0: también
1: la
0: porque
1: corporalidad.
0: tu cuerpo es tu elemento de trabajo. Cuando sos un actor, vos tenés tu cuerpo como tu elemento de trabajo. Ese es tu elemento de trabajo.
1: Solamente tu cuerpo.
0: Sí. Vos podés no tener nada y estar solamente ahí y vos podés trabajar.
1: Sin hablar puedes
0: Sin
1: hacer.
0: hablar,
1: Ajá.
0: así mismo.
1: ¿Y cuándo pensás llevar Indomable
0: Yo
1: a las
0: quería,
1: tablas, se
0: sí,
1: dice?
0: mi intención era que sea este año, me tengo que apurar. Mi
1: Sí.
0: intención era este año, sí. Y ahora que estamos hablando de eso, más todavía me está incentivando a que sí lo haga. Quiere decir que ya el universo me está diciendo, me está dando una señal,
1: Te está dando
0: sí.
1: una señal. Y si tuvieras que resumir tu trayectoria en una sola frase para inspirar, como ya me inspiraste a mí, en una sola frase, ¿qué dirías?
0: Había una frase que se me quedó, que yo dije que era, que vos podés tener talento, pero que eso no es todo. Que vos tenés que ser perseverante, tenés que tener disciplina para que puedas vos ayudarle a ese talento, o sea, que multiplicar tu talento. Porque
1: El
0: si vos tenés
1: talento
0: talento nomás, no sirve.
1: no se hace solito.
0: No,
1: No, necesita de ayuda.
0: necesita ayuda,
1: Bueno,
0: sí.
1: Ramón, me pediste.

0: Por favor, ya estamos. Creo que me desapareció Ramón. Me pidió algo y me desapareció. Bueno, continuamos. Cuando hagas, lleves la indomable a las tablas, me avisas, porque así se dice, llevar a las tablas.
1: Sí, llevar a las tablas. Ajá. Claro que sí, voy a venirlo acá a invitar
0: acá. ¿Y cuál es la sensación que tenés así de saber que participaste de un mediometraje que es tan importante y tan educativo? ¿Qué sensación te dejó eso?
1: A mí me dejó, o sea, yo sentí una satisfacción personal, ¿verdad? Porque empezó de un sueño de querer ser actriz y después con el tiempo descubrir que siendo actor vos podés transmitir mensajes, podés educar, puedes enseñar desde las tablas o desde las cámaras, puedes ayudarle a las personas y que eso, me siento muy feliz y muy realizada.
0: Y yo me siento tan feliz de verte conocido y de saber que estás dentro de una obra tan linda y deseo de corazón que puedan todos los paraguayos puedan ver esa obra, reflejarse en ella y ver que son realidades que realmente está sucediendo. Bueno, yo me tengo que despedir de ti porque fue un inmenso placer, como siempre, tenerte acá, aprender muchísimo y de verdad está siendo una inspiración para mí. Te voy a dejar como una tarea que me veas si hay un taller que yo pueda hacer.
1: Dale, sin problema. Muchísimas gracias. Me siento...
0: De verdad, me inspiraste a hacer algo, porque yo siempre quiero hacer algo nuevo durante el año. Y esto ya tiene un año que estoy haciendo. Bueno, se va a sentar a mi lado un capo del fútbol y de la política. ¿Qué tal? ¿Cómo estás, Vidal?
2: Un gusto. Bien.
0: Bueno, bienvenido a este espacio de Ni Santa Ni Loca. ¿Qué me querés contar?
2: Que hoy vamos desde las 20, en el tercer capítulo, digamos, de... política de deportes.
0: Ajá.
2: Un invitado, ex senador por varios periodos, corredor de rally, de Fórmula Nacional, hizo pista, Blas Llano.
0: Blas Llano.
2: Nos va a acompañar esa noche, sí.
0: Siempre es senador, ¿verdad?
2: No, ya no.
0: Pero
2: decimos, ese periodo ya no.
0: Pero la investidura no pierden, creo que ellos.
2: Él es.
0: El que fue senador.
2: No es más nada.
0: No, ya es un ex senador nomás.
2: Solamente el presidente.
0: No como el presidente.
2: Expresidente, claro. Senador vitalicio.
0: Ministro también parece que...
2: No.
0: Pierde también.
2: Solamente el presidente de la República.
0: Solamente se le sigue diciendo presidente.
2: No, senador vitalicio.
0: Ah.
2: El senador vitalicio puede concurrir a las sesiones del Congreso, en este caso del Senado. Uh-huh. Tiene voz, pero no tiene voto. De hecho, alguna vez Juan Carlos Guasmosi en esa condición acudió a un... Pero después de haber sido presidente de la República, pues te parece irte a participar de una sesión donde no tenés voto.
0: Ah, pero yo pensé que cuando sos presidente, fuiste presidente y fuiste ministro, no está mal que se te diga el siempre ministro, se te diga siempre presidente.
2: Sí, nosotros en nuestra primera edición le tuvimos de invitado al doctor González Macchi.
0: ¿Le estuviste al doctor González Macchi?
2: Sí, y le dije, no sé cómo llamarte. En el básquetbol todo el mundo le dice Lucho a él.
0: Lucho,
2: Yo por una cuestión de edad y de respeto no le puedo ni a decirle Lucho al doctor González Macchi, ¿verdad? Y le dije, vos sos senador vitalicio, sos expresidente, fuiste diputado, fuiste senador. ¿Cómo vos preferís que te llame? Como quieras. Entonces yo le dije, bueno, tienes que llamar presidente. Ya fui señor presidente,
0: sí,
2: y no
0: sí.
2: Te bajas esa investidura.
0: A ese lo que voy, porque sí. Yo creo que no está mal y creo que en algún lado está escrito que cuando fuiste presidente y que te llamen siempre presidente, no está mal.
2: Y de hecho, todo el mundo le llama presidente al que fue. ¿Eh? Yo tengo un amigo vecino ahí cerca de mi casa que fue presidente 14 meses, pero todo el mundo le dice presidente. Perdió su nombre. Yo ahora, en noviembre, voy a dejar de ser concejal.
0: Eso fue una sorpresa para mí. Yo no sabía que estabas en la concejalía.
2: Es el cuarto periodo.
0: En la ciudad de Fernando Lamora.
2: Son casi 20 años. ¿verdad? Y la gente mucho, no sé cómo me va a decir ahora.
0: ¿Y concejal?
2: No, yo lo quiero, le digo a todo el mundo, inclusive me tienen que ir acostumbrándote, yo me llamo José, decime a José ya desde ahora, así ya nos vamos acostumbrando todos. Pero yo tengo compañeros que también fueron concejales, ¿verdad? Que siempre están ahí, ¿verdad? Y todo el mundo le dice concejal.
0: En Fernando de la Mora, ¿cuántas veces te podés...

0: puedes presentar para ser concejal?
1: En Fernando de la Mora y en todas las ciudades del país, eso no está regulado.
0: No está regulado.
1: 20 veces también. Acá vamos a tener el caso de Wagner acá en Asunción.
0: Ajá.
1: Va a ser su séptimo periodo.
0: Su séptimo periodo.
1: Yo creo que hay que regular eso, ¿eh?
0: Sí. Hay que regular un
1: porque
0: poco.
1: Porque uno se empotra en un lugar y compite con demasiada ventaja ante el que quiere llegar y ser opción. La gente joven, por eso.
0: Le
1: da un señor que hace 35 años.
0: ¿Quién va a venir a querer competir con Vidal? Porque Vidal ya hace 20 años que está. Entonces, hay que ver un poco si no se puede cambiar eso.
1: Yo creo que 3 ya está bien, ¿eh?
0: Tres periodos.
1: Me parece que ya está
0: con
1: bien.
0: Con eso ya realizaste
1: me
0: todo el trabajo.
1: Que sí, que... Me parece que sí. Y también me parece que hay que legislar el tema de la edad.
0: ¿También?
1: Me parece, yo no tengo nada en contra de la gente de la tercera edad. Mm. Pero la dinámica de una persona de 40, 45 años es diferente a la de una
0: de
1: 75, 80 años.
0: De 80 años. Vamos a 80, porque 80. Tengo 60 y tengo mucha
1: espíritu. 80.
0: Pero, Vidal, eso. ¿Cómo es mezclar política y deporte?
1: La idea del programa surgió justamente en atención a la apuesta de Honor Colorado acá en Asunción con Camilo Pérez.
0: Ajá.
1: Yo a Camilo Pérez, yo le conozco desde que él era miembro de la Asociación Paraguaya de Tenis, de la federación donde él trabajó siempre. Y después se hizo presidente de la Asociación Paraguaya de Tenis, fue miembro de la Sudamericana de Tenis, fue presidente de la Sudamericana de Tenis, que se llama COSAT, que es el equivalente a lo que es Alejandro Domínguez en el fútbol.
0: En el fútbol.
1: Entonces él desarrolló una carrera de verdad dirigencial brillante, pero de verdad sí brillante. Llegó a la presidencia del Comité Olímpico, se hizo miembro de ODESUR. ODESUR es la entidad que nuclea todas las federaciones deportivas de Sudamérica, todas. Todos los comités olímpicos, perdón, los comités olímpicos, ahí presidió eso, Comité Olímpico Paraguayo, y llegó a lo que ningún otro paraguayo llegó a hacer, que se llama miembro COI, miembro del Comité Olímpico Internacional.
0: Internacional.
1: Hay 80 miembros a nivel país, de 200 y algo de países en el mundo.
0: ¿Y él forma parte de eso?
1: Él es miembro del Comité Olímpico Internacional, un logro inédito para el deporte paraguayo, porque a nosotros nos cuesta y nos va a costar mucho todavía estar en esos lugares, así por lo que somos como país de verdad. No solo en el deporte, somos un país en vías al subdesarrollo. Este
0: estábamos
1: país,
0: hablando de arte, habrás escuchado que estuvimos hablando de arte.
1: Nos cuesta todo.
0: Y hay un mediometraje, ya voy a cerrar la propaganda, que te aconsejo, si quieres mirarlo, se llama es El Valor,
2: El Precio del,
0: el precio del Pasaje, donde se habla de trata de blanca, de trata de personas, perdón, no puedo decir trata de blanca, trata de personas.
1: Sí.
0: Y eso lo hace acá en Paraguay, y el audiovisual es fantástico, el tráiler es fabuloso. Bien. Y dura 42 minutos. Fue hecho en nuestro país, fue hecho por actores paraguayos y un mensaje fantástico tiene. Vidal, qué bueno que te animaste a hacer política también en medio del deporte, juntaste.
1: Yo de verdad siempre le cuento a la gente a veces, yo soy vicepresidente del Círculo de Periodistas Deportivos del Paraguay. Ya fui presidente por dos periodos hace.
0: Señor presidente.
1: Hace más de 10 años, ¿verdad? Y también fui miembro de la Internacional de Prensa Deportiva. Y yo le solo decía a la gente, hay mucha gente que a veces, porque es normal que te cuestiona y no te quiere inclusive, ¿verdad?
0: Entonces dicen, no sabe ni por qué te quiere o no te quiere.
1: Entonces dicen, ese político que está metido en el círculo. Y yo le digo a todo el mundo, yo soy un periodista deportivo, soy gente del deporte que se metió a la política. Entonces dije, Camilo Pérez la misma cosa, ¿verdad? En la otra hablamos con él, estuvo invitado también.
0: Sí, estuvo.
1: Y le dije, es complicado a veces salir del deporte para meterte en el fango de la política. En el deporte encuentras muchísima gente buena, muchísima, la gran mayoría. Y en la política también hay gente buena, pero también hay gente que...
0: Bueno, y ahora nuestro próximo invitado de hoy, a las 20 horas, entonces, es Blas Llano.
1: Blas Llano.
0: Que creo que tiene intenciones de ser candidato.
1: Dijo que ese candidato a presidente de la República, pero de una gran coalición, no como solamente el Partido Liberal.
0: Es que el Partido Liberal está
1: mucho crédito, está muy
0: no solamente perdió, está desacreditado, como perdió muchos afiliados también. Perdido. Por eso que hay tanta gente indecisas. ¿Cómo estás viendo el panorama para este
1: mundial?
0: No, para este mundial, no, para este domingo.
1: El domingo, acá en Asunción, yo no tengo opinión, yo no voto.

0: conocida acá, en Fernando de la Mora, en la interna colorada, está brava porque son los dos de Honor Colorado.
1: Los dos son de Honor Colorado.
0: Hay una mujer y hay un muchacho. Gente, de verdad, yo soy liberal, pero yo no voy a venir a decir, ah, no, porque son colorados, no. Ah. La señora es una, junto a la doctora Lizy de Chamorro, y el joven es un abogado, Ariel Ojeda, a quien yo conozco, le conozco a su papá, a sus hermanos. Los dos son buena gente, de verdad. Nosotros, dentro del Partido Liberal, tenemos la candidatura de Luis Fernando Franco, que es el hijo mayor de Yoyito Franco, que fue el primer intendente electo en Fernando de la Mora. Y está Antonio Campo, que es de otro equipo, que va a ganar Luis Fernando.
1: Y yo soy de Lambaré, así es que allí va a estar bravo, y estoy intentando ver si puedo participar de esos días para saber un poco cómo está en vivo, pasar, qué está pasando, porque mi directora, por ejemplo, ese día va a trabajar. Lourdes, que trabaja conmigo los viernes, ese día también va trabajando, parece que voy a ser la única que no va a estar haciendo política.
0: No, mejor.
1: Pero va a estar.
0: La comodidad de tu casa va a seguir.
1: Bueno, te deseo suerte hoy.
0: Muchas gracias.
1: Acá en mi oído ya me están diciendo que me van a sacar del aire, Vidal. Estás invitado para venir a conversar de política conmigo un día de esto. Cuando dispongas. Bueno,
0: un gusto.
1: Deseo que todo que se quede en mente el mes a las 20 horas, mirarle a Vidal y a Blas Llano. Por lo menos de motores vas a aprender, ¿verdad?
0: Así es.
1: Suerte,
0: muchas
1: Vidal.
0: Gracias.
1: Bueno. Solí, dice mal su apellido, ay Dios mío,
0: no importa.
1: Mi TDAH me hace mal, pero todo el mundo sabe que tengo eso. Bueno, nos vamos a la pausa. Solí, dice mal su apellido, ay Dios mío,
0: no importa.
1: Mi TDAH me hace mal, pero todo el mundo sabe que tengo eso. Bueno, nos vamos a la pausa.
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0: No importa.
1: Mi TDAH me hace mal. Pero todo el mundo sabe que tengo eso. Bueno, nos vamos a la

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¿Alguna vez ha sentido que duerme con un extraño? ¿Que la persona que amó toda la vida de repente se ha convertido en una estatua de hielo? No hay gritos, no hay peleas, solo un silencio que pesa toneladas, un muro invisible que se levantó en la mitad de la cama matrimonial. Bienvenidos a la Mesa del Misterio. Soy su maestro Luciano Duval, su compañero en la oscuridad y su guía hacia la luz. Déjeme contarle el caso de la señora Elena, una mujer trabajadora, costurera de oficio, que vive en las afueras donde termina el asfalto y empieza el campo. Doña Elena y su esposo Juan llevaban 10 años de paz, trabajaban juntos, reían juntos, pero hace un mes Juan cambió. No es que se haya ido, es que estando ahí, ya no estaba. Juan llegaba del trabajo y no la miraba a los ojos. Se sentaba en la mesa y la comida le sabía a ceniza. Y lo peor ocurría en la noche, se acostaba dándole la espalda, rígido como un cadáver. Elena me contó llorando: "Maestro, cuando trato de tocarlo siento frío, su piel está helada y en la habitación huele a tierra mojada, aunque afuera haya sol". Elena pensó que era cansancio, que era estrés por la cosecha o el dinero, pero las plantas de su jardín se secaron en una semana. El perro de la casa le ladraba a Juan cuando entraba. Cuando Elena vino a mi consulta, sus ojos no tenían brillo, estaba consumida. Y le dije: "Elena, esto no es desamor, esto es un entierro maquiavélico y demoníaco. Alguien, una tercera sombra, una tercera persona, una persona envidiosa de su felicidad o un amor del pasado que no soltó, hizo un trabajo de congelamiento. Pusieron el nombre de Juan en un frasco con agua, vinagre y pimienta y lo enterraron en zona fría o lo metieron en un congelador simbólico. Eso congela los sentimientos, bloquea el deseo y pone un velo oscuro sobre los ojos del hombre para que vea a su esposa fea, molesta o ajena. Es un daño espiritual gravísimo que busca romper la familia desde adentro". Ahí fue cuando le dije a Elena: "Séquese las lágrimas, mi señora. Hoy vamos a pelear por su hogar. La limpieza

0: tuvo que ser radical. Le indiqué lavar toda la ropa de cama, las sábanas y las almohadas con agua de romero, ruda y 7 gotas de amoníaco para cortar el fluido del congelamiento. Tuvimos que sahumar la habitación matrimonial con carbones encendidos y birra, rezando con fuerza para romper esa pared de hielo, para calentar el aire y expulsar al intruso energético. Pero limpiar no es suficiente cuando el daño está hecho. Para blindar ese amor y devolverle la pasión a Juan, le entregué a Elena el sagrado triángulo de poder. Primero el círculo dorado astral. Lo colocó debajo del colchón, justo en el centro. Es el corazón del escudo. Protege el sueño de la pareja, rebota cualquier pensamiento intruso y asegura que en esa cama solo duerman 2, no 3. Segundo, el catalizador energético. Lo puso en la mesa de luz, del lado de él. Este elemento actúa como una chispa divina. Despierta la voluntad dormida, rompe la apatía y vuelve a encender el fuego del interés y el deseo que le habían robado. Y tercero, el bálsamo amazónico revitalizante. Este fue para Elena. Le dije que se ungiera el cuello y el corazón cada mañana, para que ella recupere su magnetismo, para que su propia energía brille tanto que rompa cualquier ceguera de su esposo, para sanar su tristeza y volver a ser la reina del hogar. A los 3 días, el olor a tierra había desaparecido. Juan volvió a sonreír. Anoche Elena me llamó para decirme que el muro de hielo se derritió. Volvieron a cenar juntos mirándose a los ojos. Usted, señora, joven, amigo, mi hermano, ¿se siente que el frío entró en su relación sin motivo? Si su pareja parece un extraño en su propia casa, no se resigne, no deje que le roben la felicidad. El amor se defiende, pero a veces se necesita ayuda superior. Venga, visíteme y llévese su triángulo de poder. Vamos a descongelar ese corazón, vamos a limpiar su alcoba y vamos a blindar su unión contra cualquier sombra. Soy su maestro Luciano Duval, y recuerde, donde entra la luz del misterio, la oscuridad no tiene cabida.
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1: A continuación, escuchemos este testimonio. Casos de la vida real. Puede ser su problema. Escúchelo, por favor. Vamos a ver, tenemos llamado.
2: Hola, ya. Hola, maestro. A ver, ¿quién? Maestro, ¿me escucha?
1: Sí, a ver, ¿quién habla ya?
2: Ah, Germán, maestro, ¿cómo le va?
1: Ah, ¿qué tal, mi hermanito? Ah, pensé que no iba a llamar porque la verdad es que yo le pedí que si quería dar testimonio, pero realmente cuando suceden estos casos, la mayoría de las personas no quieren contar, no quieren hablar. Bueno, y en realidad se les reconoce y se les entiende porque corren de quizás un poco de peligro al querer contar lo que ustedes han tenido, digamos, esta maravillosa suerte de estos hallazgos tan grandes. A ver, ¿qué más, mi querido hermano? ¿Cómo van las cosas?
2: Bien, espectacular, maestro, por eso lo llamo. Sí, me costó un poquito, pero bueno, al final dije, para mí no era falta de respeto si no lo llamaba para agradecerle. No sé si se acuerda un poco del tema mío, ¿cuál era?
1: Oh, lógico, por eso le estoy diciendo que cuesta que las personas como usted den un testimonio.
2: Bueno, y usted exactamente para la gente, mi testimonio era de agradecimiento era porque, bueno, ¿se acuerda que yo había comprado una casa de remate muy antigua pero muy linda?
1: Por los lados de Misiones.
2: Exactamente, en un pueblo de Misiones, pero una casa clásica, antigua, pero clásica, muy linda.
1: Tipo europeo.
2: Tipo europeo, una de las primeras casas que había en ese pueblo. Y bueno, cuando me mudé a ella empezaron los problemas, porque...
1: Y eso a propósito, recuerdo que hace mucho, o sea, en un principio para usted decía, pero ¿cómo? ¿Cuándo? Esto sigue, este problema, y nada que se sucedía. Pero bueno, cuéntenos y después le vamos a contar cuánto duramos trabajándole para... solucionarle el problema suyo porque fue bastante extenso, largo.
2: Sí, fue más de 5 años, maestro. Pero
1: podríamos estar hablando de 6 años, tranquilamente.
2: Sí, tranquilamente. Bueno, lo que pasaba es que, bueno, nosotros estábamos en la casa con mi familia, mi mujer y mis hijos, y de repente, bueno, la puerta de la heladera se abría las puertas, las persianas se abrían y se cerraban, escuchábamos voces como si alguien estuviera en la cocina y tirara elementos de la cocina, cacerolas, platos al piso, pero no había nadie. Es decir, nosotros estábamos en el living viendo televisión y sucedía eso. Y a la noche, bueno, también, es como si escucháramos voces y gente que caminara por la parte de arriba de la casa, así porque tenía 2 pisos. Y sinceramente llegó un momento que no sabíamos qué hacer, porque aparte de eso, maestro, se acuerda que también empezamos con problemas de salud.
1: Bueno, sí, entonces ustedes vivían, claro, no podían dormir y tampoco querían dejar la casa porque era una casa antigua, pero muy bien hecha, o sea, una casa bonita, ¿no?
2: Sí, que solamente... de muy buen material, aparte, sinceramente, pues había costado un gran esfuerzo poder comprarla.
1: Bueno, pues el gran esfuerzo, reunir el dinero, pero fue un remate que usted compró supremamente barato, ¿no?
2: Sí, sí, en la realidad...
1: No,
2: bueno,
1: no hizo ni la mitad de lo que valía la casa.
2: No, no, hay que decir que fue una jugada que hice para poder comprarla, ¿no?
1: Exacto. Bueno, mi hermano, entonces allí se escuchaban ruidos. Ustedes salían a ver qué eran los ruidos que se sentían, que abrían las puertas, se escuchaban llaves, pasos, se escuchaban caer objetos, se escuchaba que caminaban en el techo. Bueno, una serie, su esposa decía, no, yo aquí no vivo un día más, yo acá me voy.
2: Sí, exactamente.
1: Entonces usted dijo, espera, aguarde un momento, yo estuve hablando con mi hermano Pedro, y él me dijo que conocía, que había visitado personalmente a un...
2: maestro.
1: Exorcista, en fin, en este caso.
2: Una persona que en su primer momento le quiero aclarar a un maestro que no confía en usted, pero bueno, como lo había recomendado a mi hermano y lo había sacado adelante a mi hermano, puse la voluntad y dije, bueno, mi mujer dice, bueno, si es así, anda a verlo primero, y lo fui a ver.
1: Bueno, mi querido hermanito, vamos a tratar de ser breves porque el tiempo en la radio se va rápido. Y mi querido hermanito, entonces, usted me visitó. Allí, cuando usted me visitó, bueno, inmediatamente, lo primero que le dije fue que ustedes estaban siendo víctimas de que en la casa estaba directamente habitada por espíritus, y usted se rió, ¿no?
2: Sí,
1: se soltó la carcajada.
2: Sí, sí, sí.
1: No creyó cuando vio que su casa estaba alojada de espíritus, pero que no eran malignos, que no eran...

0: demoníacos.
1: Exactamente, pero que había espíritus.
0: Exacto, y ahí fue cuando le dije, bueno, ahí está, mi querido hermanito, tenemos que empezar a desolapar, hay que decir, a sacar de la casa a estos espíritus, y resulta que no se iban porque eran los dueños de la casa, justamente.
1: Sí, que sí, usted, tuvimos una larga lucha con usted, en el sentido de que hizo un esfuerzo terrible para poder sacarlos. Luchaba y luchaba y siempre se encontraba, creo que todos los días, me acuerdo que charlábamos, cuando veníamos, hacíamos las cosas, y se encontraba con algo nuevo que no le permitía hacer su, lo que quería hacer usted, ¿no? Sacarnos todo eso.
0: Claro, y bueno, trabajándole fuertemente, realizando los exorcismos, fue cuando descubrimos que desafortunadamente allí habían sacrificado una familia entera, y que inclusive esta familia no era argentina, eran europeos.
1: Sí, era una familia que había venido después de la guerra, habían huido de Europa después de la guerra, porque habían cometido muchos delitos o sacrificios con familia, y habían venido a la Argentina, y bueno, y habían logrado construir esta casa, y ahí habían vivido, por eso.
0: Bueno, esta gente, la casa en realidad no, ellos la compraron allí, pero hay otros familiares de unos europeos también, y ya están un poco viejos, que, y entonces ellos le compraron esta casa. Bueno, y pero ellos cometieron muchos delitos en Europa, y pues este hombre era un militar que tenía mucho poder allá.
1: Sí.
0: Y digamos que sacrificó familias para robar, sacarse esa, traerse esa riqueza, ¿no?
1: Sí, fue lo que poco a poco se fuimos descubriendo. Sí.
0: Inclusive yo tuve contacto con ese, el jefe de esa familia, que era el militar, y ahí fue pues logramos descubrir. Él nos puso a hacer algunas penitencias hasta que terminamos, logramos terminar las penitencias para que el espíritu y la familia de él quedaran liberados totalmente, porque ellos están condenados eternamente por los delitos que habían hecho, decir esto por cuestión de que habían cometido delitos para traer esa riqueza, ¿no?
1: Exactamente.
0: Bueno, y logramos cumplir, ¿y qué se encontró el día que nos hizo entrega este espíritu de allí, mi querido hermanito?
1: Bueno, encontramos un tesoro muy grande, muy importante, de joyas, de monedas de oro y bueno, y otros elementos de gran valor, que me acuerdo, maestro, que yo con usted tuve un pequeño entredicho cuando dije que yo quería donar eso, y usted me dijo, bueno, que lo aceptaba con la condición de que usted, creo, si no me equivoco, dijo que iba a donar para una fundación, ¿no?
0: Ah, sí, sí, claro, dio unas dávidas para justamente las cuales las usamos para la fundación, de que ayudamos a países pobres, necesitados, y que pasan hambre, hay mucha hambruna, como Haití, por ejemplo. Bueno, mi hermanito, pues verdaderamente, esto tendríamos aquí para conversar una hora, dos horas, tres horas, y no terminaríamos. De todas formas, yo le agradezco infinitamente el hecho de que usted haya llamado. Bueno, ¿y qué puede contarnos y qué hizo con, porque una fortuna era bastante, compró algo, ¿qué hizo con eso?
1: Bueno, coloqué una pequeña fábrica de...
0: Ah, pero aparte de usted, compró unos camiones, también me dijo...
1: Sí, tengo una empresa de camiones y que trabajo con el Mercosur.
0: Tierra también, bueno, me has dicho con tanto que no sabía ni qué hacer con tanta plata.
1: A pesar de ser el llamado, preferiría guardarme, pero hice unas grandes inversiones. También me acuerdo, maestro, que usted, así rapidito, me dio el bálsamo para sacarme todos los problemas de salud que había tenido.
0: Ah, claro, después de tantos problemas, claro, que no pueden dormir ni nada.
1: Nada, me la dio también porque, como no había tenido trabajo, bueno, ya estaba en la miseria, y eso me hizo ganar un...
0: Antes, sí. Bueno, mi hermanito, le agradezco que se haya comunicado, le agradezco infinitamente que nos esté hablando sobre este tema, y es importante entonces que las personas que tengan justamente este tipo de problemas vean luces, vean, porque usted en un principio, como decía, no creía, pero dése cuenta, las personas que vean luces, vean objetos, hay personas que ven inclusive, digamos, una gallina con pollitos dorados, o ven, por ejemplo, un becerro color dorado, eso indica que hay una riqueza, un tesoro, ¿no, mi querido?
1: Exactamente, yo veía algo raro, dorado, pero bueno, como en su momento no pensaba que me iba a encontrar con esta riqueza dentro de mi casa.
0: Bueno, mi hermanito, que eso es una suerte, una bendición de Dios. Que mi Dios me lo bendiga, mi hermano, y un aplauso para el hermano que está allá en su casa.
2: 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Mis queridos y amados hermanos, les pido que presten mucha atención porque nos envían un informe directamente desde el Centro Superior.
3: Saludos, estimada audiencia, desde su programa amigo. Les habla el profesor Marduk, colaborador del Centro Superior, bajo la dirección del eximio maestro. Los invitaré a transitar por el fascinante universo del mundo paranormal. Atrévanse a traspasar el umbral de lo increíble y desconocido junto a su anfitrión, el profesor Marduk. Damas, caballeros, querida familia, sean ustedes bienvenidos a este viaje a lo inesperado e insólito. Satanismo, moda pasajera o el resurgimiento de una nueva religión. Europa es uno de los continentes más azotados por la ola de satanismo que, según algunos prelados, se está viviendo en la actualidad. Recientemente saltó la alarma ante el creciente robo de hostias en iglesias y basílicas por todo el país, en especial en Italia. Los autores de los hurtos o bien entran durante la noche en los templos para hacerse con el copón que los contiene, o bien asisten a misa y a la hora de comulgar piden que se les dé la Eucaristía en la mano. Una vez que la tienen en su poder, en lugar de ingerirla, la guardan para posteriormente venderla o entregársela a la persona o grupo que le ha realizado el encargo. Se cree que después son utilizadas en rituales o misas negras, donde las pisan como símbolo del poder demoníaco ante Dios. Los expertos saben incluso los precios que adquieren en ese mercado negro y han logrado concluir que este varía entre los 80 y los 500 euros. El valor depende del tamaño de la hostia y de la iglesia donde proviene. Cuanto más cerca del Vaticano se encuentre el templo profanado, más valor adquiere la forma. De valor incalculable son aquellas que han sido consagradas por el Papa, pero como son casi imposibles de conseguir, basta que hayan salido de la Basílica de San Pedro para convertirse en las más preciadas. Por lo cierto es que allí, según todos los estudios que se han llevado a cabo, se concentra el mayor número de sectas satánicas y adoradores del diablo de toda Europa. Se calcula que unos 5.000 italianos pertenecen o realizan prácticas satánicas. Con todos estos datos, no es de extrañar que sea el país donde se producen las más salvajes muertes en nombres del maligno. Una de las que más conmocionó a los italianos fue el asesinato de Nadia Rossia. La joven de 18 años fue estrangulada por sus dos amigas, María Filomena Sica y Ana María Botticelli, ambas de 19 años. Las dos chicas acabaron con la vida de Nadia en el garaje que pertenece.

familia Botticelli y simularon que se trataba de un suicidio, dejando encima del cuerpo una nota presuntamente escrita por la víctima. Cuando días más tarde fueron detenidas por su presunta relación con el asesinato, confesaron que el difunto padre de María Filomena se había aparecido en sueños a su amiga Ana María y le había ordenado matar a la joven. Posteriormente, los investigadores sacaron a la luz conversaciones telefónicas entre ambas que habían sido grabadas durante las pesquisas policiales, en las que se podía oír frases como: Lucifer es hermoso, está aquí conmigo, lo siento. Casi un año después, Italia volvió a estremecerse con otro terrible asesinato en nombre de Satanás. De nuevo, tres chicas entre 17 y 16 años fueron las protagonistas. En este caso, la víctima fue una monja, Sor María Laura Mainetti, superiora de un instituto religioso de Chiavenna, a la que con total sangre fría asestaron 19 puñaladas. Todo había sido meticulosamente premeditado. Dos días antes de que se produjeran los hechos, se habían reunido con la religiosa para contarle que una de ellas estaba embarazada debido a una violación que había sufrido y que necesitaba de su ayuda. Todo era mentira. Las chicas llamaron al instituto y aseguraron a Sor Mainetti que la joven embarazada se había escapado de su casa y que se encontraban solas y sin saber qué hacer. Lastimosamente, le rogaron que se reuniera con ellas y les ayudara. Con esa farsa, consiguieron que fuera al lugar indicado. Allí, entre los arbustos, las asesinas la estaban esperando.

0: la magia negro maligna llevada a sus últimos extremos, es decir, haciendo correr la sangre, sacrificando víctimas de una u otra forma. Pues bien, en el mundo de hoy, la magia negra, aunque oculta, sigue tan vigente como en tiempos pasados, y en algunos países se practica a plena luz del día. Pero a veces sus oficiantes se extralimitan y producen la muerte a alguien, obligando a intervenir a las autoridades y poniendo al descubierto verdaderos asesinatos rituales, o sea, actos de magia roja con víctimas humanas, los cuales están prohibidos por las leyes de todos los países del mundo. El juez encargado del caso declaró lo siguiente: es un crimen con un nivel de crueldad y salvajismo, con una intención de causar dolor extremo por medio de la actividad ritual que nunca antes había visto.
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2: Hermanos, llegamos al final de otra jornada de luz, pero este no es un adiós, es un hasta pronto. Recuerde siempre que por más oscura que sea la noche, la luz del Todopoderoso siempre encuentra una rendija por donde entrar. 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Que Dios los rebendiga.
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Baeisha Pa, muy buenas tardes para todos. Estamos en una nueva edición de Generación Unión, hoy miércoles 3 de junio de 2026, siendo las 15:37 en toda la República del Paraguay. Un saludo a todos los oyentes que ya nos acompañan a través de la R800 AM, aquí también por Unión TV y a través de las redes sociales @launionam. Hoy los vamos a acompañar hasta las 16 horas. Mi nombre es Sonia Santa Cruz y en controles está el gran Ronald DJ. Nuestro compañero Juanfer hoy está haciendo una cobertura externa, les cuento, para lo que es esta gran feria empresarial que llega a Paraguay en su segunda edición 2026. Cobertura que también estuvimos realizando en esta mañana. Desde hoy, 3 de junio, hasta el 5 de junio se va a llevar a cabo esta feria empresarial impulsada por la Unión Industrial Paraguaya, y al respecto también estuvimos conversando, por ejemplo, con Enrique Duarte, presidente de la UIP, que nos comentaba que están con mucha gente, con una gran convocatoria. También hay una gran rueda de negocios internacional y varios stands. Entonces, un lugar que conecta a las personas e impulsa los negocios, sin lugar a dudas, es esta gran Feria Empresarial del Paraguay, que ya está en marcha y Juanfer está desde allá haciendo la cobertura para el equipo de Venus Comunicaciones. Y hoy miércoles, Ronald, y gusto. Porque no pega tanto el frío, al menos para mí. Yo creo que los paraguayos luego en sí no estamos tan acostumbrados al frío. Cuando hace frío mucho tiempo, medio que ya no da más gusto. Así que mira, un poco ya se me adelantó, Ronald. Vamos a ver un poco qué dice el reporte de meteorología. Ambiente estable con amaneceres frescos y baja probabilidad de lluvias durante la semana. Hoy miércoles 3, el amanecer se presenta con un ambiente fresco, con temperaturas mínimas entre 13 y 18 grados centígrados en gran parte del país. Durante la tarde se prevé un ambiente cálido, con temperaturas máximas entre 24 y 26 grados centígrados en la región oriental y entre 27 y 30 grados centígrados en la región occidental, dice. Y bueno, hay una escasa nubosidad en comparación a lo que fue estos días con bastante neblina que tuvimos, y los vientos soplan en forma variable y luego predominarán del sector noreste. Para el resto de la semana se prevén amaneceres frescos, tardes cálidas a calurosas y escasa nubosidad con vientos predominantes del sector noreste. Y para mañana jueves 4 de junio, qué rápido, 4 de junio y otra vez, vamos a tener una mínima de 15 grados en la región oriental y 18 en la occidental, o sea, ya bastante caluroso ya realmente. Y las máximas sí que van a rondar por los 27 grados centígrados en la región oriental y 29 grados centígrados en la región occidental. Y el viernes 5 de junio, tan esperada fecha porque juega, por supuesto, la más grande, nuestra albirroja. Vamos a tener una mínima de 17 grados y máxima de 30 grados en la región oriental y 32 grados en la región occidental. O sea, nos espera un fin de semana caluroso, Ronald. ¿Vas a ver el partido de Paraguay? Ah, vas a estar acá. Bueno, Ronald va a hacer acá toda la cobertura con los compañeros de fútbol. Entonces, de la mano de Ronald y todos los compañeros, vamos a estar vibrando seguramente con lo que va a ser este gran partido de despedida Paraguay versus Nicaragua en Sajonia. Seguramente ya se están preparando a full para la caravana. ¿Saliste alguna vez a saludarle a la caravana, Ronald? ¡Nunca! No te puedo creer, pero no pasan luego hacia tu zona, nunca te coincidieron. Ay, sí. Bueno, yo por lo... Ya. La zona de Ñembú, la gente de San Antonio, zona de Pané, que está ahí mismo luego del Carde, siempre tenemos la suerte, digamos, de que pasa unas cuadras nomás de nuestra casa por la actual ruta Paraguay 01, que anteriormente era Acceso Sur. Entonces, a mí me tocó muchas veces que coincidentemente estaba pasando la selección. Pero, por supuesto, ahora ya es diferente el sentir. De hecho, en los últimos partidos en que Paraguay estaba muy cercano a su confirmación dentro de este mundial, ya la gente tenía otro sentir, ya era diferente cómo le saludaba, cómo salían a recibirle con sus banderas. Y bueno, vamos a hacer también nosotros la cobertura completa para este viernes 5 de junio. Y bueno, este es el reporte meteorológico. Recién para el domingo, Ronald, vamos a tener lluvias dispersas según el reporte.

reporte meteorológico de la página de meteorología del gobierno. Pero ya hace falta la lluvia, Ronald, pero demasiado a gusto realmente. No, ¿verdad que no? Habría que ver. Cuando haga calor nomás. Cierto, no pega la lluvia con el frío, es mucho más pesado. Imagínate la mañana temprano o muy tarde la noche. No, pesadísimo es. Bueno, y este domingo, como estábamos diciendo, vamos a tener también la cobertura completa con el equipo aquí de Radio La Unión de lo que va a ser las internas municipales. Vamos a hacer la cobertura en Asunción y también en algunas ciudades de Central con todo el equipo y, por supuesto, también con flashes informativos a través de Venus, Radio Venus, la 105.1 FM. Y vamos a leer algunos titulares de la jornada. Por ejemplo, el que más llama la atención hoy es esta noticia del tesorero de IPS que cometió un error, dice. El error cometido por el tesorero Pablo Morínigo Cáceres y el presidente Isaías Fretes habría sido provocado supuestamente por la gerente de administración financiera del IPS, según el lo que se estuvo mencionando. Fretes había anunciado ayer un aumento del 60% en las recaudaciones del IPS, pero el dato resultó ser falso. De hecho, el IPS mismo realizó un comunicado en donde aclaraba que en realidad el aumento era del 10%. Si bien hay un aumento, es grande la diferencia entre el 60% y el 10%. Y además se menciona que supuestamente también estarían haciéndole la cama a Modesto Villasanti Capurro, director de aporte Obrero Patrón, dice esta información. Interesante, la verdad que es para analizar, es un error cometido así por tesorería, es imperdonable y según esta información ya le costó el lugar a este tesorero Pablo Morínigo del IPS. Y vamos a otros titulares de noticias que tenemos hoy. Cuestionan que cartismo busque flexibilizar ley garrote para comisiones vecinales, dice esta información. El senador Rafael Filisola llamó la atención al oficialismo que busca poner excepciones a la ley anti-ONG, que en realidad no se llama así, se le pusieron nomás ese nombre, para que las comisiones vecinales puedan administrar fondos públicos sin mucha burocracia. El legislador señaló que la modificación debe incluir a todas las organizaciones, es decir, a la ley que debe ser derogada. La presentación del proyecto de ley impulsado por la senadora Lizaria La Valiente para exceptuar a las comisiones vecinales de exigencias administrativas en el marco de la ley número 7363/2024, que establece el control, la transparencia y la rendición de cuentas de las organizaciones sin fines de lucro, también con conocida como ley garrote o ley anti-ONG, generó críticas de legisladores que abogan por la derogación de la normativa entera. Y yendo al plano internacional, dice esta información, candidato de Trump en Iowa pierde en primarias republicanas. El presidente de Estados Unidos, Donald Trump, acaba de recibir su primera derrota electoral en las primarias republicanas en Iowa al perder el candidato que había apoyado públicamente. Entre otras noticias, dice, internado por sospecha de botulismo, fallece tras varios días en terapia intensiva. Esto es lo nuevo, esto es reciente nomás, Ronald, porque ya estábamos manejando la información en estos días de este posible brote de botulismo que apareció en el país tras ingerir alimentos mal procesados. Les voy a comentar un poco más sobre esta noticia, que ya se confirma el fallecimiento de uno de los internados. Este joven de apenas 30 años estaba internado en terapia intensiva por sospecha de botulismo y falleció este miércoles, es lo que informaron a través del Instituto de Previsión Social. Dice también, el paciente inició a presentar signos de sospecha el pasado 19 de mayo, mientras que el 24 de mayo ingresó a la unidad de reanimación de adultos en el Hospital Central del IPS. Desde la previsional indicaron que aún se esperan resultados de los estudios de laboratorio, por lo que el botulismo se mantiene bajo sospecha. Esta es una noticia en desarrollo, es lo nuevo, es lo último. Lastimosamente, esta persona con esta enfermedad tan grave que tras este brote y tras esta información, todos nos empezamos a preguntar qué es lo que es el botulismo. Y les cuento, esta es una enfermedad producida por la bacteria Clostridium botulinum. Esta toxina ataca directamente el sistema nervioso y provoca parálisis muscular e insuficiencia respiratoria. Esta enfermedad, por supuesto, no se contagia de persona a persona porque es

una intoxicación de esta bacteria que se encuentra naturalmente en el suelo y en el agua. Y algunos síntomas que podemos reconocer de esta enfermedad son, por ejemplo, problemas visuales, visión borrosa, párpados caídos, sequedad extrema en la boca, dificultad para hablar o tragar y una debilidad muscular progresiva que desciende en el rostro hasta los brazos y el torso. También tiene algunos síntomas especialmente digestivos como náuseas y vómitos, dolor abdominal o cólicos, diarrea, entre otros. También esto puede causar un estreñimiento. Y además de los problemas de trastorno visual y digestivo, a la persona le empieza a costar articular palabras, arrastra la voz, tiene una sensación de nudo en la garganta o problemas para pasar alimentos y saliva y una pérdida de fuerza que inicia en la cara, el cuello, avanzando de forma descendente hacia el pecho y las extremidades. Entonces, para tener en cuenta esto, súper grave, esperemos que las autoridades puedan intervenir precisamente a estos locales comerciales que no estaban cumpliendo con las medidas sanitarias para que las personas puedan consumir esos alimentos. Entonces, por supuesto, todo esto todavía sigue bajo investigación, pero lastimosamente se confirmó el fallecimiento de una de estas personas que estaban internadas en terapia intensiva por botulismo. Gravísimo, Ronald. Tremendo. Entre otras noticias, entonces, vamos a ver un poco más. Asuntos internos del Ministerio de Justicia investiga guardia cárcel que sufrió millonario robo, dice. Rodrigo Nicora, ministro de Justicia, dispuso una investigación interna al guardia cárcel Manuel Galván, a quien le despojaron de 280 millones de guaraníes en San Salvador, Guairá. Según detalló el Ministerio Público, la víctima declaró que el monto provenía de sus ahorros y de un préstamo que había solicitado con la intención de abrir un negocio. Dice, lo llamativo que es ahora el nivel de vida en relación a este ingreso que tiene esta persona. Lo que ayer ya había dispuesto es una investigación por parte de la Dirección de Asuntos Intermediarios y Anticorrupción y en paralelo también ayer ya ordené el pedido a la Contraloría, dice Rodrigo Nicora, según lo que estuvo indicando a los medios de comunicación en esta información. Además, entre otras noticias, esto es muy fuerte, involucra a un menor de edad, adolescente de 17 años, es ingresada a terapia tras presentar golpes en un motel de Villarrica. Muy fuerte ya esto para este horario, pero voy a comentar brevemente. Esta adolescente está internada en estado grave en el Hospital Nacional de Itagua del Departamento Central luego de sufrir varios golpes en un motel de Villarrica. La pareja es un joven de 21 años que está detenido y fue imputado. Las lesiones se habrían producido en el motel. De acuerdo con los primeros informes, la Policía Nacional recibió una llamada de alerta de los empleados del establecimiento, quienes se percataron de la situación cuando el joven, ahora detenido e imputado, intentaba forzar el portón del estacionamiento. ¡Qué fuerte esto, Ronald! Menos mal, esta persona, esta joven, sobrevivió, a pesar de que está con heridas y está internada, sobrevivió a este posible violencia contra la mujer. Podríamos incluso hablar de sospecha de intento de feminicidio. Vamos a ver cómo continúa esta investigación respecto a este caso. Y bueno, está pasando rapidísimo la hora. Les invitamos a que nos escriban a través del WhatsApp al 0986-800-086. Aquí los estamos escuchando. Síganos también a través de las redes sociales de Radio La Unión. Acá con muchísima información, Ronald, ¿verdad? Vamos a seguir leyendo los titulares de noticias. A ver qué tenemos más hoy en las redes sociales de... joven paraguaya se recibe con honores como ingeniera mecánica en Universidad de Estados Unidos, dice. Una joven oriunda de Ciudad del Este se graduó con honores en Tufts University de Boston, Estados Unidos. Acá me están halagando por este inglés. Tras destacarse en sus estudios, obtuvo el título de ingeniera mecánica, destacándose entre cientos de estudiantes. La joven es Sol Aramí Brizuela Báez, elegida como una de las mejores egresadas de la carrera de ingeniería mecánica. Mira, un poco, no es encima cualquier carrera, es ingeniería mecánica. Entre 150 latinos que forman parte del Centro Latino en su universidad, ubicada en las localidades de Somerville y Medford, cerca de Boston, Massachusetts. Acá la gente no sabe, pero Ronald se está burlando de mí. Así no, Ronald.

Massachusetts. Ñembe, Massachusetts. Y bueno, Ronald, ¿qué te parece si vamos escuchando algunos temas y vamos despidiendo este espacio compartido aquí en Generación Unión? Mi nombre es Sonia Santa Cruz y nos encontramos nuevamente mañana. Massachusetts.

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7: Estudio de impacto ambiental. 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

0: Tribunal de Apelación rechaza recusación del ex intendente de Ciudad del Este, Miguel Prieto. Recusación que hizo al juez Humberto Tazú. Y paralelamente, ese tribunal de apelación convocó para el 10 de junio al procesado y a sus, en este caso ya acusado, creo ya, y a sus abogados a fin de sustanciar una audiencia disciplinaria como litigante de mala fe. A ver qué dice la nota. El Tribunal de Apelaciones en lo penal, especializado en delitos económicos, crimen organizado, corrupción, primera sala de la capital, resuelve no hacer lugar a la recusación formulada por el procesado Miguel Prieto, ejerciendo su propia defensa contra el juez penal de garantías Humberto Otazú por los fundamentos que se expusieron, bla, bla, bla. Fijar como fecha de audiencia conforme a lo establecido en el artículo 114 del Código Procesal Penal para el día 10 de junio de 2026 para las 9 horas a fin de que comparezca el procesado Miguel Prieto. Esto lo que tiene que ver con el artículo 114 del Código Procesal Penal es respecto al uso abusivo de medidas dilatorias que implican ya litigar con mala intención. Ya no se trata de defender al procesado, sino directamente de que el proceso no avance y de generar obstáculos para que fiscalía, juzgado y todo el aparato judicial pueda avanzar en torno al proceso en cuestión. Se trata de simplemente generar medidas dilatorias. En síntesis, chicanas en exceso y cuaraipama lo mitad, Miguel Prieto. Y esto él decía cuando se enteraba de su primera imputación. En la primera etapa de su primer gobierno municipal, afirmaba que no iba a chicanear, porque chicanear significa que está escondiendo algo y que él está con la transparencia. Si tenemos, Ronald, ahí vamos, con Prieto en esa época en que aseguraba que no iba a chicanear.
1: ¿Algún intendente?
2: No, ninguno.
1: Que venga quien tenga que venir, venga quien diga.
2: Inclusive, si el fiscal adjunto, la fiscal general del Estado, es el Ministerio Público, yo voy a respetar quien sea designado. Quien sea designado por la Contraloría, yo respeto el trabajo del Ministerio Público, tiene que hacer su trabajo. Entonces, tratar de, qué sé yo, chicanear o tratar de recusar al fiscal sería algún indicio de que estamos ocultando algo, de que tenemos algo que esconder, de que inclusive no estamos confiando en nuestro equipo o estamos tratando de esconder alguna
1: eso,
2: otra cosa.
1: Eso implica que usted confía plenamente en la justicia, digamos. ¿No piensa que podría ser direccionada por algún poder?
2: No, de hecho que no confío. De hecho que no confío, pero es la justicia que tenemos. Es el país en el cual estamos. Y yo sabía lo que me enfrentaba cuando decidí tomar este camino. Entonces, estamos acá para ponerle pecho. Estamos preparados.
0: Miguel Prieto, hace aproximadamente 4 años... estaba más joven, estaba con pelo más de juventud, pero ahora está ya medio golpeadito por las circunstancias, más allá de su sonrisita carilinda, con que es lo único que ya le resta para tratar de convencer a la gente de que guau, es solamente un perseguido.

político. No vamos a chicanear porque eso significaría que tenemos cosas que esconder. Y por lo visto que hay un montón de cosas que esconder porque este muchacho no deja de generar medidas dilatorias en sus tres procesos que ya están avanzando y en la cuarta imputación que se inició no hace mucho, hace un mes aproximadamente. Todos por casos de tragada de dinero en época de pandemia. Todo tiene que ver con un modo de operar que es absolutamente calcado. La conformación de, ¿cómo era que se llamaba? Comisiones vecinales. Las comisiones vecinales que tenían que trabajar con la municipalidad. Y a esas comisiones vecinales se le destinaba una suma de dinero para la compra de insumos para la gente que quedaba prácticamente desamparada durante la época de pandemia, no se podía trabajar. O directamente se le entregaba a esas comisiones vecinales ya los kits de alimentos. En un caso, el de Tiachela, si mal no recuerdo, tenían que venir 20.000 kits y solo se entregaron 5.000. Implicó una tragada de aproximadamente 3.000 millones. Y así, creo que el monto más pequeño es de 380 millones. Lo que sí es que este equipo es uno de los más voraces que se recuerde en cuanto a chupar dinero en el marco de licitaciones amañadas. Pero él no iba a presentar ni una chicana. Iba a aceptar lo que diga, no iba a recusarle a ningún fiscal, iba a colaborar en todo. Bueno, reiteramos, Tribunal de Apelación rechazó última recusación. Ha de ser como 100 recusaciones por ella. Esta última tratando de apartar al juez Humberto Otazú. Dijo que no iba a tratar de apartar a ningún fiscal, a ningún juez, que iban a colaborar con la justicia. Y este Tribunal de Apelación, ya obviamente podrido, convocó a Prieto para el 10 de junio a él y a sus abogados, a fin de sustanciar audiencia disciplinaria como litigante de mala fe. O sea, están teniendo más que indicios, ya evidencias de que no se trata de ir a generar un escenario favorable porque nos sentimos perseguidos por este juez, por este fiscal, o porque preopinaron, o porque son parcialistas. No, es directamente trabar por trabar toda la causa. ¿No quieren que el caso avance? Evidentemente tratan de ir a que el tiempo pase y se genere la prescripción. Lo que pasó con Rafael Filisola y los helicópteros ha sido suficiente, entiendo que, ejemplo de lo que los fiscales y la justicia no deben permitir. Y entonces este caso de Prieto va a ser también seguramente ejemplificador. Este tema de la audiencia disciplinaria por litigación de mala fe puede ir de multas, puede ir también a días de arresto para los abogados y puede ir incluso a la casación de sus matrículas. O sea, no es joda a lo que se exponen los abogados de Prieto, que se prestan, en lugar de ser auxiliares de la justicia y colaboradores de los procesos, estos abogados se prestan a que el caso sea trabado y no avance, buscando la impunidad. Eso es lo que buscan, que los casos, los hechos de corrupción en donde se ha tocado dinero público, queden en la impunidad. Al final estamos notando que a quienes se les llama siempre como corruptos, que tienen ese estereotipo, que son los colorados, son quienes se ponen a disposición de la justicia. Y ya hay un montón de condenados. Justo Cárdenas, Patricia Zamudio, Erico Galeano,
Juan Carlos

0: Osorio, toditos están presos. Toditos se pusieron a disposición de la justicia. Y las chicanas o las medidas dilatorias fueron hasta dentro de una estrategia aceptable dentro de todo proceso. Pero los que están chicaneando y están tratando de evitar la justicia son los de la oposición. Ellos son los que no están poniendo a esa disposición de la justicia. Prieto, los exministros, exfiscales de Mario Abdo, el propio Mario Abdo y Mauri Espínola, que se esconden detrás de sus fueros. ¿Y cuántos otros más? Caso Banco Atlas, que también son parte de la oposición porque son del diario ABC. Entonces, vamos a poco ir viendo la realidad real de las cosas, ¿eh? ¿Quiénes son los chicaneros? ¿Quiénes son los que están contra la transparencia y en contra de investigar y de castigar los hechos de corrupción? Los colorados que fueron señalados como corruptos, en su mayoría están toditos ya en la cacerolita. Y lo de la oposición, chicaneando. Y nadie dice nada. Vamos a ver qué pasa entonces con Prieto. Hace rato veníamos señalando desde aquí que se tenía que tomar esta medida. Y también hay que hacer lo mismo con los abogados de los exministros y exfiscales que están procesados por la filtración de informes de inteligencia. Y hay que hacer lo mismo también con los abogados del tema de Banco Atlas, que llamativamente son los mismos abogados en general, ¿eh? Felino Amarilla, Cecilia Pérez, ¿cómo es? Emilio Fuster, Rona Wetter. Y así nos va, ¿eh? Se van cayendo las caretas. ¿Quién es lo que al final es transparente? ¿Los colorados que le ponen presos a sus corruptos? ¿O lo de la oposición que le esconden a sus corruptos y se ponen a chicanear, pero de manera demencial, para después decir en el discurso la transparencia y la persecución política, la transparencia, solo somos perseguidos políticos? Se les cae la careta. Bueno, 15 minutos de las 4 de la tarde. 26 grados la temperatura en esta tarde calurosa de día miércoles. Mitad de semana, cumpleaños de tu hermana. Estamos de fiesta aquí en Radio La Unión, ¿eh? 13 años de la R800 AM. ¿Cómo pasa el tiempo? Recuerdo que cuando salió Radio La Unión al aire, que era la AM que le faltaba al grupo Venus, habíamos festejado los periodistas, ¿verdad? Una emisora más, un micrófono más, una oportunidad más para los radialistas. Y obviamente en el marco de ceñirnos estrictamente a lo que es la honestidad intelectual. No vamos a hablar acá de verdades o de quién tiene la razón, pero sí garantía de honestidad intelectual cuando cada uno de quienes ejercemos el micrófono en Radio La Unión podemos presumir la honestidad por sobre todo. Felicidades entonces a don Ángel Aguilera, a todo su equipo, Ronald, que también ya es parte prácticamente del mobiliario acá de Grupo Venus, ¿eh? Parte del inventario. Felicidades, ¿eh? Equipazo. Estamos en línea. ¿Qué tal, Anita? ¿Cómo estás?
1: Todo bien, don Blay.
0: Vamos a hablar. A todos. Felicidades, sí. Vamos a hablar con el comisario Miguel Leguizamón, subjefe del Departamento de Lucha contra el Crimen Organizado. Buenas tardes, comisario Leguizamón. ¿Cómo le va?
2: Buenas tardes, Vladimir. Buenas tardes para la mesa de trabajo, para la audiencia toda. Un gusto saludarles.
0: Igualmente por aquí, comisario. Muchas gracias por su tiempo. Este caso bastante llamativo, brutal, comisario. La detención de un sospechoso. Me refiero al caso en cuestión que se investiga, ¿verdad? Sospechoso que habrían generado secuestro y tortura a un joven por orden de un interno de una penitenciaría. ¿Eso es así?
2: Bueno, Vladimir, ante todo, siempre quiero mencionar que se actuó a raíz de una denuncia presentada.

0: por la hermana de nuestra víctima, donde este muchacho, víctima de Alberto Manuel Villajoa Ferreira, prácticamente tuvo una pareja sentimental en la zona del Chaco, y resulta ser que esta chica, su ex pareja, fue detenido en un control en la vía pública y en su poder tenía estupefacientes, especialmente fue identificado a raíz de los estudios primarios, lanzó como crack, tenía cocaína. Entonces, a raíz de eso, esta persona fue recluida y fue derivada hasta la penitenciaría de Coronel Oviedo.
1: Sí.
0: Al enterarse de que su expareja estaba ya prácticamente de novio nuevamente con nuestra víctima, entonces, siempre y cuando así como se radicó la denuncia, ¿verdad?
1: Sí.
0: Entonces, ahí esta persona dice que le llama a Alberto, entonces le dice de que lo amenazó diciéndole que le iba a matar a él, a su familia, y que le perdonaría la vida si es que accedía a hacer algo que él le iba a ordenar. Entonces, a raíz de eso, este muchacho, en la desesperación y el miedo, entonces acude hasta una persona en un lugar, en una vivienda, se va hasta junto a esta persona y le manifiesta que está recibiendo amenazas de parte de la expareja de su actual novia.
1: Sí.
0: Entonces, él se fue con el fin de que lo ayuden. Entonces, esta persona, en vez de ayudarle, entonces se pone en contacto con Carlos. Carlos es la expareja que estaba recluido en Coronel Oviedo. Entonces, Carlos le dice que iba a solucionar el inconveniente y, en vez de ayudarlo, esta persona entonces le llama a dos personas más en el mismo lugar, en el mismo alto, en la misma vivienda. Llegan estas personas y, en vez de ayudarlo, entonces empiezan a golpearlo, a maniatarlo, a producirle quemaduras con un cuchillo. Dice la víctima que calentaban con un horno y que con ese cuchillo caliente lo empezaban a quemar en varias partes del cuerpo. Lo torturaron aproximadamente por 5 horas, según refiere la denuncia, y posterior a eso, se va hasta un hospedaje en otro lugar en compañía de esta persona que le llamó a Carlos, en compañía de esta persona que prácticamente es que Alberto pensaba que le iba a ayudar, que ocurrió lo contrario. En ese lugar estuvieron aproximadamente 5 días. La hermana de nuestra víctima en todo momento manifiesta de que quería comunicarse con su hermano, y su hermano en una de las comunicaciones le dijo que había perdido una apuesta y que por esa razón se había rasurado la cabeza, se había quitado las cejas, y fue lo que le llamó la atención a su hermana, y por esa razón, insistiendo, le pudo llegar hasta el paradero de su hermano. Y de ahí en más ya pudo encontrar que su hermano estaba con varios golpes, con varias quemaduras, y tomó coraje, entonces pudo realizar la denuncia en el Ministerio Público. Ya de ahí fue donde el Ministerio Público, en compañía ya del Departamento contra el Crimen Organizado de la Regional de la Zona del Chaco, tomaron intervención, y posterior a eso, a raíz de la denuncia realizada y de las manifestaciones hechas por nuestra víctima, por Adalberto, fue que él mismo manifestó que pudo reconocerle, uno, como les mencioné en principio, que él conocía, prácticamente identificaba bien que fue para pedirle ayuda, entonces lo tenía bien identificado, y así también pudo identificarle a otra persona más, que esta persona más que fue con esas dos personas, a uno pudo identificarle, a uno prácticamente le conocía. Entonces, por esa razón, el día de ayer se realizaron prácticamente 3 allanamientos, uno en la casa, en la primera vivienda donde se fue a pedir ayuda, donde sí se pudo lograr la detención de Santiago,
1: sino
0: aquí de la otra persona que fue en el lugar para realizar el hecho en compañía de otra persona. También manifiesta en su denuncia de que todo el hecho, nuestra persona, o sea, la persona que está recluida, daba órdenes a través de una videollamada.
1: Controlada por videollamada.
0: Sí.
1: Y daba órdenes a través de esa videollamada, entonces, ¿cómo torturarlo?

0: todo eso?
1: Es lo que se radica en la denuncia, Vladimir.
0: ¿Y eso de que lo raparon y también le sacaron las cejas fue parte de los apremios entonces?
1: Bueno, esa parte ya fue, según la manifestación, ya fue por orden de Carlos. Carlos es la persona que está en la penitenciaría, quien le daba órdenes y le decía que se rape la cabeza, que se quite la ceja. Prácticamente ya fue posterior al hecho del primer día de tortura.
0: Claro, ya digamos que ahí ya entra también la tortura psicológica.
1: Así mismo, le causó temor, terror, entonces él por miedo accedía a hacer ciertas cosas.
0: ¿Y todos estos víctimas y victimarios son de Filadelfia, comisario?
1: Bueno, según no tenemos la referencia, uno es Filadelfia, el otro no recuerdo bien, pero no es específicamente de Filadelfia, una de las personas identificadas. No recuerdo, pero no es de Filadelfia, creo que es inmediación de Loma Plata.
0: Pero la víctima y la señorita también son de ahí, de Filadelfia.
1: De Filadelfia, así mismo de ahí.
0: Y la persona que está en reclusión y que sería el autor moral es también de la zona del Chaco.
1: Es la zona del Chaco. Él mismo fue detenido en un control por la Policía Nacional, especialmente por la unidad de especializada de antinarcóticos, en un control de rutina. Entonces fue verificada y se encontró en su poder dosis de crack.
0: ¿Y se pudo establecer ya, digamos, que alguna intervención de la penitenciaría en donde estaría el autor moral, como para tener, no sé, el celular o alguna evidencia?
1: Bueno, según publicaciones, Vladimir, pude observar también de que sí ya se hizo esa intervención. Esa parte no puedo referir porque no fue la comunicación, no fue prácticamente directamente con nosotros, creo que fue directamente con el Ministerio Público interviniente. Y según una publicación he visto que ya se pudo intervenir la celda por personal de justamente penitenciarios, y donde incautaron un teléfono celular.
0: ¿La cárcel de Coronel Oviedo sería, comisario?
1: Así mismo, señor Reiner.
0: ¿Y de la señorita qué pasó?
1: La señorita está por la zona del Chaco. Hasta el momento ella no se presentó, ni tampoco tenemos de repente alguna denuncia de su parte.
0: ¿A ella también la presionó o algo así este sujeto que está preso? ¿Se sabe eso?
1: No. Esa parte no tenemos. Como le dije, no tenemos esa manifestación ni no tenemos ninguna denuncia con respecto a eso. Cabe mencionar también de que esta investigación continúa. Hay que ver si de repente, así como habíamos mencionado recién, si es que se hizo la intervención en la cárcel, y tengo entendido que sí, pero tampoco puedo afirmar eso ni tampoco puedo negarlo, porque vi una publicación que sí. Entonces sería bueno que el Ministerio Público solicite y que posteriormente se haga un análisis del aparato celular para poder verificar, constatar a través de análisis técnicos sobre la investigación que se está llevando.
0: Sí, señor. Perfecto. Comisario, muchísimas gracias por su tiempo. Muy amable.
1: Gracias a ustedes y un saludo nuevamente a la mesa de trabajo, a la audiencia y a las órdenes siempre.
0: Gracias, comisario. Es Miguel Leguizamón, subjefe de la lucha contra el crimen organizado. ¿Qué caso este?
2: Gravísimo, Dios mío.
0: Es el tema de una señorita que tenía un novio, el novio fue detenido, había sido que era un microtraficante. Sí. Lo llevaron a la cárcel de Coronel Oviedo, después le llega el chisme de que su novia
2: ya tenía
0: otro muchacho ahí en la zona de Filadelfia, que son todos conocidos, ¿verdad? Y entonces él arma un equipo y les dice, vayan y agárrenle y den una lección a este irrespetuoso. Lo llevan, hacía engaños, lo encierran, lo tienen secuestrado ahí 5 o 6 horas. Le muelen a palos, a patada, trompada.
2: Le torturaron. Luego,
0: después le sometieron a quemadura con un cuchillo caliente. Hay unas cuantas fotos donde se notan las marcas, que no eran quemaduras muy superficiales, ni mucho menos, ¿verdad? Y después al día siguiente lo llevan a otra zona, entiendo que hacia Loma Plata. Ahí hay otra instrucción otra vez, directamente ya del autor moral hacia el afectado, diciéndole, ahora te vas a rapar y te vas a cortar también toda la ceja, te vas a sacar toda la ceja. Y hace el muchacho del cagazo, pobre, querían que le liberen nomás ya, ¿verdad? y aparece con sus familiares y la hermana es la que sospecha y ella presenta la denuncia.

Y ahora va apareciendo, ¿verdad? Al estilo totalmente mafioso de un recluso. ¿Cómo es lo que pueden acceder hasta ahora a los celulares, a señal de internet? ¿Qué caso pendiente es ese todavía, che, en las cárceles? Todavía acceden a señal de internet y a

0: Esto negocio que hacer una razia total y meter gente nueva como guardiacárceles, porque están todos podridos allí. Todo el esfuerzo que hace el ministro Nicora patina porque los guardiacárceles están solamente para negociar con los presos, porque así fue siempre, pues, y no se resignan a que no sea así, porque no hay otra explicación. ¿Cómo entran los celulares? Guardiacárceles que operan de manera delictiva, funcionarios venales. Bueno, vamos a hacer la pausa, Elenita.
1: Así es, don Vladi, vamos a la pausa.
0: 29 minutos de las 4, suena la campana, termina el asalto, al descanso.

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0: 13 años de Radio La Unión, la R800. Estamos acá festejando aquí en este capítulo de Punto Rojo. Nosotros creo que somos los más nuevos en la radio. Pero, Elenita, creo que pocas veces encontramos un ambiente tan acogedor,
1: sí,
0: ¿verdad?
1: Sí, demasiado.
0: Donde efectivamente desde la propia dirección de Ángela Aguilera, pasando por Pamela, ¿verdad?, que son los mandamases, después los compañeros, un ambiente pero excepcional.
1: Así es.
0: Como para que uno venga a desplegar lo que tiene de experiencia, otros de talento, ¿verdad?, su buen entender. Sinceramente es un ambiente fantástico el que se tiene en el ambiente laboral y de camaradería aquí en La Unión.
2: Pero totalmente,
1: totalmente de un
0: lado. Me parece que opina otra cosa.
1: No creo.
0: Pedido del caballero sagrado, por eso nos ponemos románticos. Este miércoles de nostalgia.
2: Pero qué puta.
0: Gustavo Orihuela, el gerente de la cooperativa 8 de marzo, me dijo hoy: Vladimir, este tema quiero escuchar, por favor. Ahí está. Con un oyente histórico de Punto Rojo.
3: Qué buena.
0: La banda es Cheap Trick. Significa algo así como mala jugada o broma pesada. Truco barato, decía. Creo que mejor broma pesada, ¿verdad? Cheap Trick es una banda de hard rock y de rock and roll del estado de Illinois, de los más populares en Estados Unidos, que tiene vigencia desde los años 1970. Tuvieron sus éxitos también en los años 80, hasta ahora están vigentes. Fue una banda clave en la época de la expansión y consolidación del glam metal en la segunda mitad de los años 80. Y esta preciosa power balada histórica, se escucha hasta ahora, se denomina, ahí salió, The Flame, la llama. La llama que no se apaga.
2: Amigo.
0: Sí. El amor que no se va.
2: Pero qué puta.
0: Ah, ¿cómo bailamos?
1: Super romántico,
0: esto,
1: ¿eh? Don Vladimir.
0: En el 88 salió este tema y yo tenía en esa época 19 añitos en el Caracol.
1: Hola, mi amor.
0: Ahí en una sobre una, ¿cómo es? Allanábamos una sola baldosa con la señorita acompañante.
1: ¿Ah?
0: Una oportunidad, una reunión de compañeros, me dijo una compañera que como lo que el famoso tema que se bailaba, que dicen los lentos, los señores de su edad, don Vladimir. Venite a mostrar. Agarrame el cuello y relájate. Le agarré la cintura y la presté por mí, ¿verdad?
1: ¿Ah?
0: Salió corriendo. Y así, era cuerpo a cuerpo entera. Y la chica se relajaba y se ponía sobre tu hombro y se dejaba llevar.
2: ¿Amigo?
0: Y era la oportunidad para derretirle el oído con palabras lindas.
2: Pero qué puta.
0: Eras otra época, Ronald.
3: Qué bueno.
0: Oye, más. Bueno, esto es Punto Rojo. Desmenuzamos las noticias por Radio La Unión, la R800 AM. Elenita. No sé qué me pago para hacer ejercicios.
1: Don Vladi, la información de último momento que ya informó nuestra compañera Sonia, pero quiero reiterar nomás que desde el IPS informaron que este joven que estaba internado con síntomas de botulismo falleció hoy. El paciente presentó

0: síntomas primeramente el 19 de mayo, fue la primera vez que tuvo síntomas, y el 24 de mayo ingresó a la unidad de reanimación de adultos en el Hospital Central de IPS y hoy falleció. Están esperando todavía los resultados del laboratorio para ver si efectivamente es por esta causa o por otra. Sobre el mismo tema, una de las mujeres que está también internada, una mujer de 50 años, ella ya fue dada de alta, es también una buena noticia, ¿verdad?, dentro de todo, y tres pacientes continúan internados.
1: Qué grave.
0: Es gravísimo, y aparte lo peor es que no conocemos tanto de la enfermedad y no sabemos cómo el cuerpo puede reaccionar, ¿verdad?
1: No, y te genera miedo, ¿verdad? Con tanta confianza uno va a los locales de astronomía.
0: Y más en un shopping, ¿verdad?
1: Claro, porque si hubiese sido ponerle, bueno, comió un asadito, qué sé yo, en la calle, o... Pero estos son supuestamente lugares de alta confianza. Sí, entonces, sí. ¿A dónde vas a ir? Ya incluso de tu casa y todo, ya tenés miedo de cocinar,
0: de comprar esas conservas y eso te da como que miedo, ¿verdad?
1: Entonces sería bueno que quienes conocen de esto profusamente vayan utilizando las redes sociales y los medios de comunicación para que la gente también vaya tomando conocimiento, que no entren en pánico, sino que más bien entremos a conocer, como para saber efectivamente cómo mitigar los riesgos, ¿verdad?
0: Así es.
1: Te cuento algo, Elenita. Argel. El ídolo de la prensa, el ñembo criminólogo, investigador, Juan Martens, le preguntaron sobre el tema de la decisión de Estados Unidos de designar organizaciones terroristas globales a las bandas criminales Comando Vermelho y Primer Comando de la Capital, PCC. Parece que le tocaron la oreja porque Martens, pues, es de la zurda extrema y está en solidaridad con Lula, y Lula también está desesperado porque estos criminales en gran parte son importante porción de sus votantes. Por eso es que se le da tantas facilidades, excepto durante el gobierno de Bolsonaro y excepto durante la administración del gobernador de Río de Janeiro, que justamente es del partido de Bolsonaro, que había generado este espectacular operativo en dos favelas de Río y que el propio Lula luego criticó. Increíble. ¿Y qué dice Martens? Que detrás de la decisión de Estados Unidos hay intereses económicos. A mí tampoco dije, yo no puedo leer qué es lo que dice este tipo. Mencionó el funcionamiento del PIX, sistema de pagos impulsados por el Banco Central de Brasil, y la expansión de este mecanismo reduce la participación de empresas que operan en la estructura financiera dominada por Estados Unidos, lo que afecta ingresos por comisiones y otros servicios relacionados con los pagos electrónicos. Bueno, tranquilo, Vladimir. ¿Qué pico tiene que ver el PIX con el PCC y con el Comando Vermelho? El PIX se hizo para que el Comando Vermelho y el PCC utilicen en exclusiva, pico, en sus transacciones. Por eso Estados Unidos le designa terrorista a estos dos grupos para apropiarse del PIX o para neutralizar el PIX. Hey. ¿Hasta qué punto, pico, puede ser buche, será? ¿Te vas a Foz de Iguazú o te vas a Punta Poná, inclusive en Ciudad del Este, en Pedro Juan Caballero, y vas a comprar algún champión y lo primero que te dicen, vas a pagar con PIX? Te vas, a algún lugar paradisiaco, Camboriú, y te vas a la playa, compras una cerveza en la playa, una lata, una botella, y te dicen, va a pagar con PIX. Te vas con tu vehículo y encontrás un lugar de pago de peaje, y te dicen allí, va a abonar con PIX. Es universal el uso del PIX en Brasil, que es igual que nuestro sistema del QR, pero con un sistema que se hizo que opera exclusivamente en el sistema brasileño. ¿Qué tiene que ver el PIX con el PCC y con el Comando Vermelho? Está bien, seguro.

0: justamente utilizan también las facciones del PIX, pero no en exclusiva. ¡Qué pelotudez la respuesta! A Peapio la pende analista. Pero no puede ser tan buche. Y es Guaguazú. Y los periodistas, que yo sé bien que son sus cuates, no sé por qué le quieren tanto, se olvidaron que Martens gana notoriedad defendiéndole a Juan Arrón y a sus cómplices. Y luego siempre justificando el accionar del EPP. Este Martens no es un sujeto que se aparece como un demócrata, pero este como un extremista de izquierda. Si es por él, hay que matarle a todos los que no son de izquierda. Y no sé de dónde he venido a especialista en crimen organizado. Pero es un burro, es un necio. ¿Qué pio Estados Unidos va a querer apropiarse del PIX designándole al PCC y al Comando Vermelho terrorista? ¿Qué tiene que ver? No sé, en todo caso, que me digan, Estados Unidos va a poner un sistema también de pago electrónico que va a funcionar y que va a tratar que el Congreso brasileño apruebe y que se va a hacer la competencia del PIX. Bueno, ahí entonces va a tratar de sacarle y van a tratar de hacer comisiones, qué sé yo, pero no tiene nada que ver el PCC y el comando rojo con el sistema de pago PIX. ¿Por qué Estados Unidos les designa terroristas al PCC y al comando vermelho? Primero que nada, porque ya detectaron células de estas organizaciones criminales en algunas ciudades de Estados Unidos, en donde hay profusa cantidad de habitantes latinoamericanos, y la mayoría de esa gente ingresó en forma ilegal. Los Ángeles, Nueva York, Miami, Nueva Orleans, ahí la frontera con México. ¿Y por qué? Y porque están utilizando el sistema financiero para lavar dinero. Están teniendo mucho capital y los criminales, estos brasileños, se están expandiendo y están utilizando ya sistemas de lavado de dinero e inclusive utilizando las criptomonedas para hacer circular sus ganancias. No tiene nada que ver el PIX y que Estados Unidos viene a buscar las comisiones que genera el PIX. Peada pende este gran analista. ¿Qué? Pucha, esto ya no sé, ya es una sandez más grande que una casa. La pende referente. Y los periodistas pues, no son capaces de decirle, che, pero ¿por qué el PIX? ¿Qué tiene que ver el PIX con el PCC y el Comando Vermelho? Porque si no le preguntás, te quedás vos también como un burro. No le vas a preguntar, no, porque es nuestro socio. Ah, entonces vos también sos un burro porque no sos capaz de hacer una pregunta, pero tan sencilla. ¿Qué tiene que ver el PIX? Eso es global en Brasil, no solamente acá, o en Río, en San Pablo, no, también allá en Pará, allá en Rondônia, a la Amazonia, allá hacia Guyana, en todos lados existe el PIX. Y es parte ya aceptada del sistema de transacción de todos los brasileños. ¿Qué tiene que ver el PCC con el Comando Vermelho y el sistema PIX? Bueno, vea la pende analista. Tenemos que hacer la pausa.
1: Sí, vamos a la
0: Dios
1: pausa.
0: Dios mío, me puse nervioso.
1: No te pongas nervioso.
0: No me paraste el carro también para que me cale. Bueno,
1: ya te voy a llevar un terreno.
0: Urgente a la pausa.

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1: Joven, estamos ya muy sobre la hora, así que vamos a los oyentes.
0: A los oyentes.
1: Y directo así, nomás sin preámbulo hoy, ¿verdad? Porque si no, no vamos a poder cerrar ahora. ¿Qué tal si escuchamos primero el mensaje de Perla, mi querido Ronald? A Perla primero podemos escucharla.
0: Sí, claro que sí.
1: Mensaje de voz.
2: Hola, Elena. Hola, Vladimir. Hola, ¿cómo están? Hola, buenas tardes. Felicidades, Artos. Don Ángel, dale más una hora, por favor, a Vladimir, te pedimos, los oyentes fanáticos de ellos, que estamos fuera del país porque estamos lejos, pero cerquita a través de ustedes. Muchas felicidades, Dios les bendiga con mucha salud a todos los funcionarios y a todos los de 800. Qué loco que está este Martín. Pero y está, me pico para decir esas cosas. ¿Qué puche? Y el que le escuche, el que le cree, un burro. No tiene nada que ver. Estos son terroristas de verdad. Tenés que ver todo el desastre que está Río de Janeiro, Dios mío. Por la lucha que hay entre los dos de quién va a mandar y quién de todas se va a hacer cargo del tráfico. Desastre está, Dios mío. Un abrazo enorme. Espero que pasen súper bien. El viernes es feriado acá en Brasil. Y feriadón le dicen ellos, vamos a pasar bien.
1: Qué gusto.
2: Abrazos, queridos amigos, escuchándolos como todos los días.
1: Gracias, Perla. Qué gusto. Bueno, Lilian desde Barcelona, buenas noches. Somos un globo lleno de emociones en un mundo lleno de alfileres. Mira qué reflexión se lanza Lilian. Sí. Muy bien. Y Rodney Genes. Bueno, Vladimir y Elenita, una pregunta. ¿Por qué los imputados tienen un montón de chicanas para retardar procesos y los acusadores no poseen las armas para acelerar por el sistema garantista que tenemos, Rodney? Las garantías son para los procesados y la fiscalía tiene que luchar contra eso, aportando las pruebas, refutando todo, pero se está tratando de ponerle un freno. No es que no tienen que usar chicanas, no tienen que abusar. Se puede utilizar como estrategia en momentos oportunos, estratégicos, pero no ceñirse exclusivamente a eso para que el caso no avance, no progrese. Y de eso se trata, eso es lo que está ocurriendo. Sarcoma nos dice: ¡Op! Estoy un poco ocupado nomás. Cariños a todos menos a Vladi. Mañana les cuento. Dirás, ¿por qué?
0: ¿Por qué la maldad? Será.
1: Y Diego Heavy Metal. Hola, Vladimir. Hola, Elenita. Hola, Ronald. Salud por ser miércoles y abre una cerveza. Qué cosa. Bueno, urgente, tenemos que ir al momento más esperado.

0: hay escándalo. Instante de los famosos. Todo ya es onda mundial. Y la albirroja, la histórica de las cueronas, Lilian Ruiz salió a decir: yo no soy ni la reina ni la novia del mundial, yo soy la amante del mundial. Sí, Lilian Ruiz se presentó como la emperatriz de la albirroja y lanzó: que las demás sigan peleando. Y se arma un problema, porque hay otras cueronas que piden también el título. La histórica Larry Riquelme, la rubiasa Barbie Eli Villagra y también la diva Lauris Diva. ¿Qué vamos a hacer?, dicen los fans. Los cangueros salieron a recomendar: ni la novia, ni la emperatriz, ni la princesa del mundial. Mejor que las cuatro sean las reinas del mundial. Reinas queda mejor. Y así, cada una con su bastón de mando. ¡No! ¡Esto fue desastre, quilombo y afines!
1: Se va a hacer la competencia ahora, don Vladí. Sí. ¿Quién es la reina del mundial?
0: La emperatriz, la reina, la amante. Atenti las patronales de los futbolistas. Atenti, atenti, que hay un montón de chicas que están viajando.
2: ¡Qué bueno!
0: La Marisol Olmedo, mira, sin falta se van a ir ahí a mostrar, ya sabes que. Bueno.
3: Pero qué puta.
0: Elenita, nos vamos.
1: Nos vemos mañana, don Vladí.
0: Que tengan lindo resto de jornada. A disfrutar aquí en la radio los 13 años de la Unión. Muchas gracias a Ronald, como siempre, el mago de la consola.
4: ¿Ah, dijo?
0: Sí. Por María Auxiliadora, la bendición de la Santísima Trinidad para todos. Knockout a la mala onda, knockout a los cangueros, knockout a los pirebay. Suena la campana, termina el combate.
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0: Buenas tardes, audiencia. Estamos en una nueva audición de Asunción, Recuerdos y Algo Más. Y hoy vamos a tocar un tema muy, muy emocionante para todos los ciudadanos de Asunción, seguro, porque vamos a estar hablando con expertas, con dos arquitectas, Alicia Ramírez, que ya está conmigo acá, y Mari Carmen Couchonal, que está viniendo un poquitito atrasada del interior, pero también vamos a tenerla acá, si Dios quiere. Así que, como siempre, voy a comenzar hablando de la gente, que las marcas que me apoyan. 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Y ya estamos a pocos días acá. Tengo que mostrar, te voy a pedir, Ronald, por favor, que muestres los 13 años que está cumpliendo la Unión AM. Ahí está, felicidades, le damos muchas felicitaciones a Ángela Aguilera y a todo el equipo maravilloso, a vos también, Ronald, felicitaciones, a Fabián, a Eduardo, a todos los que me apoyan en todos los programas, a Pomber, si me olvido de alguien, no quiero olvidarme, pero así que felicitaciones por estos 13 maravillosos años. Y por último, quiero mencionarles, digo 13 años porque la Unión y todo este grupo maravilloso va a estar con muchísima gente trabajando durante el Mundial. 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Y ahora sí, vamos a nuestro programa. Y le doy la bienvenida y las gracias por haber aceptado la invitación a Alicia Ramírez. Alicia, muchísimas gracias por estar acá en este programa.
1: Buenas tardes a todos. Muchas gracias por la invitación. Es un gusto enorme estar acá.
0: Bueno, vos sabés que nuestro programa, de hecho el nombre Asunción, Recuerdo y Algo Más, habla mucho y se centra en libros que hice sobre Asunción y los recuerdos. Estamos hablando de años atrás.
1: Qué lindo.
0: Igualmente hay programas que tocamos temas actuales, pero hoy vamos a tocar la estación del tren, que pasamos muchísimas veces por enfrente. Está enfrente de la Plaza Uruguaya, un lugar icónico, ¿verdad? Y no nos damos cuenta la maravillosa arquitectura que tenemos en ese, que queremos

0: Hable un poquitito, aunque sea unos minutos, de la historia de nuestra hermosa estación de tren.
1: Bueno, la estación central del ferrocarril forma parte de un sistema. La estación en sí representa de demasiadas cosas, ¿no? Es mucho más allá de iniciar por una necesidad de transporte. Es una arquitectura espectacular. Ahí la sociedad interactuó cuántas veces, lugares de encuentro. ¿Cuántas cosas pasaron ahí a nivel político, a nivel social? Y todas las clases sociales se sienten identificadas. Eso es lo que tiene el ferrocarril, ¿verdad? Genera pasiones como es una cultura del trabajo que es de todos.
0: Mira, yo al llegar, allá está Ronald, que está trabajando para nosotros como siempre, y lo primero que él me dijo, yo tengo un recuerdo porque viajé en el tren. ¿Hasta dónde era que te fuiste? Hasta Encarnación y General Artigas. 12 horas me dijiste. 12 horas de viaje, pero quién más, quién menos.
1: Sí.
0: Increíble los recuerdos que tiene. Vamos a mostrar también la foto número 2 y 3. Y cuatro, mientras que hablamos, Ronald, ¿qué podemos otra cosa comentar?
1: Bueno, la estación central originalmente era el pórtico de acceso a la ciudad. O sea, ahí uno llegaba, wow, llegué a Asunción. Le daba como que la bienvenida. Y es actualmente uno de los monumentos más importantes con los que cuenta el país. Con una arquitectura única que incorpora varios estilos. Sobre todo, una de las cosas que más llama la atención de nacionales y de todos los visitantes, la estructura de madera que tiene, porque eso no es algo común, ¿verdad? Y muestra un poco la habilidad técnica, los materiales, o sea, es fantástica y a nivel técnico hay muchísimo que decir y que aprender de la estación central, ¿verdad?
0: Y mira, lo que vos estás diciendo era el centro, indiscutiblemente lo que vos decís, al ver la estación del tren, uno decía, llegué a Asunción.
1: Sí,
0: Pero además de eso,
1: imponente.
0: la importancia, alrededor de la estación del tren, en los años, hasta los años 70, después fueron desapareciendo,
1: Sí.
0: pero estaba lleno de hoteles esa zona, porque el que venía del interior se quería quedar al lado de la estación para su regreso. Del otro lado, de ese lado, ¿verdad? Sobre Eligio Ayala y del lado también de la calle 25 de Mayo, estaban lo que es hoy la terminal de ómnibus. Estaban pequeñas terminales de ómnibus, pero todas, puedo decir, la Encarnacena, Iguazú, todos salían de esa zona. En la calle Paraguarí y 25 de Mayo había un montón de...
1: Y sí, porque las estaciones en general, porque todos forman parte de un sistema, son generadores de vida. En el interior, ¿cuántos pueblos vemos que nacieron gracias a la estación? Y cuando
0: Sí.
1: dejó de funcionar, la actividad mermó muchísimo, ya no es lo mismo. Antes tener una estación en la ciudad era wow, llegó acá la estación, acá pasan las cosas, acá hay vida, ¿verdad? Y gente que dependía de eso, quizá no directamente, no era ferroviario, pero ahí vendía sus productos o ahí se iba a buscar las cosas, le esperaba a su familia. ¿Qué cosa no pasó ahí? Y después también algo muy interesante que tienen las estaciones es que aparte de la estación en sí, es como es un sistema del edificio que contiene, que alberga donde llega el tren, están también ¿cómo es que se llama? Los tanques de agua, las paradas, los puentes. O sea, hay un montón de elementos
0: Hasta la barrera
1: menores.
0: para parar el tráfico cuando pasa el tren.
1: Así mismo, ¿verdad? Hay un montón de componentes que forman parte de eso. Y es más, todo el circuito, ¿verdad? Forma parte de eso. Porque en la memoria colectiva, alguien que que tuvo la oportunidad de hacer su recorrido. Bueno, yo me iba de tal parte a tal parte. Tiene

0: en su mente todo ese paisaje que quedó y que se popularizó gracias a la estación de tren, ¿verdad? Que es
1: interesantísimo, interesantísimo. Sí. Vamos a poner la siguiente foto, por favor, Ronald, que es el tren entrando, no sé si entrando o saliendo de la estación.
0: Sí. Ese es el que nosotros le llamamos el Arco Puente de Mariscal López. Es lo que se restauró en 2012-2013. Sí, es entrando. Sí, y ese techito que está ahí sería la continuación de lo que empieza en Encomiendas.
1: Y lo que estaba diciendo Ronald de Encarnación, el tren conectaba Asunción con Encarnación y transportaba madera, hierba, tabaco, maíz para exportación. Sobrevivió a la guerra de la Triple Alianza y a la guerra del Chaco.
0: Sí.
1: O sea que
0: se siguió extendiendo.
1: Una historia impresionante. Sí. Y lo que vos decís, donde llegaba el tren había vida, había trabajo, sí, había movimiento, había de todo.
0: Sí.
1: En 1989 dejó de circular el tren Asunción-Encarnación. En 1999 el ferrocarril prácticamente firmó su certificado de función, dejó de existir.
0: Sí, sí.
1: Y estamos, bueno, todos los ciudadanos, no solo de Asunción, todo Paraguay está expectante de qué es lo que se va a hacer. Ahora se está hablando mucho del tren de cercanía, ¿verdad?
0: Sí.
1: Pero acá está la arquitecta Alicia con nosotros. Ella, con una compañera que le estamos esperando, pero vamos a comenzar ya a hablar.
0: Sí.
1: Estuvieron, creo que por Italia, vos vas a contarnos, ¿verdad?
0: Sí.
1: Viendo qué se puede hacer, qué mejoras, cómo se puede manejar el tema de la estación central del tren de Asunción.
0: Okay.
1: Contanos un poco.
0: ¿Cómo inició todo esto de lo que le voy a hablar hoy? Bueno, mi primer contacto fue en el 2007 cuando empezamos la maestría en la especialización en patrimonio. Ese fue el primer acercamiento. Luego ya en el 2011, gracias a un convenio firmado entre la Facultad de Arquitectura de la Nacional, el Ministerio de Obras Públicas y el Instituto Internacional de Formación de Italia, en donde hicimos nuestra especialización, se desarrolló este proyecto, un proyecto integral en donde buscaba la puesta en valor de todo lo que sería la estación central, encomiendas y vincular un poco también a lo que serían los talleres. Desde ahí el proyecto, bueno, no se pudo conseguir los fondos para realizar la restauración completa, pero se fueron haciendo por parte con un proyecto de base, ¿verdad?
1: ¿Cuándo empieza todo este proyecto, vamos a llamarlo?
0: En el del MOPC 2011.
1: ¿En el 2011?
0: Sí, sí, sí, sí. Es como uno, ahí comenzó todo. Junto con otros proyectos que también iniciaron, porque se eligieron, fue un paquete, creo que de 5 proyectos, estaba justamente el de Yaguarón, Trinidad, Palacio Patri, Estación Central, y no recuerdo bien otros, pero era uno de ellos.
1: Ok.
0: Sí, bueno, y ahí comenzamos todo eso y la primera obra de lo que nosotros hicimos fue lo que sería justamente eso que mostramos recién, lo que es el Arco Puente de México, de Mariscal López, que sería el portal de acceso a la ciudad. ¿Por qué en ese lugar? Porque eso ya estaba como para caerse, eso ya estaba apuntalado, ya no tenía sus componentes originales, ya no tenía nada de lo que hoy vemos de decoración, ya no estaba ahí. Y estaba en peligro de derrumbe literal, ¿verdad? Entonces se consiguieron fondos, se buscaron los fondos y se presentó el proyecto a Fondo de los Embajadores y se completó la plata también con Mebol, también contribuyó para eso y fue administrado por APPG. Y con ello se llevó a cabo, ¿verdad?
1: Hay una que encontré, ¿verdad?
0: Sí.
1: En internet, creo que son parte del proyecto, ¿verdad?
0: Sí.
1: Si podemos mostrar la foto 12, Ronald, que creo que es el arco del mariscal.

0: que estamos hablando. Vamos a ver si... ¿Eso
1: sí,
0: es?
1: Sí, ese forma parte del proyecto inicial y ese es el arco que restauramos junto con el Ministerio de Obras Públicas, que ellos también participaron como fiscalizadores de la obra.
0: ¿Y eso que estamos viendo es el proyecto de cómo se quiere en algún momento tener la estación?
1: Sí, sí. Ese es el proyecto original. En el 2024 se hizo una actualización también de ese proyecto con aporte también de la CAF y de FEPASA. O sea, es un proyecto que se viene actualizando constantemente hasta que sea completamente realidad.
0: ¿Y tiene alguna fecha de inicio de trabajo o no?
1: Bueno, lo que es hoy...
0: Trabajo, lo que yo digo es realmente ya entrar en obra, ¿verdad?
1: Sí, sí. Tengo entendido que ya está ahí el obrador instalado para lo que sería la restauración de las fachadas con fondos del Ministerio de Obras Públicas. Eso es lo que se va a hacer ahora.
0: Creo, ¿verdad?, que me habías dicho la fachada de la estación y también creo que entra la Plaza Uruguaya, ¿verdad?
1: Sí, también. Eso también, junto con otras plazas, es obra del gobierno, es del Ministerio de Obras Públicas que está llevando a cabo.
0: He visto que las plazas que están en el centro, hay algunas que ya fueron...
1: Sí, ya están siendo
0: refaccionadas.
1: Así mismo. Sí. Y en cuanto a lo que es la estación en sí, ¿verdad?, la integral, eso es algo que se está evaluando, ¿verdad? El proyecto del tren de cercanías está viendo... si va a llegar o no ahí el tren o van a ver otra estación, eso está todavía en proceso, pero sí es una de las posibilidades y sería lo ideal, ¿verdad? Eso es lo que nosotros apoyamos.
0: Bueno, Ronald, vamos a hacer un cortecito súper pequeño de comercial y seguimos con Asunción Recuerdo y algo más y la arquitecta Alicia Ramírez.

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continuamos con Asunción, recuerdos y algo más. Estoy acá con la visita de la arquitecta Alicia Ramírez y estamos hablando de todos los proyectos que hay para refaccionar o restaurar. La estación central del tren. Vamos a mostrar la foto número 7 y mientras vamos a seguir hablando.

0: de todos los proyectos que hay.
1: Sí.
0: ¿Qué podemos comentar? O sea, hoy, además de la planta baja, creo que no se puede utilizar la parte de arriba del tren.
1: Sí, así es.
0: Para tener el cuidado suficiente.
1: Sí, así es. Bueno, eso es algo que viene dándose desde 1998. Hay un informe técnico de la ingeniera Ruth Martinez, que es especialista en madera.
0: Le mandamos saludos a Ruth.
1: Sí. Y bueno, ella hizo un informe con los cálculos correspondientes en donde se que comprobó que actualmente esa estructura no se puede albergar mucha gente, ¿verdad? Ya también en el 98 la ESID estuvo trabajando ahí, trabajó en la planta alta, trabajó en la planta baja en dos etapas. La planta alta tenía anteriormente todo pisos. Baldosas, eso se quitó por completo y se dejaron solamente lo que es la estructura de madera y ahora tiene todo parquet, ¿verdad? Con el propósito de alivianar un poco también esa estructura que estaba siendo muy pesada. Entonces, bueno, ahí se hicieron todos los cálculos, los estudios y se dijo no, que esto no se puede habilitar. Y la planta alta es uno de los lugares más representativos, más glamorosos de la estación, ¿verdad? Sin desmeritar a ningún otro espacio, por supuesto. Pero tiene una particularidad también, que se ingresa por el exterior. No está vinculada con, o sea, no tenés que entrar adentro de la estación para llegar a la planta alta. Puedes llegar de forma independiente desde la galería, claro, del hijo allá, la verdad. Y es como que, no sé, en ese momento, ahí fue la fiesta del cumpleaños de Mariscal López, ¿verdad? Que fue todo un evento que, según cuentan, fue contratado Alejandro Ravizza, que es uno de los artistas de la época, artista, constructor, arquitecto, que hizo, por ejemplo, que proyectó, por ejemplo, el Panteón de los Héroes, y que fue contratado como para decorar el espacio, que eso decían que contaba con un cielo raso, contaba con arañas empapelados de color mardoré, algo así es que se dice, ¿verdad? Que es como un marrón con unas vetas doradas y con unas grandes cortinas. Entonces era un salón bastante lujoso de la época, con todo con todo lo que vino a traer un poco también Madame Lynch y el Mariscal López de Europa, ¿verdad? Entonces era un salón de fiesta muy importante, y que hasta ahora lastimosamente está sin poder usarse, ¿verdad?
0: Eso que estás diciendo de curiosidad, araña, sí, y eso, ¿existen? ¿Se logró salvar algo? ¿Existe alguna pieza? Y
1: yo no conozco, desconozco de qué pasó con las arañas, ¿verdad? Eso no sé.
0: Okay.
1: No, creo que no hay nada ya
0: pura,
1: de eso.
0: Pura curiosidad.
1: Sí, no, creo que ya no hay nada de eso, incluso ya no tiene tampoco cielo raso, ¿verdad? Se ven solamente las estructuras de madera.
0: Pensar que en los años, no sé si eran finales del 70, pero 80 con seguridad, el elenco de Teatro La Farándula dio varias obras de teatro en el primer piso, sí, de la estación central de tren. Y con mucha gente, ¿eh?
1: Y sí, bueno, lo que pasa es que también los coeficientes de seguridad de los cálculos actuales prevé un poco, pero ya es también estar a riesgo.
0: Claro, como no. Pero además hoy no tenemos el tema de ese estacionamiento y eso.
1: Sí.
0: Llenar con 100 o 200 o 300 personas.
1: Claro, es difícil de controlar.
0: Muy difícil.
1: Es difícil de controlar. Y lo mismo, como estaba diciendo hace rato, lo que sería el andén, ¿verdad? Que las ya me tocó sentir también las vibraciones de los parlantes, porque todo eso vibra bastante. Toda esa estructura de madera de tantos años sufre eso.
0: Claro.
1: Y eso originalmente tenemos la hipótesis de que todo estaba soportado sobre horcones de madera, como la tipología constructiva paraguaya, y luego fue revestido de ladrillos los pilares, que hoy en día esos horcones ya prácticamente no existen.

0: sea, a mí me tocó ver uno en donde salió la madera ya en forma de polvo. Después se buscaron en otro sitio, no se encontró, ¿verdad? No hay una prueba de en cuántos había o no, pero yo creo que eso es muy válido.
1: Vamos a ver el del proyecto de la foto.

0: Bueno, vamos a cerrar ese hueco y que pueda ser utilizado como un gran salón para hacer eventos. De hecho, eso se para los eventos también eso se cubre parcialmente y fue una de las ideas del proyecto original. Si es que no va a ser estación de tren.
1: Y creo que también hay coleccionistas que venden antigüedades, etcétera, los
0: Sí.
1: domingos.
0: Sí. Ahí siempre se hacen muchos eventos, hay coleccionistas, después también están los que exponen el grupo de los croquiseros, que exponen sus dibujos, y bueno, muchas actividades se hacen ahí, ¿verdad? Venta de comida, incluso se llegaron a hacer eventos más grandes, porque ¿quién no quiere ir a hacer cualquier actividad ahí, ¿verdad? En
1: Cierto.
0: la estación.
1: Y te hago una consulta
0: Sí.
1: que no tiene nada que ver, pero sí porque mucha gente no sabe de que hoy existe un museo
0: Así
1: ahí.
0: es un
1: Y
0: museo.
1: yo quiero mostrar, porque hay un vagón presidencial, por ejemplo, hay un videíto, vamos a mostrar el video 13 de Ronald a la audiencia.
2: Hoy volví a la estación central del ferrocarril, pero al vagón presidencial que tiene una historia grande por contar. Específicamente, al vagón 91. Presidentes como Eusebio Ayala, Eligio Ayala y otras grandes autoridades de la época viajaron aquí en este sitio. Así que qué honor, qué privilegio poder estar en ese lugar donde se escribió mucho la historia. Y este vagón que no solo transportaba personas y autoridades importantes, sino que también se podía fungir de oficina para las grandes reuniones. Además de esto, representaba el símbolo del poder en esa época. El horario del museo, de 9 a 5. A veces está abierto, a veces está cerrado. Todo este sector, obviamente, por la carga histórica que tiene de haber sido hoy vagón presidencial. Vamos a recorrer lo que es su interior en esta habitación, la habitación del presidente, aquí con todos sus muebles, en este caso, la habitación contigua que está separada por otra puerta que va hacia el pasillo aquí, donde estaban alguna persona de confianza o la escolta, el guardia en ese caso. Tenía su baño, imagínense, acá. Esto que estuvo operando hasta los años 60, vagón presidencial. Sí, el pasillo por este lado. Totalmente esto restaurado para la primera dama en su momento. Y acompañante de seguridad, secretario y secretaria. Y en este sector del fondo, cocina, para atender obviamente con lo básico ya las autoridades. Así que fíjense el lustre, cómo brilla esto y lo que habrá sido en su época mucho, pero mucho mejor. Realmente un lugar muy importante para la historia y lo que fue el desarrollo del país en mucho tiempo. Porque se viajaba mucho, me decían, a Buenos Aires, Argentina. Ahí el interés de Paraguay de poder crecer hacia ese lado, porque evidentemente hacerlo con el Brasil y la falta de caminos para conexión con el Brasil en esa época era más complicado. Entonces Paraguay decidió ir un poco más hacia el sur, hacia Buenos Aires, que bueno, fue en ese tiempo de 1900 para arriba donde había llegado el sistema ferroviario en esa época, y de 1900 para arriba donde tuvo una mayor eficiencia y operatividad todo el sistema ferroviario de nuestro país. En este lugar estuvieron los presidentes de los 1920-30 para arriba para los viajes que realizaban. Obviamente esto totalmente adecuado a una suite de lujo, un palco de lujo, el vagón 91 aquí en la estación central del ferrocarril.
1: Fabuloso,
0: sí,
1: Alicia, ¿eh?
0: que pucha.
1: Esto tiene una historia. Yo le insto a la ciudadanía, pues en serio, hay mucha gente que yo les dije, existe un museo, hay gente que no sabe, probablemente está poco difundido.
0: Y cada elemento fantástico que tiene fotos antiguas, tiene elementos que cada uno cuenta su historia y tiene gente muy capacitada ahí que relata, imperdible, ¿verdad? No solamente la arquitectura del lugar que es impactante, sino que todos estos objetos que están expuestos, una parada obligada.
1: No, vale,
0: ¿Verdad?
1: vale la
0: Todo,
1: pena,
0: sí.
1: vale la pena que la
0: Sí o
1: ciudadanía
0: sí.
1: aproveche de repente durante el mundial cuando no hay
0: Claro.
1: partido y que se vayan a visitar el vagón presidencial, una maravilla.
0: Sí.
1: Un lujo, ¿eh? Ahí no viajaste vos,
0: Imperdible.
1: Ronald, en ese vagón.
0: No, sí. Sí o sí.
1: Bueno, ¿qué otra cosa podés contarnos, Alicia, de los planes de

0: de revivir esa adaptación?
1: Bueno, hasta ahora lo que puedo decir es solamente eso, ¿verdad? Lo de la que está en proceso el proyecto del tren de cercanía con FEPASE y Etihad Rail, si pronuncio bien, que ellos están evaluando que sea eso. Y después el apoyo del MPC, los fondos que se consiguieron para que esto sea, para que se restaure la fachada. Y bueno, eso es lo que hay hasta ahora.
0: Esto, la foto 8, Ronald. ¿Esto sería así?
1: Sí, sí. Esa es la fachada del Eligio Ayala. Justamente es una de las fachadas en donde más hacia el fondo hay unos muros de adobe también, que es lo que sería de la antigua construcción. Ese nosotros le llamamos el Triángulo Norte. En ese sector funcionaba la carpintería. Ahí se hacían todas las cosas, en ese sector.
0: O sea, la zona de talleres.
1: Exacto.
0: ¿Y la foto 11 podemos mostrar, Ronald?
1: Sí, ese es el de Paraguarí, sería lo que es ahora peatonal Paraguarí. Ahí se ve el arcopuente Mariscal López que fue restaurado. Y de eso también tengo un montón que contar.
0: Sí, no, no. ¿Por qué se tuvo que restaurar?
1: Uno, porque se estaba por caer.
0: Se estaba por caer.
1: Sí, se estaba por caer. Tenía unas cuantas maderas apoyadas con puntales que se tuvo que improvisar. Y era grave su estado. Además de un sector que tenía también mampostería que estaba en pésimo estado de conservación. Llegando ahí a la obra, nos dimos cuenta de que existían los capiteles, que son los que están ahora originales, que eran los que son de hierro, ¿verdad? Súper pesado, cada uno pesaba 25 kilos, y otros elementos decorativos también, que se logró reincorporar todito, ¿verdad? Y todo lo que es estructura de madera, la estructura de madera del ferrocarril, toda es del Apacho. Todo eso se tuvo que colocar nuevo porque estaba en pésimo estado de conservación. Y algo súper interesante que a nosotras nos apasionó muchísimo es, bueno, esto vamos a reconstruir. Pero lastimosamente no se cuentan con documentación suficiente para que, a nivel general, ¿verdad? Que te diga cómo era antes. ¿Cómo era antes? Máximo podemos encontrar algunas fotos, ¿verdad?, de muy gran valor, y gracias a eso podemos dilucidar de cómo era. Entonces, era con Mari Carmen así, y Dios mío, ¿qué vamos a hacer? No podemos inventar. Entonces, estamos viendo, bueno, ¿cómo hacían los antiguos? ¿Cómo se hacía en Grecia, Roma, ¿verdad?, cuando no existía la tecnología que teníamos ahora? Bueno, yo es todo con fórmula geométrica, la sección áurea, el rectángulo áurea, áureo, las proporciones, y así comenzamos a hacer las proporciones, ¿verdad? Empezamos a rebuscar, y bueno, hasta que nos llegó a la curva, que realmente, ups, este coincide con la foto. Y eso así nos pareció fantástico, porque como no tenían cómo medir, era fantástico encontrarle un sentido matemático a todo eso. A todo lo que se había hecho. Y así reconstruimos.
0: ¿Y la foto de qué época es?
1: Creo que era una de las que mostraste. No recuerdo bien, pero era una de las más claras. Ya. En donde se veía las columnitas, porque todos sacamos con esas proporciones áureas, ¿verdad? Tanto el diámetro de la columnita, la altura. Y todos sacamos de ahí. Y algo similar lo que pasó también en el Panteón de los Héroes, cuando se relevó justamente la vez pasada. Estuve en una charla en donde se mostró cómo es ahora el relevamiento, era un espectáculo, cómo se hace todo. Y cuando eso en el 2011 tampoco no había todo lo que hay ahora, y era así de cinta métrica, ¿verdad? Tenías que hacer magia para subirte hasta la cúpula para tomar todas las medidas. Y dijimos, bueno, vamos a probar un poco también esto, a lo antiguo. Y bueno, y eso es como que la magia también que tienen estos edificios antiguos. Y coincidió perfectamente con las proporciones que...
0: Y la idea de reinstaurar es hacer exactamente

0: igualito como estaba desde un comienzo.
1: Sí, es retomar a su estado original lo máximo que se pueda, pero de forma a no generar también un falso histórico, nosotros le llamamos, ¿verdad? Que un día venga la gente y diga, este es original. No, que se note que es una nueva intervención, ¿verdad? Claro. Pero con las líneas originales, llegar a eso. Y después hay situaciones que también pasa, que nos encontramos con varias épocas y todas son importantes. Entonces ahí se evalúa cuál es mejor. Nos pasó con el color de una estación, ¿verdad? Bueno, el color de la estación central vimos que era con tono rosa, al igual que el palacio, las puertas eran verdes. Hicimos la estratigrafía, llevamos los pedazos de pintura a la universidad, a la FACEN para que se analicen los químicos, el hierro que tenía todo. Y bueno, este es el color original sin dudar. Las puertas eran de verde inglés. Y en otra estación también habíamos hecho, no recuerdo bien cuál fue, y era color rosado también, como muchas otras. Pero fue amarillo mucho tiempo. Entonces nosotros le dijimos ahí a la gente, bueno, vamos a volver al color original. El color original es rosado. Vamos, no, dijeron. Nosotros nos recordamos siempre que esto es amarillo. ¿Hace cuántos años es amarillo?
0: Claro.
1: Entonces eso es lo que está en la memoria colectiva. Y no nos acordamos de que sea rosado, queremos que sea amarillo.
0: Bueno, no se van a acordar porque ni siquiera a lo mejor vieron.
1: Y no, claro. Entonces, esas son cosas que pasan cuando no siempre vuelve al estado original en sí, sino que se evalúa con cuál uno se siente identificado, cuál es más representativo para los usuarios actuales.
0: Perfecto. Hay una foto interesante, la foto 4, Ronald, que podemos mostrar el largo pasillo del frente. Creo que es sobre Eligio Ayala, eso, ¿verdad?
1: Sí. Enfrente de la Plaza Uruguaya. Sí, que se vincula... es fantástico ahí, ¿verdad? Porque rememora un poco la arquitectura paraguaya que usamos en la galería, ese espacio de transición entre lo público y lo privado, poder integrarse con el paisaje. O sea, es algo muy, muy nuestro, y nada más y nada menos que enfrente a la Plaza Uruguaya, antigua Plaza San Francisco, una de las plazas más hermosas que tenemos en Asunción, ¿verdad?
0: Soñando y pensando en voz alta, ¿verdad?
1: Sí.
0: Si nos trasladamos a Europa, en cualquier ciudad de Europa, un pasillo así frente a una plaza estaría lleno de mesitas de café, confiterías, restaurantes, una cosa. Estaría lleno de gente ese pasillo.
1: Sí, claro. Sí, algo vivo.
0: Algo vivo.
1: Sí, porque el patrimonio tiene que estar vivo, usado.
0: Claro, así tiene que es. Moverse.
1: Sí.
0: Tiene que latir.
1: Sí, así es.
0: Bueno, ¿y cuáles son los próximos pasos? Todavía no terminamos, ¿eh? Pero ¿qué serían los próximos pasos de trabajo que tienen ustedes y que tiene... ¿esto está a cargo del Ministerio de Obras Públicas o quién lidera todo?
1: Bueno, uno, el propietario, ¿verdad? Que es FEPASA. Los fondos para lo que se está haciendo ahora es de la restauración, es del Ministerio de Obras Públicas, ¿verdad? Y después, aparte está lo del tren de cercanía.
0: De cercanía.
1: Sí. Nosotras, Mari Carmen y yo, actualmente no estamos vinculadas en ninguna de las obras que se van a realizar ahora, ¿verdad? Pero bueno, si me preguntas, Alicia, ¿qué es lo que se considera de más importante, más urgente, si es que no se puede conseguir completo? Yo diría uno, sí o sí, es el andén. El andén, toda la estructura de madera, ese, sin duda. Porque ya nos tocó...
0: O sea, lo que más rápido necesita auxilio.
1: Sí, porque eso engaña. Uno ve todo madera maciza y adentro eso abre
0: hueco.
1: Porque eso está hueco.
0: Claro.
1: Y tiene como tres capas. O sea, la madera del medio es fantástico. Es como, ¿cómo es que se le dice? Ahora se hacen las maderas encoladas, ¿verdad? Y bueno, y con ese criterio, pero sin encolar. Es también que se fueron armando toda esa estructura madera con madera y tiene como tres parte y tiene un alma, y el alma de adentro está vacío, está hueco. O sea, nosotros abrimos eso y ya está flotando.

0: por el diseño original que tiene los grandes ingenieros que diseñaron eso, bueno, fue fantástico. Y a veces uno piensa, bueno, ¿cómo es que eso no se cae? Ya perdió el horcón. El alma de madera ya está en mal estado. ¿Cómo eso soporta, verdad? Pero bueno, antes también se sobredimensionaban todas estas cosas. Entonces, eso es lo número uno. Y número dos, yo diría de lo que es la planta alta, ¿verdad? Que es un desperdicio muy grande no poder aprovechar ese hermoso espacio que se tiene ahí y que es un lugar soñado. En esa terraza se ve la Plaza Uruguaya, se ve toda la ciudad, un salón de lujo.
1: Eso, ¿verdad? Estamos hablando de la terraza.
0: De la terraza.
1: Estamos hablando, sí, de planta baja, estamos hablando del primer, sí, piso y después la terraza.
0: En la terraza está el, o sea, son dos niveles nomás. Está lo que es planta baja, ¿verdad? Y después ya está en segundo nivel, está la terraza que tiene el salón.
1: Ah, tiene salón y terraza, ok.
0: Sí, sí. Bueno, es el torreón el que tiene otro nivel.
1: Sí, ahí vamos, sí, vamos a mostrar otra vez la foto 3, por favor, Ronald. Ahí se nota, ¿verdad?
0: Sí, ahí está. Sí. Ese es, a ver un poco, entonces el torreón tiene, después de la terraza, tiene un nivel intermedio y después en la última parte a nivel de la mansarda, que es toda una estructura de madera cubierta de chapa, tiene, es el último nivel, pero ya no es...
1: muy pequeño.
0: Claro, es muy pequeño, ya no es para ir a poner nada ahí, ¿verdad? Es más bien de servicio, ¿verdad?
1: Y ahí, y hoy, si alguien quisiera, ¿verdad?, ¿se puede llegar hasta allá arriba?
0: Se puede, sí.
1: ¿Qué hay? ¿Una escalerita?
0: Hay escalera, sí. Hay escalera
1: por dentro.
0: Llevan ahí, sí.
1: ¿Por dentro,
0: sí,
1: o por,
0: sí,
1: fuera?
0: Por dentro.
1: Por dentro.
0: Sí. Que coincide con el volumen del torreón. Sí, ahí te lleva. Y bueno, y uno de los elementos también interesantes que tiene los capiteles de... Las torrecillas de Mariscal López, del Arco de Mariscal López, tiene también unos detalles en piedra labrada súper interesantes, que muchos ya se reemplazaron por hormigón, pero sí todavía existen los que son de piedra tallada, que a simple vista no se ve, pero están ahí.
1: La obra, si queremos darle... dice que fueron, según tengo acá, ¿verdad?, arquitectos británico Alonso Taylor e italiano Alejandro Ravizza.
0: Sí.
1: ¿Eso es correcto?
0: Bueno, sí. No se conoce exactamente bien quién fue, quién hizo cada cosa. Por un lado está el ingeniero Whitehead, que trabajaba en lo que sería todo lo que es la logística, todo lo que es la parte vial, digamos, como de transporte. Está él y después también está Taylor, que se dice que es más constructor arquitecto. Entre ellos dos, pero Alejandro Ravizza solamente se le menciona en lo que sería la decoración de la planta alta.
1: Ah, okay.
0: Específicamente para eso, decorame este salón, arreglame, Ravizza es para ese sector específicamente.
1: Estamos hablando de que se inauguró el edificio el 24 de julio de 1864.
0: Sí, así es.
1: Día de San Francisco y cumpleaños 37 de Francisco Solano López.
0: Sí.
1: Sí. Y me habías dicho que el trabajo comenzó ¿en qué año?
0: El trabajo en la estación central, hay documentos entre 1859 y 1860. Algunos mencionan que ya hay indicios de que se comenzó a trabajar ahí. En cambio, ya en 1854 es que comenzaron a traer materiales, ¿verdad? Pero en la estación en sí, entre 1859 y 1860 aproximadamente, es que se mencionan los trabajos ahí.
1: Solo para mencionarlo, ¿verdad?
0: Sí.
1: 150 años fue el Alma de Asunción, la Plaza Uruguaya antes... Plaza San Francisco era el refugio de viajeros, ya habíamos comentado, ¿verdad?
0: Sí.
1: Por el tren y todas las terminales de ómnibus que había en sus alrededores. Así que es toda una zona icónica de Asunción que todos los ciudadanos

0: tenemos que hacer todo el esfuerzo que sea necesario para volver a ser propietario de una belleza que es una belleza la estación central de tren.
1: Así es, y de la que tenemos que estar súper orgullosos, porque a nivel arquitectónico, urbano, turístico, o sea, tiene muchísimo que ofrecer y es único, ¿verdad? Es una de las cosas más espectaculares que hay. Y si eso se recupera, va a ser un sueño.
0: Bueno, y por las dudas, vagones, ¿vos sabés cuántos existen todavía?
1: No, no, no, no manejo la
0: No tenés
1: cantidad,
0: la idea.
1: no.
0: No
1: Eso
0: tenés.
1: con la gente de FE pasa así.
0: Bueno, pero la parte del museo, bueno, ahí dijeron en el videíto,
1: Sí.
0: casi todos los días, a veces que está cerrado, dijo el del video, pero hay que ir a probar.
1: Sí, tengo entendido que se abre todos los días. El horario es cuestión de ver exactamente, pero sí. Es bastante grande también su museo, diferentes objetos.
0: ¿Por dónde se entra?
1: Por Eligio Ayala.
0: Por Eligio
1: Sí,
0: Ayala.
1: por Eligio Ayala. Ahí está la entrada
0: Se
1: y
0: paga
1: sí,
0: una.
1: se paga que tiene una tarifa para estudiantes, hay otra que es para público en general, el grupo de estudiantes, público en general y
0: ¿10
1: bueno,
0: mil?
1: 10 mil. Pero sí, es fantástico, ¿verdad? Porque a través de este tipo de museos conoces también a la gente, cómo era la gente, qué trabajos hacía, cómo se manejaba, ¿verdad? Y así como dice tu programa, ¿qué seríamos sin recuerdos, ¿verdad? Sin,
0: No,
1: sí.
0: necesitamos saber de dónde venimos para saber a dónde
1: Claro.
0: vamos, claro, seguro.
1: Entonces, hay muchísimo que aprender en ese museo, ¿verdad? Y
0: Acá estoy leyendo que la locomotora Sapucay, fabricada en Inglaterra en 1854, llegó ese año y se llamó así por su pitido estruendoso, o sea, hacía un ruido, por eso le llamaron Sapucay, que significa grito en guaraní. Así que por eso
1: interesante.
0: le llamaron, que claro, era como un grito,
1: Sí.
0: avisaba al pitido del tren y iba
1: Sí.
0: llegando acá,
1: Y decía, aquí estoy.
0: aquí estoy.
1: Sí.
0: ¿Cómo ha de
1: Fantástico.
0: querer toda la gente, especialmente del interior, de la afuera de Asunción, que vuelva a pasar el tren? Porque cada vez que pasa un tren habrá sido una fiesta.
1: Claro, todo un acontecimiento, la gente que vivía de eso.
0: ¿Ese te despertaba o te avisaba que tenía que ir? Sí. Buenísimo. Yo hasta donde me acuerdo es que a veces con el auto me iba por Eligio Ayala y de repente había que parar
1: Sí, porque
0: porque
1: tenía que pasar.
0: tenía que pasar, bajaban la barrera,
1: Sí.
0: tenía que pasar, ahí un rato hasta que entraba en el andén y ahí se subía otra vez la barrera y podíamos seguir.
1: Sí, es el sueño de todos que vuelva a ser así y bueno, está encaminado y esperamos que sea realidad pronto.
0: ¿Qué podés decirle a la audiencia, Alicia? Nuevamente te agradezco muchísimo tu participación, pero ¿qué podés decirle a la audiencia? Antes de finalizar el programa, que estamos a minutos desde que llegue a su horario y entran otros que tienen otro programa.
1: Sí, bueno, primero que conozcan todo lo que es su patrimonio, que forma parte de lo que es nuestra identidad, lo que nos hace únicos y especiales, y más aún estos que son tan representativos, que es una obligación como paraguayos sentirnos, y después también que se apropien de eso, porque es de todos y tienen que ir a ocupar ese lugar porque el patrimonio llama y que conozcan y que se enteren y que aprovechen, ¿verdad? ¿Cuántos museos quizás no pudieron funcionar o cuántas cosas se han perdido? Pero ese museo está abierto esperando que la gente llegue, ¿verdad? Y únicamente con la gente que se apropia de su patrimonio es que se puede las autoridades también se dan cuenta.

0: Bueno, esto es algo que realmente vale la pena.
1: Estuve, te voy a aprovechar,
0: Sí.
1: como estamos hablando de museo, estuvo conmigo en un programa, hemos hablado de los museos del Paraguay,
0: Sí.
1: con Norma Enciso, que es la presidenta, no sé si la
0: Sí,
1: conoces.
0: sí, sí.
1: Bueno, hay más de 200 museos.
0: Sí.
1: Y probablemente si yo salgo a la calle y le pregunto cuántos museos conoces, no sé si me van a decir 10.
0: Así es.
1: ¿Cómo hacemos para que la gente vaya a visitar los museos?
0: Yo creo que eso es algo que desde la escuela se tiene que inculcar. O
1: Sí,
0: sea, desde
1: pero
0: ahí, ¿verdad?
1: ahí para el
0: A ver, ahí
1: futuro,
0: para el futuro.
1: ¿verdad? Y lo que ya estamos en el futuro,
0: Y bueno,
1: ¿cómo
0: no sé,
1: hacemos?
0: promocionar más o algo, pero una vez que uno entra en un museo, no se va a arrepentir.
1: No, por supuesto que
0: Es
1: no.
0: algo súper enriquecedor que te transportas a otras cosas y entendés mucho más el presente también.
1: Hace pocos sábados, 3 semanas más o menos, en el puerto fue Los Museos Se Muestran.
0: Sí.
1: Y me dio mucha alegría ver porque era un lleno total,
0: Sí.
1: pero mucha juventud, mucha gente joven. Quiere decir que los jóvenes están ávidos de querer conocer también el pasado.
0: Sí, así es. Hoy en día como que se están uniendo más para eso.
1: Sí.
0: Fantástico.
1: Bueno, Alicia, muchísimas gracias por haber
0: No,
1: venido.
0: un gusto.
1: Saludos a tu compañera que ya no pudo llegar, pero igualmente muy agradecido. Estuvimos hablando muchas veces, ¿verdad? Para ver cómo hacíamos. La que no pudo venir, vamos a decir, Mari Carmen Couchonal, ella también viajó contigo a Italia.
0: Ella también viajó, pero no viajamos en el mismo
1: Ah,
0: tiempo.
1: no al mismo
0: Sí,
1: tiempo. Ok.
0: en otro momento. Pero en el mismo lugar y la misma especialización.
1: Le decimos a Mari Carmen que venga tranquila, ella estaba en el interior, que no se
0: Sí.
1: apure, pero porque el programa salió maravilloso.
0: Será la próxima.
1: Bueno, nuevamente muchísimas gracias y Asunción, recuerdo y algo más, regresa el viernes como siempre, de 17 a 18 horas por La Unión y sus canales de televisión, así que el viernes 17 horas volvemos a encontrarnos. Que pasen bien.

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noches, ¿cómo están? Comenzamos Circuito Motor por la 800 AM. 20 horas puntualmente, como todos los días. Ronald Robert, ganamos los controles, el capo del teclado. Ah, ya desapareció otra vez la configuración, o sea, para habilitar los comentarios. Bueno, pero no importa. Bueno, saludos a los que están viendo ya, vamos a ver quién está conectado. A Benítez Tuerca, Benítez Tuerca oficial. Bueno, ya está prendida la transmisión. Bueno, este fin de semana se va a correr una fecha más de la Fórmula 1. El Gran Premio Monte Carlo, si no leí mal. El Gran Premio de Monte Carlo, que tiene bastantes detractores y gente a favor, ¿verdad? Bueno, yo creo, es una opinión particular, que mientras sea igual para todos, bienvenido. Mucha gente, los que miran el automovilismo de una forma así muy, muy purista, muy desde el punto de vista de la esencia del automovilismo, de la Fórmula 1, que es la velocidad, los coches rapidísimos, los circuitos, ¿verdad? Circuitos emblemáticos. Bueno, y Monte Carlo, por más que forma parte de eso, no habla de que gana siempre el más rápido.

que no demuestra, en teoría, no demuestra conducción en ese lugar, porque es un circuito lento, un circuito muy trabado, es un circuito complicado, es un circuito callejero. Y bueno, lo mismo pasa con el rally, ¿verdad? Solo que el rally pasa algo así como acá. Se habla de una sede del departamento, pero se corre en una ciudad, ¿verdad? O en Monte Carlo se larga y se hace la premiación en Monte Carlo, y algunas veces se usa el circuito de la Fórmula 1 para una super especial ahí de show, pero se corre realmente por Francia, creo que por los Alpes franceses. Bueno, y el rally, en la fecha de Fórmula 1, hay muchas críticas siempre, ¿verdad? Que tiene que salir el calendario, otros dicen que no. Yo particularmente creo que no, ¿verdad? Porque mientras es igual para todos, mientras sea igual para todos, entonces nunca va a dejar de ser atractivo. Muchas veces el piloto tiene que saber ir un poco más despacio y otras veces mucho más rápido. O sea, ahí también está la capacidad conductiva del piloto. No siempre tiene que ser todo a fondo. Saludo a Beto Frontera que está viendo. Entonces, las opiniones están divididas en cuanto a eso, ¿verdad? Así que veremos qué pasa. Creo que la Fórmula 2 también corre en el fin de semana. De ser así, veremos qué pasa con Joshua Duersen, que no está teniendo un inicio de temporada auspicioso, ¿verdad? Hay que recordar que él necesita estar entre los tres primeros a final del año para ver el tema de la superlicencia, los puntos de la superlicencia y aspirar a una butaca en la Fórmula 1. La verdad que hoy la butaca de la Fórmula 1 no pasa precisamente... Pasa también por la parte conductiva, pero no siempre el más rápido o el mejor está con una butaca asegurada. Tiene que mucho que ver la parte del sponsor, salvo que seas un prodigio como lo que están en los equipos grandes, ¿verdad? De contrario, necesitas un buen sponsor, necesitas muchas cosas a favor, ¿verdad? La parte económica, que es fundamental, ¿verdad? Y también ser un buen piloto, ¿no? Precisamente ser un piloto lento, ¿verdad? En el caso del argentino Colapinto, por ejemplo, él tuvo buenas actuaciones en los inicios, en la Fórmula 2. De hecho, terminó creo que sexto, dejando de correr 5 fechas y estuvo por delante de nuestro piloto, por ejemplo. 5 carreras, dejó de correr las últimas, pues ya pasó la Fórmula 1. Salió campeón en una Fórmula en los Estados Unidos, salió campeón en la Fórmula 3, creo. Fórmula 3 o 4, la Fórmula 3, creo. No es como un Shields, por ejemplo, que probó la Fórmula 1 y saliendo todo siempre último. Así que Joshua está bastante complicado. Saludos a Mauro Alberto Santa Cruz, a Arnaldo Riveros, a Lua Boiler también. ¿Cómo te va, Lua? A Villamayor, a Christopher Villamayor también saludo. Entonces, está complicado lo de Joshua, que yo sé que hay mucho sentimiento. A mí me gustaría muchísimo que esté en la Fórmula 1, pero estando en un programa, uno tiene que decir la verdad. Después tiene que opinar, ¿verdad? O sea, desde mi lugar de fanático del automovilismo, de paraguayo, me gustaría verla a Joshua en la Fórmula 1. Yo tuve mucha esperanza con Aranda, con Elio Saurini. También estuvo en la categoría Fórmula, era muy bueno. Epi González también era muy bueno. Y también con el piloto que siempre sorprendía, apareciendo en categorías muy importantes, Dani Candia, ¿verdad? O sea, todos soñamos con tenerlo, un paraguayo, en la Fórmula 1. Pero estando aquí, hay dos maneras de comentar un hecho. Saludos a Francia Chucarro, desde mi lugar hablo. Una es darle a ustedes la información real. Usted saca su conclusión y yo opino desde mi lugar, que puede gustarle a ustedes o no. Pero lastimosamente para mí, en 6, 4, a ver un poco, era 13 años en la Fórmula 4. Creo que estuvo 3 años más. En 6 años en la categoría Fórmula en Europa, 6 o 7 años de Joshua, jamás demostró estar por encima de los pilotos contra los que compitió para decir que tiene y que hizo mérito para estar en la Fórmula 1 o que tiene un lugar ganado en la Fórmula 1 por capacidad conductiva. Una cosa es ser buen piloto, que es un buen piloto, es talentoso, es muy buen piloto. Pero, saludo a Ricardo Miranda que está viendo, pero para mí, desde mi lugar, es una opinión, no tiene las condiciones para estar en la Fórmula 1. O sea, si es netamente por rendimiento, él no merece estar en la Fórmula 1. No demostró tener condiciones. Siempre hay 10, 11 pilotos delante suyo. Yo entiendo, saludo a Juan Serracho que está viendo también. Yo entiendo el fanatismo. Siempre hay alguien que está equivocándose. Menos el piloto. Nunca es el indio, siempre es la flecha. El equipo, el coche, la estrategia, siempre.

pasa eso. Ahora está en el mejor equipo y otra vez no había sido, la vas a elegir un comentario espectacular. Había sido invicta, no está bien este año. Ya, fue el equipo campeón el año pasado, pero este año ya no está bien. Y se nota y le favorece a Cámara. Pero ¿cómo no le va a favorecer a Cámara si ese es un prodigio? Ese es un piloto prodigio. Creo que hoy Ferrari ya le tiene contratado a Ferrari, creo, si no estoy equivocado. Entonces, no podemos compararle a... Saludo también a Capo Ricardo. Buenas noches. Dice, mañana es TVT, pero te acordás la carrera de Senna con el Toleman. Segundo puesto. Saludos. Sí. Yo veía la Fórmula 1. Hasta la era de Schumacher vi la Fórmula 1. Hasta la era de los motores aspirados de 8 cilindros, creo que fueron los últimos. Cuando aparecieron los motores turbo, yo dejé de ver. Aparte de los Schumacher y los nombres, eran buenos, pero no tenían ese carisma de Schumacher, ni de Senna, ni de Alonso, a pesar que Alonso sigue corriendo. Entonces, si hablamos de estadística, o sea, ¿cómo se le mide a un piloto? ¿Cómo se le...? Hay algo que realmente me sorprende. Me sorprende el análisis de muchos, que está bien que sean fanáticos, que todo lo que quieras. Pero, ¿cómo opinás a 15.000 kilómetros estando acá? ¿Cómo puedes decir, mirando la carrera, no, pero este equipo es malo, este equipo es bueno? ¿Cómo puede ganar con un coche malo? ¿Cómo puede ganar con un coche malo? Imposible, no hay manera que ganes con un coche malo. Imposible es. No hay forma. En circunstancias raras, vamos a lo rápido. En el 2017, creo, 17-18, el piloto de Ford fue Ogier, con el apoyo de Red Bull y el apoyo de la fábrica. Estando Ogier, la fábrica se hizo cargo ese año, casi en su totalidad. Ogier ganó uno en rally, ganó con el Ford, que claramente tenía, si bien el rendimiento era igual al Toyota, al Hyundai seguramente, pero tenía claramente problemas de fiabilidad, ¿verdad? No podía seguir el ritmo del piloto, el ritmo de los pilotos de Toyota ni de Hyundai, porque se rompía. Había algún problema con el coche. Pero el coche era buenísimo igual. Y salió campeón Ogier, pero ganó una carrera. Y ganó Monte Carlo. Justo el rally más raro. El rally que puede ganar cualquiera. Por las condiciones, por lo que pasa en Monte Carlo. Entonces, que alguien diga, no, tiene que estar Joshua en la Fórmula 1, ¿por qué? ¿Cuál es el argumento para decir que le puede estar en la Fórmula 1? Que tiene que estar en la Fórmula 1. ¿Cuál es el argumento? Ahora, desde el punto de vista, desde el corazón, estoy de acuerdo. Pero desde el punto de vista real, no. Los números no avalan su gestión. Salió siempre de la mitad para atrás. Siempre había, en la Fórmula 4, siempre había 10 pilotos mejores que él. Es más, Colapinto con 5 carreras menos terminó delante suyo. En las demás fórmulas siempre estuvo, una vez creo que terminó quinto, entre 11 o 12, en la Fórmula 4 creo que fue eso. Después siempre de la mitad para atrás. Entonces no hay manera de decir, no hay argumento para decir, ah, no tiene que estar en la Fórmula 1. Hoy se habla de Colapinto. Antes hablaba de Colapinto y imposible decir que Colapinto es un gran piloto, tenía un coche malo, pero él tampoco demostraba absolutamente nada, por más que el coche no sea bueno y su compañero de equipo era mejor que él. Eso no pasa con Joshua. Joshua le gana a su compañero de equipo, solamente ahora está perdiendo porque este piloto, por lo que cuentan, es un piloto que está llamado a ser un piloto de Fórmula 1 y uno de los mejores. Brasil tuvo tremendos pilotos. Entonces, desde el punto de vista estadístico, si hablamos con los números que son fríos, si hablamos, la única manera de calificar a un piloto es por el rendimiento, por los campeonatos, por los triunfos, por la victoria. Y ahí en ese caso no encaja Joshua. No sé, el otro día se publicó con mucha fanfarria, momo y platillos, piloto de prueba en el simulador de Mercedes, y jamás vimos una sola foto, que seguramente a lo mejor probó el coche, a lo mejor Mercedes no quiere también, no sé, pero para él, que se está promocionando, él necesita demostrar eso. O sea, si realmente él estuvo o va o ya probó o va a probar, él tiene que mostrar, por lo menos llegando a Mercedes a probar el simulador. Si es que no se puede mostrar estando ahí dentro. Pero tiene que haber una muestra, porque para él es un dato demasiado importante en su currículum. Y mediáticamente, ni qué decir, ¿verdad? Saludo a Sergio Carte, que está viendo, Capo, a Abelino 6, también a Grúa Macro, también saludo. Bueno, a todos los que están siguiendo. Digo, yo no puedo hablar porque es una categoría que yo no sigo.
De emisiones, Sergio, ¿eh? A ver cuándo tenemos rally de emisiones.

0: lugar más lindo, Misiones. Yo recorrí una fecha de Misiones y recorrí los caminos grandes espectaculares. Qué lindo, Misiones. Hermoso, Bueno, hoy la mayoría está asfaltado, están empedrados, dicen. Se complica mucho el tema de los caminos, pero dicen que hay muchos caminos en Misiones. Yo no tengo tanta información de la Fórmula 1. De hecho, no sigo mucho, solamente los encabezados, así las notas más importantes. Porque es una categoría muy, muy complicada. De hecho, ni los que están ahí muchas veces tienen los datos. Pero yo creo que la persona que va a aspirar a una butaca, todo lo que sea relevante suma. Suma mediáticamente para todos. O sea, me imagino que los demás equipos, verle a él. Saludos a Bernardo Succi, que está viendo también desde Uruguay. Probando un simulador de Mercedes. Es algo demasiado grande. Saludos a Inge Palma, que está viendo también, capo. Y a Mario Sebastián Bodatán. Saludos a todos ellos. Y sobre los demás medios que le hacen una nota, o hacen títulos enormes, cada uno escribe y hace lo que quiere. Solamente que hoy no hay un solo argumento para todos los títulos que se le pone cuando él corre. Sí, se le puede poner tremenda carrera, ganó espectacular. Sí, eso sí, porque hace. De hecho, hizo maniobras realmente espectaculares cuando le pasó por fuera a dos pilotos, creo que le pasó por fuera. Esos son datos que pesan muchísimo. Los pilotos con mucho talento no más hacen eso, ¿eh? Eso de pasar por fuera y pasar uno o dos coches de seguido. Y él hizo eso. Pero en el global, en el resultado, no está dentro. McLaren debe ser el piloto más espectacular de toda la historia. Bueno, con Walter Roll hubo varios, ¿verdad? Pero en la época moderna, hablamos de los Grupo A y los Borrelli Car, sin duda. Y se quedó sin butaca. Ganó un solo campeonato mundial. Sin butaca se quedó. Y piloto que a lo mejor, Sainz, yo le vi a Sainz en el 92 y realmente Sainz era casi como McRae, era tipo McRae, solamente un poco más prolijo. Pero súper espectacular. Y capaz Loeb no tenía la espectacularidad porque no tenía el coche también que usaba en ese momento. Cambiaron los coches, estos coches son mucho más eficaces, mucho más prolijos. Y ganó 9 campeonatos mundiales. Y es uno de los mejores pilotos con Ogier. Así que, bueno, por eso, yo creo que los resultados son los que avalan el resto. Y es muy difícil que nosotros podamos calificar desde el punto de vista interno, técnico de la Fórmula 1, porque no tenemos acceso a eso. Ni los que transmiten tienen acceso a eso. La pausa, volvemos en un rato. Saluda a Álvaro Jesús María también. Capo, desde Hernandaria, dice que viene desde Hernandaria, Lindo Hernandaria. Saludo, querido. Saluda a Álvaro Vera. Álvaro Vera. Bueno, después hablamos, Inge, de eso. La pausa.
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0: Volta al circuito motor por la R800 también. Bueno, le dije hablar del Lancia, que fue muy viral, ¿verdad? La foto del Lancia Ypsilon HF. Saludos a Rubén Acevedo, que está viendo también. A Rodolfo Agustín Torales, a Diego Bando también saludos. Que se viralizó en todas las redes sociales, todos los que están siguiendo la parte informativa del automovilismo publicaron el Lancia que va a ser de Arturo Ortiz, ¿verdad? Y Víctor Aguilera, que no es más que un Peugeot, ¿verdad? Es un Peugeot 208 Rally 4. Y es un Opel Corsa Rally 4. Exactamente igual, con el frente y la parte trasera distinta. Después, exactamente, a pesar de que tiene alguna diferencia, me había contado un amigo. Supuestamente algunas cositas. No, la verdad que no me especificó qué. Pues yo miré, busqué la especificación y son las mismas piezas, la misma potencia, el mismo torque. Todo igual, ¿verdad? No es como en otros casos que el grupo PSA, por ejemplo, Citroën desarrollaba su coche y Peugeot su coche y las piezas de competición no eran compatibles un motor y otro, por más que el motor original sea el mismo, el motor de base sea el mismo. César Marzal, buenas noches.
1: ¿Qué tal, Carlos? ¿Cómo andás? Buenas noches.
0: ¿Cómo estás vos?
1: Súper bien. ¿Vos?
0: Sí, tranquilo, bien también. Bueno, acá te saluda acá el operador, que es un personaje, Ronald Robert, DJ también, cuando tengas esas reuniones que haces para el Rally del Paraguay y hacen distendidamente y quieren un poquitito ahí de fondo musical, acá está Ronald Robert, te vamos a prestar, Acuña,
1: capo. Yo también tengo en el equipo un DJ, así que es complicado.
0: ¿Quién es el DJ? ¿Quién es?
1: Rubén Benítez,
0: bueno, y tenemos que hacer un concurso ahí. Saludos a Augusto May, que está viendo a Diego Cruz Escobar, le conoce a Diego Cruz, a RS Zombico, Ernesto Zombico, mi compañero. Cuando me desterraron del colegio, me fui al Andrés Bello un año, y Ernesto Zombico fue mi compañero. Capo, ¿no? Saludos a Ariel Aquino, que está viendo también, a todos los que están siguiendo. Bueno, Cholo, dejamos de lado el Mundial Rally, que al terminar el año pasado, ustedes al día siguiente ya empezaron a trabajar sobre la segunda edición, ¿verdad? Que se va a correr ahora en 3 meses, ¿verdad? Y vamos al ámbito nacional, porque en todos los grupos, cuando se habla de rally, siempre se comenta, va a estar el equipo país acompañando también. Saludos a Augusto Maíz, saludos querido. Acompañando a la parte organizativa, siempre están comentando eso. Contando un poco cómo fue el año de ustedes en el ámbito nacional, en los rallies nacionales que se corrieron, que fueron ya 4 fechas.
1: Ya, y nosotros tuvimos ayudando en el ahora en el rally que pasó, ¿verdad? Y también estuvimos ayudando de otro tipo de forma, ¿verdad? De manera, digamos, logística en los otros rallies que se corrieron en el año, prestando radio, prestando Starling, prestando vehículos también en algunos casos, ¿verdad? Nada, y nuestra gente también, digamos, dando su granito de arena para trabajar. Estuvimos en el rally de Colonia también, todo el equipo estuvo trabajando ahí, porque es en la zona de Itapúa, ¿verdad? Y siempre es importante girar en esa zona con los autos de seguridad y esas cosas, para que la gente vaya viendo el trabajo que se hace, sobre todo gente de la zona, ¿verdad? Que está muy acostumbrada a estos rallies y que siempre nos ven en la ruta con esas camionetas dando vuelta por ahí, ¿verdad? Entonces, un poco hicimos eso en estos últimos rallies, ¿verdad?
0: Sí, saludo a Carlos López, que está viendo. Para entender, ustedes acompañaron y ayudaron en algunos casos, sin que implique eso responsabilidad alguna, ¿verdad?
1: Sí, claro, o sea, a pedido de la organización y nosotros también poniendo un poco nuestro grano de arena para tratar de que en algunos casos, mientras se pueda, ¿verdad? En algunos casos no se pudo, ¿verdad? Aplicar algunas de las cosas que se aplican en el Mundial del Rally de Paraguay, ¿verdad? En el Campeonato Nacional, ¿verdad? Es difícil aplicar ciertas cosas en el Nacional por la falta de presupuesto que tiene el Nacional con respecto al Mundial, ¿verdad? Son otros presupuestos los que se manejan y se pueden hacer muchas otras cosas que no hacen en el Nacional, hacen en el Mundial, ¿verdad?
0: Cholo, pero igual, independientemente a que ustedes acompañen

0: le sirven a tus compañeros para que estén en ritmo?
1: Sí, claro, o sea, le sirve para coordinar ciertas cosas, para, sobre todo para ver qué te anda y qué no te anda ese día de carrera, ¿verdad? De repente detectamos ciertas cosas que no andaba, por ejemplo, en Colonia, no andaba la radio, por ejemplo, en la parte de los autos de seguridad. Entonces, ¿cuál es el problema? Cambiamos las antenas, tenemos antenas más largas ahora, funcionaron mejor en este rally, las antenas de los autos son más largas, después también tenemos ya todas las camionetas ya van a tener Starlink, ¿verdad? Todas las camionetas de seguridad, entonces la transmisión al centro de carrera, ¿verdad? Que se hizo este fin de semana, eso era a través de las cámaras, era en directo y nosotros veíamos la situación de cada prime en directo desde el centro de control con Sergio, con Luis López, con la gente que trabaja en el mundial también, ¿verdad? Entonces, digamos que nos sirvió mucho para probar eso, ¿verdad? O sea, probamos si la cámara funcionaba, si y se detectan errores así todas las veces. Por ejemplo, las cámaras, algunas se cayeron, ¿verdad? Por la humedad se cayeron, no soportó, digamos, el soporte, ¿verdad? Y entonces ya automáticamente ya estamos comprando otro soporte para probar, ¿entendés? Y así vamos probando para llegar, si se quiere, a la perfección en la fecha mundial de rally nuevamente, ¿verdad?
0: O sea, tipo un banco de prueba para ustedes.
1: Claro, probamos la cubierta de la camioneta, probamos el tiempo que hacen una que otra camioneta, cuánto tiempo sale, si se transmite la radio, si la sirena anda, si la baliza anda, ¿entendés? Todas esas cosas que pueden funcionar mal, digamos, ya probamos en estos rally y vamos probando y vamos cambiando y vamos mejorando, ¿verdad?
0: Sí, saludos, Morocho G. Acá me dice Diego que te pregunte por si vos tengas algún dato, si el combustible se va a liberar para los rally 4. Porque las especificaciones técnicas no le sirven, dice, a este coche. Técnica de la FIA.
1: Sí. El combustible va a tener, el Rally 4 va a tener combustible, va a usar el combustible Petropar, el mejor combustible que tiene Petropar.
0: Ah, sí, combustible.
1: Solamente el Rally 4. Sí. Va a estar liberado. Sí.
0: Ah, bueno, para el Mundial estamos hablando, ¿verdad?
1: Para el Mundial, sí. Va a estar liberado ese combustible solamente para los Rally 4. Todos los otros van a usar, tienen que usar combustible FIA, ¿verdad?
0: Sí. Bueno, Cholo, ¿no falla el Starlink? Porque yo leo en algunos grupos que algunos llevan y dicen que les falla, o depende mucho del equipo eso, o de la instalación.
1: Depende de la instalación. Ese es otro punto que también nosotros probamos, ¿verdad? La instalación, nosotros al principio enchufamos directo por el encendedor, ¿verdad?
0: Sí.
1: Y ese no le da la potencia necesaria al Starlink. Entonces, desde que conectamos directo el Starlink a la batería del vehículo, ya le da la potencia como para transmitir sin problema. Ese es un tema importante que bueno, que con las pruebas nos fuimos dando cuenta, ¿verdad?
0: Sí, saludo a Manuel Star también. Gran trabajador.
1: Claro,
0: también.
1: Manu estuvo trabajando con nosotros también, sí, en el rally.
0: Sí, muy, muy trabajador, hermano, aparte muy capaz. Cholo, sí. Me preguntaron el otro día, la verdad que yo no sé, porque no estuve metido prácticamente, porque me fui a mirar y a disfrutar el Mundial de Rally, como nunca. ¿Cómo transmiten los coches de rally? Porque transmiten de adentro, no se corta en los saltos, en la transmisión adentro del coche es perfecta, impecable. ¿Cuál es el sistema que ellos usan?
1: Ellos tienen un sistema de repetidora en un avión antena que tienen, que traen específicamente con unos equipos espectaculares, a través de un sistema que se llama SAS, ¿verdad? A través del sistema SAS, digamos, que tienen la señal de internet, pero con un avión que le está volando constantemente, vuela durante toda la competencia, vuela el avión y tienen un sistema espectacular, ¿verdad? Pero es con avión antena lo que hacen. Avión antena que no es que está a una altura normal, ¿verdad? Está a una altura, digamos, anormal, que eso, atender como el sistema, esa señal que tira el auto va a Finlandia, que está el centro de operaciones de la NEP Finland, se llama la empresa que

0: que hace esta transmisión, y de ahí va a todas las redes, ¿verdad? O sea, es impresionante, es la es como un satélite que está dando vuelta ahí arriba.
1: Sí, saludos a Diego Torres Troca, que está viendo también. Sí, estamos hablando de una tecnología

0: las personas que ven esos videos y te van tirando el corto, te hacen un cortometraje, digamos, de los videos de seguridad, de las acciones que están mal, ¿verdad? Y te ponen en cada uno de los videos, te dicen, el guardarrally estaba en mal posición y pum, te sacan ahí el video en el cual el guardarrally está en una posición mala, ¿verdad? Y eso nos va a servir a nosotros para el Rally Weekend que vamos a hacer el 11 de julio en el Comité Olímpico, para mostrar al guardarrally lo que nos muestra la FIA en las situaciones ya en la realidad de lo que fue el Rally de Paraguay del 2025.
1: Sí, y hubo algunos errores en los guardarrally, seguro va a haber, ¿verdad? Pero tú, porque salió el mejor rally del año.
0: Sí, por supuesto que hubo errores de los guardarrally, también de la policía, también de los militares, ¿verdad? Pero son errores, digamos, íntimos comparados con otros errores de otra fecha de campeonato, ¿verdad? Pero está todo, digamos, grabado y tenemos nosotros ya los videos como para mostrarlo a la situación, ¿verdad?
1: Sí, saludos a Alberto Campuzano también, que está viendo. Yo leo, estoy en algún... Tengo poco grupo de WhatsApp, estoy en algunos donde están gente de otros países y que van a los rallies porque siempre están pasando fotos de otras carreras. Y siempre leo que hablan que no se usan cinta en Europa, por ejemplo. Oye, creo que te fuiste a Finlandia y te fuiste a varios rallies de Europa. ¿Cuál es la historia de la cinta, Cholo, realmente?
0: Sí, claro que usan cinta. Hola, yo no uso cinta. Por supuesto que usan cinta. Sí. Eso está reglamentado por la FIA, o sea, no es que no puede dejar de usar porque se te antoja, ¿verdad? Ese está en el reglamento de la FIA, en el safety guidelines también de la FIA, está todo reglamentado, o sea, sí o sí, la cinta se usa.
1: No, porque en algunos videos pues pasa un video y dice, mira, no hay cinta, el público está ubicado, súper bien, no hay cinta, te dicen, por ejemplo, ¿verdad? Pero tampoco hay cinta en todos los lugares, ¿verdad?
0: Claro, o sea, de repente hay lugares que en alturas importantes que no hace falta poner cinta. ¿Cómo va a poner cinta en la altura ya, verdad? O sea, evidentemente en algunos lugares donde la gente tiene altura no hay cinta, ¿verdad?
1: Sí, saludos a Diego Bando, que está viendo. Bueno, este fue un rally particular, así como pasó también, creo que en Colonia también llovió, en Santa Anita parece que también. Bueno, ya te le llueve en todos los rallies, ¿verdad? Y este rally, se sacó de una manera súper, súper espectacular, teniendo en cuenta los videos que se publicaron, donde los tramos estaban, pero abnegados y parecía un río, no mojado, no barro, río parecían de la cantidad de agua que había. Y sin embargo, solamente se suspendió un tramo y se pospuso la super especial. El viernes se corrió el sábado y también se corrió el domingo, ¿verdad? O sea, para mí, desde mi punto de vista, fue un éxito.
0: Sí, claro. Pero este es un trabajo en equipo, Carlos, ¿verdad? O sea, Sergio sabe trabajar en equipo.
1: Sí.
0: Trabajó, consultó, pidió opiniones de la gente que estaba recorriendo, pidió la opinión de los comisarios deportivos, ¿verdad? Y bueno, eso es lo bueno y eso es lo que tiene también el equipo país, digamos, que sabe trabajar en equipo y que sabe seguir las indicaciones de la gente que está en los tramos, ¿verdad? En este caso nosotros desde el centro de control con Sergio teníamos, porque los autos de seguridad ya entraron a la... y bien amaneció, ya entraron para mirar esos tramos, ¿verdad? Y ya teníamos en directo, ya nos transmitían cómo estaban los tramos, ¿verdad? De agua. Y bueno, y tuvo, digamos, Sergio la visión directa de lo que estaba pasando en el tramo y puede tomar una decisión más tranquila al director de prueba, ¿verdad? Así que se tomaron las decisiones correctas con las opiniones correctas de lo que estaban dando vuelta por los tramos, ¿verdad?
1: Sí, porque estaba Sergio Arrella con muchísima experiencia. Cholo, para terminar, ¿qué pasa si llega a llover muchísimo en el Mundial de Rally?
0: Y se va a correr. Está la zona en la cual corremos, ya se corrieron con mucha lluvia. ¿Vos te acordás del PGB?
1: Sí.
0: ¿Verdad? Se corrió con mucha lluvia, se corrió todos los tramos. No hubo ningún tramo que se haya suspendido en el PGB. Se corrieron Gratera, Morada, se corrió Cambretá,

0: Hombre, creo que no se corrieron ante Jerem, pero sí los otros dos que te dije. Y también se corrieron los tramos de Carmen, que en este caso no se van a correr, ¿verdad? Pero la zona de Artigas también se están ripeando, ya la zona de Trinidad también, de Yavista, todos ya tenemos, digamos, el suficiente ripio y ya está todo programado como para que eso ya se vaya poniendo en condiciones, que ellos ya lo están haciendo, ¿verdad? Vamos a tener un lindo prime, el que va a ser el prime de Casi Pesca, del autódromo a Casi Pesca, ¿verdad? Que es un prime, va a ser un prime corto, 11 kilómetros, pero va a ser un prime que va a tener de todo, ¿verdad? Va a tener muchas variaciones con respecto a lo que es el rally nacional, ¿verdad? Entramos en algunas propiedades para acortar esa recta infernal que tiene, y también dentro de los clubes y pesca se hace un paso espectacular por la playa, ¿verdad?, del club, que están trabajando de forma incansable la gente del club y pesca para dejar en condiciones eso, y bueno, ahí va a ser, yo creo que va a ser la foto icónica del rally, va a ser en el Casi Pesca, ¿verdad? El salto de Casi Pesca en la playa.
1: Sí, es un lugar hermoso, sí, seguramente, porque eso es lo que también pide el Mundial Rally, ¿verdad? Lugares lindos para la promoción, ¿verdad?
0: Así mismo, lugares lindos y zonas, digamos, porque se va a hacer un salto en la playa, ¿verdad? Va a ser una zona... Sí. En la cual se va a permitir atracar la lancha, ¿verdad? En un espacio, digamos, relativamente seguro para que puedan ver la carrera desde su lancha, de su barco, la gente, ¿verdad? Puedan acercarse al club a ver la carrera de ahí, ¿verdad?
1: Sí, qué capo, Cholo. Para terminar, hablaste de Carmen Paraná. Yo leí que le van a dar las pruebas libres, ¿verdad?
0: El Sheyon se va a hacer ahí en Carmen Paraná, sí, señor.
1: El Sheyon.
0: Sí, Sheyon.
1: ¿Y las pruebas? Sí.
0: Las pruebas también. Hay dos pruebas que... La prueba del sábado y la prueba del...
1: Jueves.
0: La prueba del domingo y el lunes. Una yo creo que se va a hacer ahí. La otra se va a hacer en otro lugar.
1: ¿Y la del jueves, la de los coches, la del Rally 1? ¿Esa no?
0: Esa es el Sheyon. Esa es el Sheyon.
1: Esperamos.
0: El jueves va a ser el Sheyon que va a ser ahí.
1: Ah, ¿el jueves de la mañana puede ser el Sheyon? ¿No?
0: El jueves va a ser a las 11 de la mañana el Sheyon.
1: Ah, bueno. Una última cosa. Acá, si... El piloto, si pueden recorrer los pilotos el jueves y llueve el viernes y el sábado se corre, pues ya tienen la hoja. ¿Qué pasa si llueve, por ejemplo, martes, miércoles, que tienen que recorrer los pilotos de la clase mayor? Igual ellos van a recorrer con lluvia, ¿verdad?
0: Igual van a recorrer con lluvia, sí, señor.
1: O sea, ahí no hay manera de suspender nada. Ahí se hace todo.
0: No, se hace todo, sí.
1: Bueno, te agradezco, Cholo.
0: Pero están en condiciones de recorrer. O sea,
1: sí,
0: no
1: lo estamos, sí. Pues están todos ripiados los ramos, de hecho, luego, ¿verdad?
0: Tanto
1: limpio, una última cosa, ¿tenés algún dato de algún comentario de este año de los pilotos o del rally que se va a correr acá? ¿Alguna información? Como fue el mejor rally, el mejor rally fue muy particular porque los pilotos tuvieron muchos inconvenientes con el tema del piso. De hecho, ya había hablado contigo, el primer tramo del año pasado, que fue el tramo que se les complicó a ellos porque tenían la suspensión más blanda, se golpearon todo, el segundo tramo endureció el amortiguador y se golpearon la espalda. Rubapera creo que fue el que más se golpeó. Ese tramo va a tener variaciones, ¿verdad? El primero. Va a tener más...
0: Va a tener variaciones, se va a evitar un salto, el más violento, digamos, que había ahí. No el salto famoso, ese donde Monster casi se va... Ese salto se va a mantener, sí. Ese salto se mantiene. Pero sí había otro salto en el cual vos saltabas y caías sobre un salto y después caías sobre otro salto.
1: Ah, ese.
0: Ese salto de seguido. Ese salto sí se cambia, se entra, digamos, a una propiedad privada para evitar ese salto.
1: Saludos a Diego Bando también, que llama Walter Manuel González Locati. ¿Le conoces a Walter Manuel?
0: Sí, la conozco.
1: Ya,
0: claro.
1: Ya director de carrera, ya ahora ascendió a director de carrera. Bueno, Cholo,

0: completo hasta ahora. Vamos a ir hablando a medida que se acerca el rally. El trabajo de usted es realmente incansable. Mucha gente a lo mejor cree que terminó la carrera, se ganó el premio al mejor rally en el mundial del año, y a lo mejor dicen la gente, no, está todo hecho, ya van a irse un tiempito antes, pero ustedes trabajaron ya el primer día, terminó el rally y ya trabajaban al día siguiente.
1: Y esa te obliga al mundial a hacerlo, a hacer así, Carlos, porque vos tenés que hacer la presentación. Imagínate la primera presentación que nosotros teníamos que hacer del rally, cómo se va a correr, cómo se va a tener el parque de servicio, cómo va a ser otra vez todos los servicios, cómo van a hacer esto, va a hacer lo otro, ya es en enero, ¿verdad? Sí. Entonces vos terminás el rally, tenés, digamos, unos 15 días de vacaciones a la gente, ¿verdad? Y ya te viene septiembre, y ya después ya está terminando septiembre, y ya tenés que irte a dar una vuelta para ver qué es lo que vas a hacer otra vez, ¿verdad?
0: Sí.
1: Para el año siguiente, porque no es que vos te vas, acá ya está todo, ya anotá y ya está, no. Tenés que preparar un itinerario, tenés que levantar los KMZ del CPS, ¿verdad? Tenés que, los horarios, son complicados, pues los horarios que te piden son de acuerdo a la televisión, entonces te dicen, tenés que largar a las 13:15, por decirte, tal tramo, porque esa es la transmisión que se va en directo. Y en Europa son las 6 de la tarde y van a poder ver, ¿entendés? O sea, todo eso, sí. esas cosas te ponen, y no es que vos pones por capricho nomás 13:15 que larga, no, se larga 13:15 porque la tele te dice, a esa hora tenés que largar. Sí. Y tenés que ir a ver el camino, tenés que pedir permiso nuevamente a toda la gente que va a pasar por ahí, si te dicen que están conformes, que no están conformes, y se arma un itinerario, se arman 2 meses, 3 meses, y ahí ya llegaste a diciembre, enero, y ya empezás más o menos con un sucio itinerario enero, y después en febrero o marzo ya presentás el itinerario, ¿verdad? Como debe ser, y ellos te van corrigiendo también, se hacen bastantes reuniones por Zoom, ¿verdad? En las cuales ellos la gente de la FIA te dio,
0: sí.
1: Te pregunta ciertas cosas, cómo va a ser, acá, acordate. De hecho, luego se hace todo el itinerario en base a los reportes deportivos y de seguridad que te pasan al final del rally, ¿no? Entonces, digamos que hay cosas que ellos corrigen sobre el rally anterior y que tenés que adecuar a lo que ellos te piden, ¿no?
0: Sí, saludos a Marco Antonio Molina, si quiere venir, a Gustavo Vigo también que está viendo. Bueno, Cholo, para terminar, ¿el cambio de promotor afecta en algo o no? ¿O mejora?
1: Sí. Y nosotros tuvimos una reunión en Canarias con el promotor nuevo, bastante bueno, ¿verdad? O sea, vienen del mundo motor, son jefe de equipo de un equipo de Fórmula 1, ¿verdad? En el año 2013, y viene del mundo motor. El otro era un ex copiloto de rally que también trabajó en Michelin Motorsport, ¿verdad? Era el encargado de Michelin Motorsport. Y trabajó con Neuville también en el equipo Hyundai. O sea, es gente que viene del mundo de rally, ¿verdad? O sea, eso es lo que digamos, cambió en cierta manera con el promotor anterior, ¿verdad? O sea, ellos tienen una mirada a largo plazo, como yo le dije a ellos, ¿verdad? Que no hay que vos hacer un rally, bueno, listo, y después te vas a otro país, ¿entendés? O sea, no sirve eso para nadie. Porque ¿qué hacemos nosotros si en el 2017, listo, se va el mundial? Ya no viene más mundial a Paraguay. Y compraste cosas por 3 años, ¿verdad? ¿Qué haces con todas las cosas que compraste? Vos tenés una logística importante ya generada con ese rally que se tiene que devengar a lo largo de los años, ¿verdad? O sea, no puedo usar 3 años, listo, y después, bueno, poner a la venta y listo, que se vaya todo. Y después, dentro de 3 años, 4 años, viene el rally mundial a Paraguay, tiene que comprar otra vez toda la logística. Entonces, eso es lo que le dijimos, ¿verdad? O sea, tienen que tener un tiempo razonable para que la organización devenga esa cantidad de cosas que compró. Imagínate.

0: El Rally de Paraguay tiene un inventario de casi $1,000,000 de cosas compradas ya, ¿verdad? Que eso se va, si Dios quiere, nos renuevan el contrato, ¿verdad? Se va a devengar a lo largo de los años, ¿verdad? Porque eso no hay que comprar todos los años la misma cosa, ¿no? Ya no compras más, ¿no? Nosotros ya compramos todo lo que teníamos que usar, prácticamente compramos ya el primer año. Entonces, digamos que eso se te hace a lo largo del tiempo, ya se te hace mucho más... mucho menos no te cuesta nada porque ya tenés la logística que compraste, ¿verdad? Y ellos piensan a largo plazo, igual que nosotros le pedimos que se piense a largo plazo, ¿verdad? Entonces, hablando un poco de eso, indirectamente ellos nos dijeron que querían un rally para Paraguay a largo plazo, y nosotros también le dijimos indirectamente, porque no hay nada sobre la mesa todavía de renovación de contrato, pero queremos una renovación de contrato tal como quería el presidente de la República a largo plazo, a 10 años por lo menos.
1: Qué buen dato ese, porque es para todos los países, ¿verdad? Porque hacen una inversión muy grande y no se hace para un año, se hace pensando en 3-4, ¿verdad? Y si le cambias, ¿qué hace con toda la infraestructura? Buen dato ese, Cholo.
0: Claro, o sea, no es razonable para nadie, sí. Ni para ellos ni para nosotros, ¿verdad? O sea, por ejemplo, una de las cosas que ellos detectaron es que es más fácil para ellos llegar a Chile primero y después a Paraguay, ¿verdad? Antes que llegar a Paraguay primero y después a Chile, ¿verdad? Entonces, esas cosas son las que también ellos van puliendo con la parte logística, ¿verdad? Porque digamos que de Japón vendría el barco, ya vendría a Chile, ¿entendés? Y de Chile es más fácil llegar porque llegan directo al puerto de mar, ¿verdad? Y bajan todo su equipamiento, es más fácil venir a Paraguay después, ¿verdad? Y bueno, hay cosas así que ellos también se dan cuenta de que no sirve cambiar de país a país, porque la logística, digamos que es muy compleja para todos los equipos, ¿verdad?
1: Espectacular, te agradezco, Cholo, fuerte abrazo.
0: Dale, abrazo, saludos.
1: Bueno, Cholo Marzal, grandes datos de Cholo Marzal. La pausa, volvemos en un rato.

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4: Vamos de vuelta al circuito motor por la R800 AM. Bueno, sobre el tema del Lancia que había dicho el ingeniero Palma, estaba hablando de él. ¿Ya está? Bueno, vamos a volver enseguida al tema del Lancia. Ramiro Rolón, ¿cómo te va? Buenas noches.
5: ¿Qué tal, Carlos? ¿Cómo andamos?
4: Nuevo presidente del Centro Arroyense de Volantes.
5: Así mismo, mi querido.
4: ¿Cuál es tu periodo? ¿2026,
5: 2028? Así mismo.
4: Qué bien, bueno. ¿Y qué tal el inicio de estos primeros meses?
5: Y acá estamos tratando de sacar una carrera adelante que...

0: suceda.
1: Sí, leí, Reinerio publicó que habló contigo, por eso te llamo, uh-huh. Y se suspendió el Super Prime, que estaba programado para ¿cuándo? Para junio, ¿verdad?
0: 13, 14 de junio.
1: Sí. ¿Qué pasó, Ramiro?
0: Y en una reunión con la gente del CTV, el tema del Mundial, que nos deja opacado, vamos a decirle, con el tema del público y todo eso, ¿verdad? Nos deja de lado prácticamente.
1: Saluda a Dar Yambar, que está viendo también, a Víctor Quiñones. Espera, porque se corre, perdón, porque se juega el Mundial, el CPD dijo que no va a haber público.
0: En realidad hay muchos factores que de repente no concuerdan con el tema del Mundial, por decirte, los oficiantes que no van a estar 100% con lo que viene a ser nuestro evento, ¿verdad? Todo estaba enfocado en el Mundial y vamos a estar enfocados en todos los sentidos, ¿verdad?
1: O sea, no va a tener trascendencia, por eso. O sea, ¿están de acuerdo ustedes en eso, verdad? ¿Se pusieron de acuerdo ambos, ustedes y el CPD?
0: Sí, señora, sí mismo. Vos sabes bien que para ir a una carrera y hacer una carrera tiene un costo que desde que salimos de nuestra casa tenemos un gasto que es incalculable, ¿verdad?
1: Sí. Saludos a Andrés Penayo Vega, que está viendo. Claro, todo es costo para todo, para el que va a la carrera, para el que corre, para ustedes que organizan. O sea, a todos nos cuesta, no es como el fútbol, que es mucho, el costo es mucho menor, ¿verdad? ¿Y cuál es la expectativa? ¿Termina el Mundial y ustedes ya tienen una fecha nueva?
0: Y vamos a ver, tenemos que volver a reunirnos con la gente del CTV para poner una fecha nueva, ¿verdad? No sé cómo vamos a hacer con el tema de si el calendario, cómo se va a mover, ¿verdad? Porque, como estaba hablando don Carlos, ya tenés entre julio, agosto o de última diciembre, ¿verdad? Están todos encima de la fecha.
1: Sí. ¿El circuito que iban a utilizar de cuántos kilómetros? ¿Ustedes tienen un circuito de 11 kilómetros?
0: 11, 15, 14, depende de cómo les tire, ¿verdad? Sí. Porque tenemos varios sectores que aún todavía no se usaron. Un sector que nos usó de 3 kilómetros que está una paralela a una recta que es 3 kilómetros que en la última carrera se hizo pruebas especiales ahí.
1: Saludando el Penayo Vega, que está viendo. O sea, inclusive se puede alargar más todavía el kilometraje del circuito.
0: Sí, señor, así mismo. Y hay una zona de que no usamos más, que es la paralela a la recta que sube, como para irte para la curva grande, ¿verdad?
1: Sí.
0: Ese es un trazado que dejamos de utilizar hace tiempo, ¿verdad? En caso de que haya problema con el clima, tratar de ver plan B para cualquier situación, ¿verdad?
1: Y para esta fecha, si se realizaba, ¿de cuántos kilómetros estamos hablando? ¿Cuánto iba a tener el circuito?
0: Y todo dependería de lo que viene a hacer la lluvia, porque tenemos dos puentes que están constantes con agua, ¿verdad? Pero íbamos a cargar piedra y íbamos a sacar un 13 o 14 o 11, dependería del... Porque tenemos un bolsón que es de la largada que se suele utilizar pasando al bosquecito, tener una derecha donde entras para un bolsón, que ese, por ejemplo, se llena también de agua.
1: Bueno.
0: Todo es relativo.
1: Pero igual ya estaba bien, 11 kilómetros ya da para divertirse.
0: Claro,
1: es más lo que
0: claro,
1: se tiene
0: claro.
1: En todo el campeonato de Super Prime, el circuito más largo. Bueno, Ramiro, te hago, decime.
0: No, tranquilo, no, estamos pendientes de lo que venga, ¿verdad? Para poder preparar nuestro circuito otra vez. De hecho que hay muchas cosas que tenemos que seguir trabajando para poder dejar en condiciones y las nuevas entradas que vamos a hacer para los autos de carrera, ¿verdad? Que estaba en el punto donde el parque de reparaciones íbamos a hacer en otro sector, no iba a ser donde por lo general suele ser.
1: Bueno, te agradezco mucho. Aparte, tiendo ahí a la visita de los pilotos que van siempre a probar ahí sus coches, ¿verdad? Así que siempre están activos.
0: Constantemente, gracias a Dios.
1: Bueno, te agradezco, Ramiro. Éxito en tus funciones y vamos a hablar seguramente después del Mundial.
0: Dale, no hay problema, cuando guste.
1: Dale, gracias, Ramiro Rolón. Muy amable, Ramiro, el nuevo presidente del Centro de Regiones de Pilotos, de Volantes. Bueno, sobre el tema, saludo a Dino Costanzo Mateucci, mi gran compañero de colegio Garama. Sobre lo último que hablamos sobre el tema del Lancia, para recordar nomás que va a llegar el Lancia para Arturo, que es no más que un 208. Lo que dice la marca.

Una expectativa enorme, la repercusión fue brutal por la marca Lancia, ¿verdad? Pero la gente que vaya a mirar no se va a encontrar con nada nuevo, no va a encontrar algo diferente ni diferente, los faros, pero es el 208. Y sobre el Rally 2, que todo el mundo está hablando, la verdad que a mí me habían dicho, yo no le llamé a Didier, no le pregunté. Me habían dicho que Didier era uno de los interesados y otro de los interesados, el piloto de Ecopetrol. Tengo laguna mental, tengo. Agustín Alonso, que en teoría querían los coches para el Chaco. Pero hay un tema con los lances también, que hay muchos pedidos y no hay autos disponibles, así como pasó también con Toyota. Bueno, llegamos al final. Volvemos mañana a partir de las 20 horas. Buenas noches.

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